0: qué bárbaro, Frank Sinatra, qué bárbaro el caballero. El caballero me dice, estábamos en la producción y me dice, hoy te voy a llevar a pasear por un barrio inglés. Un barrio inglés, pero tenemos que sacar el pasaje. No, Danielito, no hay que sacar pasaje, me dice. Yo no te lo creo. Bueno, que lo presenten, vamos, Polaquito, Rodolfo Lagos, ustedes.
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3: Yo siempre digo que Buenos Aires lo tiene todo, o casi todo. Y hay lugares de Europa que están perfectamente identificados aquí en esta ciudad. Y hoy los quiero invitar a hacer un pequeño viaje, sin salir de la ciudad, obviamente, y decirles que en el corazón de Caballito, lejos del ruido y del ritmo apurado de Buenos Aires, existe un rincón que parece detenido en el tiempo. Un lugar donde por un instante uno podría jurar que está caminando por alguna de las calles de Londres. Se trata del llamado Barrio Inglés, un conjunto de pocas manzanas que sorprende por su armonía y su identidad tan particular. Este barrio nació a principios del siglo XX, cuando la influencia británica en la Argentina era muy fuerte, especialmente vinculada al ferrocarril y también al desarrollo urbano. Fue pensado como un espacio residencial para familias, con casas construidas casi al mismo tiempo, respetando un estilo común, elegante, sobrio y profundamente europeo. Bueno, al recorrerlo, aparecen calles tranquilas, adoquinadas y fachadas que combinan detalles del estilo Tudor con toques italianos, creando una estética única dentro de la ciudad. Todo está cuidado, todo parece dialogar entre sí. Y hay algo más, una decisión urbana que lo vuelve aún más especial. Las construcciones no pueden modificar su fachada ni crecer con altura. Como si el tiempo hubiera decidido hacer una pausa y quedarse a vivir ahí para siempre. Son apenas unas pocas cuadras escondidas entre avenidas y edificios. Pero cuando uno entra, cambia el ritmo, cambia el aire, cambia la percepción. Buenos Aires tiene esa magia, la de ser muchas ciudades dentro de una sola. Y en Caballito late, silencioso, un pequeño pedazo de Inglaterra. Bueno, mis amigos, soy José Arenas, ¿qué me dicen el Caballero de Buenos Aires? Y les propongo reencontrarnos en el próximo paseo aquí en Irresistible Tango.
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1: Hoy le rendimos homenaje a Sabina Olmos, una voz distinta, de esas que no necesitan exagerar para emocionar. Encontró en la sencillez su sello, es decir, sin adornos, en llegar directo, como quien canta bajito, pero deja una huella. Y quizá por eso su interpretación tiene algo más, una emoción que no se explica, pero que realmente se siente, como si detrás de cada frase hubiera una historia que el tiempo no pudo contar. Hoy la escuchamos en un clásico eterno, sí, con ustedes el homenaje hoy de Irresistible Tango a la señora Sabina Olmos, que canta A Media Luz.

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1: Bueno, este es el final. El caballero de Buenos Aires, José Arena, se acerca en silencio, me alcanza el abrigo, lo apoya sobre mis hombros y ahí entendemos todo. Es la señal, es el momento de partir. Nos vamos, sí señor, y nos vamos a comer unas ricas pastas. ¿Quién sabe a dónde me va a llevar el caballero? ¿Quieren saber? Dense una vueltita por el Instagram de @irresistibletango y lo van a descubrir. Aplausos enormes, como siempre, para operadoras, operadores, locutores, locutoras, editores, editoras y para todos los trabajadores de Radio Nacional. Esto también es de ustedes, chicos. Y nos vamos con nuestro saludo característico, hoy más fuerte que nunca, para que se escuche bien lejos, hasta en Kansas City, en los Estados Unidos, donde la selección argentina ya concentra, soñando con lo que viene, soñando, tal vez, ese pibe lo está haciendo, ¿no? El pibe está soñando, es el sueño del pibe, claro, de Valentín Barco, de Giuliano Simeone, de Nico Paz, de José López, de Lionel Messi. No sos tan chico, pero para nosotros sos un chiquilín todavía que quiere la cuarta. Hasta la próxima, y decilo como si estuviéramos gritando el primer gol. Vamos, hasta la próxima con más. Con fuerza, dale. Se escucha en Kansas City. Irresistible.

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Claro que sí, me encanta, me encanta, me encanta esta hora del día, la que me da la posibilidad siempre de abrirte de par en par las puertas de la Discoteca Nacional.

No recuerdo otro fenómeno ni remotamente parecido, ¿eh? Tan simple y a la vez tan increíble. Un artista, un poeta que le prestó sus palabras a tantos, ¿no? Para que pudieran expresar sus sentimientos. Un ícono del rock nacional. Murió el ídolo, pero nació una leyenda. Y con él abríamos musicalmente nuestra discoteca de hoy, Carlos Alberto Solari, junto a los fundamentalistas del aire acondicionado. Encuentro con un ángel amateur. Tal vez una despedida lenta, ¿no? A través de una canción. Un ángel sonso amateur me condenó al paraíso, cantaba. Solo me falta saber la fecha y el lugar, y allí iré cantando. La fecha fue el 5 de junio de 2026. 11 minutos pasaron del acero. Señoras, señores, bienvenidas, bienvenidos. Aquí estamos arrancando la discoteca nacional tras un fin de semana ricotero, ¿no? Cuántas historias alrededor de este fin de semana, homenajes en todo el país, despedidas simultáneas. Bueno, el adiós a esta leyenda y esta movilización histórica que llegó a tener 8 kilómetros de amomentos, ¿no? De fila despidiéndolo. Una fila para ingresar al microestadio Gatica en el Parque Domínico de Avellaneda que llegó al límite con la ciudad de Buenos Aires. No hay hora de finalización, ¿eh? El país despide a este fenómeno. Fue multitudinario el concierto en Comodoro Rivadavia de los fundamentalistas del aire acondicionado, muy pero muy emotivo, por cierto. Bueno, un fin de semana cargado de emociones, ¿no? Noche de sábado con Argentina en uno de sus últimos amistosos, ¿no? De cara al próximo mundial frente a Honduras, ganando 2-0. Bueno, una madrugada de domingo con un Franco Colapinto muy, pero muy angustiado y embroncado, ¿eh? 14º en el Gran Premio de Mónaco. Seguramente estemos hablando de esto y de mucho más en esta discoteca nacional que estamos empezando a transitar cuando se fueron 13 minutos de las 0 del lunes 8 de junio de 2026. Señoras, señores, qué placer reencontrarnos por aquí. Seguramente alguno de ustedes se estará preguntando, ¿dónde está Fabián Codevila? Bueno, ahí está, lidiando con su tos. Probablemente mañana, Dios mediante, esté por aquí con nosotros, ya recuperado. Nos pone en el aire Miguelito Gauna en esta primera parte de nuestra discoteca nacional. Nos produce y nos coordina la bella, la inefable, la sarmientina Jacqueline Macarevicius, siempre al pie del cañón ella. En el control central del LRA1 nos supervisa Marcelo Díaz, luego llegará Fabito Fernández, y en la planta transmisora de Nacional en General Pacheco, hoy Gustavo Novela hace posible que este mensajito de Madrunoche llegue a todos los rincones de la patria, porque hay 49 emisoras de Nacional en el país que nos hacen posible cantar presente, donde haya un corazón que palpite en argentino. Hoy vamos a saludar y abrazar a todos los compas y colegas de nuestra LRA 11, Radio Nacional Comodoro Rivadavia, en la provincia de Chubut. Allí nos encontrás en AM670 o bien en la FM 94.7. Nos ponemos en marcha, si les parece, y empezamos con esta recorrida musical de hoy con Airbag. Cae el sol.

Está ese vamos que venimos, ¿no? Ahí estaba Vicentico con La Tormenta. Antes Miranda, junto a Andrés Calamaro, Tu Misterioso Alien. Y La Tormenta, señoras, señores, pareciera que es la que se viene en unas horas. Al menos por la Ciudad Autónoma de Buenos Aires estamos bajo alerta amarillo por tormentas y lluvias fuertes desde las primeras horas de este lunes. ¿Sí? Se esperan lluvias y lloviznas durante todo el día y una máxima de 15 grados, pero atención porque estamos bajo alerta amarillo. En un ratito nada más vamos a empezar con nuestra recorrida habitual a través del Servicio Meteorológico Nacional, contándoles cómo se viene esta semanita de junio allí en sus lugares. Donde quiera que estés haciendo lo que te toque, vayas donde vayas, como tantos amigos camioneros que ya están allí prendidos a la discoteca nacional, estamos, ¿sí? Hay alguna de nuestras emisoras que nos lleva directamente a todos esos corazones que palpitan en celeste y blanco. Y nos conectamos, como siempre, a través del WhatsApp nacional, que es el 113-870-7485. Damos tiempo para que tomes nota, para que nos agregues en la agenda del celu, 113-870-7485. De movida quiero mandar un beso enorme y un agradecimiento desde el fondo de mi corazón por sus palabras a Daniel Batola, nuestro querido compañero de Radio Nacional, conductor, creador de Irresistible Tango, programón, si los hay, que venera la música ciudadana y que es un lujo y un placer, no solo para los oídos, sino para el alma, escucharlo, ¿sí? Todos los domingos, entre las 23 y las 0, así que Daniel, muchísimas gracias por tu generosidad. Me escribía por allí que el pueblo no venera a cualquiera. Comparto absolutamente, y esto tiene que ver, lógicamente, con esta despedida multitudinaria para el indio inmortal. 028. Vamos a seguir adelante. En un ratito les cuento, porque habemos historia, minutos después de las 3, cuando la noche invite, cuando la noche convide, y hoy un especial a puro homenaje. Ahora llega Turf, Magia Blanca.

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Nacho, buenas noches. Acá estamos escuchando Discoteca Nacional. Estoy escuchando Juan, camionero de Pehuajó. Acá estoy en Azul, rumbo a Bahía Blanca. Muy linda la música, muy lindo tu programa. Un abrazo, siempre te escucho cuando andamos por allá, por el sur, por abajo. Así que, muy lindo tu programa, muy linda la música, te felicito. Seguí así, un abrazo. Muy lindo el rock nacional.

Y seguiremos entonces por esa ruta, Juancito, ¿no? La de la buena música. Muchísimas, pero muchísimas gracias por este mensajito de audio en nuestro WhatsApp. Juan, amigo camionero, por la zona de Azul, rumbo a Bahía Blanca, sintonizando Radio Nacional. Es un lujazo acompañarte. Muchísimas gracias, ¿eh?, por elegirnos. Algunos de los mensajes que van llegando ya al WhatsApp Nacional. Otro amigo camionero, mira, lo tenemos a Mario. Buenas madrunoches a todo el equipo. Firme con Nacional, viajando a Misiones. Estoy en Concordia. Un lujo. Escuchando Radio Nacional, gracias por viajar conmigo. Y me encanta Irresistible Tango. Mirá vos, Dani, para vos, ¿eh?, este mensajito, para Daniel Batola. Gracias, Mario. Buena ruta, ¿eh?, para vos también. Por aquí Esteban nos está escuchando. Que tengan un buen inicio de semana, Sonia. Espero que tu mami esté bien. Le mando un abrazo grande. Soy Esteban de Monterrico, provincia de Jujuy. Gracias, Esteban. Afortunadamente, sí. De a poquito se va recuperando con mucho mimo y con paciencia. Gracias. Hola, soy Carlos de San Rafael, provincia de Mendoza. ¡Qué lindo está el programa! Se los extraña cuando no están. Les cuento que en Catamarca se realiza la fiesta del poncho. ¡Claro! Sí, ¿cómo que no, Carlos? Gracias por el dato. Un beso inmenso, inmenso para vos. Hola, muchachos. Saludos a todos. Otro amigo camionero, Atilio, de Chivilcoy, volviendo de Río Grande, llegando a Comandante Luis Piedrabuena, escuchando por la AM640. Buena transmisión, saludos, Atilio. Saludos también para vos. Buena ruta, buen destino. Gracias, gracias por elegirnos. Por aquí Dieguito, nuestro amigo de La Paz.

0: allí en Canelones. Uruguay se va sumando. Buena madrunoche a toda la audiencia, operadores radiales, equipo. Buen comienzo de semana para todos. Por aquí los saludan Diego, Dayana y Mateo. Abrazo para ustedes, ¿eh? La familia, toda junta allí escuchando Radio Nacional del otro lado del Río de la Plata. Me encanta. Gracias. Otro amigo, en este caso de Brasil, Atair Soares, se va sumando desde Sao Paulo. Que pasen una excelente noche. Quiero agradecerles la compañía de siempre. Que tengan un excelente lunes. Abrazo y beso para Sonia. Muchísimas gracias, Atair, para vos y para toda tu gente. Es un placer siempre acompañarte. Buenísimas madrunoches, buen comienzo de semana. Feliz Día del Periodista, claro, ayer, sí, a todos los compas periodistas de Radio Nacional. Un abrazo bien fuerte, que Dios ilumine sus vidas. Nos escribe Griselda desde San Rafael, allí en la provincia de Mendoza. Ana María nos está escuchando en Santa Fe, como siempre. Empieza otra semana, a disfrutar de la buena música, los comentarios, las charlas y todo lo lindo que siempre nos das. Gracias, con todo cariño. Te saluda Ana María, muchos besos para vos también. Buena madrunoche, Sonia, Pomelo acá, el gato de Corina. Triste estoy, se nos fue el más grande. Vuela alto, indio. Gracias, gato. Un abrazo bien fuerte para vos. Feliz inicio de semana, muchos cariños para todos ustedes. Lulú de Catamarca, un dolor terrible. Se nos fue un protagonista de la historia, único e irrepetible. Que en paz descanse el indio. Gracias, Lulú. Un abrazo bien fuerte, fuerte, fuerte para vos. Por aquí también nos está escuchando Alejandra, desde San José de Hachal, en la provincia de San Juan. ¡Me encanta esta hora del día! Buena madrunoche, Sonia. Feliz comienzo de semana. Que tengas un bonito lunes. Besitos. Ale, muchos besos también para vos. Gracias. Gracias por tus buenos deseos. Y a mí también. A mí me encanta. Me encanta el momento del día en el que tengo la posibilidad de abrirnos mutuamente. De par en par las puertas de la Discoteca Nacional. Así que gracias a todos y cada uno de ustedes por ser parte. En esta madrunoche de lunes, en este comienzo de semana, algo húmedo, no tan fresco, al menos en la ciudad de Buenos Aires y alrededores, No tan fresco todavía y esperando, como les decía, lluvias y tormentas fuertes desde el arranque de la jornada y durante todo el lunes. En instantes ya tengo por aquí preparado el reporte en diferentes ciudades, en algunas de nuestras provincias, para contarles cómo arrancamos la semana, climatológicamente hablando. Bienvenido Gabriel Octavio Zeni, ya lo tenemos allí en la puesta en el aire, dispuesto a darle play a lo que sigue. Un poquito de ritmo, ¿sí? Para ponerle algo de color y calor a esta madrunoche de lunes. Se vienen los destinos San Javier junto a Banda 21 en el comienzo y besarte de nuevo.
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Ahí teníamos a la Delio Valdés con un pedazo de papel. La Delio que ha anunciado su gira de teatros 2026. Vuelve al Gran Rex en la ciudad de Buenos Aires el sábado 22 de agosto. Y te digo que se viene una recorrida importante que los llevará a distintas ciudades del país y además continúan expandiendo su proyección internacional, ¿no? Con shows confirmados ya en Chile, en Colombia, en Suiza, en Alemania, en Francia, en España. Vuelven luego a nuestro país para, como les decía, presentarse en el Teatro Gran Rex en agosto. Seguirán de gira por Junín, en el Teatro San Carlos en el mes de septiembre. También rumbearán hacia el Arena Maipú en Mendoza y van a presentarse en la Fiesta de la Cerveza también, en General Alvear, provincia de Mendoza, en el mes de septiembre. Aquí los teníamos desde El Tiempo y la Serenata, con Pedazo de Papel. Antes pasaban Los Auténticos Decadentes, junto a Mon Laferte, Amor, tras Destino San Javier, junto a Banda 21, Empezarte de Nuevo. Un poquito de ritmo, ¿viste? Para ponerle algo de son a este arranque de semana, porque cuesta tras el fin de arrancar, pero aquí estamos como siempre con la mejor de las energías para acompañarlos. Algunos en el cierre de día, a quienes están por allí de alguna manera buscando, ya preparando todo el panorama para conciliar el sueño, y otros arrancando. Así que bueno, hay que ir mechando un poco, ¿no? En un rato vamos seguramente a bajar un poco el ritmo para los que estén intentando irse a descansar, pero lógicamente también tenemos que tener en cuenta mantener bien despiertos, ¿no?, a los que arrancan la jornada como nosotros por aquí. Faltan segundos para llegar a la una de la madrugada. Esta es la Discoteca Nacional Extra Large de lunes.

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0: Buenas noches, Sonia, querida. ¿Cómo estás, amiga? Mucho saludo al equipo. Hermosa la música que estás pasando hoy. Y sí, también viajando, saliendo de Buenos Aires, nos toca hacer Santa Rosa y General Pico. Ruta, mucho agua, hay pista mojada hoy. Buena ruta para todos los camioneros, para todos los colegas. Y besos grandes y como un montón de gente. Sí, se siente lo del indio. Sí, sí. Es que uno creció con eso. Uno creció escuchando esa música. Y los íconos duelen de verdad. Un abrazo grande, besos.
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2: Hola, Radio Nacional, ¿cómo les va? ¿Cómo anda Sandra? Sonia, soy Juan Hidalgo. Acá estamos escuchando el programa. Quiero saludar a mi novia Esther Ponce, que la amo. Y bueno, a mis hijos Juan David y Morena Hidalgo. Y bueno, y acá estamos por tomar unos mates escuchando la radio. Saluditos a toda la gente de San Rafael, muy especialmente al barrio El Molino, es donde yo vivo. Saluditos.
3: Pero por supuesto, a toda la gente del barrio del Molino, un abrazo bien fuerte allí en la ciudad de San Rafael, en el corazón de la provincia de Mendoza. Juancito Hidalgo, para vos, para Esther Ponce, el beso más grande y para Diego, nuestro amigo camionero. Claro que duele cuando se muere un ícono, ¿no? Un referente o una parte tan importante de la banda de sonido de la vida de tantos y de tantas. Gracias por tu sensibilidad en tu mensaje, Dieguito, y mucha precaución. Camino a La Pampa, nos reportaba nuestro amigo camionero, están por allí las rutas mojadas. Bueno, como siempre, ¿no? A extremar las medidas precautorias. Ustedes saben, ¿no? Más que nada, cuando las situaciones son adversas, hay que respetar las distancias entre vehículos, la distancia de frenado, siempre utilizar el cinturón de seguridad, lógicamente. En zonas donde haya niebla, ya saben, faros antinieblas, a no circular con las balizas encendidas, ¿sí? A cuidarnos, básicamente, no solo a nosotros mismos, sino también a los demás. Gracias por estos mensajes de audio en nuestro WhatsApp, 1:07. La bienvenida a quienes de a poquito van entrando en sintonía, ¿no? Hay cambio de turno seguramente en esta parte de la madrugada, en algunos trabajos, así que ahí vamos, acompañando a tantos y a tantas que a contramano del sol cumplen con sus tareas. Nosotros por aquí empezamos la recorrida por el país a través del Servicio Meteorológico Nacional. Me instalo en San Salvador de Jujuy, donde el cielo está cubierto con lluvia débil. Finalmente se va cumpliendo el pronóstico, ¿no?, que anticipaba lluvias en distintos rincones de nuestra patria a partir de esta semana de junio. Bueno, por allí, por Jujuy, ya está lloviendo. Se esperan lluvias aisladas durante todo el día de hoy y una temperatura máxima de 15 grados. Y atención, Jujuy, porque a partir de mañana suben las máximas. Van a rondar a partir del martes y hasta el domingo, inclusive, entre los 19 y los 22 grados. ¿Sí? No van a bajar de ahí. Por lo pronto, la máxima para hoy en Jujuy está prevista en 15 grados. Me voy a San Rafael, Mendoza, donde el cielo está algo nublado, 8 grados 9 décimas la temperatura. También se pronostican algunas lluvias aisladas durante la madrugada de hoy, luego cielo mayormente nublado y se habla de una máxima de 12 grados. Por Villa Crouch, San Juan, el cielo está cubierto, 12 grados 2 décimas la temperatura, 84% la humedad, se habla de una máxima de 15 grados hoy con cielo nublado, ¿sí? De Villa Crouch me voy a San Luis y allí me quedo. 9 grados 6 décimas la temperatura, 8 grados 3 la térmica, el cielo está algo nublado y para hoy se pronostica una máxima de 12 grados, con cielo mayormente nublado por San Luis Capital. Vamos a seguir adelante, de paseo por el país, pero ahora, a través de la música, se vienen los nocheros, las moras.

Qué lindo recorrer nuestra geografía, ¿no? A través de la música, por Santa Fe recién, junto a Orlando Vera Cruz y su rasguido doble, Punta Callastá. Antes, por Chaco, con Jorge Cafrune y Puerto Tirol, de Heraclio Pérez y Marcos Ramírez. Por Tucumán, claro que sí, habíamos escuchado a Los Fronterizos, junto a Eduardo Falú y Ariel Ramírez, en la zamba de Virgilio Carmona, al Jardín de la República. Ahora, nos vamos a Jujuy.

0: Buenas noches, señora Sonia Ferrari. ¿Cómo le va a usted y a la audiencia y a todo el país y la patria? Radio Nacional, un saludo. Estoy trabajando sereno en los arándanos. Está nublado, está fresco, agradable. Y de vez en cuando por ahí lagrimea un poco el clima. Se escucha nítidamente la Radio Nacional aquí. Muchas gracias por la música, la palabra y todo. Y vamos a Argentina. Y por supuesto, el señor, que en paz descanse, el cantante de rock, es famoso, que congrega mucha gente y multitudes, ha congregado ya. Bueno, un saludo, Miguel Ariza de los Arándanos, el cercado Montero, Tucumán, viva la patria.
1: Sonia querida, muy buena madrunoche. Gracias a Dios y a la Virgen por tenerte nuevamente un día con nosotros, con el público. Gracias por tanto amor. Eres una gran persona, irradias tanta alegría, tanta sabiduría. Feliz día del periodista, porque para mí tú eres una periodista, una comunicadora, una gran mujer. Feliz día, mi querida Sonia. Dios te bendiga. Este es un mensajito para la flaquita Esther. Vos sabés que yo hace varios años, que mi hermana Esther, que le decían las flacas, no sabemos nada de ella. No sé si será esta chiquita que se comunica, no sé si ella escucha, que podría contestarme, por favor. Soy de Salta también y la flaquita esta es de Salta también, ¿no? Bueno, bendiciones para todos.
2: Y bueno, si está escuchando la flaca Esther de Salta, se podría poner en contacto, ¿no? Y despejarnos la duda también a nosotros, che, que la tocamos de oído. Gladys, un beso enorme, enorme para vos. Como siempre, nuestra amiga de Salta, allí presente, llenándonos de mimos en sus mensajes. Así que esperamos poder ser ese puente entre Esther y vos, querida amiga. Gracias por tu mensajito. También a Miguel, nuestro amigo sereno de Monteros, allí en Tucumán, ¿sí? Nublado, de a ratos, me gustó eso, de a ratos lagrimea el cielo. Gracias por estos mensajitos de voz en nuestro WhatsApp, cuando estamos a segundos de la 1:30 de la madrunoche. Ahí lo teníamos a Domingo Cura, uno de los percusionistas más destacados, sin lugar a dudas, en la historia de nuestra música, con Malambo Surero. Antes habíamos escuchado a Daniel Toro con Fiesta en Salta, de Toro y Baviera. Y Tomás Lipán había pasado con El Huayno de Justiniano Torres Aparicio, Clavelito Blanco. Ahora sí, 1:30 en todo el país. Hacemos una pausa y hay más Discoteca Nacional Extra Larga.
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Qué lindo le queda siempre, ¿no? Un Larralde a la madrugada de Radio Nacional. Ayer bajé al poblado, lo que pasaba, 1:37 ya. Y si hablamos del país, hablamos de nuestras provincias, hace un ratito escuchábamos a Daniel Toro, ¿no? Con fiesta en Salta. A propósito, Salta Capital va a tener su primer gran festival nacional. La ciudad se prepara para vivir una noche histórica con la llegada del Festival Nacional Salta Tierra de Güemes. Tengamos en cuenta que se viene, ¿no?, prontamente el 17 de junio, un nuevo aniversario de la muerte de uno de los grandes próceres, ¿no?, de la historia, no solo de la provincia de Salta, sino también de nuestro país, de Martín Miguel de Güemes, decíamos el próximo 17 de junio. Bueno, a propósito, la ciudad de Salta va a tener este festival, insisto, ¿sí?, una noche histórica de la mano del Festival Nacional Salta Tierra de Güemes, un evento que busca celebrar nuestras raíces, la tradición gaucha y la identidad salteña en homenaje justamente al general Martín Miguel de Güemes. Hay algunos artistas que ya están confirmados, como Lázaro Caballero, Aire, el chaqueño palavecino, Canto del Alma, Alma Carpera, las voces del tineo y chiretes. Además van a estar los playeros como artistas invitados especiales. Esto será el 19 de junio próximo, ¿sí?, a las 20:30, en la Sociedad Rural Salteña. Una propuesta que promete reunir a miles de salteños y visitantes en una celebración única de la cultura, la música y, por supuesto, las tradiciones de la provincia de Salta. 19 de junio, entonces, en la Sociedad Rural Salteña, el Festival Nacional Salta Tierra de Güemes, celebrando lógicamente nuestras raíces, la tradición gaucha y, como les decía, ¿no?, la identidad salteña, homenajeando a Güemes. Voy a seguir paseando por el país, pero saludando amigos. Tengo por aquí algunos mensajes que se me han quedado en el tintero. Mira que fueron llegando tempranito. Hola Sonia, un beso grandote, bienvenida a tu programa y a la trasnoche de todos los que te escuchamos. Alfredo desde Villa Krause, allí en San Juan. Gracias Alfred, muchos besos para vos. Por aquí se suma, como siempre, mi incondicional amigo. Saludos Sonia, es hermoso empezar la semana con vos. Desde San Luis, soy Mario, que nos envía una linda frase. No hay nada más hermoso que vivir rodeado de gente positiva y recordar que nunca entra la oscuridad donde hay luz. Beso, Mario. Gracias. Buenas noches, buenas madrugadas, buen comienzo de semana para nuestra querida y simpática amiga Sonia. Le escribimos desde Tacuarembó. Los amigos Sergio, Diana, Zuli, Cintia y la recientemente incorporada Marisela, para decirle todo lo mejor. ¿Cómo está su señora mamá? Saludos. Hermosa, hermosa, ¿sí? Cada día mejor, gracias a Dios. Así que gracias por preguntar. Está escuchando, así que seguramente está recibiendo tu saludo. Sergio, gracias. Hola Sonia, cuando el pueblo llora, que nadie diga nada porque está todo dicho. Raúl González Tuñón, una sensación muy similar a lo del Diego. Miguel, del barrio de Montserrat. Gracias Miguel, he escuchado ayer infinidad de definiciones, de frases. Lo que más me conmovía, ¿no?, viendo las imágenes de lo que eran esas filas y esas colas interminables para despedir al indio Solari, era escuchar lo que significaba, ¿no?, su música. Ha acompañado la vida de tantos, ha cambiado la vida de tantos, ¿no?, y creo yo iluminó las noches más oscuras de muchos de los que estaban ayer llorándolo. Alguien lo llamó el Dios de los rotos, y escuché a alguien también decir: Dios se murió dos veces, ¿no? Yo creo que a mí lo que más me conmovía, no soy una gran consumidora de la música de Patricio Rey, ni sus Redonditos de Ricota, ni de los Fundamentalistas del Aire Acondicionado, pero los escucho, conozco las letras, y realmente haber descubierto tantas letras en estos días me ha conmovido y mucho. Pero lo que más me llegó al alma fue

fue escuchar tantas historias, ¿no? Alrededor del indio, ¿no? Tanta gente que a través de su música sintió que pudo salvarse. Eso fue lo que más me conmovió, ¿no? Me parece que eso es empatía. Haber sentido sinceramente que el indio le prestó sus palabras a tantos que pudieron expresar lo que sentían, ¿no? A través de sus letras. Así que me parece muy, muy acertado tu mensaje, Miguel, y obviamente esta cita de tu unión, ¿no? Cuando el pueblo llora, que nadie diga nada porque está todo dicho. No hay que sumar nada. Gracias por eso. Raúl nos está escuchando allí en Trenquelauquen. Buenas noches, Sonia. Dos días de lluvia sin parar, entre lágrimas y música, entre el fuego y la estufa y el legado que nos deja en su partida. Y siempre la esperanza que nos enseñó a sentir. Nos merecemos bellos milagros y sé que ocurrirán. Abrazo grande y triste. Increíble, pero sí, las casualidades existen. El mismo día se nos fue nuestro viejo perro y amigo Indio, un ovejero de 15 años. Se quedó dormido debajo de la parrilla y ya no despertó. Bueno, se fue para acompañarlo al Indio en este viaje. Que no te quepan dudas, Raúl. Gracias. Un abrazo para vos. Buena madrugada, señora Sonia, aquí esperando su lindo programa para deleitarme después con la buena música de la discoteca. Gracias por acompañarme siempre, Ricardo de Joaquín B. González, allí en la provincia de Salta. Gracias, Richard. Por acá Nacho nos escribe, mira, desde el Cerro Dragón. Muy buenas noches, acá doy mi presente con un abrazo enorme. Gracias, Ignacio. Abrazo para vos. Para Héctor, del barrio Tres Cerritos, allí en la provincia de Salta. Luisito Salas nos está escuchando en el paraje Esperanza, en la provincia de Santa Cruz. Muy buena madrunoche, Sonia, querida genia de la radio en sintonía, escuchándote. Gracias por estar. Gracias a vos por ser parte también, Luis. Por aquí, Ricardo, desde Villa Langostura, también canta presente nuestro cocinero amigo. Hola, Sonia, querida alma de mi disco Madruteca. Me mata. Gracias por acompañarme. Y quiero contarte que yo, para ver al Indio Solari en Córdoba, en el Chateau Carreras, vendí mi moto. Dormí en un árbol para tener una buena ubicación y muchas locuras más. El amor no hace daño. Las personas que no saben amar son las que hacen daño. Saludos patagónicos. Gracias, Ricardo. Gracias. Gracias por compartirnos, ¿no? Esta pasión por el Indio también. Desde Dragón, abrazo, que sea una buena noche. Acá hasta las 7 estoy escuchando Nacional. Vamos todavía, Andrés, nuestro amigo de Sarmiento, ¿sí? Allí justamente en Cerro Dragón, provincia de Chubut. Bienvenido, será un placer acompañarnos. Buena madrunoche, Sonia. Bienvenida a este lunes de Discoteca Nacional. Gracias por la música desde Jujuy, con muchos cariños y abrazos. Nos escribe Norma, nuestra querida Titi. A todos, a todas, gracias infinitas. Somos muchos, muchos, muchos más que dos en esta madrunoche de Radio Nacional y eso verdaderamente nos mima el alma. Seguimos a pura música ahora junto a Gloria Estefan. ¿Qué les parece viajar un ratito por el mundo? Mi tierra.

0: o la Radio Nacional o la FADI. Sonia, buenos días. Feliz día de periodista. Y bueno, mira qué grande que es el destino, que hasta el cielo lo llora el Indio Solari, el mejor rocarrolero de Argentina. Él y el Diego están los dos juntos. Un fuerte abrazo, muy buenas madrugadas. Una más para el cuaderno. El Indio por siempre.
1: Gracias, gracias a Ricardo, nuestro amigo de Zárate, ¿eh? Muy, muy emotivo tu mensaje. Y te escuchaba y recordaba, ¿no? Una imagen, un homenaje tan maravilloso, ¿no? Que a través de una foto, obviamente realizada con inteligencia artificial, me envió un amigo el viernes. Era el Indio llegando a un asado en el que estaban Papo, allí al frente de la parrilla, charlando con Spinetta, con Diego, con Luca Prodan y con Cerati, ¿eh? Con una copa de vino en la mano. Una imagen maravillosa. ¡Qué reunión, por Dios! ¡Qué linda zapada! Seguramente se arme, ¿no? Cada tanto allí en alguna nube. Gracias, Ricardo, por tu mensaje. Para ir cerrando la hora ya en esta discoteca nacional y un paseíto por el mundo, desde la música con Chichi Peralta y Procura, el colombiano Carlos Vives, Fruta Fresca y Gloria Estefan con Mi Tierra. Vamos llegando a las 2, nos informamos como corresponde en la voz de nuestro querido compañero Fernando Pedernera. Y hay más discoteca. Hasta las 6.
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3: Las 2 de la madrugada en la República Argentina. Miles de personas continúan despidiendo al Indio Solari. La fila para ingresar al microestadio Gatik en el Parque Domínico de Avellaneda llegó al límite con la ciudad de Buenos Aires. Fuentes del Ministerio de Seguridad estimaron en 1 millón la cantidad de personas que el domingo llegó al lugar y aclararon que no hay hora de finalización. El Inca bautizó Luis Brandoni al Laboratorio de Desarrollo de Proyectos de Largometraje 2026-2027. El organismo reconoció la trayectoria del autor y su aporte al cine, teatro y TV, destacando su rol como referente cultural, actor y defensor de los valores nacionales. La medida busca homenajear su legado y perpetuar su nombre entre las nuevas generaciones de productores, directores y guionistas que participen del programa. La resolución 185/2026, publicada esta madrugada en el Boletín Oficial, se enmarca en el concurso Laboratorio de Desarrollo de Proyectos de Largometraje, que es un espacio de estímulo a la creación audiovisual. Deportes, Franco Colapinto remontó 4 lugares en el Gran Premio de Monte Carlo. El informe de Nicolás Álvarez.
4: El piloto argentino Franco Colapinto terminó 15º el Gran Premio de Fórmula 1 en Monte Carlo. En tanto, el italiano Kimi Antonelli con Mercedes volvió a ganar la competencia. Lo reiteramos, Colapinto terminó 15º en Monte Carlo.
3: El tiempo en la ciudad de Buenos Aires y alrededores, temperatura 13 grados 4 décimos, cielo cubierto con llovizna, humedad 96%. Rige una alerta amarilla por lluvia para el área metropolitana de Buenos Aires.
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Ahí teníamos a Julieta Venegas con Buenas Noches Desolación, abriendo la hora. Han pasado 6 minutos de las 2 del lunes 8 de junio de 2026. Y aquí estamos reencontrándonos con los habitués de este horario, ¿no? Y lógicamente siguiendo de largo con quienes nos vienen acompañando desde que comenzó el lunes, minutos después de la cero, hoy sin Fabi Codevila, sin Día 2, pero ya Dios mediante mañana sí. Andaba un poco pachucho de su garganta, con algo de tos, y bueno, estaba por allí combatiéndola y aprovechó el fin de semana, sumó un día para estar de 10 mañana, ya junto a todos nosotros. Por lo pronto, puestos en el aire por el señor Gabriel Octavio Zeni, producidos y coordinados por Jacqueline Macarevicius, supervisados desde el control central de LRA1, Radio Nacional Buenos Aires, hoy por Fabio Martínez, y haciendo posible desde la planta transmisora de Radio Nacional, Gustavo Novela, que este mensajito llegue a todos los rincones de la patria a través de nuestras 49 emisoras. Por aquí nos quedamos, haciendo la discoteca nacional, como siempre, llenos de historias, hechas canciones y contándonos alguna que otra cosita. Como estaba leyendo, bueno, estamos ahí nomás ya en la cuenta regresiva del comienzo, ¿no? Menos de una semana del próximo Mundial de Fútbol, y hay una empresa de videojuegos deportivos que simuló el torneo, al igual que lo hizo en Sudáfrica 2010, Brasil 2014, Rusia 2018 y Qatar 2022. Bueno, acertó los últimos 4 campeones del mundo y ahora predijo quién va a levantar el trofeo en el Mundial 2026. Si querés te lo cuento en un ratito nada más. Y si no, bueno, nos quedamos con la intriga, ¿no? Y esperamos que pase todo el mes. Vamos a abrir una votación. ¿Qué les parece? En un ratito nada más. Lo cierto es que aparentemente predijeron 4 seguidas y ahora volvieron a ejecutar la simulación. El próximo campeón. Bueno, si gustas te lo cuento en un rato. Ahora vamos a seguir adelante disfrutando de lo mejor que tenemos, como digo siempre, que es la música de la Discoteca Nacional en este encuentro de amigos de cada madrugada. Llega Coti Díaz.

Ahí estaba Fito Páez, a rodar mi vida. Antes los tipitos, brujería. 2:20 ya en la República Argentina. ¿Cuántos amigos, cuántas amigas por allí saludando? Yo realmente estamos tan, pero tan agradecidos de que seamos tantos en esta madrugada de radio, que decir gracias a veces parece, suena hasta poco, pero sepan que nuestras gracias se salen desde el fondo del corazón. Digo, de parte de todo el equipo, ¿no? De la madrugada de Radio Nacional, que estamos por aquí en vivo para todos y cada uno de ustedes, amigas, amigos, que desde distintos rincones de la patria nos hacen saber que allí están siendo parte. Gracias, ¿eh? Gracias a Isabela, nuestra amiga de San Rafael, allí en la provincia de Mendoza. Hermosa madrunoche de lunes, Sonia y equipo, mi amigable compañía. Que hayan pasado un bonito fin de y sobre todo un muy feliz día del periodista el domingo. Profesión difícil y bella, basada en vocación, amor y sobre todo en verdad. Gracias por estar, linda, y que Fabián esté bien. Abrazo enorme. Gracias, Isabela. Abrazo fuerte, fuerte también para vos. Juan Carlos nos está escuchando en Ciudadela Norte. Bendecido día, Discoteca Nacional, Sonia y todo el equipo. Gracias por la compañía. Bendiciones en este comienzo de semana. Saludos a todos los oyentes y a los trabajadores de la mejor radio. ¡Viva la patria! Gracias, Juan Carlos. ¡Viva la patria! Claro que sí. Beatriz nos está escuchando allí en Paraná. Buena semana para vos. Otro amigo uruguayo, Oscar Marín, se suma desde Paysandú. Qué lindo esto. Buena madrunoche. Hace varias noches que no escribía. Espero que tu mamá esté bien, Sonia. Gracias, Oscar. Sí, sí, va bien, va mejorando. Un abrazo. Saludos para vos. Mañana Fabi estará por acá, ¿eh? Buena madrunoche, mi morocha momoya. Aquí Martín reportándose desde Santiago del Estero, capital. Vamos, Martín, todavía. Bienvenido. Hola, cielito, que Dios te bendiga. Y el Sagrado Corazón de nuestro Señor Jesucristo les proteja a todos. Muy, pero muy buenas madrunoches. ¡Qué grande por esta música maravillosa! Aguante Argentina, aguante Radio Nacional. Jorge Millén, nuestro amigo de Albardón, allí en la provincia de San Juan, presente también. Buenas noches, princesa de las princesas. Me encanta esta hora del día. Buen comienzo de semana y saludos a Fabi. Gracias a Mabel, nuestra incondicional amiga de Santa Fe. Pablo nos está escuchando en San Rafael también. Buena madrunoche, amiga. Un abrazo bien, pero bien fuerte para todos y para todas. Quiero contarte, mirá lo que son las cosas de la vida. El jueves a la tarde le mando un video a una amiga que tenía una remera del Indio para regalar. Y justo el viernes pasa eso. Cosas que te dejan pensando. Destino, casualidad, no sé, pero me quedé colgado. Pablo, de San Rafael. A veces son avisos, ¿no? Cecil Hughes nos está escuchando allí en Esquel. Hola, Sonia. Espero que tengas una hermosa noche de programa. Yo contando las horas porque está llegando mi padre, el dragón mayor. Me encanta. Gracias a Cecil. Un fuerte abrazo para vos y a disfrutar. A disfrutar del papi en estos días. Buena madrunoche. Indio querido, lo lograste. Llevaste tu luz a millones. Buen regreso al retorno. Vivir cuesta vida. Abrazos fuertes. Gerardo de Salsipuedes, provincia de Córdoba. Estaba por allí mirando, leyendo, tratando de recopilar algunas de las mejores frases del Indio. Realmente es tan, pero tan difícil encontrar, ¿no? Hay tantas que expresan de alguna manera quizás el sentimiento de alguno siempre. Vamos en un ratito, si les parece, a hacer un raconto, por lo menos, de algunas de ellas. Yo estuve tomando nota este fin de semana, ¿no? De esas frases que, insisto, nos pueden llegar a identificar a alguno en alguna circunstancia o en un pasaje de nuestras vidas. El que abandona no tiene premio. La vida sin problemas es matar el tiempo a lo bobo. Esa es maravillosa, ¿no? De Luzbelito. Cuando la noche es más oscura, se viene el día en tu corazón. De Juguetes Perdidos. Hay tantas. Nuestro amo juega al esclavo. Fíjate de qué lado de la mecha te encontrás. El lujo es vulgaridad. Con los puños en alto, deseando el final, hacer la revolución con una canción de amor.
y tantas frases que nos han quedado por allí tatuadas, ¿no? Marcadas a fuego. En un ratito, si gustan, hacemos una recorrida, un raconto, pero ese vivir cuesta vida también es increíble. Gracias, Gerard. Ariel Chiara, la furia de Alcorta, está por allí también prendido a nuestra sintonía. ¡Qué programón, Sonia! ¡Qué bueno escucharte nuevamente! Eso es la alegría de todos los oyentes de Nacional. Gabriel, me encanta. Del paraje El Fiscal, allí en Chaco. Aquí llueve y hace un frío terrible. Un abrazo y saludos a Fabián. Gaby, serán enviados, ¿eh? Muchísimas gracias. Oscarcito nos está escuchando en Merlo. Marta desde San Salvador de Jujuy canta presente también. ¡Feliz lunes y bendecida semana para vos! Jazmín Gaitán asoma desde Villa Minetti, en la provincia de Santa Fe también. Buena madrunoche, qué lindo empezar la semana con ustedes. Saludos, Jazmín, nos encanta acompañarte. Buenas noches, Sonia, saludos desde Hachal. Hermosa noche por estos lados, arrancando las guardias y pegados a Nacional. Me gusta, Roberto Poli Tejada, desde San José de Hachal. Gracias, amigazo, es un placer acompañarte. Y Oscarcito de San Martín de los Andes también. Sonia querida, qué bueno, qué gusto escucharte de nuevo. El gusto es nuestro, también por saberte allí en sintonía. Querido Oscar, a todos, a todas, ¿eh? Qué lindo acompañarlos en este comienzo de lunes, en este arranque de semana a pura música. Hablando de eso, se viene Café Tacuba. Eres.

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3: Brasil es la selección que más veces ganó la Copa del Mundo. Por algo le dicen el pentacampeón. 5 títulos ostenta la verde amarela. Lo siguen Italia y Alemania con 4 consagraciones. Por último está la Argentina con 3 Copas del Mundo, la última en Qatar 2022. Y después tenemos a Uruguay, habiéndola ganado en 1930, 1950. Y Francia, que obtuvo los títulos de 1998 y el del 2018.
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Sonia, querida. Mira, me duermo, me despierto y en ese momento lo escuché lo que estabas poniendo de Daniel Toro, de Tomás Lipán. Voces nuestras, voces del norte, maravillosas. Esas son voces que, en el caso de Daniel Toro, que están siempre con nosotros, a lo menos. Yo amo mucho mis folclores, ¿has visto? El folclore norteño, en fin, de todo el país. Y sí, acá

0: también. Chao, besitos.
1: Hola, niña querida, de acá de Neuquén, Jorge. Estoy en tránsito veterinario acá con mi hija, con Panceta. Tiene un problema, digamos, por el embarazo, ¿no?, de hepático. Así que, para informarte que los cinco están bien, cinco bebés va a tener también. Y bueno, le salió muy alta su azúcar. Así que está Consuelo. Y nada, dice que es normal, porque son muchos. Generalmente, por ser prevenencia, tiene dos, pero ella siempre da la nota, siempre da la nota, siempre tiene que ser más. En cariño, en amor, en todo. Entonces, cinco nietos voy a tener. Así que, escuchando la radio, dale que lo haces bien y bonito, y saludo y abrazo. Dos van para allá. Cuando nazcan, tengan un tiempo, el regalo está para vos y para el pomelo. Dale, besito, estamos en contacto.
2: Muy buenos días, Sonia, muy buenas madrugadas noches para todos. Feliz comienzo de semana, volviendo para mi ciudad de los cuatro tiempos. Saludos para todos, Elio el Comodoro.
3: Pero muchas gracias a todos y cada uno de ustedes, amigos. Ahí estaba la flaca Esther de Salta, Jorgito de Neuquén, contándonos que finalmente Panceta ya da luz a sus cinco pancetines. Su chanchita, qué lindo, me encanta. Si yo sigo llevando bichitos a mi casa, voy a tener que yo dormir en el patio, en la cucha de mi perro, algo, pero bueno, importa. Panceta Junior seguramente se sume a mi familia, pero con muchísimo placer. Gracias, Jorge, gracias por tenernos al tanto, como siempre, de las condiciones de tu tribu. Y a Elio, nuestro amigo transportista, un abrazo y buena ruta. Es un gustazo acompañarte en esta madrunoche de lunes a las 2:39. Y emprendo yo el paseo, la recorrida por las rutas argentinas, pero en este caso a través del Servicio Meteorológico Nacional. Les cuento en Santiago del Estero. En este momento el cielo está cubierto, la temperatura es de 16 grados, se espera una máxima de 20 grados hoy, también lluvias aisladas por Santiago en la madrugada y luego cielo parcialmente nublado, indica el pronóstico. ¿Sí? 20 la máxima, 16 el actual con cielo cubierto. Me voy a San Juan, el cielo está cubierto también en la capital de la provincia, 11 grados dos décimas la temperatura. Y la máxima para hoy está prevista en 15 grados, con cielo mayormente nublado, indica el pronóstico. En Resistencia, provincia de Chaco, cielo nublado, 16 grados una décima la temperatura, 21 la máxima prevista para hoy. Y atención porque hay pronóstico de tormentas y chaparrones durante gran parte del día por Resistencia. Y en Neuquén, querido Jorge, a propósito, el cielo está despejado y la temperatura es de 5 grados 6 décimas. 88% la humedad y la máxima pronosticada para hoy es de 12 grados. Se espera una jornada con cielo parcialmente nublado para arrancar la semana por Neuquén. 5, 6 la temperatura ahora con el cielo despejado. Besos y más besos para Dante que nos está escuchando en Bariloche. Gracias, gracias por acompañarnos. A Nelly de San Benito, en la provincia de Entre Ríos también. Sonia querida, acá desde ayer lloviznas, gris, feo y por fin un verdadero día otoñal. Hermoso para disfrutar en familia. Deseo que ya esté recuperada tu mami, que tengas un gran lunes. Bueno, muchísimas, pero muchísimas gracias, Nelly, por tus bonitos deseos. Abrazo para vos, para Ismael y para toda la familia. José Luis de Moreno, también por aquí se está sumando. Buenas noches, te escucho siempre. Por acá está lloviendo. Siento mucho lo del indio. Tuve la suerte de poder ir a verlo con los redondos en Racing y en River. Buen programa. Éxitos. José Luis, abrazo al alma. Gracias. Gracias por acompañarnos. Hola, mi estimadísima señorita Sonia. Reciba mi abrazo fraterno, esperando, como siempre, vuestra entrega. Gracias por estar y compartir la amistad y el afecto. Gracias. El profe Chicho Arregues, desde Los Nogales.

Gales, allá en Guaycama, provincia de Catamarca, presente también. Están los amigos de la panadería allí en Margarita Belén, provincia de Chaco, Luciano y Ezequiel. ¿Cómo estás, Sonia? Podrás mandarle un saludo a todo el equipo de futsal que ayer ganó, pero por supuesto, ¿cómo que no? Un abrazo bien, pero bien fuerte. Los Furia Roja, ¿sí? El equipo de futsal allí en Margarita Belén, provincia de Chaco. Felicitaciones. Y a seguir adelante, siempre. Gracias, Ese. Gracias, Lucho. Buena jornada de trabajo para ustedes. Uno más. Hola, soy Guille, de Bajada del Río Sali en Tucumán. Aquí 14 grados y lloviznando. Muy linda la música. Amo nuestro folclore. Saludos. Gracias, Guille. Y hablando de nuestro folclore, ¿qué les parece entonces este puñadito de canciones con Horacio Guarani, Ramona Galarza y el Chango Nieto?

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Música de la nuestra en la Discoteca Nacional con Horacio Guaraní, Amar Amando, luego Ramona Galarza y los Reyes del Chamamé con Villanueva, de Rosita Minué, Ernesto Montiel y Emilio Chamorro. Recién escuchamos al Chango Nieto con Añoranzas, una chacarera de Julio Argentino Jerez, y ahora, música ciudadana.

0: A toda orquesta, la música ciudadana, cerrando la hora en la Discoteca Nacional. Escuchamos a la orquesta del maestro Leopoldo Federico y La Rayuela, un tango de Julio De Caro, Juan D'Arienzo, su formación e independencia, tango de Antonio Polito y Alfredo Bevilacqua, y recién Héctor Varela, su orquesta y su tango de Vuelta y Media.
1: Hola, hola, hola, muy buenas madrunoches para vos y para todos los oyentes, Sonia. Dante de Bariloche, viajando a Menucos, acá y esperando el programa, ¿no? Acá vamos. Abrazos para todos.
0: ¡Qué lindo! Dante, querido, ahí estaba, escuchando el arranque de nuestra discoteca, ya minutos después del acero, ¿no? Se oía la voz de Jairo, su nieto Frank Pose, y me encanta esta hora del día. Dante, buena ruta. Es un placer infinito acompañar tu recorrido, como tantas madrunoches. Abrazo. Faltan segundos para llegar a las 3. Se vienen las noticias, ¿sí? Y luego una historia que la tiene como protagonista a Sandra Bullock, ¿sí? Enorme, enorme actriz con un gran acto de amor. Ahora nos informamos con Fernando Pedernera y volvemos.
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3: Las 3 de la madrugada en la República Argentina. El Congreso continúa con el debate del superrigi de la ley de lobby. En plenarios de comisiones en la Cámara de Diputados habrá invitados el próximo miércoles para exponer sobre las leyes promovidas por el Poder Ejecutivo. El superrigi es el régimen de incentivo para grandes inversiones y la llamada ley de lobby es el nuevo régimen de transparencia y publicidad de la gestión de intereses. Las ventas en comercios minoristas crecieron en mayo 1,2%. Los datos corresponden al último relevamiento realizado por la Cámara Argentina de la Mediana Empresa. Frente a igual mes del año pasado, las ventas en los comercios minoristas marcaron una contracción del 1,2% a valores constantes. Por sectores, en mayo la mayor expansión interanual correspondió a los rubros farmacias, perfumería y alimentos y bebidas. Esta semana declararán los 2 imputados por el crimen de Agostina Vega. Claudio Barrelier, principal sospechoso, y su amigo Osvaldo Faceta comparecerán ante la justicia. Mientras el fiscal Raúl Garzón impuso el secreto de sumario y no descarta más detenciones, el abuelo de la niña de 14 años asesinada, Miguel Heredia, sufrió una descompensación atribuida al profundo estrés que atraviesa la familia desde el hallazgo del cuerpo de la menor. Tiempo en la ciudad de Buenos Aires y alrededores, temperatura 13 grados 2 décimos, cielo cubierto con llovizna, humedad 96%, rige para el área metropolitana de Buenos Aires una alerta amarilla por lluvia.
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Ahí está la noche, invitada siempre a curar corazones rotos. La noche que además convida e invita con historias como esta.

Sandra Bullock se alejó de la actuación en 2022. Después de los estrenos de La Ciudad Perdida y Tren Bala, explicando que quería pasar más tiempo con su familia. En aquel momento muchas personas pensaron que era simplemente una pausa merecida después de años de grandes proyectos cinematográficos. Lo que el público no sabía era que su pareja de muchos años, Brian Randall, había enfrentado en privado una esclerosis lateral amiotrófica durante 3 años. A partir de entonces, Bullock reorganizó en silencio su vida alrededor del cuidado de su compañero. La esclerosis lateral amiotrófica, conocida como ELA, es una enfermedad progresiva que debilita los músculos y puede afectar el movimiento, el habla y, con el tiempo, la respiración. Randall eligió mantener su diagnóstico en privado desde el principio. Bullock respetó por completo esa decisión. No hubo grandes anuncios públicos ni entrevistas sobre la enfermedad, ni pedidos de compasión. Solo un pequeño círculo de familiares y amigos cercanos sabían lo que estaban viviendo detrás de puertas cerradas. A medida que la enfermedad de Randall avanzaba, Bullock empezó a apartarse de sus compromisos profesionales. Rechazó nuevos proyectos y desplazó su atención lejos de Hollywood. Sus días se centraron en la familia, el acompañamiento médico y los cuidados de una enfermedad como la ELA suele exigir. Personas cercanas describieron después su dedicación como constante y profundamente personal. Ella estuvo a su lado con discreción, paciencia y cuidado, respetando siempre la voluntad de Randall de vivir ese proceso lejos de la mirada pública. Cuidar a alguien en esas condiciones exige resistencia, amor y una entrega diaria que pocas veces se ve desde afuera. Para Bullock, eso se convirtió en su prioridad más importante. La pareja había construido una vida privada desde el comienzo de su relación, allá por 2015. Randall, fotógrafo profesional, prefería vivir lejos de los reflectores, y esa misma privacidad marcó la forma en que enfrentaron su enfermedad. Cuando Bullock dijo en 2022 que necesitaba tiempo para concentrarse en sus hijos y en su familia, pocas personas entendieron todo el peso que había detrás de esas palabras. Mientras su ausencia de Hollywood continuaba, la especulación apareció de manera natural. Algunos pensaban que se trataba de una pausa profesional, mientras otros creían que estaba reconsiderando su futuro en la industria. En realidad, su atención seguía puesta en alguien a quien amaba. El 5 de agosto de 2023, Brian Randall murió a los 57 años, después de una batalla privada de 3 años contra la ELA. Solo entonces muchas personas comprendieron la profundidad de la entrega de Bullock. Durante años había puesto en silencio a su familia por delante de la fama, eligiendo la presencia antes que la publicidad. Quienes la conocen han destacado la discreción y el amor con el que atravesó esa etapa. No fue solo una pausa en su carrera. Fue un capítulo profundamente personal,
definido por la compasión, la fortaleza y una devoción inmensa hacia la persona que más la necesitaba.

En aquel tiempo tú estabas segura de ti y de tu lógica, guiando y hablando ininterrumpidamente. Y yo, que ya no te escuchaba más, como hipnotizado, seguía ojos que seguían los colores, rayos eléctricos de la ciudad. ¿Y cuál será el motivo que nos une y nos divide? Y aquel hablar inútilmente de nuestras incomprensiones por ciertos pasajeros

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Ay, por Dios, ahí lo teníamos a Nicola Di Bari en este paseíto por Italia a través de la música del mundo. Antes escuchamos a Franco Battiato, Llamada Soledad, Fred Bongusto, Tres Semanas para Recordar, y ahora Tres de los Nuestros.

0: Allí lo teníamos a Sandro junto a Gianluca Ginobile, Ignazio Brocchetto y Piero Barone, los Il Volo, Penumbras. Antes, Leo Dan, Esclavo y Amo, Paz Martínez, Amor Pirata. Tres de los nuestros para llegar a la pausa, señoras, señores, 3:35. Y a la vuelta les cuento quién es hoy el protagonista de nuestro especial de las 4.
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1: Buena madrugada. Bienvenida, muchachita. Habla Alicia desde Villaluro. Un abrazo. Buena discoteca. Buena semana. Un beso a la gente linda que te acompaña. Es un gusto escucharte, Sonia.
2: ¿Cómo no voy a ser feliz estando de este lado? ¿Cómo no voy a disfrutar todos los días estar acompañada por cada uno de ustedes? Gracias infinitas. La gente linda que me acompaña, por supuesto, retribuye los saludos. Ali, besos, besos enormes para vos y para Carlos, que nos está escuchando por allí en el Bolsón, siempre tan, pero tan generoso. Gracias, gracias enormes. Mientras escuchábamos a la Sole con el Humahuaqueño, qué lindo recuerdo, un carnavalito de Edmundo Saldívar, 3:42 en la República Argentina. Qué lindo saber que somos tantos y tantas en sintonía en esta lluviosa madrunoche, también por la Ciudad Autónoma de Buenos Aires. Finalmente se va cumpliendo el pronóstico y estamos bajo alerta amarillo.

Justamente por lluvias y tormentas fuertes durante gran parte de la madrugada y de la mañana. Hablando del país, hablando de los amigos, las amigas que nos están escuchando por allí, yo quiero agradecer inmensamente a Adrián Alejandro, que nos está escuchando en San Miguel de Tucumán, a Oscar Suárez de Los Ralos, allí también en Tucumán, a Víctor de Bécar. Hermosa la música, pero ya me dormo, dentro de un rato tengo algunas tareas. Saludos. Víctor, te vas a perder nuestro especial hoy con Edmundo Rivero. No te puedo creer. Sí, hoy el feo que cantaba lindo, le decían, ¿no? A 115 años de su nacimiento será el protagonista de nuestro especial de la Discoteca Nacional. Bueno, una leyenda, sin lugar a dudas, del tango. Lo vamos a escuchar en Araca La Cana, en Cafetín de Buenos Aires, en Cuando Llora la Milonga, De Vuelta al Bulín, Pucherito de Gallina. Obviamente no va a faltar El Conventillo, Corrientes y Esmeralda y De Vuelta al Bulín, entre tantos. Así que hoy Edmundo Rivero, entonces, en nuestro especial de las 4. Por ahora, también quiero agradecerle a Oscar, que nos está escuchando en Del Viso, la cantidad de cosas lindas que nos dice en su mensaje. A Fernando, que está por allí en Resistencia. ¿Qué tal, amiga? Gracias por la compañía de siempre, esperando el especial de las 4. Se vienen instantes nada más. Fer, besos para vos. Por allí también lo tenemos a Pedro en Resistencia, provincia de Chaco. Buen día, Sonia y equipo, que tengan una excelente semana. Gracias, Pedro, igual vos. Hola, Sonia, abrazos para todos. Haciendo las valijas a las 13 salgo rumbo a Merlo, el lejano oeste. Va a acompañar a su hija unas semanitas, ¿eh? Así que gracias. Gracias, Clara. Buen viaje y por ahí estaremos también acompañándote en Merlo. Siempre es un placer saberte cerquita. Hola, Sonia, buena madrunoche. Iván de Comodoro por acá, ya en el yacimiento Cerro Dragón trabajando. Volví al turno noche en la semana. Gracias por la compañía y por los temas. Que sea una excelente semana. Vamos todavía, Iván. Que sea una hermosa semana llena de lindos ratos, ¿sí? Por aquí también Juan Carlos desde Pilar se suma. Qué lindo escucharte. Te cuento que estuve trabajando de día. Ahora volví a mi horario habitual y estoy acompañándote hasta las 6. Como siempre, disfrutando la música y esas hermosas historias. Abrazo y muy buena semana. Gracias, Juanca. Qué lindo saber que nos estamos acompañando, ¿eh?, en estas madrunoches de Nacional. Abrazo para Estercita Ponce, que está por allí en San Rafael, provincia de Mendoza. Para Rubén de La Rioja. Gracias, gracias por acompañarnos. Ana María de María Grande, mira, se va sumando también. Muy buena madrunoche, Sonia querida, acá estoy. Siempre disfrutando de tu compañía, tu equipo y la hermosa música. Bendecida semana para todos. Darío, nuestro amigo camionero de José C. Paz, me desperté solo para desearte un lindo día. Abrazo grande. Gracias, Daro. Abrazo para vos también. Hola, querida Sonia, qué bueno escucharte, linda la música. Abrazote, nos escribe Gloria desde Jujuy. Samuel de Bellavista, allí en Corrientes. Sonia, un gusto saludarte, buen comienzo de semana. Yo viajando de Bellavista a Paso de los Libres, repartiendo frutillas. Saludos a todos. Gracias y que circulen con precaución. Nuestros colegas por esta región, hay mucha niebla en las rutas. Samuel Insaurralde. Muchísimas gracias, Samu, por la sugerencia. Abrazo para vos y buen viaje. Nicolás Obadilla también nos está escuchando allí en Tucumán con su mamá Isabel. Como siempre, gracias por tus saludos. Y a Guillermo de Escobar, allí cerquita de Asunción, en Paraguay. Abrazo al alma. A todos, a todas, qué lindo saberlos por allí, presentes siempre. Elenita Belloso también nos está escuchando allí en Viedma, en la provincia de Río Negro. Tantos y tantas. Oscarcito en Pehuajó. Gracias también por tu compañía. Cada día somos más. Martín, allí en Santiago del Estero, sigue firme. Gerardo se va sumando desde La Marque, en la provincia de Río Negro. Y Ana María de Santa Fe, que agradece. Así que vamos a escuchar a Edmundo Rivero. ¡Me encanta! Bueno, a disfrutarlo entonces, ¿eh?, en un ratito nada más, en nuestro especial de las 4. Ahora, lo que les debo, cortito y al pie. Habíamos estado hablándose un rato acerca de esta empresa de videojuegos deportivos, ¿no?, que ha simulado el torneo, estamos hablando del Mundial de Fútbol,
como lo hizo en Sudáfrica 2010, en Brasil 2014, en Rusia 2018 y en Qatar 2020, y acertó los últimos cuatro campeones del mundo. Bueno, ahora dijo, predijo en realidad quién va a levantar el trofeo en el Mundial 2026. Te cuento, la saga de predicciones de EA Sports, que se realizan antes de cada Copa del Mundo, volvió a cobrar notoriedad en las horas previas al inicio del torneo. La desarrolladora de videojuegos publicó su tradicional simulación virtual y según los resultados arrojados por el modelo, España será la selección que conquistará la Copa Mundial de 2026. El dato cobró relevancia porque el historial previo de la compañía muestra una racha perfecta. Como te decía, sus simulaciones acertaron el campeón en los últimos cuatro mundiales. Una secuencia que incluyó a España en 2010, Alemania en 2014, Francia en 2018 y Argentina en 2022. Predijimos cuatro seguidas, ahora volvimos a ejecutar la simulación. El próximo campeón, publicaron, España. Veremos. No hay que contar los pollitos antes de que nazcan. 11 para las 4. ¿Qué les parece seguir disfrutando de la música de nuestros artistas? Se viene el dúo santiagueño, Peteco Carabajal, Jacinto Piedra y una chacarera, Camino al Amor.

0: una chacarera, una zamba, un chamamé para cerrar la hora. En la Discoteca Nacional escuchamos al dúo santiagueño Peteco Carabajal, Jacinto Piedra y Camino al Amor de Cuti Carabajal y Pablo Raúl Truyenque. Luego cantó Eduardo Falú, ¡qué lujo! La Nochera de Ernesto Cabeza y Jaime Dávalos y recién Antonio Tarragorros, su chamamé, compuesto en colaboración con León Gieco, Canción para Carito. Estamos a segundos de las 4 de la madrunoche. Señoras, señores, hay que hacer un alto en la música, en esta Discoteca Nacional, hay que informarse. Para eso, lo escuchamos a Fernando Pedernera, a nuestro cumpa el puntano, y se viene nuestro especial de hoy.
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2: Las 4 de la madrugada en la República Argentina. Expectativa por el nuevo índice de inflación de mayo. Los datos del índice de precios serán dados a conocer por el INDEC el próximo jueves a las 16 y se descuenta que habría una nueva desaceleración. Según el relevamiento de expectativas del mercado del Banco Central en mayo, el índice de precios al consumidor se habría ubicado en 2,3% por debajo del 2,6% registrado en abril y del 3,4% verificado en marzo pasado. Continúa este martes el juicio por la muerte de Maradona. En el proceso que investiga las responsabilidades por el deceso, fueron citados los acusados Mariano Perroni, coordinador de enfermeros, y Nancy Forlini, jefa de cuidados domiciliarios de Swiss Medical. Ambos profesionales formaban parte del esquema de atención domiciliaria en la casa del barrio San Andrés, en el partido de Tigre. Deportes, los grandes de Europa quieren levantar cabeza en la previa del Mundial, informa Nicolás Álvarez.
3: Este lunes se jugarán 3 amistosos internacionales a las 15:45, Países Bajos frente a Uzbekistán, 16:10, Francia, Irlanda del Norte, y a las 23, Perú frente a España.
2: El tiempo en la ciudad de Buenos Aires, temperatura 13 grados 2 décimos, cielo cubierto con lluvia, humedad 96%, rige alerta amarilla por tormenta para la provincia de Formosa.
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2: Así es, 4:03 en la República Argentina, es el lunes 8 de junio de 2026 y por aquí estamos, acompañando la madrugada, la madrunoche, la madruñana de tantos y de tantas, algunos en sus lugares de trabajo, otros aún todavía intentando conciliar el sueño. Alguno que se duerme, pero no se duerme, porque llegó el momento de nuestro especial, que será puesto en el aire por Mónica Gabriela Lisi, que a partir de este momento se hace cargo de los controles. Les decía, se cumplen 115 años del nacimiento de Leonel Edmundo Rivero. Creo yo uno de los grandes exponentes, sin dudas, ¿no? De la historia de nuestro tango, el feo que canta lindo, le decían. Bueno, una particular tesitura de voz, un estilo tan personal, un repertorio, una trayectoria muy extensa que hace que sea considerado uno de los mayores artistas, ¿no? De la historia del tango. Y bueno, obviamente siempre se destacó su relevancia como lunfardista. Así que vamos a empezar a disfrutar de la voz de Edmundo Rivero a 115 años de su nacimiento. Un día como hoy, allá por el año 1911. En el arranque lo escuchamos en este tango de Enrique Delfino y Mario Rada, Aracalacana.

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1: Y el cierre no podía ser de otra manera, ¿no? Con la milonga de Ernesto Baffa, Fernando Rolón, Arturo de la Torre, El Conventillo. Ahí teníamos a Edmundo Rivero, a 115 años de su nacimiento en Valentín Alsina, un día como hoy, una de las voces emblemáticas, sin dudas, de nuestro tango. Lo escuchamos en Araca La Cana de Edgardo Delfino y Mario Rada, en Cafetín de Buenos Aires con la orquesta de Aníbal Troilo, de Mores y Discépolo, Cuando yo era la milonga de Juan de Dios Filiberto y María Luisa Carnelli, en De vuelta al Bulín de José Martínez y Pascual Contursi, Entre tango y tango de Horacio Salgán y Jesús Otero, en Madame y Bom de Eduardo Pereira y Enrique Cadícamo, también en Su milonga en negro con la orquesta de Pichuco, en Pucherito de gallinas de Roberto Medina, Siga el corso en la orquesta de Horacio Salgán, un tango de Anselmo Ayete y Francisco García Jiménez, en Tú, de Dames y Contursi, Soy del 90, de Tito Rivero y Carlos Weiss, Yuyo Verde, de Domingo Federico y Homero Expósito, Cuando me entres a fallar, de Celedonio Flores y José María Aguilar, en Atenti Pebeta, de Siria Cortiz y Celedonio Flores, también en el tango de Francisco Pracánico y Celedonio, Corrientes y Esmeralda. En Jacinto Chiclana, claro, la milonga de Astor Piazzolla y Jorge Luis Borges. Nos despachamos con una zamba también en la voz de Edmundo Rivero, de Julio Argentino Jerez, La Engañera. Lo escuchamos en La Gallola, por supuesto, en el tango de Rafael Tuegols y Armando Tallini, y como decíamos recién, en la milonga El Conventillo. Celebrando los 115 años de Edmundo Rivero, lo escuchamos en nuestro especial de la Discoteca Nacional y me encantó un mensaje que nos envió desde San Luis Mario. Mozo, traiga la cuenta y agréguele un 20% para usted. Después de semejante atracón de tangos, es lo menos que puedo pagar. Gracias, gracias Mario querido. Obviamente sé que muchos y muchas de ustedes han disfrutado enormemente nuestro especial de hoy con este cantorazo. 4:58, hacemos una pausa y hay más Discoteca Nacional.
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3: Hablamos de curiosidades que tienen que ver con la Copa del Mundo. En este caso hablamos del mundial organizado por Rusia, que quedará en la historia como el país más grande en organizar una cita mundialista. Albergando la edición del 2018, Rusia tiene una superficie territorial de más de 17 millones de kilómetros cuadrados, además de ser el primer país bicontinental en ser sede mundialista.
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1: Las 5 de la madrugada en la República Argentina. El Banco Nación recibió solicitudes de crédito por 11.850 millones de dólares en Agroactiva, la tradicional feria que se llevó a cabo en Armstrong. El monto representa un incremento del 78% respecto de los préstamos solicitados durante la edición anterior en 2025. En Agroactiva, el Banco Nación emitió más de 18.000 certificados para la compra de maquinaria agrícola nuevas y usadas por un monto de 11.850 millones de dólares. El Inca modificó el programa para el desarrollo de proyectos profesionales audiovisuales nacionales y a nivel internacional. La resolución 189/2026 actualizó requisitos, topes y procedimientos del programa creado en 2025 para optimizar su funcionamiento y mayor claridad en su aplicación. Se estableció que cada iniciativa o profesional podrán recibir hasta 2 ayudas económicas por año calendario y se incorporaron nuevas condiciones de elegibilidad vinculadas al registro de comités y jurados. Deportes, Lionel Scaloni anticipó que esperará al amistoso de mañana frente a Islandia para definir la situación de los lesionados. Nicolás Álvarez.
2: Luego de la salida de Valerdi por lesión, el técnico argentino Lionel Scaloni está preocupado por la cantidad de lesionados.
3: No estamos al 100% con muchos jugadores y a lo mejor esa decisión no pasa solo por un jugador o por un central y vamos a esperar. Tenemos la oportunidad de otro partido más y de sacar conclusiones en lo que el equipo necesite. La desgracia del Flaco hace de que tengamos que replantearnos muchas situaciones que están pasando con los demás compañeros también.
1: El tiempo en la ciudad de Buenos Aires, temperatura 12 grados 8 décimos, cielo cubierto con lluvia débil, humedad 96%. Rige una alerta amarilla por lluvia para el AMBA, norte de la provincia de Buenos Aires, sur de Entre Ríos y sur de Santa Fe.
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aquí vamos agradeciendo estar vivos un día más en la faz de la Tierra. Claro que sí, aquí vamos agradeciendo que el aquí y ahora nos pueda encontrar. Señoras, señores, como siempre, agradeciendo tener la salud de nuestro lado. Con eso ya tenemos un montón. 7 minutos han pasado de las 5, es el lunes 8 de junio de 2026 y estamos dispuestos a darles la bienvenida a los y las del Club de las 5, a quienes se suman a nuestra discoteca nacional en este último tramo, obviamente agradeciendo a quienes nos vienen acompañando desde que comenzó el lunes. Hay tantos, tantas que nos habían prometido que hasta las 6 nos acompañábamos. Bueno, aquí estamos, aquí seguimos juntos y en sintonía. En el Día Mundial de los Océanos. Hace 31 años se propuso por primera vez la celebración del Día Mundial de los Océanos, coincidiendo con la Cumbre de la Tierra, celebrada en Río de Janeiro. La idea, concientizar sobre el valor de los recursos y animales marinos para la preservación de la vida en el planeta. Según, mira, datos publicados por la ONU, el 50% de los arrecifes de coral del mundo están destruidos y el 90% de las grandes especies marítimas de peces mermadas. A propósito, bueno, esta fecha lo que busca es reconocer el papel fundamental que juegan los mares en la vida cotidiana y recordar la necesidad de protegerlos frente a la contaminación y la sobreexplotación. La importancia de este día va mucho más allá de lo simbólico. El océano cubre más del 70% del planeta. Produce al menos el 50% del oxígeno que respiramos. Regula el clima. Alberga la mayor parte de la biodiversidad. Y es la principal fuente de proteínas para más de 1.000 millones de personas. Además, sostiene economías regionales y globales, con proyecciones de empleo que para 2030, por ejemplo, rondarían los 40 millones de trabajadores en el sector. De allí entonces la importancia de conmemorar el Día Mundial de los Océanos hoy, 8 de junio. Así estamos, arrancando esta jornada juntos, juntas, en sintonía, saludando amigas, amigos en todos los rincones de la patria. En Río Grande, por ejemplo, en el norte de la isla, allí nos está escuchando Luis, agradecido por los tanguitos en la voz de Edmundo Rivero. Gracias, Luis. Bienvenido. Con cielo nublado, arranca el lunes en Río Grande. 5 grados 9 décimas la temperatura, 3 grados 5 la térmica, 95% la humedad y el pronóstico que indica, como en varias ciudades del país, lluvias aisladas durante la mañana, luego cielo nublado y una temperatura máxima de 7 grados. En un ratito, paseo por el país. Visito amigas, amigos que nos están escuchando en distintos rincones de nuestra patria. Bueno, en Salta lo tenemos a Héctor, en Córdoba a Oscar Alberto Escobedo. Muchísimas gracias por sumarte. Tenemos también un amigo que nos está escuchando en Bariloche, Andrés, incondicional como siempre. Buen día, Sonia, a vos y a todo el equipo. Qué bueno saberte ahí, justo en este día de la semana. Gracias, abrazo fuerte. Abrazo para vos también, Andrés. También vamos a pasear por el Calafate, ¿sí? Allí nos está escuchando Fernando. En Bahía Blanca lo tenemos a Rubén. ¿Y qué querés que te diga, querida Sonia? Simplemente muchas gracias por el especial de hoy. Gracias a vos. Excelente lunes. Gran arranque de semana, Rubencito. Sonia, querida, muy buena madrunoche. Por aquí estamos acompañándote hasta las 6. Alejandro, nuestro amigo de Coluel Caique, allí en la provincia de Santa Cruz, presente también. Jorge Miguel nos está acompañando desde Albardón, provincia de San Juan. Se va sumando Sole. Incondicional, amiga del Club de las 5. Buen lunes para todos. Desde ayer lloviendo, separé las botas de mi hijo para ir al colegio. Por suerte llueve, pero sin viento. Lo digo por mi paraguas. Linda semana para vos también. Solcito allí por Castelar. Beso grande para Ana María de Santa Fe. Para Román de Neuquén, ciudad capital. También para Héctor de Córdoba, sumándose en este arranque de semana. Besos para Oscar de San Martín de los Andes. Para Rubén de La Rioja. También para Samuel, nuestro amigo repartidor de frutillas.
allí en Bellavista, provincia de Corrientes. Buen día para Teco, nuestro amigo de General Pacheco. Buen día, Sonia, gracias por la música. Me hiciste viajar en el tiempo. Excelente semana para todos. Acá llueve a lo pavote. Besos, Teco, por acá hace un rato. Digo, en el microcentro porteño se largó un chaparrón importante. Bueno, estamos bajo alerta amarillo, justamente por lluvias fuertes durante la madrugada y la mañana en la Ciudad Autónoma de Buenos Aires y alrededores. Abrazo, Teco querido. También lo tenemos a Hugo, nuestro amigo de Malargüe. Soña de mi corazón, buena madrunoche, mi genia, que tengas una linda semana. Abrazo a la distancia, Huguito. Besos. Y para Laurito Ferreira, nuestro riojano amigo de González Catán, buen día, buen lunes y buen comienzo de semana. 5 y 12 arranca el calendario de pagos de ANSES. Así que, matecito en mano, les cuento. Hoy, lunes 8 de junio, se pagan jubilaciones y pensiones que no superen los haberes mínimos a quienes tengan documentos terminados en cero. También se abonan las pensiones no contributivas a beneficiarios con documentos terminados en 0 y 1 y la asignación universal por hijo, además de la asignación familiar por hijo, a quienes tengan DNI concluidos en 0. Dicho esto, vamos a transitar la última parte de nuestra discoteca nacional a pura música. Catupecu Machu se viene ahora. Magia Veneno.

0: Buenos días, ¿cómo le va? Soy nuevamente acá Fernando de Calafate, estamos en un plan invernal de vuelta y bueno, estamos en recorrido de ruta y con la grata compañía de Radio Nacional. Muy bueno tu programa, muy buena música, así que seremos compañía todo este invierno. Muchísimas gracias, Fernando del Calafate Santa Cruz.
1: Hola, Sueña, ¿qué tal? ¿Cómo te va? ¿Cómo anda? Bueno, qué lindos tangos pasaste, muy buenos tangos. La verdad, de primer. Sonilla, te quiero pedir cuando pueda. Un viejo perdedor, creo que lo canta Miguel Argentés. Bueno, la verdad, una barbaridad el programa de hoy. Muy buenos tangos. Que tengas buen día y vete, soy como el sol. Aunque no lo veamos, siempre estoy. Gracias, que tengas buen día. Un besito de Manfredo.
2: Besito que vuelve, mi querido Renato. Muchas gracias, nuestro amigo de Bahía Blanca. A Fernando del Calafate Santa Cruz, te tomo la palabra. ¿Sí? Nos vamos a acompañar entonces todo este invierno. Más te vale, mirá. 5:27 en todo el país. Qué lindo sabernos juntos en sintonía de recorrida por nuestra patria. Bueno, hablando del Calafate, mira, en este momento el cielo está nublado. Por allí la temperatura es de 1 grado 4 décimas, la térmica 1 grado 9 bajo cero, 93% la humedad y se esperan lluvias aisladas hoy por la noche en el Calafate con una máxima de 5 grados. Por Bahía Blanca, a propósito, el cielo está cubierto con lluvia. 10 grados la temperatura, 8 grados la térmica y la máxima prevista para este lunes es de 12 grados. ¿Sí? Se espera cielo mayormente nublado luego de las lluvias de la madrugada. 10 grados entonces la temperatura por Bahía Blanca, 8 grados la térmica. Sigo viaje, me voy para Malargüe. 8 grados la temperatura, el cielo está mayormente nublado y se espera justamente una jornada con cielo mayormente nublado hoy y una máxima de 9 grados. Por San Carlos de Bariloche, mi querido Andrés, el cielo está mayormente nublado. 7 grados 9 décimas la temperatura, 6 grados 7 la térmica y la máxima pronosticada para hoy, 8 grados. Se espera una jornada con cielo parcialmente nublado por San Carlos de Bariloche. Y decíamos, por la Ciudad Autónoma de Buenos Aires, el cielo está cubierto con lluvia débil, 12 grados 4 décimas la temperatura, 96 el porcentaje de la humedad y está vigente una alerta amarillo por lluvias fuertes durante lo que queda de la madrugada, parte de la mañana y luego lluvias aisladas durante la tarde y la noche. 15 grados, la máxima pronosticada para la Ciudad de Buenos Aires y alrededores, hoy lunes. Mañana martes también, 15 la máxima, con cielo algo nublado. Beso enorme para María Castañola. Está por allí prendida nuestro WhatsApp en Benavides. Buenos días, Sonia, ¿cómo no escucharlos? Si me pasan, yo nací en un conventillo y ahora rezo por vos. ¿Viste lo que es la Discoteca Nacional, ¿no? Nos encanta sorprenderlos. Gracias. Buena semana y saludos a mi tío Teco Barreto. Sí, que está por allí también escuchándonos en General Pacheco. Nos encanta ser un puente, como cantaba Cerati recién, entre nuestros amigos oyentes. María, muchos besos. Linda semana para vos. Camilo Zárate, nuestro amigo de Cañada de Gómez, allá en la provincia de Santa Fe, va arrancando su día, siempre prendido a Nacional. Alicia Alarcón, nuestra amiga del barrio de Núñez. Buena madruñona de lunes para vos, mi querida Sonia. Acabo de llegar de morada por la lluvia. Gracias, mi reina. Gracias por esta bienvenida a tu radio, a tu celu y a tu vida. Que tengas un hermoso lunes, Ali. Y también por allí sigue en sintonía Alejandro, nuestro compañero de Coluel Caique, en la provincia de Santa Cruz. Ya casi finalizando su jornada de trabajo, pero siempre escuchando Radio Nacional. 5:30, así lo acaba de indicar la señal. ¿Hay más música? Claro que sí, se viene Chano. La noche.

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Ahí estaba Lila Downs, tus pencas. Antes, Juanes, Sebastián Yatra, Bonita. Estamos a 18 minutos apenas de las 6 de la madrugada, ya sobre el cierre de nuestra discoteca nacional del lunes. ¿Cómo cuesta arrancar la semana tras el fin de semana? Bueno, ha sido un fin de bastante particular, bastante raro, ¿no? Hablábamos hoy, bueno, del partido de Argentina, de la carrera de Colapinto, pero sin dudas lo relevante tuvo que ver con el fallecimiento de un ícono, del Indio Solari. Yo lo decía hoy temprano, no recuerdo otro fenómeno ni remotamente parecido, tan simple y a la vez tan increíble como lo que ha generado Carlos Alberto Solari en tantísima gente. Bueno, obviamente forma parte de la banda de sonido junto a Los Redondos como solista, con Los Fundamentalistas, del Aire Acondicionado, de la vida de tantos y de tantas. Así que gracias a quienes han tenido a lo largo de esta madrugada alguna palabra, alguna reflexión, alguna anécdota por compartirlas. Como digo siempre, lo que tiene de maravilloso este horario en la radio es que no solamente nos oímos, sino que también nos escuchamos, además de acompañarnos. Gracias por habernos elegido una vez más. Se viene el panorama federal de noticias a partir de las 6, pero antes, algunos saludos por enviar y nuestro cierre musical. Iván nos está escuchando allí en Comodoro Rivadavia. 3 grados bajo cero por el yacimiento. Besos para vos, cuídate mucho. Beso también para Rosalía Perea, nuestra amiga de Malargüe, allí en la provincia de Mendoza, a seguir mejorándote, de a poquito, ¿sí? Con paciencia para salir adelante. Rosalía, me encanta que estés del otro lado, como siempre. Gracias infinitas a Rubén Carlos, nuestro amigo de Necochea. Feliz cumple, feliz vida para Guillermo, nuestro amigo de Escobar, allí cerquita de Asunción, en Paraguay. Que se cumpla todo lo lindo que deseas, mi querido amigo. Gracias. Gracias por elegirnos una madrunoche más. Y ahora sí, el cierre musical. Hoy, nada más y nada menos que con un ícono también de nuestra música. Miguel Cantilo. Y con una tarea para hoy. Sean felices. Chau. Hasta mañana.

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8: Hola, hola, hola, ¿qué tal? ¿Cómo les va? Muy, pero muy buenos días. Buen lunes para todos. Ya lunes 8 de junio del 2026. Un placer poder recibirlos a cada uno de ustedes. Como siempre decimos, cada uno con sus diferentes realidades. Algunos arrancando el día, otros terminando la jornada laboral, pero todos unidos en el aire de Radio Nacional AM 870, Radio Nacional Folclórica 98.7 y las 50 emisoras de todo el país. Comenzamos con el panorama federal de noticias. Nos quedamos hasta las 7 de la mañana. En la Ciudad Autónoma de Buenos Aires, una temperatura de 12 grados 4 décimas. Humedad relativa ambiente 96%. Cielo cubierto con lluvia débil. Está pronosticado lluvias fuertes hasta la mañana. Luego, durante la tarde, lluvias aisladas. En un ratito vamos a repasar el pronóstico ampliado y el pronóstico extendido para los próximos días en la Ciudad Autónoma de Buenos Aires y también pronóstico para las distintas regiones de nuestro país. Recibo a quien me va a estar acompañando durante esta primera hora en el Panorama Federal de Noticias. Bueno, deseándole, en realidad fue ayer, pero feliz día del periodista, Fernando Pedernera. Buen día.
9: Muchas gracias, María Fernanda. Igualmente para vos. Muy buenos días para todos y muy buena semana.
8: Ahí está, con estos deseos de buena semana, nosotros iniciamos. Como siempre, nos vamos a la calle.
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9: Y hay registro de 6 incidentes ocurridos durante la madrugada con intervención del SAME.
8: El 9 de julio y Chile, choque de un auto con una moto.
9: Colectora General Paz a la altura de Ricardo Balbín, sentido al Riochuelo, también auto y moto.
8: 9 de julio y San Juan, sentido Constitución, choque de 2 autos.
9: Avenida Las Heras y Coronel Díaz, choque de 2 autos también.
8: Avenida General Paz y Delepiane, mano provincia.
9: Y también en autopista Richieri, a la altura del predio de la AFA, un incidente protagonizado por un camión.
8: Y vamos a repasar el estado de los accesos y las autopistas.
9: El tránsito es normal y con buena marcha en Puente Pueyrredón, Puente La Noria, Puente Alsina, Autopista Buenos Aires-La Plata, Autopista 25 de Mayo, Lugones, Cantilo, Cámpora, Ilia, 9 de Julio, Perito Moreno, Camino del Buen Aire, Autopista del Oeste y Panamericana.
8: Atención, en Avenida Mitre al 5000, esto es en Villa Domínico, hay una interrupción de tránsito en las inmediaciones del microestadio José María Gatica, donde se está realizando el velorio de los restos de Carlo Alberto Elindo Solari.
9: Vamos con los trenes, los servicios, ramales, trenes Tigre Mitre, José León Suárez, línea Mitre, están circulando a horario.
8: En la línea Roca, los ramales La Plata, Gleu, Cañuela y Ezeiza corren dentro de los cronogramas previstos.
9: También están operando a horario las líneas Belgrano Norte, Belgrano Sur, Urquiza, San Martín y Sarmiento.
8: ¿Qué pasa con el subte y el premetro? Comenzaron a operar de acuerdo con los cronogramas previstos.
9: Y en el aeroparque metropolitano Jorge Newbery, Aeropuerto Internacional de Ezeiza, ministro Pistarini, pese a la lluvia, la actividad hasta el momento es normal.
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8: Y vamos con el pronóstico del tiempo por regiones para este lunes 8 de junio del 2026.
9: En el NOA, Jujuy, Salta, Catamarca, Tucumán, La Rioja, Santiago del Estero, se espera tiempo inestable con probables lloviznas o lluvias aisladas en sectores, nubosidad variable y leve ascenso térmico. Mínimas frescas, máximas entre 18 y 24 grados.
8: Y nos vamos para el NEA, Formosa, Chaco, Corrientes, Misiones. Nubosidad variable con probabilidades de lluvias o tormentas aisladas, especialmente en el norte y este. Ambiente húmedo y templado, máximas de entre 20 a 26 grados.
9: En Cuyo, Mendoza, San Juan y San Luis, cielo nuboso con probables lloviznas aisladas o lluvias en cordillera y sectores oeste. Temperaturas en descenso moderado, mínimas de 6 a 10, máximas entre 14 y 20 grados.
8: En el centro de nuestro país, Córdoba, Santa Fe, Entre Ríos, Buenos Aires, La Pampa, inestable con lluvias y lloviznas más intensas en Buenos Aires y zona centro-este. Ambiente fresco y húmedo, mínimas de 8 a 13 grados, máximas de 12 a 17 grados.
9: En la Patagonia, Neuquén, Río Negro, Chubut, Santa Cruz y Tierra del Fuego, frío con nubosidad variable, posibles precipitaciones o nevadas en cordillera y sur. Mejoras temporarias en el este. Mínimas de cerca de 0 grado o bajo cero. Máximas de 6 a 12 grados con vientos moderados.
8: Y terminamos con el sector antártico argentino, islas del Atlántico Sur, condiciones polares con mucho frío, vientos fuertes y posibles nevadas. Temperaturas muy bajas, bajo cero, con sensación térmica extrema. Precaución en base y navegación.
9: A repasar ahora el cronograma completo de pagos del ANSES correspondiente a junio.
8: Las jubilaciones y pensiones que no superen el haber mínimo y las asignaciones familiar y universal por hijos estarán pagando a partir de hoy, lunes 8, a beneficiarios con DNI terminados en cero.
9: Las jubilaciones y pensiones que superen el haber mínimo se abonarán desde el martes 23 a los documentos terminados en 0 y 1.
8: La asignación por embarazo se estará abonando a quienes presenten documentos terminados en cero desde pasado mañana, miércoles 10.
9: La asignación por prenatal se pagará a partir del miércoles también a titulares de los beneficios con DNI finalizados en 0 y 1.
8: La asignación por maternidad se podrá cobrar también desde este miércoles 10, pero para todos los finales de documento.
9: Las asignaciones de pago único, matrimonio, adopción y nacimiento, primera quincena, se abonarán desde mañana, martes 9, al miércoles 8 de julio, a beneficiarios con todas las terminaciones de documento.
8: Las pensiones no contributivas se pagarán a quienes presenten DNI terminados en 0 y 1 y a partir de este lunes 8.
9: Las asignaciones familiares de pensiones no contributivas podrán ser cobradas también desde hoy, lunes, hasta el miércoles 8 de julio, por titulares de beneficios con todas las finalizaciones de documento.
8: Y por último, la prestación por desempleo Plan 1 será percibida a partir del viernes 19 de junio por quienes presenten DNI terminados en 0 y 1.
9: Y antes de conocer las principales noticias y para saber las efemérides del día, le damos el pase a Magdalena Arnú para la primera entrega.
10: Hoy, lunes 8 de junio, recordamos la muerte de Mahoma, fundador y mensajero del Islam. Los musulmanes lo consideran el último profeta, alguien a quien Dios le reveló la religión como antes lo hiciera con Moisés y con Jesús. La socióloga Silvia Montenegro, especialista en el estudio de las identidades musulmanas en Argentina, Brasil y Paraguay, nos brindó algunos de los datos que se tienen sobre su vida.
11: Se considera que a partir de los 40 años, él comienza a recibir la revelación a través del ángel Gabriel, y que esto es un proceso que dura 23 años. Se dice que esas revelaciones fueron primero memorizadas por los compañeros de Mohammed, transcriptas en distintos materiales naturales como piedras, cueros, y recién durante el mandato del primer califa Abu Bakr comienzan a sistematizarse, a reunirse esos textos y a ser codificados. Ese conjunto de revelaciones conforman el Corán, que es el libro sagrado. Los musulmanes creen en los mensajeros que precedieron a Mohammed, incluso en los libros que codificaron las revelaciones que portaban. Por ejemplo, Moisés y la Torá, Jesús, en el caso del Evangelio. Solo consideran que esos libros no fueron preservados en su formato original. Es decir, Mohammed es el último profeta y el Corán es el último de los libros que de todas maneras contiene las enseñanzas originales de los anteriores.
12: San Juan y Boedo antiguo, y todo el cielo, Pompeya y más allá la inundación.
10: Y también recordamos el nacimiento del cantante y compositor de tangos Edmundo Rivero. Se trata, sin dudas, de una de las voces más singulares de la música ciudadana, que nos dejó interpretaciones inolvidables de temas que fue seleccionando a lo largo de los años con esmero. Para Gabriel Soria, presidente de la Academia Nacional del Tango, se trata de un artista total del género.
13: Su consagración como cantor la alcanza de la mano de la orquesta típica de Aníbal Troilo, cuando comienza a grabar discos, un cuidado repertorio que comparten con la idea de Troilo. Luego, con su carrera solista, donde aparece, además del tango gardeliano, el lunfardo, como un lenguaje para sus canciones, para elegir a los poetas, e inclusive para que el propio Rivero musicalice poemas lunfardos de grandes poetas. Rivero fue un ejemplo de esos cantores que cuidaron mucho el repertorio, pero además la estética y la forma de cantar y las canciones criollas, otro género que él abordó, que lo tocaba y lo cantaba acompañándose con su propia.

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1: De la mañana, 12 minutos en la República Argentina, en la ciudad de Buenos Aires, la temperatura 12 grados 4 décimas. Cielo cubierto con llovizna, llovizna débil por el momento porque el pronóstico nos indica que vamos a tener lluvias fuertes durante la mañana y hasta horas del mediodía. La humedad relativa ambiente, por supuesto, 97%, el viento del sudeste a 13 kilómetros en la hora. Atención automovilistas, que la visibilidad está reducida 7 kilómetros. Nosotros comenzamos con el desarrollo de las principales noticias.
2: Multitudinaria despedida al Indio Solari en Avellaneda.
1: Miles de fanáticos de Carlos Alberto Solari comenzaron a despedirlos el domingo a las 10 de la mañana en el microestadio municipal José María Gatica, dentro del Parque Domínico en Avellaneda.
2: En medio de un importante dispositivo de seguridad, la cola de admiradores que se acercó a dar el último adiós al líder de Patricio Rey y los Redonditos de Ricota se extendió a lo largo de 70 cuadras.
1: Se estima que 15.000 personas ingresaron por ahora al predio donde se montó la capilla con el féretro cerrado.
2: La familia, en un comunicado de prensa, dijo que el velatorio se va a extender hasta que ingrese al predio el último integrante de la fila.
1: El Indio Solari fue encontrado muerto el viernes en el entorno de la pileta de su casa de Parque Leluar, según la autopsia, como consecuencia de un ACV hemorrágico.
2: El Indio Solari padecía desde hacía 10 años el mal de Parkinson, que lo había alejado de los escenarios.
1: Mariano del Mazo, periodista de Radio Nacional, escritor, crítico musical y coautor de los libros Los Redondos, Fuimos Reyes, resumió la trayectoria del ícono del rock nacional.
3: El Indio Solari ha sido un poeta de alcance popular. Su pérdida creo que la vamos a mensurar con el paso del tiempo. Hoy ha sido un día muy, muy importante, muy triste para la cultura popular. Y se ha ido alguien que desde hace 40 años viene haciendo canciones bellísimas, con unas letras que de alguna manera ocultan el latido, el alma de una comunidad. Desde Palermo a Aldo Bonzi, desde Tandil a Santa Fe, la música del Indio vive, vibra y creo que a lo largo de los tiempos.
2: En la previa del velatorio, así relataba detalles del operativo el ministro de Seguridad bonaerense, Javier Alonso.
4: Hay muchos micros que están viniendo, está toda la gente de seguridad vial de la provincia de Buenos Aires, de la policía de la provincia de Buenos Aires, que va a estar atenta a todo ese tránsito. La avenida Mitre va a estar cortada a la altura de unas 10 cuadras más o menos, a la altura del Parque Domínico. Mitre y Darwin es el ingreso en sentido sur. Se va a caminar unas 5 o 6 cuadras desde ese ingreso y después se ingresa a la Capilla Ardiente y después habrá 2 o 3 cuadras hasta la salida.
1: El ministro de Cultura de la Nación, Leonardo Cifelli, manifestó sus condolencias por el fallecimiento y explicó el ofrecimiento que hizo el gobierno de Javier Milei a la familia del músico.
5: Tenemos Tecnópolis a disposición de la familia, si obviamente la familia lo desea. Haríamos en conjunto con el Ministerio de Seguridad el operativo. Sí, nosotros tenemos a disposición Tecnópolis. Eso es lo que podemos ofrecer y se está ofreciendo. Sí. Si la familia decide otro lugar, obviamente es una decisión de ellos.
2: Consultado por Radio Nacional, el neurólogo Conrado Stoll dio detalles sobre la causa de la muerte de Solari.
6: Que dice la autopsia es que tuvo un accidente cerebrovascular hemorrágico. Eso perfectamente puede ser la causa de muerte y confirma que no fue el Parkinson al que él le tenía tanto miedo desde cuando lo anunció en el famoso recital, siempre que hablaba de Mr. Parkinson o como lo fuera que lo llamaba, pero no tuvo nada que ver. Esto es una arteria que se rompe, ya sea por presión excesiva, presión arterial muy elevada o por un aneurisma, una dilatación de una arteria. Algo se rompió en el cerebro, causó una hemorragia y esa sangre fuera de las arterias aumenta la presión y causa la muerte de la persona.
1: Las puertas del microestadio José María Gatica de Villa Domínico cerraron a las 4 de la madrugada y se espera la información oficial de la familia respecto de la continuidad del velatorio o el traslado de los restos de Carlos Alberto el Indio Solari.
2: El Congreso continúa con el debate del super rigi y el de la ley de lobby.
1: En plenarios de comisiones en la Cámara de Diputados habrá invitados el próximo miércoles para exponer sobre las leyes promovidas por el Poder Ejecutivo.
2: El superrigi es el régimen de incentivo para grandes inversiones y la llamada ley de lobby es el nuevo régimen de transparencia y publicidad de la gestión de intereses.
1: En tanto, el Senado tendrá una nueva audiencia de la Comisión de Acuerdos para la designación de jueces y camaristas en distintos juzgados del país.
2: Las ventas en comercios minoristas crecieron en mayo 1,2%.
1: Los datos corresponden al último relevamiento realizado por la Cámara Argentina de la Mediana Empresa.
2: Frente a igual mes del año pasado, las ventas en los comercios minoristas marcaron una contracción del 1,2% a valores constantes.
1: Por sectores, en mayo la mayor expansión interanual correspondió a los rubros farmacia, perfumería y alimentos y también bebidas.
2: Declaran esta semana dos imputados por el crimen de Agostina Vega.
1: Claudio Barrelier, el principal sospechoso, y su amigo Osvaldo Faceta comparecerán ante la justicia.
2: Mientras el fiscal Raúl Garzón impuso un secreto de sumario y no descarta más detenciones, el abuelo de la niña de 14 años, asesinada, Miguel Heredia, sufrió una descompensación atribuida al profundo estrés que atraviesa la familia desde el hallazgo del cuerpo de la menor.
1: El hombre ingresó al hospital Elpidio Torres con un fuerte dolor en el pecho. En el mismo nosocomio continúa internada a su hija, Melissa Heredia, la madre de Agostina, quien permanece en terapia intensiva por un severo cuadro de deshidratación e hipertensión.
2: Tras permanecer en observación por espacio de varias horas, Heredia fue dado de alta y pudo retornar a su hogar en las primeras horas del domingo.
1: Más información con Andrea La China Valdivieso.
7: Esta semana continuará el secreto de sumario y la investigación se centrará en distintas tareas periciales tendientes a descartar o confirmar la existencia de más implicados en el femicidio agravado de Agostina Vega en Córdoba. La informática forense será clave, aunque tendrá por delante una carrera contra el tiempo debido a la complejidad del entrecruzamiento entre los mensajes de los implicados o presuntos implicados de todas las redes sociales con testimonios que ya figuran en el expediente e imágenes de cámaras de seguridad. A esta hora se cree que Claudio Barrenier no solo premeditó el secuestro de Agostina, sino que también tras terminar con su vida, comandó acciones de encubrimiento que incluyeron, además de su esposa y una de sus amantes, a dos hombres, entre ellos el segundo detenido, Osvaldo Faceta. En la agenda de esta semana del equipo de fiscales comandado por Raúl Garzón, figuran solicitar las pericias psiquiátricas del presunto femicida, la indagatoria de Faceta y también decidir si pide la detención de Soledad Andrea, ni tal y como lo solicitó el padre de la menor asesinada en Córdoba hace dos semanas.
1: Encontraron sana y salva a la adolescente de 14 años buscada en Córdoba.
2: La denuncia sobre la desaparición cobró fuerza tras la muerte de Agostina Vega hace dos semanas.
1: En este caso, la joven del barrio Santa Isabel había sido vista por última vez el jueves en pleno centro de la capital provincial.
2: La noticia del hallazgo de la menor fue comunicada por el ministro de Seguridad cordobés, Pablo Quinteros.
1: En la causa intervino la Fiscalía de Instrucción del Distrito 1, turno 1, que coordina las tareas de investigación junto a las fuerzas policiales.
2: Alerta en el volcán Villa Rica, se detectaron pequeñas explosiones y vigilan su impacto en Neuquén.
1: El volcán ubicado del lado chileno es monitoreado por el Servicio Nacional de Geología y Minería del vecino país.
2: Las erupciones comenzaron a ser detectadas el 3 de junio junto a una mayor radiación térmica y un leve incremento en las emisiones de dióxido de azufre y dióxido de carbono.
1: No obstante, la sismicidad interna se mantiene estable y dentro de los rangos habituales, lo que pone de manifiesto que la actividad del volcán sigue contenida dentro del cráter.
2: Prefectura participó en Chile de un seminario sobre la lucha contra la pesca ilegal.
1: La Fuerza expuso en el seminario de combate a la pesca ilegal, no declarada y no reglamentada.
2: Organizado por la Dirección de Intereses Marítimos y Medio Ambiente Acuático de la Armada Trasandina, se desarrolló en la ciudad de Valparaíso.
1: En la actividad realizada por el Día Internacional de la Lucha contra la Pesca Ilegal, estuvieron representantes de organismos oficiales, autoridades marítimas y especialistas.
2: En representación de la autoridad argentina expuso el prefecto mayor Rodolfo Cataneo, oficial de enlace en la Dirección General del Territorio Marítimo y de la Marina Mercante.
1: El gobernador de Santa Cruz acusa al kirchnerismo de colocarle obstáculos.
2: Claudio Vidal impulsa un proyecto de ley de financiamiento en dólares.
1: El objetivo es sostener obras, servicios y desarrollo, pero el kirchnerismo y el PJ se oponen.
2: En diálogo con Radio Nacional, Vidal se manifestó al respecto.
8: Intentamos utilizar las herramientas que tenemos a mano, que son las mismas que tuvieron los distintos gobiernos en los últimos 30 años cuando tomaban deuda. Porque esto también hay que recalcarlo. Las herramientas de financiamiento que hoy me niegan a mí, desde la oposición, son los mismos que siendo oficialistas tomaban deuda.
0: Deportes.
2: Tras su debut victorioso ante Honduras, la selección argentina se prepara para el amistoso final frente a Islandia.
1: Adelante con la información, Fabián Pomeloco de Vila.
9: 3 días nos separan del comienzo del Mundial 2026 y en Nacional Radio del Mundial seguimos cada paso de la selección argentina en los Estados Unidos. Selección argentina que tuvo su debut en esta previa del Mundial, en este primer partido de preparación ante Honduras, y fue victoria de la escaloneta gracias a los tantos de Lautaro Martínez de penal y Giuliano Simeone. La selección argentina venció 2-0 a un equipo ordenado y duro como Honduras, partido que fue uno de los dos que tiene preestablecido la selección argentina. Mañana el rival será Islandia, buscando la mejor puesta a punto y tratando de vislumbrar qué va a pasar con los jugadores que no están al 100% físicamente. De hecho, Valerdi se queda fuera del Mundial, una difícil decisión que tuvo que tomar Lionel Scaloni al no estar al 100%. La selección argentina, y así lo ha expresado su técnico, quiere a todos de la mejor manera posible. Tenemos muchos jugadores que no están al 100% y a lo mejor esta decisión no pasa solo por un central, en el caso de Valerdi. Por eso tenemos un partido más, el de Islandia mañana, y vamos a sacar conclusiones de cara a lo que viene. Esto dijo Scaloni. Recuerden que en la previa del último Mundial en Qatar tuvo que dejar afuera a varios jugadores que no estaban bien. Joaquín Correa, Nico González y a Giovanni Lo Celso. Lo cierto es que los focos ahora están puestos especialmente en Nahuel Molina, Gonzalo Montiel y Leandro Paredes. Vamos a escuchar en primer término a alguien que volvió a la selección después de 598 días sin jugar. Resumen de uno de los periodos más difíciles de la carrera de Lisandro Martínez, que lo alejaron sus lesiones de la selección argentina y de su equipo, el Manchester United, durante largas temporadas. Pero el defensor jamás bajó los brazos y así lo explica en el aire de Nacional, Lisandro Martínez.
10: Me siento muy bien, en lo físico también, en general, ¿no? La verdad me siento muy bien. Partido hoy, la verdad que todos dejaron, dejamos todo dentro de la cancha. Y nada, no fue lindo haber perdido toda esa convocatoria, pero bueno, también usé todo ese tiempo para prepararme y estar de la mejor manera.
11: ¿Cómo está el grupo? Teniendo en cuenta lo que pasó con Leo Valerdi, recién lo hablábamos un poco con Lautaro, obviamente había pasado con Panichelli también en la previa, un partido amistoso, ¿cómo les afecta?
10: Ah, bueno, sin duda que es un golpe muy duro. Aparte son chicos que dejan todo cada entrenamiento, son muy buenas personas y sin duda que es un golpe duro. Pero bueno, nosotros los vamos a apoyar, vamos a estar acá, vamos a pensar siempre en ellos y cada partido vamos a salir a dejar todo para tener esa extra motivación por ellos que quedaron afuera.
9: Hasta ahí la palabra de Lisandro Martínez. También quien habló es goleador de la selección y hoy por encima de Julián Álvarez, otro de los lesionados que tiene la selección argentina. El Toro Lautaro Martínez habla de un mundial especial para él. Y escuchen el motivo por lo cual es tan especial este mundial. Lautaro Martínez.
12: Me he preparado muy bien, mentalmente más que nada, porque bueno, vos sabés lo que significó Qatar para mí, más allá del resultado que en lo colectivo fue algo grandioso, algo que va a quedar para la historia. Individualmente no me fui como quería, no llegué al mundial como quería y hoy sí. Y bueno, nada, después trabajar, seguir sumando estos minutos que siempre vienen bien y obviamente ganando te da muchísima más confianza todavía.
9: Hasta ahí la palabra de Lautaro Martínez. Y ahora vamos a escuchar a Lionel Scaloni, justamente hablando de la lesión de Valerdi y de esta determinación de que todos tienen que estar al 100% y que todavía no ha mencionado quién será su reemplazante. El técnico de la selección en conferencia de prensa tras el partido decía lo siguiente.
13: Todavía no, porque creemos que, bueno, tampoco quiero alarmar, pero bueno, no estamos al 100% con muchos jugadores y a lo mejor esa decisión no pasa solo por un jugador o por un central y vamos a esperar. Tenemos la oportunidad de otro partido más y de sacar conclusiones en lo que el equipo necesite. La desgracia del Flaco hace de que tengamos que replantearnos muchas situaciones que están pasando con los demás compañeros también y tenemos otro partido el martes y no nos apresuramos porque si nos apresuramos después a lo mejor puede ser una decisión errada, lógicamente. Una idea tenemos, pero no vamos a tomar una decisión hasta seguramente el partido del martes. Y ver cómo están los demás chicos, que eso es lo fundamental. Así que esa es más o menos la idea.
9: Y también hizo referencia Lionel Scaloni a el partido con Honduras y a los casos puntuales de quien hablábamos hace un rato, Julián Álvarez y de Nico Paz, dos de los jugadores que no han llegado bien físicamente y que se están poniendo a punto. Esto decía Lionel Scaloni.
14: Tanto Beltrán como Freita y Aranda son chicos que venimos siguiendo desde hace tiempo, han estado entrenando con nosotros, Freita un poco menos, pero nos ha encantado su manera de contagiar, de entrenarse. Es un chico que puede aportar cosas en un futuro. Aranda tiene potrero, juega bien, quiere la pelota. No sé si lo vieron que entró masticando chicle como si estuviera en su casa. Y yo le dije, sacate el chicle, porque entrena comiendo chicle. Está tan tranquilo, se siente tan bien, que es un chico que está cómodo y juega muy bien. Así que solo hay que darle tiempo. Y a Santi, bueno, ya lo conocemos. Santi ha estado de sparring con nosotros y hoy ya no es sparring, es una realidad. Y nos pone contento su presente y le dimos la chance que pueda darse el gusto de debutar en la selección. Así que son chicos que nos llenan de ilusión.
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1: Y sonó el top de las 6:30. Nosotros repasamos los principales títulos.
2: Multitudinario adiós al Indio Solari en Avellaneda.
1: Las ventas en comercios minoristas crecieron en mayo un 1,2% respecto al mes previo.
2: Declaran esta semana los dos imputados por el crimen de Agostina Vega.
1: Encontraron sana y salva a la adolescente de 14 años buscada en Córdoba.
2: Alerta por el volcán Villa Rica en Neuquén, hubo pequeñas explosiones.
1: Tras su debut victorioso ante Honduras, la selección argentina se prepara para el amistoso final frente a Islandia.
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5: Buenos días, gente linda de Radio Nacional. Mi nombre es Dante, de Salta, tierra de gaucho, folclorista, poeta, escritor. Son una gran compañía para mí. En realidad no saco nunca del dial de Radio Nacional en todo el día, así que lo escucho, le mando un abrazo.
6: Mañana, 34 minutos en la República Argentina. En la ciudad de Buenos Aires actualizamos datos del tiempo. La temperatura es de 12 grados 4 décimas, el cielo cubierto con llovizna. El viento del sudeste a 13 kilómetros en la hora. Atención que la visibilidad está reducida por estas lloviznas a 7 kilómetros y la máxima para hoy será de 14 grados con lluvias fuertes hasta el mediodía, luego toda la jornada con lluvias.
7: Expectativa por el nuevo índice de inflación de mayo.
6: Los datos del índice de precios de mayo serán dados a conocer por el INDEC el próximo jueves a las 16 y se descuenta que habría una nueva desaceleración.
7: Según el relevamiento de expectativas del mercado que de manera mensual realiza el Banco Central, en mayo el índice de precios al consumidor se habría ubicado en 2,3%, por debajo del 2,6% registrado en abril y del 3,4% verificado en marzo pasado.
6: El ministro de Economía, Luis Caputo, aseguró que la tendencia de los precios será a la baja en los próximos 12 meses.
8: Expectativas de inflación, tanto del REM como del mercado mismo, están totalmente ancladas. Para los próximos 12 meses se espera una inflación en el entorno al 20%, es decir, no se espera ningún cimbronazo de ningún tipo. La variación en la canasta básica alimentaria fue de tan solo 1,1 en abril y es la más baja desde agosto del año pasado. Récord de exportaciones de bienes en abril, casi 9.000 millones de dólares. Se está hablando de que vamos a llegar este año a los probablemente 100.000 millones de dólares. Récord de exportaciones de la agroindustria en el primer cuatrimestre, 17.000 millones de dólares. Las exportaciones industriales también, 2.500 millones de dólares en abril, fueron las más altas de los últimos 14 años. Récord de superávit comercial energético en abril. Se habla mucho de las pymes. Bueno, las exportaciones pymes fueron las más altas en 13 años en el primer cuatrimestre. 3.350 millones de dólares. El financiamiento PYME también casi creció 100%. Hoy más que se duplicó, estamos casi en 11 puntos. Récord de cosecha en el agro, 163 millones de toneladas. Récord de actividad aerocomercial en el primer cuatrimestre, también con 17,9 millones de pasajeros. Estamos en el récord de actividad económica.
7: Continúa este martes el juicio por la muerte de Diego Armando Maradona.
6: El juicio que investiga las responsabilidades por el deceso fueron citados los acusados Mariano Perroni, coordinador de enfermeros, y Nancy Forlini, jefa de cuidados domiciliarios de Swiss Medical.
7: Ambos profesionales formaban parte del esquema de atención domiciliaria en la casa del barrio en San Andrés, Tigre.
6: El choque frontal dejó un saldo de 4 personas fallecidas en Santa Fe.
7: El accidente ocurrió en horas de la madrugada del domingo sobre la ruta provincial 94 en la jurisdicción de Teodolina e involucró una camioneta Toyota Hilux y un automóvil Chevrolet Prisma.
6: Las víctimas que viajaban en la camioneta 4x4 fueron identificadas como Patricio Galván, un piloto de turismo provisional de 34 años, su padre Gerardo Galván y un empleado de la familia Jonathan Kusik.
7: El Chevrolet Prisma, por su parte, era conducido por Hugo Santillá, como con bombero retirado de Villa Cañas, que también falleció a causa del fuerte impacto.
6: Una pericia de ADN descartó a policías investigados

0: perfiles genéticos de las muestras recolectadas durante la causa.
1: Revocan la prisión domiciliaria del líder de la secta rusa.
0: De esta forma, la Cámara Federal hizo lugar al planteo de la Fiscalía contra Constantini Rudbeck, acusado de trata de personas en Bariloche.
1: La defensa anunció que apelará la decisión ante la Corte Suprema y destacó que dos abogados internacionales fueron admitidos como amicus curiae en el expediente.
0: Constantini Rudbeck cumplía prisión domiciliaria y ahora deberá estar en prisión preventiva bajo la órbita del Servicio Penitenciario Federal.
1: La Cámara Federal dejó sin efecto el beneficio que le había sido concedido por el Tribunal de Revisión de General Roca.
0: Había ordenado el arresto domiciliario en la localidad bonaerense de San Vicente con una caución de 30 millones de pesos, caución personal y monitoreo con tobillera electrónica.
1: El titular de la UIA resaltó la importancia de la nueva ley de modernización laboral.
0: Martín Rapanilli participó de la vigésima cuarta Conferencia Internacional del Trabajo de la Organización Internacional del Trabajo en Ginebra, Suiza.
1: El dirigente Fabril ponderó la necesidad de promover el empleo formal y acompañar la transformación tecnológica.
0: Y puso de manifiesto la relevancia de contar con estabilidad macroeconómica en el país, lo que permitiría impulsar la inversión y promover el desarrollo productivo.
1: El Banco Nación recibió solicitudes de crédito por 11.850 millones de dólares en Agroactiva, la tradicional feria que se llevó a cabo en Armstrong, Santa Fe.
0: El monto representa un incremento del 78% respecto a los préstamos solicitados durante la edición anterior en el año 2025.
1: En Agroactiva, el Banco Nación emitió más de 18.000 certificados para la compra de maquinaria agrícola nuevas y usadas por un monto de 11.850 millones de dólares.
0: Proyectan que las exportaciones mineras superarán los 9.000 millones de dólares este año.
1: Los números forman parte del último informe elaborado por la Cámara Argentina de Empresas Mineras, en el que se estima que los envíos al exterior del sector crecerán 50%.
0: El principal motor del sector minero en lo que va del 2026 es el litio, con un aumento de la producción del 56% respecto al 2025.
1: Cabe señalar que la suba está potenciada por la fuerte mejora del precio del commodity.
0: Una abuela de 74 años atacó con un machete a la policía y mordió a un oficial.
1: El episodio ocurrió en la localidad misionera de Garupá, cuando la propietaria de un terreno intentó impedir el cumplimiento de una orden judicial de no innovar.
0: La mujer fue detenida tras agredir a efectivos policiales con un machete y morder a un oficial.
1: El incidente se produjo durante un procedimiento para verificar el cumplimiento de una medida judicial en un predio que se encuentra bajo litigio.
0: En el momento en el que el personal policial intentaba colocarle las esposas, la dueña del terreno mordió en la mano a una oficial de la comisaría de la mujer de la zona.
1: La Cámara Argentina de la Construcción cumple 90 años y lo celebra con un encuentro en La Rural.
0: El evento, que se llevará a cabo mañana, martes 9 de junio, se realizará bajo el lema Construyendo Puentes.
1: La agenda de actividades comenzará temprano, a las 8, con paneles que contarán con la presencia de especialistas del sector.
0: En tanto, el bloque vespertino concentrará la discusión política e institucional con una apertura formal a cargo del presidente de Camarco, Gustavo Weiss, y el jefe de gobierno porteño, Jorge Macri.
1: Elecciones en Perú, Keiko Fujimori aventaja en el balotaje al candidato Roberto Sánchez.
0: Perú votó este domingo para elegir presidente en un balotaje que había sido marcado por un empate técnico entre Fujimori y Sánchez.
1: Conocido el conteo rápido, la candidata Keiko Fujimori formuló declaraciones.
2: Como habrán visto, producto del conteo rápido, nos encontramos en un empate.

0: empate técnico. Hasta el momento no hay ningún ganador en esta contienda. Por tal razón, serán días largos hasta conocerlo. Sería irresponsable definir el resultado en base a una muestra, como es el conteo rápido, que utiliza aproximadamente 1,000 actas de 90,000 que se tiene a nivel nacional.
1: En este contexto, la postulante de Fuerza Popular alertó a sus fiscales o personeros.
0: Como resulta lógico, entonces, el trabajo de los personeros ahora es más importante que nunca. Repito, y este es mi mensaje a los personeros, el trabajo de ustedes en estos momentos es doblemente importante. Se necesita contar cada una de las actas, sea cual sea el resultado, lo reconoceremos. E instamos a que nuestro competidor haga lo mismo. Él ha señalado que va a respetar el resultado oficial. Y este se producirá después de que se contabilicen el 100% de las actas.
2: Escrutado el 88,53% de los votos, la candidata del partido Fuerza Popular obtenía 50,75% de los votos válidos, mientras que su contrincante de Juntos por Perú sumaba el 49,27%.
1: Advierten sobre el aumento de casos de sífilis en el país.
2: El infectólogo Gustavo Lopardo dialogó con Radio Nacional sobre los métodos de prevención.
3: Hoy tener sexo sin preservativo es algo muy, pero muy frecuente, y así vemos una explosión de sífilis, de clamidia, algo parecido en gonorrea, de enfermedad de transmisión sexual, que para esas no tenemos vacuna, no es como el HIV, que el que está tratado no transmite. Entonces es bueno que traigamos la conciencia de la importancia y la relevancia del preservativo.
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1: Seis de la mañana, 47 minutos en la República Argentina. Vamos con el pronóstico extendido para lo que es la Ciudad Autónoma de Buenos Aires. 12 grados 4 décimas en estos momentos, cielo cubierto con lloviznas. Para hoy una máxima de 14 grados con lluvias fuertes durante la mañana, luego lluvias aisladas. ¿Qué pasará el martes? Mínima de 9, máxima de 14 con neblinas matinales, luego mayormente nublado. Y el miércoles, mínima de 10, máxima de 15 con el cielo mayormente nublado.
4: Internacionales.
2: Donald Trump descartó retirar las tropas de la guerra con Irán hasta el fin del conflicto.
1: El presidente de los Estados Unidos afirmó que las fuerzas militares estadounidenses no están en peligro gracias al nivel de defensa y ataque de su país.
2: De este modo, descartó de manera tajante la posibilidad de que se ordene un repliegue militar en la zona donde su país tiene desplegados alrededor de 50,000 efectivos.
1: Tensión en el Golfo. Los barcos petroleros deben pagar hasta 2 millones de dólares para transitar por el estrecho de Hormuz.
2: El cobro, que contradice el derecho marítimo internacional y genera un fuerte rechazo de los Estados Unidos, fue dispuesto por el gobierno de Irán en medio del conflicto bélico en la zona.
1: El gobierno de Irán señaló que la recaudación por este concepto se deposita en el Tesoro Estatal y que no debe ser considerado como un peaje.
4: Provincias.
2: Desde hoy hasta el sábado se desarrollará en Rosario la Semana del Café de Especialidad.
1: Desde LRA 5, el informe con Ivana Miskowski.
5: Llega una nueva edición de la Semana del Café de Especialidad a Rosario. Esa costumbre tiene una celebración especial, la Semana del Café de Especialidad, una propuesta que invita a recorrer cafeterías de toda la ciudad a través de actividades, promociones exclusivas, degustaciones, catas y capacitaciones que tendrán lugar desde el lunes 8 de junio al sábado 13. La iniciativa reúne este año 25 cafeterías rosarinas que forman parte de una escena en constante crecimiento en la ciudad.
2: En San Luis lanzan el programa Universidad y Municipios.
1: Desde LRA 29 informa Gustavo González.
6: Una iniciativa impulsada y orientada a fortalecer las capacidades de gestión en los gobiernos locales a través de propuestas de formación, acompañamiento y articulación territorial. Sobre el tema, hablamos con la responsable y coordinadora de este trabajo, profesora Dayana Cabedíez Garraza.
7: El lanzamiento del programa Universidad y Municipios de este año, la propuesta de formación 2026, incluye talleres virtuales, talleres híbridos, que quiere decir que tiene instancias de presenciabilidad e instancias de virtualidad, y además un curso híbrido que, a diferencia de los talleres, la carga horaria es un poco más larga.
2: En Santa Fe pronostican más lluvias de lo habitual.
1: Desde LRA 14 recibimos el reporte de Gabriela Bruno.
8: La climatóloga del Instituto Nacional de Tecnología Agropecuaria, Natalia Gattinoni, remarcó que el último informe trimestral elaborado para los meses de junio, julio y agosto anticipan un escenario de milimetrajes por encima de la media para diversas regiones del mapa productivo nacional.
9: Está previendo como escenario más favorable para este periodo en el noreste particular, abarcando áreas del norte de la provincia de Santa Fe, la chance de transitar un trimestre con lluvias superiores a las normales. Uno espera en general transitar una primera parte del invierno.
2: Lanzan la temporada de nieve en Mendoza.
1: Desde LRA 6 escuchamos a Rolando Brizuela.
10: Ya comenzaron los preparativos para recibir a miles de turistas durante el invierno. La Secretaría de Turismo y Ambiente de la Nación fue la sede del lanzamiento de la actual temporada de invierno 2026, un encuentro que reunió autoridades del sector turístico para presentar las principales propuestas de nieve del país. Fernando Pasano, gerente de actividades de montaña del Valle de las Leñas, comentó sobre la temporada y las actividades propuestas en el sur de Mendoza.
11: Se ha hecho una inversión muy importante, 11 cañones de última generación, tenemos todo preparado, hay un Las Leñas para todos, disfrutar del esquí más extremo del mundo.
2: La provincia de Entre Ríos, en tanto, prepara el lanzamiento de la temporada invernal para la segunda quincena de junio.
1: Nos informa Eli del Mar Otman desde Radio Nacional Gualeguaychú.
12: El director del Ente Mixto de Turismo de Entre Ríos, Sebastián Bell, adelantó los detalles del lanzamiento oficial que se realizará el próximo jueves 18 de junio en la Ciudad Autónoma de Buenos Aires.
13: Que ya la vamos a lanzar ahora, te lo estoy adelantando, el 18 de junio en Buenos Aires. Forma de que otra vez el Carpi esté en las calles porteñas promocionando en conjunto con todos los municipios, invitando, seduciendo para que nos visiten.
2: Y en Río Negro llegan las ballenas a San Antonio y las grutas.
1: Desde Radio Nacional Viedma informa Daniel Edman.
14: Con la llegada de las ballenas Franca Austral al Golfo San Matías, las localidades de las Grutas, San Antonio Oeste y el Puerto del Este se preparan para una nueva temporada turística. La propuesta forma parte de una estrategia impulsada para romper con la estacionalidad tradicional de los destinos de playa y posicionar a la costa rionegrina como una alternativa para disfrutar durante el otoño y el invierno. Además de las ballenas franca australes, el Golfo San Matías alberga durante todo el año lobos marinos, delfines, toninas y una gran diversidad de aves marinas, lo que convierte a cada excursión en una experiencia diferente para residentes y visitantes.
2: Deportes. El italiano Andrea Antonelli ganó en Monte Carlo y el argentino Franco Colapinto finalizó 15º.
1: Los detalles con Fabián Pomelo Codevila.
15: Gracias. También tenemos que hablar de Fórmula 1, Gran Premio de Mónaco, y Andrea Kimi Antonelli continúa haciendo historia en la máxima categoría. Logró ayer su 5º triunfo en forma consecutiva. Impresionante lo del piloto de Mercedes-Benz con tan solo 19 años. Además, se convierte en el piloto más joven en ganar en el Principado. El italiano dominó ampliamente durante las 78 vueltas de competencia, incluso después del relanzamiento a 10 giros del final, y alcanzó de esta manera este logro tan significativo y una marca tan extraña como recurrente. Cada 22 años gana un piloto italiano en Mónaco. Lo había hecho Riccardo Patrese, 22 años después lo hizo Jarno Trulli y 22 años después Kimi Antonelli, que fue secundado en el podio por Lewis Hamilton con Ferrari y tercero Oscar Piastri con McLaren, el lugar que había ocupado Pierre Gasly, compañero de Colapinto, pero al ser sancionado lo bajaron al séptimo lugar y de esta manera así quedaron los tres primeros lugares. Accidentada y caótica carrera en la que abandonaron Verstappen, Leclerc, Valtteri Bottas, Berman, Lando Norris, Carlos Sainz, Lance Stroll. Franco Colapinto culminó 15. El piloto argentino también recibió una penalización de 5 segundos por exceso de velocidad en el pit lane. Y además no anduvo para nada bien. Frustrante gran premio. Y así lo expresa Franco Colapinto tras la carrera.
16: Creo que es algo de sistemas, eso no es algo nuestro, creo que veníamos con el pit limiter, pero se ve que salta. Hay muchos pozos acá en la calle boxes y capaz es por eso. Pero nada, una carrera muy larga, la verdad que muy frustrante porque no salió nada. Largué bien, después tuve algún que otro ahí casi sobrepaso, pero es imposible pasar y después paramos temprano, perdimos 2 puestos en la parada. Después no paró nadie y agarraron la bandera roja, cambiaron gomas con la bandera roja. Y en el relanzamiento me chocó Fernando, me hizo que lo choque a Hulkenberg, no, un desastre, ¿no? Y después yo choqué a Carlos, que venía lento en el medio de la pista. La verdad que una carrera muy frustrante, un fin de complicado, pero una carrera que podría haber oportunidades, pero como que no las aprovechamos y nada, da un poco de bronca, habrá que rever todo y volver mejor en Barcelona. Es un fin de semana bastante especial acá el Mónaco y nada, con bronca por obviamente no haber terminado un poco más arriba.
1: Y ahora, para seguir conociendo los hitos de nuestra historia, le volvemos a dar paso a Magdalena Arno.
17: Hoy, lunes 8 de junio, también recordamos el nacimiento en 1836 de Aurelia Vélez Arfield. Fue escritora, asistente de su padre, el jurista Dalmacio Vélez Arfield, y una de las mujeres más importantes en la vida de Domingo Faustino Sarmiento. Una obra de teatro que está actualmente en cartel los sábados a las 17 en el Teatro del Pueblo recrea su vida. Lleva por título Aurelia escribe y su autora, Adriana Tursi, esto nos decía al respecto.
18: Fue Aurelia la que da el nombre de Sarmiento cuando estaban buscando un candidato a presidente para la República, y que además fue ella quien lo apuntala, lo guía a Sarmiento en su candidatura hasta que es elegido presidente y finalmente regresa al país. Una vez que él regresa, ella lo sigue acompañando y a un costo bastante alto. Ellos tenían una relación amorosa que era muy mal vista en la época, y pese a lo que este vínculo entre ellos despertaba en el entorno, en la sociedad, Aurelia siempre fue una mujer que defendió este amor por este hombre, que no se avergonzó de quererlo como lo quiso y de acompañarlo hasta el final de su vida.
17: Este amor clandestino, sumado a la separación de su marido tras pocos meses de matrimonio, le valieron el escarnio público desde su temprana juventud. Menos se sabe de la esmerada formación que recibió de su padre y de su gran inteligencia, gracias a la cual llevó a cabo, en las sombras, tareas antes reservadas a los varones. Así lo señalaba Eleonora García, especialista en historia, memoria y política.
19: Aurelia, por un lado, colabora con su padre en la redacción y corrección del Código Civil de la Argentina de 1869, que, si bien relegaba a las mujeres casadas a una posición de inferioridad respecto del marido, contradictoriamente, o no, considerando que Aurelia ya estaba separada, aseguraba a las mujeres en este estado civil el usufructo de los bienes gananciales. Por otro lado, la escritura también fue el medio que permitió a Aurelia Vélez Arfiel posicionarse como la principal operadora política de la campaña que llevó a Sarmiento a la presidencia en 1868. Tomó decisiones y eligió modos de vivir por fuera de los mandatos que una sociedad imponía para las mujeres. Aurelia escribió su propia historia y tomó la palabra para hacerlo.
1: Títulos y nos despedimos.
2: La familia del Indio Solari dio por finalizado el velatorio.
1: Expectativa por la inflación de mayo.
2: Un choque frontal dejó un saldo de 4 personas fallecidas en Santa Fe.
1: Una pericia de ADN descartó a policías investigados por el crimen de Natalia Melman.
2: El titular de la UIA resaltó la importancia de la nueva ley de modernización laboral.
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0: Buen día. ¿Cuántos 4 minutos nos están separando ahora de las 7 de la mañana en la República Argentina de este día lunes 8 de junio de 2026 en todo el mundo? Mi nombre es Nico Yacoy. Esto es primer round en el muy lindo aire de Radio Nacional M870 hasta las
1: 10 de la mañana.
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0: María Fernanda Heras, muy buen día, bienvenida, ¿cómo le va?
1: Buen día, Nico, buen día a todos los oyentes, pasada por agua.
0: Pero dejate de hinchar. A ver, llueve manso y húmedo, siempre llueve húmedo, cierto sí. Sería, pero está muy húmedo, no, está pesado.
1: Sí, está muy pesado y atención que todavía no va a parar, ¿eh? Vamos a tener lluvias durante toda la jornada.
0: Toda la jornada, hoy, mañana, pasado, todo.
3: Llora el cielo.
1: Y está llorando, sí. Y vamos a tener lluvias fuertes. Vamos a tener lluvias fuertes en la Ciudad Autónoma de Buenos Aires. Pero atención que esto no solo se da en la Ciudad de Buenos Aires, sino también. A ver, vamos a repasar. Después, por supuesto, vamos a ir con las distintas zonas. Pero para decir, todo lo que es el norte de la provincia de Buenos Aires y el sur de Entre Ríos tienen pronóstico de lluvias durante toda la jornada. Y Formosa también. En la ciudad de Buenos Aires, durante la mañana, lluvias fuertes. Luego vamos a tener lluvias aisladas con una máxima de 14 grados. Es como que se empieza a ordenar el tema de las temperaturas,
0: es cierto,
1: de a poquito.
0: Se empieza a ordenar. Empieza
1: sí,
0: a ordenar.
1: Para esta época del año.
0: A algunas dirán se está desordenando. No. Se empieza a ordenar en función de las temperaturas invernales, ¿cierto?
4: Claro, sí. Estamos a nada del invierno.
0: ¿Quién nos dejó una película? Warner Bros. Estamos viendo.
1: Sí, una película de, claro, de terror. Claro,
0: claro. Nuestros televisores están en Náufrago.
1: Sí, de intriga.
0: Está muy bien.
1: Para
0: que, está muy bien.
1: Que yo después en un ratito voy a vender el tema. Pero relacionado con lo que estamos hablando de las temperaturas y demás, ¿no les pasa que las redes sociales, como por ejemplo Facebook, les recuerda un día como hoy, pero de otros años, y te ves reabrigado, con guantes, con bufanda, con gorritos?
0: Puede ser,
1: con...
0: No presté atención, pero sí puede ser. Que hiciese más frío.
4: Este es un verano,
1: verano
4: caluroso, gentil, si se quiere.
0: Es un invierno veraniego.
4: ¿Yo?
0: Este.
4: Este es un verano veraniego, me parece.
1: ¿Verano?
0: ¿No? Invierno, estamos en invierno.
1: ¿Cómo verano?
0: ¿Por qué decís verano?
1: Pero por las temperaturas.
4: Por las temperaturas.
0: Pero es un invierno veraniego.
4: Es un invierno veraniego.
0: Un verano veraniego sería cuando hace verano en verano.
4: Claro.
0: ¿Entendés?
4: Es un invierno veraniego. Exacto.
0: Por favor, no confundas a la gente que está levantando. ¿Con cuánto
3: bastante
0: temperatura?
3: Confundido.
4: Con una... Todavía no estoy despierto.
1: Claro, con una temperatura actual de 12 grados 4 décimas.
0: Muy bien. Y después de eso, ¿qué hay que saber hoy? Lunes 8 de junio a esta hora. El gobierno renegociará 150 convenios colectivos de trabajo. El secretario Julio Cordero intimará a empresarios y dirigentes sindicales para renegociar 150 convenios colectivos de trabajo que están vencidos. Según la ley de modernización laboral, esos convenios deberán ser actualizados en las cláusulas vinculadas con las condiciones de trabajo. El ministro de Desregulación, Federico Sturzenegger, aseguró que existen convenios colectivos negociados hace más de 50 años. Vencidos y firmados por partes que en muchos casos ya no existen. La despedida del Indio Solari terminó a las 4 de la mañana. El Ministerio de Seguridad de la Provincia de Buenos Aires informó que luego de retirarse los últimos seguidores, la familia ha decidido finalizar la despedida pública de Carlos Indio Solari en Avellaneda. Había comenzado a las 10 de la mañana de ayer en el Polideportivo José María Gatica. El Indio Solari murió a los 77 años luego de atravesar el Parkinson durante una década. La autopsia preliminar arrojó que la causa de muerte fue un ACV no traumático. Declaran esta semana los dos imputados por el crimen de Agostina Vega. Son Claudio Barrelier, el principal sospechoso, y su amigo Osvaldo Faceta, que comparecerán ante la justicia. El fiscal Raúl Garzón impuso el secreto de sumario en la causa y no descarta más detenciones. Elecciones en Perú, con más del 80% de los votos escrutados, Keiko Fujimori mantiene la ventaja sobre Roberto Sánchez. La diferencia entre ambos candidatos continúa reduciéndose conforme avanza el escrutinio oficial. La Oficina Nacional de Procesos Electorales de ese país pidió a los partidos políticos esperar el 100% del procesamiento de las actas. Israel atacó objetivos militares en Irán tras una nueva ola de misiles lanzados desde Teherán. La guerra en Medio Oriente volvió a escalar este lunes después de que Israel lanzara ataques aéreos contra objetivos en el centro y el oeste de Irán, en respuesta al lanzamiento de misiles desde territorio iraní. Tras los ataques, Irán cerró el espacio aéreo alrededor del principal aeropuerto internacional del país. Un hombre apuñaló a 6 personas en una estación de trenes en Nueva York. El incidente se dio en la estación Penn, alrededor de las 7 de la tarde. El departamento de bomberos indicó que encontraron a una víctima con una herida grave, 2 con lesiones moderadas y 2 con heridas leves. Las 5 fueron trasladadas al hospital Bellevue. El episodio ocurrió a días del comienzo del Mundial 2026 y a horas de que comience el primer cruce de las finales de la NBA. Gastón Fiorda, muy buen día, bienvenido, ¿cómo le va?
4: ¿Cómo estás, Nico? Buen día para vos y para todos. Bueno, semana también de mucha actividad movidita en el Congreso de la Nación. Lo más importante, lo destacado, mañana martes a las 10 de la mañana, nueva audiencia pública en el marco de la Comisión de Acuerdos. La idea del oficialismo es tratar 65 pliegos judiciales más. Si uno hace una cuenta rápida y sabe que ya aprobaron 74 pliegos la semana pasada, que renovaron también el pliego de Maíjes por 5 años más, estamos hablando de 140 pliegos judiciales, 75 ya aprobados, 65 en discusión, 140, nos estaríamos acercando ya casi al 50% de las vacantes que tenía la justicia federal a lo largo de todo el país. La mayoría de estos pliegos que van a empezar a ser tratados mañana son del ámbito de la ciudad de Buenos Aires. Hay un solo caso de un candidato de la provincia de San Juan. El resto, como decíamos, con el aval ya del Poder Ejecutivo, se estaría tratando seguramente con aprobaciones en una serie de reuniones de audiencias públicas en el Senado de la Nación. Y diputados, por su parte, retoma también el debate en comisión, en dos plenarios de comisiones, de 2 proyectos también del Ejecutivo. Serán el día miércoles los 2 debates. A las 11, el Super Rigi, este sistema de fomento de inversión por más de 1.000 millones de dólares para sectores no explorados o incipiente exploración en la República Argentina, vinculados también
0: a
4: economías de frontera, exactamente, básicamente con el desarrollo de tecnología, inteligencia artificial. Y a las 2 de la tarde, la ley de lobby, ¿sí? Esto para transparentar las gestiones, sector privado, sector público. Ya la semana pasada hubo la primera reunión de plenario de comisiones donde se incorporó esta necesidad de incorporar al Poder Judicial también en esta agenda pública de intereses que atañen tareas específicas en el ámbito legislativo de lo que tiene que ver con el armado y la confección de leyes, en el ámbito del Poder Ejecutivo, por supuesto, con distintas políticas públicas. Bueno, lo que decíamos, ¿no? En el marco del inicio del Mundial, que uno siempre tenía esa discusión.
0: Bueno, lo hablábamos con el senador Bartolomé Abdala, claro. Sobre el filo del fin de semana, el viernes pasado, y nos adelantaba un poco esto, ¿no? Se sorprendía a sí mismo cuando vislumbraba un Congreso trabajando más allá del borde, ¿no es cierto?, como estamos del Mundial, sino durante el Mundial.
4: Durante el Mundial. Y él anticipó algo, todavía no está confirmado, pero bueno, él lo anticipó, sesión posiblemente esta semana en la Cámara Alta también, entre otras cosas para abordar lo de inviolabilidad de la propiedad privada, que la semana pasada se aplazó el tratamiento producto de cuestiones de la redacción de algunos artículos, él lo decía.
0: Sí, aparentemente después de algunos acuerdos a que se llegó respecto de determinados artículos, había que darle una vuelta de tuerca a la redacción general para que no quedara renga y se contradijera a sí misma o fuese
4: y tuviese alguna modificación en diputados que hiciese regresar la norma a la Cámara Alta. El bloque puntualmente que pidió estas pequeñas modificaciones fue el bloque de la Unión Cívica Radical, bloque que habitualmente acompaña al oficialismo, por eso la decisión de La Libertad Avanza de aplazar. Entendemos nosotros para esta semana, ¿no?
0: Está bien, el peronismo fue y es todo lo que cree que le conviene según el rato, ¿no? Pero cuando la cosa era peronismo versus radicalismo, radicalismo era el defensor siempre de una postura, ahora que se ha corrido el espinel, siempre de una postura progresista, ¿no? Pero digo, era el defensor de al menos los derechos consagrados en la Constitución, entre ellos el de la propiedad privada. ¿Qué objeciones tienen?
4: No, de redacción, de redacción. Solamente de redacción. Esas son las objeciones. Salió dictamen con la firma de los radicales. Sería contradictorio que ese dictamen no fuese defendido en el recinto. Pero en esas modificaciones, en el dictamen no estaba.
0: Las vieron después.
4: Claro, exactamente.
0: O sea, firmas sin leer.
4: No, firmaron el cuando vos firmás el dictamen, firmás como una carta de intención que aprobás ese dictamen con las modificaciones acordadas en el debate de plenario.
0: Sí, pero es al revés.
4: Después,
0: quiero decir, nada debe pasarse en la instancia de comisión porque es la instancia técnica.
4: Sí, sí,
0: después,
4: sí.
0: Después, tablas, como se dice a la reunión ya de plenario, de 257 diputados, en el caso de la Cámara Baja, es un torbellino.
4: Es un torbellino,
0: ¿es cierto?
4: Sí.
0: 72 en el caso de
4: Por eso, el oficialismo llegó con...
0: Son las comisiones las que tienen que cuidar que los acuerdos se plasmen en redacciones correctas.
4: Sí, muchas veces queda ese, como el delay de la redacción final. Bueno, en este
0: primero
4: caso...
0: Primero firmo, después redacto.
4: Pero es una práctica habitual. Y cuando vieron la redacción hicieron esas observaciones, pero entendemos más allá de esas... esos detalles en la redacción de algunos artículos, si esta semana, como decíamos siempre, toca el recinto de esa iniciativa, yo creo que va a tener la media sanción.
0: Andrea China Valdivieso, muy buen día, bienvenida, ¿cómo le va?
3: Buen día, Nico, al equipo, a todos los oyentes, con muchísima información en torno, vamos a seguir, claro, está de cerca la investigación por el femicidio agravado de Agostina Vega en Córdoba. Hoy por hoy, pericias clave que van a tener que desarrollarse esta semana, lo decíamos, primero, ampliación de indagatoria de Barrelier que está supeditada a pericias psiquiátricas que van a hacerle, ¿por qué? Porque él mismo, y lo dijimos la semana pasada, empezó a jugar con la posibilidad de inimputabilidad, ¿no? De decirse un psicótico, un brotado que no entendía los hechos. Lo cierto es que hoy se cree que Barrelier no solo... tuvo actos preparatorios para el secuestro de Agostina, para la captación, para llevarla hacia el lugar en donde sería su muerte, sino que después de quitarle la vida, hace un dominio de todo su séquito, parte de su séquito, de su vínculo interno, de sus vínculos internos, para entorpecer la investigación, para guiarla hacia donde él quería. Inclusive Faceta, que esta semana sí va a ser indagado por el fiscal Garzón, Faceta fue el que se pegó a la madre de Agostina toda la noche, toda esa madrugada.
0: Ah, vos decís, no le estaba ayudando,
3: No le estaba ayudando, estaba evitando que se acercara al lugar de los hechos, por eso se cree que conocía a Faceta lo que había pasado esa noche, más siendo conviviente, ¿no? Dentro de esa casa del barrio.
0: Otra faceta de esta cuestión.
3: Exactamente.
0: No es menor, claro.
3: No es menor.
0: Él no tuvo prurito en contar que había estado desde el principio con la madre.
3: Y eso es lo que instala
0: ¿por qué?
3: En las entrevistas previas en varios canales de televisión que compartimos acá a finales de semana, diciendo que él no tenía nada que ver, que es amigo de Melisa, que estuvo con Melisa toda la noche. Eso es parte de la estrategia que habría justamente pergeñado Barrelier para moverse suelto durante 5 días, desde el sábado a la noche hasta el momento de su detención. Eso por un lado. Y después... las pericias informáticas, 2 incógnitas hoy que no puede responder por ahora el preliminar de autopsia es el móvil del hecho, lo venimos diciendo, por qué fue que termina matándola y la mecánica de la muerte. Lo que sabemos es lo que hizo después de matarla, por lo que habló el cuerpo cercenado, pero no sabemos exactamente la mecánica de la muerte. Otra pericia clave es tejido hemático, sangre, raspado debajo de las uñas de la víctima, de Agostina Vega, de 14 años, recordamos, y determinar si se puede extraer perfil genético y cotejarlo con alguno de los sospechosos.
0: Rodrigo Ruiz, muy buen día, bienvenido, ¿cómo le va?
5: Buen día, Nico, para vos, para todos. Bueno, tachando los días, ¿no? Estamos a tres días, 8 horas, mirá.
0: Sí, si entras
5: a la página de La Nación...
0: Cambiaron.
5: Te escucharon.
0: Parece que yo me quejo nomás de hincha pelota. No, señores, cuando me quejo...
5: Pero la tipografía está mucho más.
4: Ahora sí, se ve bien.
5: Se ve bien,
0: una pelotudez que había hecho, perdón en el tecnicismo.
5: Bueno, hubo amistoso el fin de semana que transmitió en nuestra radio, triunfo 2-0 ante Honduras, un partido donde hubo muchos cambios, hubo un partido relajado. donde tiraron el himno argentino erróneo.
0: ¿Qué es eso?
5: De los Palmeras.
0: Pero eso fue un error. No, no se equivoca uno de esas cosas.
1: Y mirá, fue tremendo eso.
0: Fue como con cara, ¿no?
1: Sí.
5: Tantos errores que hasta Honduras pasó mal los números de los jugadores. Nosotros dábamos la información acá de los cambios y estaban mal los nombres. Los números.
0: Pero Honduras lo pasó mal.
5: Honduras lo pasó mal, sí.
1: Sí, igual también en los cambios, Argentina tuvo que ir hasta Scaloni a decirle al que mantenía el cartelito.
5: Sí, no, fue medio complejo.
1: Sí, de todo.
5: En un ratito de la selección va hacia Alabama, donde va a ser mañana el amistoso ante Islandia. Y mañana, yo creo que después de ese partido, Nico, es donde el técnico va a definir quién va a ser el reemplazante de Valerdi. Valerdi, recordemos, quedó al margen del Mundial, lamentablemente, una lesión.
0: Muy lerdi.
4: Pobre pibe. Sí, ¿no?
1: Yo creo que ya lo tengo, ¿eh? Yo creo que ya lo tengo.
5: Bueno, yo creo que ni Scaloni todavía lo sabe. Pero bueno, lo puso...
1: Está bien, me picantea. Le gusta picantearme a Rodrigo.
5: Pero me parece que es una...
1: Pero lo puso... Podemos jugar.
5: Sí, lo puso
1: 90 minutos el otro día a Giai.
5: Sí, puede ser, Giai, Capaldo, puede ser alguno que esté afuera también. O sea, todavía no, ni siquiera el entrenador sabe porque hay más lesionados.
1: Pero estamos jugando.
5: Hay más lesionados todavía. Así que bueno, veremos.
4: Es un jugador importante, Argentina.
1: Sí, claro.
4: Gran jugador. Sí.
0: Bueno, gracias por preocuparnos. Ahora hay que decir que jugaba mal, que no lo necesitábamos, chicos. Sí. ¿Te das cuenta?
4: A mí me jode porque están en el álbum de figurita. Va a venir
1: Estamos primeros en el ranking FIFA. Tremendo eso.
0: Pero no iban a hacer lo posible para no estar ahí.
1: ¿Viste? Te das cuenta.
5: Pero bueno, eso se da por el resultado de otras selecciones.
1: Sí.
5: Porque no ganó Francia, no ganó España, entonces Argentina, ¿cómo ganó? Quedó en ese sitial.
4: El pulpo Paul.
1: No sé. Estamos al horno con él.
5: No sé.
4: Ay, el pulpo Dios está en una paella.
0: María Fernanda Eras.
1: Bueno, rápidamente les voy a pedir un ejercicio para la columna que voy a hacer. Que se fijen en el carrete.
0: La columna sería espinal.
1: Ay, está rápido. ¿No? Hoy es lunes, Nico. No tenés que tener esa agilidad.
3: Más rápido está.
1: Nos dejás a todos en el carrete del celular. ¿Cuántas fotos tiene cada uno? Quiero después chequear este dato, ¿eh? ¿Cuántas fotos tiene cada uno? ¿Por qué? Porque estamos en la era donde sacamos muchas más fotos, pero vivimos de menos recuerdos. Antes nos juntábamos en familia para ver las fotos.
0: No, eso no se usa más.
1: No se usa más.
3: Mi mamá dice que el que vive de recuerdos no tiene realidades.
1: Opa, qué duro.
0: Ahora se usa mucho el nos vamos para crear recuerdos. ¿Cierto?
1: Claro, ¿y cuánto le dejamos al celular que recuerde por nosotros? Viste que sacamos fotos, sacamos los viajes, estamos
0: pero
1: todo el tiempo.
0: Recuerdo, te dice, bueno, hace un año,
1: sí,
0: vos
1: claro.
0: Estás en tal lugar, eso está bien.
1: Pero no nos sentamos nosotros, vamos a un viaje, sacamos 20.000 fotos y no nos sentamos después a verlas.
0: No la vemos. Hay algo del orden de lo anoté acá, saqué la foto, esto ya está.
1: Exactamente.
0: Y me parece que algo de eso.
1: Vamos a ir por ahí.
0: Y además, tantas fotos acá, no vuelve a existir. Nos juntamos a ver el álbum.
1: Exacto.
0: Eso pasaba con las bodas, ¿no es cierto? En el casamiento,
4: claro,
0: después
4: sí.
0: Volvían los novios de la luna de miel y el plan cuál era, juntarse a ver el álbum
4: video,
0: primero y el video.
1: Pará, y mucho antes de eso.
0: Distancia que deploraba, nos juntamos a ver el video.
1: Sí, claro. Mucho antes de eso, nos juntamos a ver las diapositivas proyectadas en la pared.
0: Eso,
1: con el clic que iba pasando de un lado para el otro y por ahí te quedabas sin, o se te quemaba el rollito, de todo.
0: Romina Winner, muy buen día, bienvenida, ¿cómo le va?
6: Muy buen día, ¿cómo andan ustedes?
0: Bien, acá, corriendo el carrete de las diapositivas.
6: Sí, a puro clic.
0: Sí, exacto, totalmente. ¿Ustedes de fotografiar?
6: ¿Vos sabés que ya no?
0: Ah, mira, ni siquiera.
6: Momentos muy importantes.
0: Tal cual.
6: Así, por ejemplo, muchas cosas no me interesan.
0: Porque como si no se banaliza, momento, ¿no es cierto? En un punto.
6: Sí, la foto es como más de todo lo mismo.
0: Sí,
6: claro.
0: Sí, totalmente.
6: No, momento más, importante, foto del momento y nada más.
0: Hay algo loco, Romy, no sé si le pasa a los oyentes, va a estar bueno escucharlos, que es saco foto de todos. De repente el celular no da más y te dice, ¿a qué te dedicaste? A borrar fotos. Y entonces,
6: claro,
0: ¿para qué lo sacaste?
6: Exacto.
0: Si terminás borrando todo, ¿no?
1: Totalmente.
0: Algo de eso hay. Bueno,
6: sí, o después ponele, cambias de equipo y muchas veces tampoco las pasás y perdés las fotos. Entonces tenés que hacerte las costumbres de guardarlas en alguna nube y algo para que no queden perdidas.
0: Sí.
6: Porque es como decís vos, hoy ya casi nadie imprime una fotografía, es muy raro. Entonces, viste, es como que va quedando en la burbuja todo, ¿no?
0: Y ahí es cuando te asustás de todo lo que dejaste en la nube y la nube te recuerda, ¿no es cierto? Hace un año estabas haciendo esto,
6: sí.
0: Te armó un videíto que no le pediste.
6: Sí, sí, a criterio, claro. Sí, bueno, cosas que suceden.
0: Cosas que suceden.
6: Pero bueno, vos sabés, Nico, que hoy arrancamos con un choque fatal sobre la traza de acceso oeste y está generando muchas complicaciones. Un choque entre una moto y un camión, el motociclista ha fallecido, es en el kilómetro 35 en sentido a Luján, hacia provincia, hacia ruta 7. Ahí la circulación está reducida, trabaja en el operativo de seguridad y está generando importantes demoras y congestión. Los que están ingresando por la ruta 7 y todo lo que hacen acceso oeste se van a encontrar con esta situación, bueno, no estar mirando y curiosear y que vayan a generar otro choque, porque bueno, es llamativo todo lo que se va a estar viendo en el lugar. Entonces, un choque fatal en acceso oeste, kilómetro 35, mano a Luján. Después hay muchísimas demoras en la autopista Perito Moreno, en sentido al centro, desde Rivadavia, porque se está incendiando un auto a la altura de Eva Perón. Entonces el tránsito está reducido y también esto llama a la curiosidad. Muchísimas demoras sobre General Paz porque hay un choque a la altura de Delepiane, mano al río, así que esto te traba toda la General Paz desde Villa Lugano en sentido hacia el Río de la Plata, con muchas demoras marcadas entre la autopista Richeri y la Perito Moreno. Ahí se ven las mayores demoras sobre la General Paz hoy. Y después los que vienen por la zona sur, por la autopista Buenos Aires-La Plata, no se van a encontrar con demoras, todavía es un tránsito intenso, pero que va avanzando hacia el Bajo Porteño. En cuanto a rutas nacionales, el paso Cristo Redentor en este momento, bueno, está cerrado, va a estar operativo a partir de las 9 de la mañana. Recordar que funciona hasta las 21 horas, porque tiene el horario de invierno. Entonces, que ya me están avisando que a partir de mañana 9 se esperan nevadas en zona de alta montaña. Todavía no hay ninguna determinación tomada si va a estar cerrado o abierto, pero sí ya está el alerta de que van a haber nevadas, entonces vamos a ver qué es lo que va sucediendo, ¿no? Sí. Para tener en cuenta si va a habilitar o no. Pero en principio hoy cruzan todos, así que aprovecharlo. Después en Neuquén, en la ruta Nacional 22 y en la ruta A022, todo lo que es Neuquén, Autovía Norte, Plotier, Cenillosa, Arroyito, transitar con mucha precaución, la visibilidad de conducción está reducida por la presencia de bancos de niebla, es importante la reducción que hay de visibilidad, con lo cual hay que ser muy precavidos, no olvidarse de llevar las luces bajas encendidas, las balizas no, porque indican que el vehículo está detenido, salvo que se detengan, bueno, sí, pongan las balizas, ¿no? Y a partir de las 9 de la mañana se va a esperar en esta provincia la habilitación de los pasos Cardenal Zamoré y Pino Achado, que funcionan entre las 9 y las 19 y las 9 y las 18, así que estar atentos a esa programación para cuando tienen que planificar pasar de un país al otro. Después en Chubut, en la ruta nacional 259, todo lo que es el tramo Esquel Trevenil, la calzada está húmeda y resbaladiza, hay que transitar con mucha precaución. De hecho, anoche habían viento importante y bancos de niebla, hay niebla ahora también, entonces a bajar la velocidad y ser precavido. Siempre que hay bancos de niebla hay que tener esa conducta en todos los caminos que uno circule. La ruta Nacional 3 entre Tolhuin, Ushuaia y Tolhuin, Ushuaia y Río Grande en Tierra del Fuego está con buena circulación, ya también con hielos y escarchas en diferentes sectores, que es la época. Uh-huh. Es obligatoria la aportación de cadenas, llevarlo para evitar inconvenientes. Y después, en las rutas nacionales 20 y 141, en la provincia de San Juan, ha estado lloviendo mucho, también hay bancos de niebla, a transitar con precaución en estas rutas sanjuaninas, estar bien atentos a la conducción. El puente Chaco Corrientes, que siempre lo nombro, que es muy importante, que está sobre la ruta 16 y conecta ambas provincias, habilitado con fuerte tránsito en ambos sentidos. Y después hay una buena noticia hoy para los usuarios del subte.
0: Ajá.
6: Reabrió la estación Piedras, Nico, de la
0: línea. Ah, mira qué bien, por acá cerca, está bien, está muy bien.
6: Sí, ¿te acordás que estaba cerrada por obra?
0: Sí.
6: Bueno, ya hoy está operativa, así que la van a poder utilizar sin inconvenientes. Al momento la única que queda cerrada es Tribunales, de la línea D, y el tren Sarmiento con demoras, el resto de los trenes en principio estarían todos horarios. Así que un poco esta es la principal información.
0: Romina Wiener, muchísimas gracias, que tengas hermoso día.
6: Un abrazo, chau, chau.
0: Abrazo grandote y nos asomamos ahora al amanecer de la ciudad de Buenos Aires con María Ríos. María Ríos, muy buen día, bienvenida, ¿cómo le va?
7: Un buen día, acá volándonos como Mary Poppins. Con el paraguas.
0: Ah, porque viento no hay, tanto viento no hay, ¿viste?
7: Sí, no saben, el lugar en donde estoy, al menos parada en este momento, se ve que remolina. Y hay un viento que le digo que le vuela todo. Es impresionante, aparte viento frío, viento del sudeste. Es más o menos será a 13 kilómetros por hora. Está ventosito, está lloviendo parejo. Salgan con paraguas, con botas de lluvia, hace frío, así que abríense. Un día desapacible de esos para hacer tortas fritas cuando llegan.
0: O sea que, para no salir, quedarse haciendo tortas fritas, si alguien pidiera.
7: No estaría mal, no estaría mal. No me dé ideas que me vuelvo a casa, No me dé ideas que haga un bizcochuelo, un algo, porque está para tomar un tecito con algo así, calórico.
0: ¿Por qué llueve y uno piensa en harina?
7: No sé, pero es como que el cuerpo lo pide.
0: ¿Es cierto? Sí, sí.
7: Sí.
0: Bueno, hay sol y también uno piensa en harina, no hay problema. Y hay viento y uno piensa en harina.
6: Yo creo que el problema de las
7: harinas. Despierto, sueño y vuelvo a despertar pensando en harina.
0: Sí, sí, tal cual. Es cierto.
7: Pero sí, hoy es un día de harina, de panqueque con dulce de leche.
0: Eso está bien. No, ¿qué me va a decir de un pancake? Digo, no, por favor, es Radio Nacional, como un pancake.
7: No, pancake con dulce de leche. Nada más argento que eso, por favor.
0: No me vengas con
7: pero, claro.
0: Pancake y ¿cómo se llama? Miel de maple. No.
7: No, no, ¿qué es eso, señores? No, por favor. Una tostada con manteca y azúcar arriba.
0: ¡Qué rico!
7: Pero, claro, con pancito casero calentito. Que nos cuenten las provincias qué comen en días de lluvia a la tarde con el mate o si tienen el privilegio de quedarse en casa a la mañana. ¿Qué hacen un día de lluvia como para calmar esa ansiedad de harinas que pide el clima?
0: Me parece muy bien. Y el cuerpo. María Ríos,
7: y el cuerpo.
0: Volvemos a ti en cualquier momento.
7: ¿Cómo no? Hasta luego.
0: Beso grandote, es Mariel Ríos.
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8: Estamos en todo el país. Salta. Salta Capital se fundó en 1582 y fue uno de los bastiones económicos en la época del Virreinato del Perú. Famosa por su arquitectura colonial española y su patrimonio andino, se la conoce como Salta la Linda. Pero el nombre de Salta es anterior a la colonización de los españoles y la historia de cómo llegó a imponerse es interesante. El conquistador al que le habían sido otorgados estos dominios le dio su propio nombre al poblado inicial. La llamó San Felipe de Lerma, Valle de Salta, pero esto no prosperó. Como un triunfo de los sometidos, al poco tiempo se silenció el nombre impuesto y se recordó solo la segunda parte, más descriptiva y con más sentido, seguramente para la gran cantidad de pobladores indígenas de la zona, Salta. 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
0: Bueno, muy bien, 34 minutos, hora de las 7 de la mañana. ¿Nuestros teléfonos, Fer?
1: Nuestros teléfonos, el 1138707485, 1138707485, ya están aprestos a saludarnos, bueno, desde si
0: me
1: muy
0: gusta
1: tempranito.
0: Que saluden desde Ushuaia, que termina el programa y si Dios quiere me estoy yendo a Ushuaia para hacer este programa desde ahí los días martes y miércoles.
1: Bien.
0: Así que, atentis, atentis.
1: Nos está sorprendiendo. Obligate, ¿eh?
3: La fresca, ¿sabía? Más fresca.
1: No, mira qué bien.
0: Ah, sí, sí, sí. Sí, sí, mira, ahora en un rato. 3 de la tarde salgo para allá.
1: Divino, espectacular. Muy bien. Una hermosa ciudad.
0: Así que sí. Traje Ushuaia. La valija, paso, agarro la T-Line y nos vamos para allá.
1: Muy bien. Yo he pasado por la puerta de Radio Nacional en Ushuaia.
16: Ah, sí, sí, sí.
1: Sí, intenté ahí, pero...
16: No te atendieron.
1: ¿Vas a ir? No, había cartelito.
16: Ah, está muy bien ubicada.
1: Sí,
0: no conozco Ushuaia, así que...
1: Te voy a dar algunas recomendaciones. Sí, algunos lugares para ir a comer.
0: Hágale,
3: yo necesito que vayas a la cárcel del fin del
0: mundo. Y por supuesto, y saque una foto para usted.
1: Sí, por favor.
0: Lo haré. Empezamos, si os parece, nuestra ronda de amaneceres provinciales. Nos vamos primero de todos a la ciudad de Gualeguaychú, provincia de Entre Ríos, con Eli del Mar Otman. Eli del Mar Otman, muy buen día, bienvenido, ¿cómo le va?
17: Hola, buenos días, Nico, para vos y para toda la mesa. Lluvioso el amanecer en la ciudad de Gualeguaychú, en el sur de la provincia de Entre Ríos. Mucha precaución, por favor, en las rutas nacionales y provinciales. 14 grados ahora la temperatura, llovió bastante durante toda la madrugada, tenemos alta humedad y el pronóstico sigue anunciando que vamos a estar bajo alerta amarillo durante el resto de la mañana en nuestra región por lluvias fuertes. Va a llover durante todo el lunes aparentemente y el martes vuelven los días de neblinas, para no extrañarlos.
0: Uh-huh. Bueno, más precaución todavía.
17: Tal cual, exacto. Sí. Mucha precaución en las rutas centroorganas.
0: Bueno, ¿qué está pasando con la...? Bueno, nos queda ir por la hidrovía, entonces.
17: Vamos por ahí.
0: Si está complicada la ruta, vamos por el agua.
17: Exactamente, y es una muy buena opción. Ustedes saben que en octubre del año pasado, la Presidencia de la Nación y la Gobernación de Entre Ríos anunciaron que formalmente la provincia se incorpora al canal marítimo más importante de las exportaciones de la República Argentina, porque va a tener una salida desde los puertos de la zona de Ibicuí a través del Paraná Guazú. Eso es una muy buena noticia en Entre Ríos, porque ahí se va a hacer una canalización del río y los buques van a llegar hasta el territorio entrerriano. Por lo tanto, los productos de Entre Ríos van a poder salir desde una zona más cerca. Claro. Y esto abarata el comercio y abarata la logística por sobre todas las cuestiones.
0: Descongestiona las rutas.
17: Exactamente. Y era un pedido de la provincia de Entre Ríos que se hizo legalmente desde hace unos varios años de acceder a la hidrovía. Recordemos que la buena noticia es que después de un largo proceso de preadjudicación, finalmente se dio a una empresa la concesión de la hidrovía, se eligió a Yandenur. Esta empresa ya la operó previamente, Nicolás, a la hidrovía, la venía operando hasta el momento en que se decidió intervenir justamente sobre la hidrovía para realizar un nuevo proceso licitatorio que tuvo dos etapas, uno que fue desierto y ahora con la presentación de tres ofertas quedó una, la de Yandenul. Yandenul todavía...
0: Claro, desempató Eli del Mar este punto que traes, ¿no es cierto? De paridad de ofertas económicas. Desde el punto de vista técnico terminó desempatando la trayectoria previa a Yandenul en la administración de la vía.
17: Exactamente, porque técnicamente obtuvo 66 puntos sobre 42, que era DEME, la otra empresa que había quedado así justamente en el empate de la oferta.
0: Ambas belgas, porque parece que Bueno, Bélgica es experta en esto del dragado en el mundo.
17: Del dragado y de otra cuestión muy importante que tiene que ver con la consolidación de los puertos de gran escala en el ámbito internacional. Eso es un elemento que en Entre Ríos y obviamente en toda la vía troncal se tiene muy, pero muy claro. En cuenta. Imagínate Rosario, San Nicolás, imagínate para arriba Paraná y siguiendo los puertos que tienen que ver ya con Paraguay, son lugares donde obviamente hay muchísimo tráfico. La buena noticia es entonces que el gobierno ya sostuvo que esta nueva adjudicación va a bajar un 15%

0: este principio de cosecha allí en la zona portuaria.
1: Bien, Eli, contame estos allanamientos en el Delta.
0: Ah, dale, por favor, cortito,
1: Sí,
0: es muy
1: sí.
0: importante. Este fin de semana, Prefectura Naval hizo varios allanamientos dentro del Delta Entrerriano, esto es, en la zona de las islas del Paranaguazú, no en una sola isla, en varias, en el marco de una investigación por presuntos hechos de explotación laboral. Se dice presuntos porque todavía está todo en el marco de una investigación. La investigación la lleva adelante el juez Hernán Biri, acá de Gualeguaychú, juez federal, que tiene competencia en todo el sur de la provincia de Entre Ríos. Me pidió varios allanamientos. Los procedimientos realizados el sábado, el viernes, terminaron con éxito. Ahí se logró constatar situaciones de viviendas que no correspondían con la forma de alojar a las personas que estaban trabajando en las zonas de islas. Por lo tanto, ahora falta la determinación de la justicia sobre cuáles son los grados de responsabilidad de las personas que empleaban a quienes estaban allí en las islas del Delta Entrerriano.
1: Bien, sigamos el tema Eli del Mar, en cualquier momento continuamos, dale.
0: Dale,
1: Es
0: abrazo grande
1: interesante.
0: para todo el país.
1: Abrazo grandotes, Eli del Mar Otman, de LRA 42, Radio Nacional Gualeguaychú, provincia de Entre Ríos, y nos vamos ahora a Misiones con Noelia Villa. Noelia Villa, muy buen día, bienvenida, ¿cómo le va?
2: Hola, ¿qué tal? Buenos días, Nico, a todo el equipo, buen inicio de semana para todos. Bien, aquí una mañana bastante gris en el norte misionero, con un poco de lluvia, 16 grados es la temperatura. De igual manera vamos a tener una máxima de 23 con probabilidad de tormentas aisladas para esta tarde-noche, incluso seguiría hasta mañana la inestabilidad.
1: Bueno, hablábamos hace un ratito de las fotos, sacábamos fotos, ¿no? Mucha gente se ha caído incluso, ¿no? Hasta perdió la vida por sacarse, ¿no es cierto?, fotos.
3: Sí, sí, sí.
1: Conocemos varios,
3: Hoy creo que vi una
1: influencers.
3: imagen de una mujer, una turista, que se tiró a las cataratas, estaba en el puente, se le cayó el celular y se arrojó a
1: Bueno,
3: la.
1: precisamente lo que estoy introduciendo, y ahora
3: Ah,
1: Noelia
3: muy bien.
1: Villa, usted quéjese, ¿no es cierto?, con su mal compañero Gastón Fiorda, que acaba de espolearle el té.
4: Siempre.
1: ¿Cómo vamos a
2: Bueno,
1: resolver esto?
2: no, lo resolvemos porque el fin de semana se viralizó este
1: Claro.
2: video, sí, del hombre bajando a
1: Sí,
2: rescatar su
1: sí, sí, sí.
2: celular, pero
1: Claro,
2: al
1: no es que
2: borde
1: le pasó.
2: casi de la cascada.
1: Claro.
2: Es terrible la situación. Bueno, fue del lado brasileño, hay que decirlo. Este fin de semana fue feriado, fin de semana largo en Brasil, muchísima gente cruzando el puente internacional Tancredo Neves, que une Puerto Iguazú con Foz de Iguazú, en Brasil. Entonces las cataratas tuvieron muchísimas visitas. Se puede ver en el video, en las fotografías, mucha gente por las pasarelas allí en el parque brasileño. Y bueno, se le cayó el celular sacando fotos, descendió, lo buscó. Hay que decir también que el caudal del río Iguazú está bajo. Eso permite también por ahí que se animen a hacer
1: Bueno,
2: lo que hizo, ¿no?
1: claro.
2: Entonces, bueno, pero este hombre infringió las reglas de seguridad del Parque Nacional, lo retiraron del lugar porque cuando sucede, eso hay que saberlo, ¿no? Las reglas dentro de un parque nacional, tanto en Brasil como acá del lado argentino. Cuando sucede eso, se te cae algo, no es la primera vez que pasa,
1: ¿Qué tenés que hacer?
2: no hay que ir inmediato, bajarse la pasarela e ir por el
1: Te
2: río
1: lo
2: como
1: traen los
2: si nada.
1: castores, no son castores. ¿Qué son? Ayer vi la peli de los castores. ¿Estos qué son?
2: Los coatíes.
1: Los coatíes.
2: No, no lo van
1: No,
2: a hacer los coatíes.
1: no es cierto, eso se los llevan los
2: Tampoco.
1: coatíes.
2: Hay que avisar a la gente de seguridad. Siempre hay guardaparques, en el caso de Brasil, los bomberos civiles, que están todo el tiempo mirando lo que sucede en las pasarelas. Y bueno, y ellos analizan la manera de hacerlo, recuperar los elementos de una forma segura, ¿no? En este caso, el hombre, como infringió las reglas de seguridad, fue sacado del parque después. Se llevó su teléfono, pero lo retiraron del parque de las cataratas, ¿no? Del lado brasileño. Así que terrible. Y estaba buscando hechos. Este año ya van tres episodios súper peligrosos que suceden así por turistas que no miden las consecuencias, ¿no?
1: Totalmente.
2: En el balcón de Garganta, acá del lado argentino, un hombre también
1: No lo vas a tirar, ¿cómo? No en la garganta del diablo.
2: traspasó el balcón para buscar su sombrero que voló con el viento.
1: No
2: se tiró a garganta.
1: Que nos cuenten los oyentes si les pasó algo de esto. A mí me pasó el mundo marino. Iba yo caminando por un chiquitito yo, caminando por el puente de una de las, no sé qué, y se me vuela la gorra y se va a,

0: lago. Y nada, dije, ya está, perdimos la gorra, listo, seguí caminando, mis viejos nada, ya está. Y vienen con una lancha y buscan la gorra y me la dan. Yo más vergüenza todavía. No, para el espectáculo, para buscar la gorra del
1: todo
0: tibito.
1: Señalando al nene.
0: Sí,
1: ahí
0: tal
1: ese,
0: cual, quincha pelota. Ay,
2: bueno,
0: Dios.
2: Bueno, sí, bueno, es lo que debe suceder en este caso, no te tiraste.
0: No, no, claro, con las orcas, ni en pedo.
2: Bueno, y otro episodio todavía, o sea, que llamó mucho la atención, ¿no? Fue un padre sosteniendo a su beba por fuera, exhibiéndola para una foto, para que no salga nada entorpeciendo el paisaje, por fuera de las barandas de la pasarela.
0: La gran Michael Jackson.
2: Sí.
0: Michael Jackson lo había hecho, ¿no es cierto? Mostrando al nene en
1: el balcón.
2: Sí, bueno, sí, fue terrible. Repudiado en redes sociales porque lo filmaron. Además, ahora uno queda escrachado con todas las cosas que hace.
0: Ese es el tema.
2: Bueno, y del lado argentino, sépanlo, visitantes de las cataratas del Iguazú, hay multas o incluso, debido al riesgo o la situación que sea, les pueden prohibir el ingreso a otros parques nacionales.
0: Bueno, clarísimo. Entonces, aportarse bien porque trae consecuencias, Noelia. Sí. Muchísimas gracias. Tengas hermoso día.
2: Igualmente, hasta pronto.
0: Es Noelia Villa de LRA 19, Radio Nacional Puerto Iguazú, provincia de Misiones. Y nos vamos ahora a Ingeniero Jacobazzi, provincia de Río Negro, con Alejandra Troncoso. Alejandra Troncoso, muy buen día, bienvenida. ¿Cómo le va?
3: Muy buenos días, muchas gracias. Saludos al equipo.
0: Besos grandes. ¿Cómo se amanece por ahí en Ingeniero Jacobazzi? Ale.
3: Fresquito, fresquito, como en días anteriores. La temperatura actual, un grado en Ingeniero Jacobazzi. La sensación térmica es igual. Ajá. Y una máxima que hoy llegará a los 11 grados. Así que, bueno, las siguientes jornadas van a ser iguales. Uh-huh. Han sido días nublados con muchísima humedad, pero sin nada de lluvia. Así que mucha sequía por la región sur.
0: Oh. Eso es importante. Che, Ale, contanos un poco porque hay novedades respecto de los servicios de trenes en la zona.
3: Claro que sí, porque volvió el tren expreso rionegrino, el tren que cubre el servicio que une Jacobazzi con la ciudad de San Carlos de Bariloche, un servicio que se presta los días martes y jueves, en donde la salida desde Jacobazzi es a las 4 de la mañana, se llega alrededor de las 8 de la mañana a Bariloche y regresa el mismo día a las 5 de la tarde, así que cerca de las 9 y media, 10 de la noche, está nuevamente en Jacobazzi, así que es una muy buena noticia. ¿Por qué? Porque también le permite a todos los vecinos de la región sur llegar hasta Bariloche, hacer sus trámites, atenciones médicas sobre todo, y volver en el día.
0: Bien, Ale, muchísimas gracias, que tengas un hermoso día.
3: Igualmente.
0: Beso grandote. Es Alejandra Troncoso de LRA 54, Radio Nacional Ingeniero Jacobazzi, provincia de Río Negro.
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0: César Tapia, muy buen día, bienvenido, ¿cómo le va?
1: Nico y equipo, ¿cómo andan? Buen día.
0: Bien, muy bien, muy bien, acá amaneciendo bajo agua.
1: Sí, sí, sí, gran parte, por lo menos de la provincia de Buenos Aires, ha empezado a llover desde ayer a la tardecita y sí, el pronóstico estaba dando quizás un poco antes del domingo, pero se dio en la tarde, tardecita, así que bueno, ha cumplido el pronóstico y estas lluvias que para la campaña, en este caso, si hablamos del agro, viene bien para la fina por gran parte que está comenzando. Por otro lado, sabemos que hay algunos lugares que todavía tienen la saturación de ese agua y obviamente la cantidad en este tiempo va a estar también al límite, ¿no? Con lo que se pronostica por delante.
0: Mientras sean estas lluvias mansas, ¿no es cierto?
1: Sí.
0: Está bien.
1: Exacto, exacto.
0: Así que, bueno, mejorando el clima de el comercio agroindustrial con Brasil, ¿no es cierto?
1: Sí, hay dos datos. Quizá el de la semana pasada era el antidumping que se había dado con la leche en polvo, con esta apertura que estaba con Brasil. Sabemos que para la industria láctea es muy importante y que se da una apertura para que se pueda comercializar mientras se va analizando esta situación. Y por otro lado, el de las últimas horas, el dato tiene que ver con la reapertura de las exportaciones de carne ovina. Recuerden que hablábamos de el scrapie, la enfermedad que se había detectado en Entre Ríos y en Santa Fe, y este daba un golpe muy fuerte a la Patagonia, sin tener en la Patagonia, que es la parte que más exporta de la Argentina, pero que obviamente se habían cerrado las exportaciones como prevención para la Argentina. Bueno, eso había golpeado mucho, casi dos meses cerradas las exportaciones desde Brasil. Bueno, esta reapertura para el mercado, obviamente, de la Patagonia viene muy bien, porque lo que estaban mencionando, Nico, es que estaban con saturación de la faena y el acopio de carne allí, y al no darse esta exportación se estaba complicando. Bueno, es un dato importante, ¿no?
0: Sí, eso ciertamente. No, me quedé pensando que por ahí aclararle a la audiencia que es esto del dumping o antidumping, que suena un poco, ahora que está el mundial, a el doping, y es otra cosa diferente, ¿no?
1: claro, está bien. No, lo que tiene que ver es con la competencia con los valores de los mercados locales. Es claro. Cuando un producto llega a destino con un valor menor del que se produce allí y que puede golpear en el mercado local.
0: Claro.
1: Entonces lo que se evalúa es que no llegue con menor valor para que eso que se comercializa afecte a la producción.
0: Que no esté vendiendo por debajo de los costos para hacer trampa, digamos, ¿no?
1: Totalmente. Ese es el dato. Bueno, algo que había sucedido en algún momento, que según la Argentina no se estuvo trabajando con eso. Bueno, un análisis profundo con respecto a esos datos, y por eso el mercado hoy por hoy se restablece de esa manera, mientras se vaya analizando, ¿no?
0: Así es.
1: Sí.
0: César, bueno, clarísimo, entonces, escampa el panorama del comercio agroindustrial con Brasil, lo cual es siempre una buena noticia.
1: Sí, sí. Te dejo una de última, que después lo vamos a analizar un poco más profundo, porque tuvo que ver con la publicación de hace algunos minutos nada más de Manuel Adorni, que habla que a partir de ahora se establece un nuevo protocolo para la protección de propiedad de semilla argentina. Esto es mucho más profundo, pero en el marco de la ley de semillas, algo que se viene hablando hace mucho tiempo, me parece que es un dato relevante para el sector. Igualmente, bueno, vamos a hablarlo seguramente en el día de mañana, porque aquí tiene que haber detalles mucho más profundos para ver cómo impacta en la Argentina.
0: Efectivamente,
1: ¿no?
0: Es un tuit de recién del jefe de gabinete de ministros de la Nación, que entre otras cosas dice: a partir de ahora, con la vigencia de este nuevo protocolo para la protección de la propiedad de semillas en el país, cada productor argentino va a tener la libertad de elegir este mecanismo y recuperar 30 años de atraso en la calidad de sus semillas. Gracias a esta actualización, se estimó un incremento en las exportaciones en más de 4.000 millones de dólares anuales.
1: cuando hablamos de semillas siempre hacemos el asterisco, que cuando se habla de semillas nosotros siempre vamos a semillas de quizás de soja, maíz, todo lo demás. Esto de semillas tiene que ver con todos los cultivos, entonces el impacto desde ese lugar, varios mercados, economías regionales y todo lo demás. Así que bueno, hay que ver más en detalles los datos, pero bueno, como es una noticia de ahora, veremos cómo se va desenvolviendo.
0: César, muchísimas gracias, tengas hermoso día.
1: Gracias, igualmente para ustedes, hasta
0: abrazo
1: mañana.
0: Abrazo grande, buena semana, es César Tapia.
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0: 58 minutos ahora de las 7 de la mañana. Nuestros oyentes llaman al 11.
1: Al 11-3870-7485. Estamos armando una movida muy linda, Nico.
0: Ah, sí, cuénteme.
1: Para que se sumen también al streaming. Nos mandan.
0: Es mira qué contento Martín Campuzano.
1: Sí. Nos mandan. Fotos.
0: Que la va a atajar
1: nos mandan,
0: mano, todo lo que va a llegar ahora.
1: Nos mandan fotos a nuestro WhatsApp y nosotros las compartimos en el streaming. Entonces se van sumando al streaming. Es una ida y vuelta.
0: Bueno, eso es muy bueno.
1: Sí. Bueno. Vamos.
0: Primer dice, round transmedia.
1: Y además nos van contando, dice, hola, soy Enrique de Iruya, Salta.
0: Ay, qué hermosa ciudad o pueblo Iruya.
1: El tiempo
0: no
1: está...
0: están muy contentos con los turistas, con nosotros los turistas, que después nos cuentan.
1: Y claro,
0: hacemos mucho ruido.
1: Molestamos
0: parece,
1: bastante.
0: Sucio, sí.
1: Sí, está frío en esta mañana. Dice, pero. Vamos mañana a ganar con la selección con un gol de Messi. Dice, tiene mucha fe, ya lo veo.
2: Hay que ver si juega Messi mañana.
1: Claro.
2: ¿No?
3: Está para jugar.
2: Está para jugar.
1: Está, está para jugar.
3: Ya está para jugar.
1: Muy buenos días, queridos amigos. Soy Michael de San Juan. Por acá los días de lluvia se hacen pastelitos de carne o de queso. Empanadas fritas, dice.
0: Me encantó, me encantó, me encantó.
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5: 8 de la mañana en la República Argentina. Familiares y amigos le dan el último adiós al Indio Solari, preparan la inhumación del artista y participan en una ceremonia íntima tras el masivo velorio en el microestadio municipal de Villa Domínico, donde las puertas se cerraron a las 4. Protocolo para la protección de la propiedad de semillas. El jefe de gabinete, Manuel Adorni, anunció que se estableció un nuevo sistema a través del cual los productores podrán recuperar 30 años de atraso. Anticipó que gracias a esa actualización se incrementarán las exportaciones en más de 4.000 millones de dólares anuales. Segunda vuelta electoral en Perú. Con más del 92% de las mesas escrutadas, Keiko Fujimori aventaja a Roberto Sánchez por 98.922 votos. 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
6: Hablamos de la selección argentina de fútbol que hoy viaja a Alabama, estará arribando cerca del mediodía y a las 5 de la tarde será la conferencia de prensa del entrenador nacional Lionel Scaloni previa al amistoso de mañana ante Islandia que estará en el aire de Radio Nacional, luego práctica de fútbol en donde saldrán los 11 para este último amistoso previo al debut mundialista ante la selección de Argelia.
5: En Córdoba, donde nos escuchás a través de AM750, la temperatura es de 12 grados dos décimas. En estos momentos llueve y se espera un mejoramiento del clima para después del mediodía. En Buenos Aires, la temperatura 12 grados 4, la humedad 98%, la visibilidad reducida a 7 kilómetros por llovizna.
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0: aclaró. 3 minutos ahora de las 8 de la mañana en la República Argentina de este día lunes 8 de junio de 2026 en todo el mundo.
1: Con una temperatura en la ciudad de Buenos Aires de 12 grados 4 décimas, cielo cubierto con lloviznas. Atención que la visibilidad está reducida a 7 kilómetros. Por estas lloviznas van a pasar a ser lluvias fuertes en algún momento de la mañana y vamos a tener lluvias durante toda la jornada con una máxima de 14 grados. Rápidamente repasamos las regiones en el NOA: Jujuy, Salta, Catamarca, Tucumán, La Rioja y Santiago del Estero. Tiempo inestable con probables lluvias o lloviznas aisladas en sectores. En el NEA, Formosa, Chaco, Corrientes y Misiones, nubosidad variable con posibilidad de lluvias o tormentas aisladas. Cuyo, Mendoza, San Juan, San Luis, cielo nuboso con probables lluvias también. Hay mucha probabilidad de lluvia en todo el territorio nacional. En el centro, Córdoba, Santa Fe, Entre Ríos, Buenos Aires y La Pampa, inestable, ya tenemos lluvias y lloviznas. En la Patagonia, Neuquén, Río Negro, Chubut, Santa Cruz y Tierra del Fuego, frío, con nubosidad variable. Centro Antártico Argentino, islas del Atlántico Sur, condiciones polares con mucho frío.
0: ¡Qué frío! Bueno, ¿qué hay que saber entonces hoy lunes 8 de junio a esta hora? Nuevo protocolo para la protección de la propiedad de semillas en Argentina. Cada productor argentino va a tener la libertad de elegir este mecanismo y recuperar 30 años de atraso en la calidad de sus semillas. Gracias a esta actualización comunicada hace momentos por el jefe de Gabinete de Ministros de la Nación, Manuel Adorni, en sus redes sociales, se estima un incremento en las exportaciones en más de 4.000 millones de dólares anuales. El gobierno renegociará 150 convenios colectivos de trabajo. El secretario Julio Cordero intimará a empresarios y dirigentes sindicales para renegociar esos convenios de trabajo que están vencidos. El ministro de Desregulación, Federico Sturzenegger, aseguró que existen convenios colectivos negociados hace más de 50 años, que están vencidos y fueron firmados por partes que en muchos casos ya no existen. La despedida de Indio Solari terminó a las 4 de la mañana. El Ministerio de Seguridad de la provincia de Buenos Aires informó que, luego de retirarse los últimos seguidores, la familia ha decidido finalizar la despedida pública de Carlos Indio Solari en Avellaneda. La misma había comenzado a las 10 de la mañana de ayer en el Polideportivo José María Gatica. El Indio Solari murió el viernes a los 77 años. Declaran esta semana los dos imputados por el crimen de Agostina Vega. Son Claudio Barrelier, el principal sospechoso, y su amigo Osvaldo Faceta, que comparecerán ante la justicia. El fiscal Raúl Garzón impuso el secreto de sumario en la causa y no descarta más detenciones. Elecciones en Perú. Keiko Fujimori y Roberto Sánchez esperan los resultados en una pulseada voto a voto. Con más del 90% de las mesas escrutadas, la candidata derechista y su rival de izquierda mantienen un empate técnico.
2: Como habrán visto, producto del conteo rápido, nos encontramos en un empate técnico. Hasta el momento no hay ningún ganador en esta contienda. Por tal razón, serán días largos hasta conocerlo. Sería irresponsable definir el resultado en base a una muestra, como es el conteo rápido, que utiliza aproximadamente 1.000 actas de 90.000 que se tienen a nivel nacional.
0: Israel atacó objetivos militares en Irán tras una nueva ola de misiles lanzados desde Teherán. La guerra en Medio Oriente volvió a escalar este lunes después de que Israel lanzara ataques aéreos contra objetivos en el centro y el oeste de Irán. Esto en respuesta al lanzamiento de misiles desde territorio iraní. A 7 minutos ahora de las 8 de la mañana tenemos en línea a Nadia Márquez, senadora nacional por La Libertad Avanza, provincia de Neuquén. Hola, hola Nadia, Nico Yacoy, equipo nacional, buen día, muchas gracias por atendernos.
3: Buen día, ¿cómo están? Un placer, como siempre. Disculpen que les demoré un poquitito el horario.
0: No, pasa nada.
3: Los compromisos de madre complican.
0: Logística familiar. Mira, te comprendo, tuve a mi sobrino durmiendo en casa esta mañana. No sabés lo que es.
4: Bueno, me entienden. Entonces dije, bueno, se van los nenes a casa, atiendo, al final los tengo que llevar yo. Bueno, pero acá estamos.
0: Eso está muy bien, está muy bien. Nadia, no, con ganas de charlar con vos un poco sobre lo que dejó la semana pasada en el Senado, que fue intenso. Y en mi perspectiva productiva, y un poco cómo se planea esta semana.
4: Con todo gusto, un placer. La verdad que, bueno, sí, unas semanas muy movidas, pero les quiero ser honesta, cuando me dice fue movida la semana pasada, digo, desde que asumimos en el 23 son movidas, al menos para mí.
0: Sí, claro, sí.
4: No
0: sí,
4: encuentro
0: sí.
4: Una semana tranquila. La verdad es que el Congreso del presidente Javier Milei es el Congreso más reformista de la historia, y tenemos siempre mucha tarea, muchos temas que buscar consensos en la composición anterior con un número muy pequeño y ahora, bueno, con un número, no le digo pequeño, pero moderado, que también necesitamos generar consensos, que lo hacemos siempre y está bien, es lo que corresponde. Pero bueno, uno de los bloques oficialistas, creo yo, más chicos, más pequeños que ha tenido la historia argentina en un oficialismo, lo que nos pone en el alto compromiso de buscar estos consensos que necesitamos, intentando de a poder acordar, pero a la vez mantener el espíritu de lo que queremos y de lo que votaron los argentinos. Así que siempre es un desafío, ¿no?
0: Ciertamente. No, tomo esto que decías de que todas las semanas están siendo movidas, porque a veces cuesta, si uno lee, no sé, el metamensaje que dejan los medios de comunicación es una política y un gobierno inactivos que no logran, ¿no es cierto?, avanzar los casilleros en el juego de la OCA de la política. Y es todo lo contrario, es impresionante la cantidad de avances que está habiendo.
4: La verdad es que a mí me gusta recordarlo. A ver, para tener un quórum propio o votar en algún tema relevante que requiere una mayoría agravada, se necesitan 129 votos o personas, puede ser un poquito menos si cambia la base, pero para que se den una idea, 129, La Libertad Avanza en diputados, tiene 95 diputados, es decir, que nosotros no tenemos ni quórum propio ni podemos votar solos. Antes teníamos 39, cuando yo era diputada nacional, estábamos con 39 y pudimos sacar ley bases, que fue importantísimo, pudimos avanzar con un montón de temas, y ahora también, estamos trabajando la ley de reforma de la ley de salud mental, sacamos modernización laboral, importantísimo para la Argentina, ha bajado las cargas patronales de una forma histórica en la Argentina. Ahora vamos a comenzar con otros temas nuevos, sacamos la modificación de ley de glaciares.
0: Y lo de los pliegos, que es fundamental, pues es una deuda, ¿no es cierto?, en general de todos los gobiernos, una justicia que está al menos en un tercio desprovista de cargos.
4: Bueno, y aparte la gente tiene que saber, miren, lo que nosotros estamos debatiendo son concursos del año 2016 y 2018. Uh-huh. Es decir, tres gobiernos para atrás. Y que ni Macri, ni Cristina, ni Fernández lograron avanzar con esto porque no pudieron, porque no quisieron, vaya a saber por qué, pero no lo hicieron. Y el presidente Javier Milei, sin tener mayorías propias, sin haber sido un concurso que se haya realizado bajo su amparo, ¿no? Esto que dicen de la independencia, es un concurso en el cual ni existíamos en términos políticos, y estar tratándolo con una composición del Consejo de la Magistratura que tampoco es la misma, que tampoco teníamos representantes, que llegó al Ejecutivo y que algunos pliegos llegaron con Macri, con Fernández. Esta es la tercera vez que llegan.
0: ¿Cómo no los van a estar mirando con lupa si no fueron propios, digamos, no es cierto? Porque después hay como el cuestionamiento del salario. ¿Cómo no vas a separar paja de trigo si son procesos que no iniciaron en tu gestión?
4: Totalmente. Y de 74 pliegos, La Libertad Avanza acompañó 73. Miren, el peronismo de los 74 acompañó 72. Esos dos que no acompañó, ¿quién sabe quiénes son? Nadie. ¿Por qué no los acompañaron? Ni cuete de idea. Nada, digamos. Y es como que parece que el problema de La Libertad Avanza que no acompaña a uno. No, miren, no. Yo creo que el foco está en que se han avanzado en 74 pliegos. Esto es histórico. ninguno de los tres gobiernos anteriores lo ha logrado, y el presidente, sin tener todas las condiciones que mencioné antes, porque algunos dicen, bueno, viste, quieren asegurarse nada, son concursos en los que no estuvimos, no estábamos en el Consejo con la Magistratura, nada. Igual, obviamente, gente de carrera y más allá de alguna que otra mirada particular que se puede tener de uno o de otro, en general, es un...
0: Sí, hay ahí una mirada despectiva, a ver, Nadia, si me ayudás vos a desentrañarlo, ¿no? Una mirada despectiva también que nos llega desde los medios, como que, oh, el tanto por ciento son secretarios o funcionarios de los jugadores. Bueno, es que es el curso
4: sonoro
0: natural, ese es el punto, es el curso sonoro natural.
4: A ver, lo queremos... Mira, yo voy a explicar dos cosas. Una, la que dijiste recién. Dicen, ay, pero muchos vienen de adentro. Honestamente, el que se dedica a hacer carrera judicial, muchos se dedicaron desde que se recibieron. Y los que no tienen ganas, gusto, les gusta ejercer sin horarios o con horarios, qué sé yo, uh-huh. o les gusta litigar, o les gusta ejercer sin litigar en el ámbito privado, no se dedican a la carrera judicial, es así. Entonces puede ser obviamente que alguno rinda de afuera y hay algunos casos, pero muchos de los que rinden son de adentro porque hacen carrera judicial. Es como, claro, eso pasa. Y algunos también dicen, bueno, la familia judicial. Miren, yo me permito decir algo. ¿Vieron que hay familia donde hay un montón de médicos? No sé, mi familia hay un montón de pastores, por ejemplo. No es una carrera pastoral. Hay vocación, hay algo genético, hay, viste, una preparación. Para mí tiene que ver con eso. No tiene que... Pero
0: hay,
4: bueno,
0: el mandato nada. Familiar, qué sé yo, cada cual es la historia.
4: Sí,
0: pero
4: gustos.
0: Me quedo no con sé. Esto de que es el cursus honorum un poco, ¿viste? Es la carrera, se elige hacer carrera en tribunales.
4: Totalmente, y te lo dicen, ¿eh? Yo me recibí, bueno, en Buenos Aires existía algo que lo escuché varias veces, que era, ¿no?, entrar como emérito, tipo voluntario.
0: Sí, el meritorio.
4: Eso, el meritorio,
0: que te decían,
4: gracias.
0: Que empecé cosiendo expedientes.
4: Claro, y mirá, digo, qué bueno, ¿no? Que gente, o sea, decía, estaba estudiando y yo ya sabía que quería hacer esto. Mirá, yo estudiaba, la verdad, no sabía que cuando estudié abogacía, qué carancho iba a hacer.
0: Sí, tal cual.
4: Bueno, me parece loable, sí. ¿Viste? Que alguno haya dicho, yo sabía que quería esto, y nada, fueron concursando, es así. La verdad que es un paso importantísimo. Este martes volvemos a tener audiencias. Es decir, no frenamos, seguimos, y seguimos todo el tiempo, porque realmente es el gobierno más reformista de la historia. Y esto de llenar las vacantes realmente muestra la vocación del presidente Javier Milei de tener una justicia independiente, porque vuelvo a decir, ninguno de ellos ni depende de nosotros, ni concursó con nosotros, ni existíamos en ese momento, y que estemos avanzando en esto, que es tan necesario para que la justicia funcione bien, para que funcione donde funciona bien, que funcione mejor, y que donde funcione mejor, funcione excelente, porque es lo que le corresponde a los argentinos.
5: ¿Qué tal, senadora? Buen día, Gastón Fiorda, la saluda.
4: Hola, Gastón. Le
5: cambio el tema por inviolabilidad de la propiedad privada, se iba a discutir la semana pasada, se aplazó. Posiblemente para esta, ¿es posible que esta semana la Cámara Alta se convoque a sesión?
4: Vamos, mira, no te lo quiero ni confirmar ni negar, porque te lo confirmo, después no sale y quedo mal, te lo niego.
0: Pero yo que quería titular, no va a pasar.
4: Claro, pongan el titular la senadora Nadia Márquez, parece ni sí ni no, ¿no?
0: Claro. No nos confirmo.
4: No me quiero parecer a uno que no es candidato todavía, pero que no opinaba nada de nada. Pero lo que quiero decirles es, no depende solo de nosotros, depende de los que nos acompañan. Lo teníamos planificado para tratar la semana pasada. Finalmente, bueno, por algunos puntos que surgieron, lo pospusimos. Puede ser, como siempre, vamos a intentar esta semana. Si tenemos los acuerdos, vamos a ir al recinto. Si todavía no terminamos los acuerdos o nos queda alguna cosita, porque vieron que en la sesión todo se pone un poquitito no más resbaladizo, entonces sí. Intentamos ir lo más firme posible. Si no es esta semana, intentaremos la semana que viene.
0: Nadia, muchísimas gracias por la charla.
4: No, por favor, a ustedes que tengan un hermoso día, Dios les bendiga.
0: Abrazo grande, igualmente. Es Nadia Márquez, que es senadora nacional por La Libertad Avanza, provincia de Neuquén.
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10: Escribí el libro Me gusta ser ateo. ¿Y cómo va la venta? Gracias a Dios, muy bien.
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11: Bueno, muy bien, 20 minutos ahora de las 8 de la mañana. Si le digo al muy buen día, bienvenida. ¿Cómo le va?
12: Nico, con mucha información el día de hoy.
11: Mucha información. Tenemos por lo menos tres frentes. Lo que está pasando en las elecciones de Perú, que no terminan de, ahora me contarás, definirse.
12: Sí.
11: Bueno, podemos poner todo en un combo de premundial, ¿no es cierto? Con estas cosas en Kansas, ahí debajo del Madison Square Garden en Nueva York, en los Estados Unidos. Y te voy a pedir darnos otra vueltita por la guerra, que está recrudecido ese frente.
12: Sí, ese frente está recrudecido porque, como vos contabas más temprano, hubo intercambio de fuegos entre Irán y también Israel. ¿Y qué dijo Trump? Córtenla. Estamos muy cerca del acuerdo final, que esto no venga a tirar abajo un acuerdo que venimos discutiendo hace mucho tiempo.
11: Así es, así es. Bueno, empecemos por Perú, vamos a tener una nota sobre eso en algún momento, reina la incertidumbre, a ver si entendí bien.
12: A ver si entendí bien.
11: Keiko Fujimori y Sandro.
12: Roberto Sánchez es el candidato que representa a la izquierda, que fue ministro de Comercio Exterior, de Turismo. Él viene a reivindicar a la gestión de Castillo, que está en la cárcel con una condena de 11 años de prisión.
11: Que también usaba sombrero, Castillo.
12: Sí, él era un maestro representante de las zonas rurales. Y eso es lo que se está discutiendo ahora, ¿no? El voto de los centros urbanos y el voto rural.
11: Casi 70-30, ¿no es cierto? A favor de cada uno. Según veas,
12: la zona del
11: país. Interior o la capital, a favor de Keiko, la capital, a favor de Roberto Sánchez, el interior.
12: Exactamente, Keiko arrasó en Lima y hay que tener en cuenta que esto va a tardar mucho tiempo en resolverse. ¿Por qué? Porque dan un empate técnico, el recuentro rápido de votos, que se toman 1000 mesas representativas, que son digamos, más de 10.000.
11: Más que un recuento, bueno, es un recuento que es un sondeo sobre un recuento parcial.
12: Exactamente,
11: es un muestreo.
12: Son las mesas representativas y se suele dar este dato, pero ahí liderará Roberto Sánchez por 100.000 votos. Claro, nada más, claro, que no es nada. No es nada.
11: Segunda vuelta.
12: Entonces, ahora hay que esperar el conteo definitivo, que ya las autoridades electorales peruanas dicen que va a tardar semanas y que se podría llegar a saber incluso hasta mediados de julio. Así que hay que tomarse esto con
11: ¿no
12: tranquilidad.
11: ¿No están haciendo la ropa para asumir? ¿Se la tienen que hacer los dos?
12: La tienen que hacer rapidísimo porque a finales de julio sería. Entonces,
11: pero el 19 de julio se sabe, bueno, no, y el 20 y pico, 29, 30 es cuando se asume.
12: Cuando se asume. Así que ya tienen que ir preparados. Son dos modelos de país distintos y es algo interesante ver esta elección porque... porque son dos figuras que llevan a un voto anti.
11: ¿Dónde viste quedó que el muchas alcalde veces de Perú que en su momento se había candidateado? Te hablaban muy bien en la ciudad. Yo estuve en Lima hace relativamente poco, porque bueno, había encarado obras de infraestructura
12: sí,
11: relevantes.
12: Sí, él había tenido una gestión, no recuerdo ahora el nombre, pero había tenido una gestión.
11: Al cabo quedó en el camino y esos votos, bueno, la capital es de Keiko.
12: Sí, sí, en esta segunda vuelta. En esta segunda vuelta. Por eso te decía que son dos candidatos con un voto anti fuerte. Claro. Keiko, por herencia de su padre, que ha dejado... A ver, esta es la cuarta vez que ya se presenta a la presidencia.
11: Sí, ya la tercera no venció, ahora la cuarta es la vencida y si no será la quinta.
12: Yo creo que ella tiene 51 años, así que puede seguir presentándose
13: joven, claro,
12: hasta
11: que gane. Las elecciones, ¿no? Son... cada cuatro años, cada... independientemente de que en el medio ellos tienen cuatro o cinco presidentes.
12: Cuatro o cinco presidentes porque es un sistema muy complejo donde el Congreso tiene un poder de veto muy grande a las decisiones presidenciales.
11: Tiene un tiro de gracia y se disputan un poco quién tira primero, ¿no es cierto? Si cerrar el Congreso, que siempre está mal, pero que no debe ser interpretado como sería cerrar el Congreso en la Argentina, no, porque es una herramienta válida, tan válida como el Congreso tiene, la moción de censura para voltear un presidente.
12: Sí, y también...
11: que tampoco debe ser leído como si se volteara un presidente acá.
12: Tiene un poder muy fuerte también el Congreso para vetar a un ministro.
11: Así es.
12: Es muy difícil poder elegir a tu propio gabinete en Perú. Y esa es, bueno, la complejidad del sistema político peruano y por eso ha habido tantos presidentes.
11: En un ratito nos volvemos a meter en tema porque vamos a tener a un amigo que nos cuenta muy bien estas cosas directamente desde allá. Perfecto. Para que nos lo explique. Y ahora otro amigo, Hernán Mundo, muy buen día, bienvenido, ¿cómo le va?
14: ¿Qué tal, Nicolás? Buen día, buen lunes, buena semana para vos y para todo el equipo. Bueno, repasando y haciendo un punteo de lo que va a ser la actividad del presidente y actividad de gobierno durante toda esta semana. Recordemos que esta noche comienza una serie de actividades que en definitiva, el gobierno se plantea para reforzar lo que es la alianza estratégica con Israel. Hoy en el Palacio de Libertad, 21:30, Javier Milei va a estar liderando lo que han denominado el tributo al Rebe de Lubavitch, esto en conmemoración del 32º aniversario del fallecimiento del rabino, Menachem Jenerson. Recordemos que el presidente ha pasado por su tumba en varias oportunidades cuando ha visitado Nueva York. Y recordemos que esto va a tener una serie de actos que van a continuar, de actividades que van a continuar en la línea, como decíamos, de el vínculo con Israel, porque mañana por la mañana estará recibiendo el presidente en casa de gobierno una audiencia a Joseph Ohana, quien es un ex militar israelí que permaneció 2 años como rehén en la franja de Gaza. Esto, recordemos, va a ser mañana. Ohana estará esta noche en la actividad que mencionamos en el Palacio Libertad, y mañana al mediodía habrá un encuentro del presidente con las delegaciones argentinas que van a viajar próximamente a los Juegos Macabeos, este tradicional evento multideportivo internacional que se hace cada 4 años y que reúne a la comunidad judía en territorio israelí. Así que son actividades diversas, pero que tienen a Israel como protagonista y al vínculo de la Argentina con Israel en el centro de la escena. ¿Qué hay por delante además en esta semana? El presidente va a estar el día miércoles en Córdoba para presenciar ejercicios militares conjuntos con fuerzas de Estados Unidos. Esto se da en el marco del entrenamiento que se ha denominado Daga Atlántica. Es un adiestramiento binacional que está autorizado por decreto, un decreto de necesidad de urgencia, el 264. El presidente va a estar acompañado en principio del jefe de gabinete Manuel Adorni, del ministro de Defensa Carlos Presti y también del embajador de Estados Unidos en la Argentina, Peter Lamelas. Como decíamos entonces, en la ciudad de Córdoba no se descarta que haya, por lo menos protocolarmente, un encuentro con el gobernador Yayora, que debería recibir al presidente en el aeropuerto local. Como decíamos, un adiestramiento conjunto con autorización para ser puesto en práctica en estos meses en la República Argentina. Actividades que ya comenzaron, ¿no? En base naval Puerto Belgrano, también en la guarnición militar Córdoba y en la Brigada Aérea de Moreno. Y para el jueves, sin horario definido, jueves en el que se va a conocer el índice de inflación de mayo, en ese contexto se va a dar la reunión de mesa política en Casa de Gobierno con los habituales integrantes de este encuentro, con los proyectos, como ustedes charlaban con la senadora Nadia Márquez, que están siendo tratados y los que el gobierno piensa poner en el ámbito del Parlamento, en el medio del contexto, por supuesto, del Mundial de Fútbol, y eso también todo lo que condiciona o no la actividad legislativa.
11: Hernán Mundo, muchísimas gracias.
14: Muy bien, hasta luego.
11: Abrazo grande, Hernán Mundo, corresponsal de Radio Nacional en Casa de Gobierno.
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0: 29 minutos en la República Argentina, mensajitos que estamos recibiendo a través de nuestro WhatsApp, el 1138707485. Buen día, Nico y equipo, los escucho todos los días, muy bueno el programa. ¿Nos pueden decir cuáles partidos van a transmitir Radio Nacional por el Mundial?
1: Vamos a transmitirlo todo desde el principio hasta la final, porque seguimos Argentina. Así que ahí todo está. Donde está Argentina.
2: Ahí está,
1: y
2: perfecto.
1: Soy muy positivo.
0: Me encantó,
1: ¿no es cierto?
0: Muy bien.
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4: 8 de la mañana, 30 minutos en la República Argentina. La familia del Indio Solari agradeció a la multitud que participó en el velorio público. Hace instantes, a través de un comunicado, reveló que el artista dejó encendido el equipo Marshall de su guitarra antes de morir. El texto de despedida de sus allegados agregó: de esa manera nos sugirió que la música debía seguir sonando más allá de lo que ocurriese. Destacan los acuerdos y avances que logró el oficialismo en el Congreso. Por Radio Nacional, la senadora por la Libertad Avanza, Nadia Márquez, dijo que bajo el gobierno del presidente Javier Milei, el Palacio Legislativo es el más reformista de la historia.
5: El Congreso del presidente Javier Milei es el Congreso más reformista de la historia y tenemos siempre mucha tarea, muchos temas que buscar consenso. En la composición anterior con un número muy pequeño y ahora, bueno, con un número, no le digo pequeño, pero moderado, que también necesitamos generar consensos, que lo hacemos siempre y está bien, es lo que corresponde, intentando de a poder acordar, pero a la vez mantener el espíritu de lo que queremos y de lo que votaron los argentinos.
4: Trágico incendio en Palermo, Miriam Mariotto.
6: A raíz de un incendio que ocurrió en el séptimo piso de un edificio de 14 ubicado en pleno barrio de Palermo, en Ortiz de Ocampo, entre Cabello y Las Heras, y de que los bomberos de la ciudad, por una escalera hidrante, lograran rescatar a una mujer de 70 años que estaba sufriendo en ese momento un paro cardiorrespiratorio. Tuvieron que atenderla con maniobras de RCP, pero a raíz de las quemaduras de tercer grado que tenía, que eran incompatibles con la vida, falleció en el lugar.
4: En Buenos Aires la temperatura 12 grados 2 décimas, la humedad 96%, la visibilidad reducida a 8 kilómetros por lluvia débil.
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0: viendo ahí, ¿no es cierto? Pero es como mucho, ¿no es cierto? No, digo, hay un canal de televisión a que la gente... De envidia, lo digo. No, porque nuestra gente también nos saluda.
1: Nuestra gente está, pero... ¿A dónde nos escribe? Recontra enganchada. A través del 1138707485.
0: Ya te pide mucho un canal de televisión si te hace disfrazarte, hacer el ridículo a esta hora. No, prendé y apagar la luz, está bien, pero ya más.
1: Claro.
0: Es mucho.
1: Sí, es mucho.
0: Un mensajito y tengo un invitado.
1: Buenos días, aquí desde Pico Truncado, fresquito. Saludos totales para todo el mundo. Soy Martín Cuevas, recorriendo el yacimiento.
0: Ah, mira, Martín, abrazo grandote, tengas una linda jornada. Tenemos en línea ahora a Patricia Vázquez, es diputada nacional, por la Libertad de Avanza, provincia de Buenos Aires. La Patricia, Nico Yacoyer, nacional, buen día, gracias por atendernos.
2: Buen día, Nico, ¿cómo estás? Buen día para todos.
0: Bien, muy bien. Pato, recorriendo la provincia de Buenos Aires.
2: Y, sí, bastante. Pero bueno, con el poco tiempo que me deja el Congreso, porque estoy trabajando mucho también.
0: Está, el Congreso se avisora que va a trabajar igual, ¿no es cierto?, durante el Mundial. No va a haber ese parate que generalmente había.
2: Entiendo que no. Bueno, nosotros estamos trabajando realmente, la diferencia que hay con otros tiempos es increíble. Todos los días tenemos comisiones, estamos trabajando en distintos proyectos cada semana, así que bueno, realmente es bueno que sigamos trabajando, porque esto no puede esperar. La Argentina no puede esperar.
0: Totalmente, totalmente. Preocupada por las tasas municipales, Patricia.
2: Sí, pero hace rato que esto es un disparate, están totalmente desbocados los intendentes, algunos, por supuesto, la mayoría, lamentablemente, pero vienen haciendo un descalabro inconstitucional.
0: Total.
2: Que, bueno, la gente es víctima, la gente es víctima, la gente es pasivamente víctima porque no le queda otra, porque nadie salía a mostrar esto que se está mostrando, y además esto es un proceso que está pasando en todo el país, Nico, ¿eh?
0: Porque además hay un esfuerzo grande del gobierno nacional, ¿no es cierto?, por pesar menos desde el punto de vista impositivo, y cada vez que da un paso atrás, bueno, un poco provincias y municipios ven qué territorio para avanzar ellos.
2: Exactamente, y eso da por tierra el resultado final, que es el bolsillo de la gente.
0: Claro.
2: Vos decís, bueno, a nivel nacional te están bajando impuestos, están acomodando cuentas, pero cuando llegás a tu casa, no sé, ni hablar del patentamiento de un auto, ni hablar de cualquier tipo de actividad que encares, comercial, industrial, de cualquier naturaleza en la provincia, te matan. Sellados de 3%, 4%, ingresos brutos repetidos, ingresos brutos que la provincia coparticipa, los municipios, pero el municipio a su vez te cobra otro ingreso bruto municipal. Y esto, Nico, el problema es que son impuestos encubiertos.
0: Ahí va. Porque abriste diciendo inconstitucional. Bueno, ¿dónde está la inconstitucionalidad? Ahí.
2: Está en crear, primero, un impuesto encubierto respecto del cual no tenés competencia como municipio.
0: No, porque el municipio solo puede crear tasas, que es un concepto distinto y que están atados a la prestación de un servicio concreto.
2: Exactamente, y en mi proyecto de ley lo que hago es volcar, poner en positivo, si querés, en una ley nacional, la doctrina de la Corte Suprema de Justicia de la Nación, que es de obligación federal, porque tenemos todos los argentinos que obedecerla, que dice ni más ni menos que un servicio, una tasa, no puede existir si no tiene un servicio como contraprestación.
0: Claro.
2: Real, efectivo e individualizado. Y además, que es el municipio el que debe probar que lo brinda.
0: Ahí se complica muchísimo al municipio, porque entonces ya lo que hace sobre los combustibles, sobre el espacio aéreo de los cables, sobre un montón de cosas, no tendría razón de ser.
2: Por eso yo le digo a la gente, a todos los argentinos, que exijan información, en primer término. Señor intendente, ¿cuánto recaudó de tasa vial en el año 2025? ¿Cuánto de lo que recaudó lo derivó o dedicó al arreglo de caminos rurales o lo que fuera? Lo mismo con cada una de las tasas. Mirá lo que es la tasa de seguridad e higiene, que es la más gravosa y que nunca te están dando la prestación que te dicen que te están dando.
0: O sea que ahí hay dos análisis que uno puede hacer. O sea, hay algunos que son palmariamente inconstitucionales porque no están atados a ningún servicio. Digo, esto por ejemplo del cable, ¿no es cierto?
2: Correcto.
0: Y después está el si efectivamente cumple el servicio concreto para el cual te lo cobra, que es el alumbrado, barrio de limpieza, caminos rurales, etcétera.
2: Bueno, que también estaría violando la Constitución, claro. ¿Sabés por qué? Porque en definitiva te están robando, porque te están cobrando por algo que no te dan, con
0: lo cual están para otra cosa.
2: Tu derecho de propiedad. Ajá. Y si afectan tu derecho de propiedad, que es federal, obviamente están violando también la Constitución, ¿entendés? Pero,
0: y ahí, Pato, ¿cómo puede uno controlar esto? Digo, más allá de que veo que tiene pozos el camino o está sucia la vereda. Hay un tema contable, porque todo lo que entra por esa razón solo puede ser gastado en el presupuesto municipal, imputado al rubro de ese servicio.
2: Por eso digo que el primer paso es pedir la información específica al intendente. A ver, señor, te repito, son ellos los que tienen que probar que dan el servicio. Pero igual, como este descalabro lleva décadas, empecemos por el principio y vayamos por la información. ¿Cuánto cobrás de tasa ambiental, por ejemplo, el delincuente Achával, en Pilar? ¿Cuánto cobras por tasa ambiental? Esto, ok, ¿cuánto recaudaste? ¿Qué es lo que gastaste en beneficio ambiental del municipio?
0: ¿Qué hiciste, claro?
2: ¿Qué hiciste con la plata? Bueno, fíjate que mayormente hay muchas ordenanzas fiscales, increíble, ¿no? Pero hay muchas ordenanzas fiscales que le dan discrecionalidad al intendente para gastarlo en lo que se le cae.

0: nada, actividad o cuestión. Por ejemplo, salud PAMI, salud barra PAMI. Uh-huh. ¿Sabés cuánto, qué porcentaje de subejecución tuvo Pehuajó? 77%.
1: No, bueno, claro, todo, es todo.
0: Pero esa plata fue plata que le mandaron para esa afectación.
1: Claro.
0: En una palabra, es un fondo que debió dedicar al tema salud PAMI. Obviamente, ¿dónde fue la plata? Y sí, acá está el problema.
1: Sí. qué bárbaro, ¿eh? Vamos a tener que mirar mucho más con lupa.
0: Por suerte, el presidente Javier Milei ya nos despertó a muchas cosas y en una de ellas es esta. Abran los ojos, miren bien, protejamos el derecho de propiedad de cada argentino y sobre todas las cosas, porque este también es un punto clave, Nico, nadie está hablando de desfinanciar un intendente. Lo que hay que plantear claramente es que tienen que ajustar su gasto público.
1: Ahí yo me pongo del lado del ciudadano, es que el intendente no me desfinancie a mí, ¿viste? Ese es el punto.
0: Pero por supuesto, pero yo te lo pongo en estos términos. Si yo soy intendente y quiero brindarte a vos los servicios que debo brindarte, por supuesto que si te lo brindo y te lo demuestro, es lógico que una comunidad haga un aporte de una tasa para recibir un servicio. Ahora, si vos pagás seguridad y te tenés que meter adentro de un barrio cerrado porque te matan y no tenés seguridad en ningún lado y resulta que como en Morón, entre varios vecinos, comprás una garita, pagás una garita, el servicio de una garita para cuidarte y viene el intendente y te cobra tasa a la garita, ya te están tomando de estúpido.
1: Sí, es una gastada, realmente.
0: Increíble.
2: ¿Qué tal, diputada? Buen día, Gastón Fiorda la saluda. Le pregunto por un área que es casi su expertise, ¿no? Que es el tema automotor, su trabajo para regular también los registros automotores, pero le cambio un poquito el eje con la propuesta del Ejecutivo de la verificación técnica vehicular, ¿sí? Habilitando a talleres particulares con el equipamiento adecuado a que hagan esa revisión. ¿Cómo tomó esa medida? Sabiendo que además, como es una ley de tránsito, gobernaciones y municipios tienen que adherir. De hecho, creo que la provincia de Buenos Aires ya comunicó que no va a adherir. ¿Cómo toma esa iniciativa? Y si la ve, que de alguna manera los distintos municipios y provincias van a adherir a esta iniciativa.
0: Bueno, yo lo digo desde hace mucho tiempo, porque incluso lo incluyo en mi proyecto de ley de registros automotores y de seguridad vial. La realidad es otra, pero no lo quieren asumir. La Ley Nacional de Tránsito dice que las provincias todas deben cumplir los principios de la Ley Nacional de Tránsito con sentido de unicidad. En una palabra, salvo excepciones, los municipios o las provincias no pueden legislar en sentido contrario a lo que dice la Ley Nacional de Tránsito. Por otra parte, la Ley Nacional de Tránsito es de categoría superior a cualquier normativa provincial o municipal. Pero también ignoran eso. ¿Por qué? Porque el curro y el negocio de la BTV y las plantas verificadoras es muy grande y claramente ahí encontraron una veta y dijeron, pero fíjate qué loco, porque la Ley de Tránsito de la Provincia de Buenos Aires dice en su primer artículo que adhiere a la Ley Nacional de Tránsito. Y la Ley Nacional de Tránsito dice, desde hace muchos años, y está vigente, que vos podés hacer la verificación en cualquier concesionario o taller habilitado. ¿Entendés qué loco? O sea que la ley ya está. Lo que no hacen es cumplirla. Y encima Kicillof se anima a decir, ah, no, yo no adhiero. Mirá, muchacho, realmente la ley de la provincia de Buenos Aires dice que adherís a la nacional y la nacional dice esto, vos no podés decir no adhiero. Claro. Es una cuestión, además, es sumamente demostrable, es cuestión de leer la ley, seguramente Kicillof no la lee.
1: Patricia, como siempre te agradezco muchísimo por la charla, que tengas linda semana.
0: Gracias, igualmente para todos.
1: Beso grande. Es Patricia Vázquez, diputada nacional por la provincia de Buenos Aires, La Libertad Avanza.
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2: ¿Cuáles son las nuevas reglas de tiempo en el Mundial 2026? Uno de los focos principales de la reforma es evitar la pérdida de tiempo. En esta Copa del Mundo, los jugadores tendrán solo 10 segundos para dejar el campo de juego ante cada sustitución. Si el futbolista demora más de ese plazo, el equipo se verá penalizado. Deberá jugar con un hombre menos durante un minuto antes de que el reemplazante pueda ingresar. Asimismo, se implementará un límite estricto para las reanudaciones manuales y de portería. A partir de ahora, habrá un plazo de 5 segundos para saques de banda y de meta. En caso de superar ese tiempo, la posesión de la pelota pasará automáticamente al equipo rival. Por último, cada vez que un futbolista reciba atención médica en el césped, deberá salir y esperar un minuto antes de reincorporarse, a menos que la lesión haya sido producto de una falta sancionada con tarjeta roja.
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0: realmente estamos poniendo en orden acá, señor Campuzano, como
1: tremendo.
0: Pero bueno, Orde está tratando de poner Scaloni.
1: Sí, obviamente, porque faltan 8 días para el debut de Argentina ante Argelia. Solamente 3 días y algunas horas para el inicio del Mundial, pero para Argentina serán 8 días. En un ratito la selección viaja a Alabama, en donde va a estar enfrentando mañana a Islandia. Va a haber conferencia de prensa Scaloni. Hoy no creo que diga mucho, porque después de esa conferencia va a estar el entrenamiento de Argentina, que será puertas abiertas para la prensa un ratito. Va a parar el equipo para enfrentar mañana a la selección europea. Y las buenas noticias que llegan desde el búnker de Argentina es que hay dos jugadores que ya entrenan a la par, que son Gonzalo Montiel, que es el lateral derecho que estaba lesionado, que parecía un desgarro, ya se recuperó, y Nico Paz, que tenía una contusión en la rodilla. Así que son dos buenas noticias para...
0: Un poco de paz nos trajo Nico, habría que decir.
1: Sí,
0: porque ya estábamos...
1: Sí, sí, es verdad. Y Dibu Martínez es el otro futbolista que está con los cuidados intensivos en su dedo anular. Recordemos, Nico, que él tiene una microfractura que se está recuperando, gracias a Dios, en buena forma. Así que, bueno, está trabajando, por supuesto, con todos los cuidados posibles, pero sí, me parece que va a llegar bien para el debut de acá a 8 días. Habló Scaloni y le preguntaron el otro día acerca de esta lesión de Valerdi, si van a reemplazarlo tempranamente por algún futbolista que está fuera de la lista o alguno que esté dentro del plantel, y esto decía el entrenador de Argentina.
2: No, todavía no, porque creemos que... Bueno, tampoco quiero alarmar, pero bueno, no estamos al 100% con muchos jugadores y a lo mejor esa decisión no pasa solo por un jugador o por un central, y vamos a esperar. Tenemos la oportunidad de otro partido más y de sacar conclusiones en lo que el equipo necesite. La desgracia del Flaco hace que tengamos que replantearnos muchas situaciones que están pasando con los demás compañeros también, y tenemos otro partido el martes y no nos apresuramos, porque si nos apresuramos después a lo mejor puede ser una decisión errada. Lógicamente una idea tenemos, pero no vamos a tomar una decisión hasta seguramente el partido del martes, y ver cómo están los demás chicos, que eso es lo fundamental. Así que esa es más o menos la idea y esperaremos.
0: Está aprendiendo a manejar misterio este hombre, ya es demasiado. Sí.
1: ¿No es cierto? Que no, scout, no lo reemplacemos. A ver, Argentina tiene tiempo 24 horas antes, Nico, de modificar la lista por lesión. Recordamos que, como comentamos acá, tiene que ser con un partido de médico, constatando que la lesión Bueno, todas esas cuestiones. Bueno, obviamente que Valerdi ya está afuera, así que eso ya está... bastante claro, así que esperará hasta último momento Scaloni.
0: Ahora, qué dramático esto de ya de vuelta a la Argentina, es como que decís, ¿no es cierto? No podía esperar, quedarse igualmente, aunque con sus compañeros, aun cuando no jugara.
1: No, o sea, lo que pasa, Nico, que ya es una lesión que es imposible recuperar por los plazos que tiene Argentina en el debut, en el partido siguiente, o sea, es una lesión que le requiere más de 25 días de recuperación, se pierde todo.
0: Ya sé, pero digo, no podía estar ahí, es que tiene que venir a recuperarse, ese es el punto. Exacto. Porque si no, sí, es como que decís, bueno, no me serviste, te vas, te tenés que volver.
1: Y a propósito de lo que decía Fer antes, que lo decía bien atinadamente.
0: Hay como si ese dramatismo también. Equipo que pierde al otro día, valijas y podés seguir yendo a ver partidos.
1: Y lo que pasa es que para el jugador quedarse es un dolor grande, Nico. Es como que, viste, fui para ese sueño y no voy a poder... Y bueno, quizás después, si Argentina avanza, como pasó en algún momento
0: con
1: Nico González.
0: Cuando vos jugás
1: campeonato
0: de pádel con tus amigos y te dejan, perdés en... Seguís mirando al resto, no es que te vas, agarrás el bolso y te vas de la cancha.
1: No sé si es comparable un partido de pádel.
0: No importa, pero digo, por el espíritu.
1: Yo entiendo dónde vas, pero me parece que prepararse todo un ciclo de 4 años, llegar a ese momento y lesionarte y no poder disputar los partidos,
0: es complicado. Es triste.
1: Es complicado, sí, claro. Es triste. Así que bueno, se va a esperar hasta el último momento Scaloni para confirmar esto. Puede ser si hay, como decía Fer bien atinadamente, puede ser.
0: Es una manera que no lo mire desde afuera, que de alguna manera ayude al espíritu del equipo, porque bueno, sí, alguien que vos tenías como que te figurabas en el plantel, no te digo desde el banco, pero del otro lado del alambre, muy cerquita, gritándote, acompañando el código, me parece que haría bien que se quedara.
1: En el Mundial pasado pasó con Nico González, ¿te acordás?
3: Sí,
1: y
3: los Chelsea.
1: Y Correa también. Entonces volvieron después, ya en el... cuando Argentina había salido campeón.
0: No cumple un poco esa función, no pudo jugar y sin embargo se quedó y era
4: pero
0: el tipo que...
4: Él.
0: Pero no importa, tiene con qué pagárselo. Yo no digo que se lo paguemos nosotros.
3: Tiene de sobra.
0: Se la pague Chiquitapia.
1: Así que bueno, esperemos que tome la mejor decisión Scaloni y que por supuesto elija al reemplazante adecuado. Tiene futbolistas acá y afuera como para poder hacer.
0: Bueno, lo que está un poco complicado, se decía yo, no con esto, es que lo ponemos como la previa del Mundial. Digo por lo de Kansas, digo por lo de Nueva York ayer en Penn Station, que es la estación de abajo del Madison Square Garden.
4: Exactamente, el día domingo una persona apuñaló a 6 hombres y mujeres que estaban en Penn Station, que es la estación de subte debajo del Madison Square Garden.
0: Años en reconstrucción, una obra impresionante porque nunca dejó de prestar servicio. Y ahora, a full está preciosa y está debajo de...
4: Está debajo de este estadio donde hoy se va a jugar el tercer partido de la NBA Final, las finales de la NBA, donde New York Knicks va a ser anfitrión. Ya me meto en el ámbito de Rodri, pero me encanta la NBA. Es el tercer partido. Sí, es el tercer partido y viene ganando Knicks, que ganó los dos partidos de visitante en San Antonio. Entonces, es muy importante el partido de hoy, la primera final de la NBA desde 1996 que se juega en la ciudad de Nueva York, con la presencia de Donald Trump, aficionado de los Knicks, y en la víspera de todo este gran evento deportivo, que para los neoyorquinos es mucho más importante que el Mundial, sí, hay claro, que decirlo, claro. Hay que decirlo, y para los estadounidenses también la
0: Knicks
4: final de
0: por Knicks, ¿por qué le dicen los Knicks?
4: No sé, es el nombre. No, ahí ya no sé por qué decirte. Así se llama.
0: Entonces, tanto no te gusta.
4: No, pues yo soy
0: tanto
4: de Chicago no Bulls. Yo soy de los Bulls.
5: Muy
4: pero
5: bien.
4: Bueno, sí, por supuesto. Se realizó, un operativo de seguridad muy importante en la víspera de estos, claro. En la víspera del inicio del Mundial. Y como vos decías también, el sábado hubo un ataque en Kansas, que es la sede de varios equipos, no solo de Argentina, sino también de Inglaterra. Y no me acuerdo también qué otro país más está concentrando en Kansas City, donde hubo disparos y 9 personas resultaron heridas, y preocupa, ¿no?
0: Y claro,
4: la previa del Mundial y de estos actos deportivos como la NBA Final, esta situación de seguridad en los Estados Unidos.
0: Muy bien. Alejandra Gallo, muy buen día, bienvenida. ¿Cómo le va? ¿Pudo cerrar la ventana,
6: por
0: Alejandra?
6: Por favor, les pido. Me pasó como la senadora.
0: Más
6: o
0: menos.
6: Tuve problemas domésticos, de logística. Sí. Me encontré con un charco en el living.
0: Con el burlete, tuvo problemas con los burletes. Yo no, algo así.
6: Un charco en el living, se rompió como una traba de la ventana. Bueno, al perro chocho, porque es un labrador y le gusta el agua.
0: Pero
6: entonces
0: no.
6: Estaba un poco embarrado.
0: Ay, no te querías
6: pero feliz, ¿viste?
0: Dijiste,
6: claro.
0: Vos ves ese si me vuelvo a acostar.
6: Sí. Te juro, ¿no? Sentí por un momento, dije, tengo que priorizar.
0: Lunes.
6: El
0: vos,
6: colegio, el living, la radio, ¿qué hago?
0: Cancelo la semana, chicos. Cancelo la semana entera.
6: Me encierro en mi cuarto y que se inunde la casa.
0: Y hoy tenés presencia fuerte acá, además, porque, claro.
6: Sí, exactamente. Pero bueno, ya está encaminado, la alfombra puesta en el lavarropa.
0: Está muy bien.
6: Bueno,
0: todo bien. Todo perfecto. Todo
4: secador de pelo para secar el piso, ¿no?
6: El piso, ya está.
0: Va bien.
6: Trapito de piso, nada.
0: Todo perfecto. ¿Por dónde vendremos con la economía en un ratito nada más?
6: Vamos a estar hablando en un ratito de 150 convenios laborales.
0: Impresionante eso.
6: 150, no me equivoqué, yo lo leí varias veces, porque 150. Dije, es demasiado. Ah. No, es un montón, tiene que ver con la puesta en marcha de la reforma laboral y de las concreciones, Nico, con lo que implica esto en la cuestión cotidiana. Hoy empezarían a salir algunas comunicaciones por parte de la Secretaría de Trabajo pidiéndole justamente a gremios y empresas de estos 150 convenios que se vencieron el lunes pasado que se sienten a renegociar. Imagínate cómo va a venir la semana, mi living un poroto.
0: Me imagino.
6: Al lado de todo lo que viene en materia política y de tensiones. Y hablando de eso, en un ratito también te voy a decir, ¿esto se llama primer round?
0: Sí.
6: Bueno, no tenemos nada que envidiarle a la Organización Internacional del Trabajo en Ginebra, que se convirtió en un ringside VIP,
0: sí, sí, sí,
6: entre la CGT y la Unión Industrial Argentina. En un rato te cuento.
0: Después nos metemos con eso. Y hay un montón de choques.
6: Sí, estamos llegando a los 4 choques por hora.
0: Ah, tremendo. Ojo con eso. Sí, las condiciones sí. No están como para...
6: Sí, y el dato a tener en cuenta, estos 22 accidentes en lo que va de la mañana, que muchos son atropellos de peatones en la ciudad. A ver, ¿qué es lo que sucede? Claro, ¿qué es lo que sucede? La calzada está resbaladiza, el peatón se anima a cruzar y los frenos no dan. Así que a tener mucha precaución, siempre decimos a los automovilistas, pero a los peatones también.
0: También. Bueno, Gastón Fiorda.
3: Sí, Nico.
0: Que se nos está venciendo, ya está de color verde.
3: Bueno, buen viaje.
0: Ah, muchas gracias.
3: Nos escuchamos a la distancia mañana.
0: Nos escuchamos a la distancia. Esté preparado para atajar a
3: penales. Sí, a lo Dibu.
0: Sí, efectivamente. Así que para que solo para que se vaya ahora a dormir y esté descansado mañana, está despedido.
5: You're fired. Get out of here.
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9: 9:00 a.m. en la República Argentina. Legisladores oficialistas rechazan las tasas municipales. Por Radio Nacional, la diputada de La Libertad Avanza, Patricia Vázquez, se mostró preocupada por los tributos locales que ponen algunos intendentes.
10: En mi proyecto de ley lo que hago es volcar, poner en positivos en una ley nacional la doctrina de la Corte Suprema de Justicia de la Nación, que es de obligación federal, porque tenemos todos los argentinos que obedecerla. Que dice un servicio, una tasa, no puede existir si no tiene un servicio como contraprestación.
0: Claro.
10: Real, efectivo e individualizado. Y además que es el municipio el que debe probar que lo brinda.
9: Nuevo protocolo sobre la propiedad de semillas. El especialista en temas agropecuarios, César Tapia, calificó de relevante la decisión del gobierno.
11: A partir de ahora se establece un nuevo protocolo para la protección de propiedad de semilla argentina. Esto es mucho más profundo, pero en el marco de la ley de semillas, algo que se viene hablando hace mucho tiempo, me parece que es un dato relevante sí. Para el sector. Igualmente, bueno, vamos a hablarlo seguramente en el día de mañana, porque aquí tiene que haber detalles mucho más profundos para ver cómo impacta en la Argentina.
9: Murió la actriz María Rosa Fugazot, tenía 83 años y fue encontrada sin vida en su departamento del barrio porteño de Palermo. El estado del tránsito con Romina Wiener.
12: En la provincia de Mendoza, el paso internacional Cristo Redentor, ubicado en Ruta Nacional 7 que conecta a Argentina con Chile, ya está operativo de la circulación para todo tipo de vehículos. Funciona hasta las 21 horas. Además, estará abierto el paso Pehuenche, ubicado en la Ruta Nacional 145. En Neuquén, en la Ruta Nacional 22, diferentes sectores, transitar con precaución, visibilidad de conducción reducida por la presencia de bancos de niebla. Movimiento constante en el puente Chaco Corrientes en ambas cabeceras.
9: Y Nacional es mundial y toda la información la trae en Rodrigo Ruiz.
13: Y hoy habrá encuentros amistosos previos al inicio de la Copa del Mundo en Estados Unidos, México y Canadá. Cerca de las 16 horas, Países Bajos va a jugar ante Uzbekistán. Francia estará enfrentando a Irlanda del Norte. Y cerca de las 23 horas, la presentación de España ante Perú.
9: En Bariloche, Río Negro, donde nos escuchás en AM590, la temperatura es de 7 grados, el cielo permanece nublado y no hay pronóstico de tormentas. En Buenos Aires, la marca actual 12 grados 2, la humedad 96% y la visibilidad está reducida a 8 kilómetros por lluvia débil.
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0: mexicanos, qué bien, ¿no es cierto? Con el mismo criterio con el que hicieron la canción que vamos a escuchar en un ratito, nada más, diseñaron el auto, el primer auto eléctrico. Miren qué feo que es, ¿o no?
1: Y es muy cuadrado,
2: sí,
1: ¿no?
2: Cuadrado, muy cuadrado. Sí. Esas líneas sí, que no estamos
1: pero bueno.
0: Bueno, hay una canción de Mundial, Rodrigo, en un ratito la vamos a sí, escuchar. Sí. Pero la mexicana.
3: Digamos. La mexicana, sí.
0: La
3: sí,
0: mexicana. Bueno, 4 minutos nos separan ahora de las 9 de la mañana en la República Argentina de este lunes 8 de junio de 2026 en todo el mundo.
2: Tenemos una temperatura en la Ciudad Autónoma de Buenos Aires de 12 grados 2 décimas con lluvias intensas por momentos, así va a estar durante toda la jornada. Y los oyentes que nos están compartiendo sus fotos, las vamos a estar viendo en el streaming, ¿eh? Así que súmense al streaming de Radio Nacional, es muy fácil, ingresan a YouTube, cliquean Radio Nacional en vivo y allí nos pueden ver en vivo y en directo y pueden ver las fotos que nos están mandando. Ahí está, mira, hay algunos con la camiseta del campeón actual, ¿eh? Que estuvieron mandando. Están montados, sí, que te la pasé. Hola, buen día, Nico y equipo. Les comento que acá en la ciudad de Paraná no tenemos lluvias fuertes, pero desde ayer sí está muy nublado y con lloviznas intermitentes. Gracias por estar, Radio Nacional. Soy Aníbal de Paraná, Entre Ríos.
0: Un abrazo grandote. ¿Qué es lo que hay que saber entonces hoy a esta hora? Nuevo protocolo para la protección de la propiedad de semillas en Argentina. Cada productor va a tener la libertad de elegir este nuevo mecanismo y recuperar 30 años de atraso en la calidad de sus semillas. El gobierno renegociará 150 convenios colectivos de trabajo. El secretario de Trabajo, Julio Cordero, intimará a empresarios y dirigentes sindicales para renegociar ese número de convenios colectivos de trabajo que están vencidos. La despedida al Indio Solari terminó a las 4 de la mañana. Luego de retirarse los últimos seguidores, la familia decidió finalizar la despedida pública del Indio en Avellaneda. El Indio Solari murió el viernes a los 77 años. Declaran esta semana los dos imputados por el crimen de Agostina Vega. Son Claudio Barrelier, el principal sospechoso, y Osvaldo Faceta, que comparecerán ante la justicia. Elecciones en Perú, vamos a charlar sobre eso ahora en una nota. Keiko Fujimori y Roberto Sánchez esperan los resultados en una pulseada voto a voto. Israel atacó objetivos militares en Irán tras una nueva ola de misiles lanzados desde Teherán y murió a los 83 años la actriz María Rosa Fugazot. De larga trayectoria en teatro, cine y televisión, la artista fue encontrada en su departamento del barrio de Palermo.

0: 7 minutos, ahora de las 9 de la mañana, tenemos en línea un amigo de la casa que es José Beteta, que nos atiende desde Perú. Hola, José. Nico Yacoy en Nacional Argentina. Muy buen día, bienvenido. ¿Cómo le va?
1: Hola, ¿cómo estás, Nico? Buenos días.
0: Bien, muy bien, muy bien. Bueno, siempre recurro, vos viste que yo recurro a vos como al oráculo cuando hay turbulencias políticas en Perú. Contame, porque esto sería una puerta a la normalización, ¿no es cierto? Elecciones y es de esperar un mandato de cuántos años.
1: Mira, es la cuarta elección en donde los resultados son tan ajustados. Okay. Las últimas tres han sido ajustadísimas a esos niveles en los cuales mencionas que ya ni siquiera se puede saber quién es el ganador en las primeras 48, 72 horas, desde PPK a Keiko 2016, Castillo Keiko 2021, ahora Sánchez Keiko 2025. Lo recurrente en estas situaciones es que se dan dos elementos. El primero, como se darán cuenta, es que Keiko está en todas las elecciones, lo cual ya nos tendría que hacer pensar algunas cosas más. Y lo segundo es que el voto rural, el voto del interior, lamentablemente sigue siendo un voto de rechazo antisistema, mientras que el voto urbano, el voto de la capital, sigue siendo supuestamente el voto más formal, pro modelo económico, estabilidad, ¿no? Pero claro, después de tres elecciones, 15 años viendo esto, ya también uno podría decir, como tú bien dices, ¿hasta cuándo vamos a permitir que, teniendo ahí los factores y los elementos que distorsionan la estabilidad de este país, tengamos los mismos problemas? Es como, claro, que nos chocamos, claro, con la misma piedra cada 5 años y no hacemos nada, ¿no?
0: Ahí está como bien decías, ¿no es cierto? Nosotros también lo introducíamos antes, con la imprecisión de la distancia, por supuesto, de alguna manera doblemente estructurado esta polarización, ¿no es cierto?, por los candidatos, pero también por esta dicotomía interior-capital.
1: Exactamente. Y si bien es cierto, en este momento, esta vez, por primera vez, podría ser que Keiko Fujimori gane, porque es probable, por primera vez, igual esa dicotomía que mencionas es real, ¿no? El país hoy día, pues, con este 80% de informalidad que siempre hablamos, y con una desigualdad económica y de servicios públicos muy amplia, no ha encontrado en el Estado peruano, en sus autoridades, en los políticos, una respuesta para los problemas más acuciantes, más complicados de los peruanos, ¿no? Sí, yo creo que también hay un punto más, además de la contradicción ideológica, de la contradicción interior capital o urbano rural, está este elemento que todavía no se entiende bien, pero tenemos un Estado disfuncional, un Estado, autoridades, sí, entidades públicas que no hacen su trabajo. Si el Estado no funciona, evidentemente la población siempre ha estado descontenta y a alguien va a querer culpar.
0: ¿El mandato presidencial es de 4 años?
1: Es de 5 años.
0: De 5 años. Bueno, me parece que también es disfuncional que los políticos aprendieron que no tienen que esperar 5 años, porque al fin y al cabo suceden cosas que lo pueden poner sobre la palestra, ¿no es cierto?, antes.
1: Sí, digamos, en el Perú no tenemos elecciones intermedias, ni para congresistas, diputados, senadores, nada. Entonces, una vez que votas, todos se quedan 5 años sin el mínimo de capacidad de cambiar a los políticos de turno.
0: ¿Y ese no es un incentivo para que después le busquen la vuelta y terminen estallando los mandatos por los aires? Digo, porque si uno tiene la posibilidad de confrontar, ¿no?, o revalidar títulos a mitad de mandato, qué sé yo, las oposiciones tendrían otra perspectiva.
1: Totalmente, totalmente. Yo creo que el sistema electoral peruano y el sistema político peruano, en cómo se configuran las autoridades, es un sistema de los años 70, 80, digamos, que evidentemente ya no calza en una realidad en donde, claro, todo cambia mucho, la economía cambia mucho, la información cambia mucho. Entonces, ya estamos con sistemas electorales que no son los más adecuados. Estoy de acuerdo contigo en eso.
0: Totalmente, ¿no? Sí. Totalmente. Que no sirven para vehiculizar esos cambios y, en todo caso, actualizar la vida. Te hago una pregunta que estaba pensando cómo hacerla, porque puede ser un poco antipática, José, pero es la siguiente. ¿Cuánto ayuda o complica a esta polarización la tenacidad de Keiko por presentarse, porque es la cuarta elección, ¿no es cierto? A la que tiene todo derecho por lo demás.
1: No, no, felizmente de ti ninguna pregunta es antipática, mi querido Nico, y menos esa, porque esa es la que esbozamos al inicio como primer comentario. O sea, si tú tienes cuatro veces a la misma candidata perdiendo, o probablemente perdiendo esta vez, que no lo sabemos, ¿no? Evidentemente es un problema también ella, ¿no? Claro. Y el punto con Keiko Fujimori es que Fuerza Popular, su partido, es un partido muy fuerte, institucionalmente es muy fuerte. Claro. Es el partido más institucional, grande y ordenado, organizado del país. Claro. Pero ella, como figura, es polémica, y aunque su rechazo, el antivoto, digamos, de Keiko ha bajado con el tiempo, porque evidentemente van habiendo cambios generacionales y la gente, digamos, se va tranquilizando con el tema, es una persona que no convence. No convence, no atrae, no genera esa simpatía y esa confianza. Y además, ella siempre va a ser el establishment. O sea, ella siempre va a ser parte del status quo.
0: Claro, claro, totalmente.
1: Entonces, cualquier outsider, cualquier persona, incluso de derecha, porque Rafael López Aliaga en la primera vuelta pudo haber sido su contrincante, ¿no? Y cualquier personaje de cualquier banda ideológica que sea nuevo en el partido, en la contienda, digamos, va a tener posibilidades de ganarle, claro, porque ya ella es parte del orden actual. Entonces,
0: qué bárbaro que acá.
1: Sí, yo creo. Es la última, yo creo que es la última. Si es que pierde, va a ser la última, definitivamente. Y si es que gana, bueno, ya está.
0: Más que de buenos ganadores, la democracia, por su salud, necesita buenos perdedores, ¿viste? Y acá hay algo de no querer perder cuatro veces, qué sé yo.
2: José, Cecilia, sí. Diwan te saluda. Queremos que nos ayudes a entender un poco la paradoja que es Perú. Hablas por un lado de un sistema político inestable, donde ningún presidente de los últimos años pudo terminar su mandato. Hubo un cambio presidencial constante con un Congreso muy fuerte que hace oposición y presiona a quien esté en el Ejecutivo. Y por otro, parece que más allá de lo político, de esta inestabilidad, lo económico va por otra vía. ¿Cómo es esta paradoja? ¿Es una fortaleza esta debilidad política para el sistema económico?
1: Es una fortaleza y a la vez una debilidad, es una paradoja, como tú lo has planteado, ¿no? Mira, la economía informal en el Perú, que efectivamente es muy amplia, mucho más amplia que los países de región, creo que salvo Bolivia, y por ahí nos damos de cabezazos en la punta, es una muestra de que el peruano vive de espaldas al Estado,
2: para empezar. 94% de informalidad, ¿no?
1: En el Perú el promedio es 70, pero eso es porque Lima tiene 60 y las regiones tienen 90, 85. Entonces, en verdad, es un dato cocinado, ¿no? Uh-huh. Y la informalidad en general es mucho más fuerte que un 70%. Supera el 80% de lejos en la mayoría de lugares del Perú. Y eso te dice que el peruano vive de espaldas al Estado. Vivir de espaldas al Estado es algo que tú podrías evaluar de manera positiva o negativa. Uh-huh. Porque significa que te la juegas tú solo, vives con la tuya, trabajas y te aseguras de que tú consigas lo que tienes con tus propios medios, pero también significa que en el momento en que el sistema tiene que funcionar, el Estado de Derecho, las normas, la paz, por ejemplo, la pacificación en un conflicto social, toda esa masa tampoco responde al Estado y por lo tanto hace en buena ley lo que quiere, ¿no?
0: Bueno, pero es eso lo que por ahí hace que no impacte tanto en la sociedad las vicisitudes de esa política que puja por el Estado, respecto del cual la sociedad vive dándole la espalda. Ya es una decisión, no una disfunción en Perú, vivir de espalda al Estado. A eso voy.
1: Ojalá. Ahora, la calidad de los políticos, también ojo con eso. Cuando tú tienes un país con una educación de baja calidad, cuando tienes un país con un sistema, sobre todo de salud, de educación, los dos, de muy baja calidad, entenderás que eso se refleja luego en los líderes y en la clase política. Claro, es decir, la masa de donde sale el pan es la misma.
0: Sí.
1: ¿No? Entonces ya ahí también se convierte en, ya no digamos en una característica social interesante, sino en que tu levadura está complicada y entonces el liderazgo político sale de esas canteras en donde hay gente que participa de economías ilegales y de sectores informales que rozan con la ilegalidad, ¿no?
3: ¿Habrá
1: entonces, claro.
3: Perdón, José, ¿cómo te va? Buen día, Alejandra Gallo te saluda. Volviendo a lo económico, a lo que te preguntaba Cecilia, justamente por este punto, ¿no? El volumen de informalidad de esa economía que nos dejó a todos boquiabiertos acá en la mesa de Nico Yacoy. Justamente, ¿cómo se explica, te vuelvo a preguntar, que Perú esté en el radar con este tejido político y económico que vos estás describiendo tan bien? ¿Cómo se explica que Perú siga estando en el radar de los inversores y de los fondos a la hora de pensar en las economías latinoamericanas que despegan? Paraguay y Perú encabezan ese ranking hoy, con situaciones políticas distintas.
1: Sí, es que aquí en el Perú, recuerden también que hay tres motores económicos que son muy, muy potentes, muy potentes. El primero es la minería, ¿no? La minería en el Perú, en oro, en plata, en cobre, en plomo, en zinc, estamos siempre en el top 4, top 3, top 5 del mundo. Entonces, la minería es un motor porque los precios de metales altos, como están ahora, por ejemplo, te generan una cantidad de inversión y una cantidad de divisas y de impuestos también muy fuerte. El segundo es la agroexportación, la agricultura. El Perú en los últimos 15, 20 años fue teniendo un boom exportador de muchos productos agrícolas que te están formalizando el trabajo en la costa, te están generando muchísimas hectáreas de cultivo. Hay muchas empresas que vienen a invertir para acá. Y lo tercero, que es un factor ya más institucional, es que el Banco Central de Reserva peruano es una entidad que ha mantenido no solamente el tipo cambiario, sino las reservas internacionales y el tema inflacionario, ¿no?, de una manera bastante sólida. Es decir, tenemos un Estado que fiscalmente es muy estable, es muy sólido, maneja nuestro Estado. El Estado peruano es un buen banquero.
0: Claro.
1: Qué bueno. Tenemos las finanzas pero perfectas, pero la casa, abres la casa y por dentro pues se encuentra cucaracha, ratón, gato, perro y perico.
0: Igual, José, acabas de dejar una lección sobre dónde puede anidar la estabilidad y para entender mejor incluso el presente, pero sobre todo el futuro de la Argentina también. Como siempre, gracias, amigo, te agradezco un montonazo por la nota y a ver si nos encontramos por ahí en algún momento.
1: En septiembre nos vemos.
0: Vale, hacemos eso. Abrazo grandote. Es José Beteta, que es director de la Asociación de Contribuyentes del Perú.
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0: Dos horas de las 9 de la mañana. Mariana Gil Laborde, muy buen día,
1: buen
0: bienvenida.
1: Día.
0: ¿Cómo le va?
1: ¿Cómo va? Buen día para todos. Buen lunes. Un lunes difícil igual, ¿no? ¿Cómo está el tiempo?
0: ¿Cómo está el tiempo?
1: Tremendo. Pero además también con tristes noticias sí. En una mañana, porque venimos últimamente en este horario como encontrándonos con las realidades de los que se van yendo. Y María Rosa Fugazot, una de ellas, 83 años, una actriz que comenzó como ex vedette, que algunos quizás la estarán recordando, actriz, comediante, todas la recordamos seguramente por sus apariciones en Operación Jajá, cuando trabajaba con Hugo y con Gerardo Sofovich, ¿no? Que trabajó con ellos, con películas de Olmedo, películas con Porcel, con Susana Jiménez, trabajó en Los Roldán, ¿se acuerdan Los Roldán?
0: Sí,
1: con
0: sí.
1: Miguel Ángel Rodríguez, el Puma Goy,
0: Flor de la Vez,
1: exacto. Trabajó allí, bueno, comedias con Darío Vítori, si nos vamos más atrás todavía, las famosas comedias que hacía en televisión, ¿se acuerdan? Darío Vítori, papeles dramáticos, bueno, llegó a ser Bernarda Alba.
0: Ah, pero mirá.
1: De Federico García Lorca, sí. Así que bueno, de verdad que muchas son las cosas que hizo.
0: El encierro Monjil, era el de Bernarda Alba, claro.
1: Sí, tal cual. Amas de Casa Desesperadas, bueno, El Puntero, entre las últimas, en las apariciones. Más atrás
2: sí,
1: todavía.
2: Señorita maestra.
1: Y bueno, el último año la pasó muy mal, verdaderamente, con la muerte de su hijo, con René Beltrán, el 25 de junio del 2025 falleció, y a partir de ahí, de verdad que la pasó muy mal. Obviamente, siempre que la consultaban y hablaban de ella, estaba triste. Pero nosotros tenemos un audio cuando fue el programa de Fer Dente en su momento, y habló de sus comienzos, cuando tenía 20 años, y a quienes recibía a su mamá en la casa.
0: A ver.
3: Cuando él llegó de Rosario acá, tendría 20 años él, y yo tenía 12. Y como trabajaba en Canal 7, que era tiracables, él empezó
4: con Juanito,
3: tirando
4: ¿no?
3: los
4: con
3: cables
4: Juanito
3: con Juanito. Mi mamá, que era rosarina, se los traía a comer a casa.
4: Mira.
3: Y yo venía a Olmedo y era una fiesta para mí, lo que yo me divertía
4: porque
3: con él.
4: Porque siempre
3: negro.
4: Era así.
3: Yo me divertía mucho con él. Entonces cuando sabía que venía, pelaba papas y hacía papas fritas. Y huevo frito, pues sabía que le gustaba.
4: Ay, qué increíble, ¿no?
3: Ay, yo lo amaba. Tipo, con un corazón más grande que él. Tipo más bueno y más cálido que conocí. Muy tímido, le daba vergüenza el afecto. Y aparte tenía cosa de nene, chiquito. Por eso nunca cayó mal lo que él hacía. Porque era Jaimito,
4: claro.
3: No le hacía alguna cosa. Era un nene haciendo una travesura.
1: Olmedo, hablando de Olmedo,
0: mirá vos,
1: el que tenía 20 años claro. Era él, ella era más chica todavía,
0: claro.
1: Mirá vos. Bueno, un recuerdo de sus comienzos y cuando empezó a trabajar, obviamente, en Operación Jajá con ellos, ¿no? Con Olmedo, Porcel, en fin, y Susana Jiménez. El recuerdo para María Rosa Fugazot, lamentablemente, la encontraron en su departamento, en Palermo,
0: en Palermo sí.
1: 83 años, nuestro recuerdo.
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0: María del Río nuevamente. ¿Por dónde anda? ¿En Avellaneda?
6: Estoy en Avellaneda, en Domínico. Estamos con el sentimiento aquí de los hinchas y fanáticos de los Redonditos de Ricota, del Indio, de los fundamentalistas que están dando su último adiós a su ídolo, y ustedes hablaron seguramente de lo que está pasando en esta Argentina que está duelando al Indio, y nosotros acá lo que estamos averiguando es qué va a pasar con tanto amor, más allá de escuchar la música y más allá de que va a seguir en el corazón de todos, con esas ofrendas que le han dejado al Indio en la despedida.
0: Ah, porque impresionante, sí.
6: Los fans han arrojado innumerable cantidad de objetos, flores, banderas, recuerdos, cartas. Y acá estoy con un vecino de Avellaneda, de este municipio, que tiene una propuesta que ya fue presentada. Buen día para Radio Nacional. ¿Su nombre?
7: Mi nombre es Daniel Benítez. Para toda la gente de Radio Nacional, que escuchaba a mi viejo, muy conocida y respetada. Sí, la propuesta que yo te comentaba, ya la hablamos ayer en reunión con unos vecinos de acá Avellaneda, una agrupación no por política, pero sí con el sentimiento. Es una agrupación peronista que encierra abuelos, padres, gente acá de Avellaneda, que es la cuna del peronismo. La propuesta es, con todo lo que vimos ayer, con toda esa gente que estuvo, el respeto hacia este gran maestro que lo consideramos nosotros, es hacer el santuario por consejo deliberante, como corresponde, con firmas, pero que firmen ellos, que son la verdadera gente de los fans de los ricoteros.
2: Las ofrendas van a estar ahí.
7: Que las queden ahí. Es lo que pensamos nosotros, en el mismo lugar del parque, que es un parque grande, que está capacitado para recibir todos los años, los días 5, que toda la gente venga con el mismo respeto y cariño que ayer estuvieron. Yo viví ayer una jornada de 30 cuadras por Mitre, de un respeto, ese es el verdadero cariño que hay que demostrarle al indio con todo lo que él nos enseñó. Yo pertenezco a una generación que mis amigos y todo vivía acá en Raz y la fiesta ricotera, y ayer me emocioné, mi familia y todo, de cómo es esta gente, con sus palabras, con sus momentos, porque cuando te ponen un micrófono uno está un poquito saltado, pero vi en 50 cuadras el respeto de esta gente. Así que me parece lo que menos se merece esta gente, lo que más merece el indio, es que tengamos con respeto un santuario hermoso en esta ciudad, con gente como el, te vuelvo a repetir, no por política, como el representante que tenemos, que es un ejemplo Avellaneda para todo Buenos Aires.
2: Bien, gracias, muy amable.
0: Y de paso, vaya la política. Qué difícil que se separe una cosa de la otra, sí, porque uno podría contestar, sí, que cuerno tiene que ver, ¿no es cierto?
2: Sí,
0: pero
2: sí,
0: está,
2: sí,
0: bien,
2: sí,
0: una agrupación. Sí. Pero es interesante la propuesta que se hace in situ, digo, sí, está bien, es un parque grande.
2: En el lugar a donde se despidió, exactamente. Sí, exactamente.
0: Sí, está buena. Es buena la propuesta.
2: Y todavía hay fans que no han podido entrar y por trabajo.
0: Bueno,
2: y
0: ese
2: llegaron.
0: Es un poco lo que quería saber, sí, Mariel, porque de repente, sí, se aceleraron los tiempos. Ayer veíamos colas, pero sí, tremendas de Vos usaste hinchas, y no está mal la palabra, sí, ¿no es cierto? Pero de seguidores, de fanáticos,
2: exacto,
0: de... ¿Cuántas cuadras? 80 cuadras, sí, para hacer los 8 kilómetros,
2: sí,
0: 70 para hacer los 7, en la,
2: sí,
0: más conservadora,
2: sí,
0: te cuenta, y de repente, sí, no pasa, toda esa gente no pasó por la Capilla Ardiente.
2: A las 4 de la mañana se cerró porque ya se dio finalización. No había tanta gente a las 4
0: como
2: pasó.
0: La lluvia indudablemente ha hecho que gente
2: la
0: se
2: lluvia
0: en su
2: mermar,
0: esfuerzo por llegar. Sí.
2: Y todos pensaron que iba a estar un día más.
0: Ese es el tema, porque la propuesta había sido,
2: sí,
0: hasta que
2: si
0: la vela no...
2: Si ustedes les parece, preguntamos acá, ¿de dónde venís?
8: Vengo de Córdoba.
0: Pero
2: y no
0: llegaste.
8: Detrás de la sierra, y no llegué.
2: Por trabajo viniste, apenas terminaste de trabajar viniste, y contame qué sucedió, qué pasó.
8: Bueno, en realidad estaba como tan conmovido que pensé dentro mío que no iba a poder venir a despedirlo porque iba a ser muy fuerte para mí. Pero bueno, hasta hoy que me enteré que seguía y dije, bueno, salgo, me voy temprano y llego, y cuando llegué estaba cerrado.
0: Vale.
8: Así que lo que me gustaría saber es dónde lo van a enterrar, así lo vamos a despedir ahí.
0: Claro, bueno, esa es información.
2: Esta es la consulta de todos, y también del periodismo, que todavía queremos,
0: sí,
2: saber a dónde es que lo van a enterrar, porque acá está esta gente que ha venido desde Córdoba, desde lugares un poco más cerca, pero igual de muchos kilómetros. Acá, a ver, ¿de dónde?
0: Mariel, estamos encima del noticiero, no estás viendo. Volvemos a vos en un ratito.
2: Ah, no, dale, un ratito.
0: Besote, Mariel Río.
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9: 9:31 en la República Argentina.
10: Las consultoras anticipan que la inflación continúa bajando.
9: LSG y Equilibra prevén que en mayo se ubique entre 2,2 y 2,4%.
10: En las próximas horas se conocerá el dato en la ciudad de Buenos Aires.
9: Cambios en las formas de comercializar los medicamentos.
10: El informe de Diana Costanzo.
11: Los troqueles de cartón de los medicamentos dejarán de utilizarse en 6 meses y serán reemplazados por códigos de barra y tokens en todos los lugares donde se dispensen medicamentos. Esto es luego de la decisión del gobierno que dispuso que todas las farmacias incorporen sistemas digitales para validar y registrar la entrega de remedios ambulatorios. La medida busca mejorar los controles, trazabilidad y las auditorías dentro del sistema sanitario.
9: Empate técnico en el balotaje de Perú.
10: Por Radio Nacional desde Lima, el periodista José Beteta realizó un análisis de las elecciones.
12: Lo recurrente en estas situaciones es que se dan dos elementos. El primero, como se darán cuenta, es que Keiko está en todas las elecciones, lo cual ya nos tendría que hacer pensar algunas cosas más. Y lo segundo es que el voto rural, el voto del interior, lamentablemente sigue siendo un voto de rechazo antisistema, mientras que el voto urbano, el voto de la capital, sigue siendo supuestamente el voto más formal, pro modelo económico, estabilidad, ¿no?
10: En la ciudad de Buenos Aires, temperatura 12 grados, 2 décimas, humedad 96%, cielo cubierto, visibilidad reducida por lluvia débil a 8 kilómetros.
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0: Bueno, muy bien, 34 minutos de las 9 de la mañana.
1: Bien, hoy estuvimos hablando tempranito sobre si estamos sacando más fotos, sí, pero cada vez menos recuerdos estamos viendo. Hay un artículo muy interesante publicado por la National.
0: Es medio tramposo tu dicotomía. Pues sacamos muchas fotos, pero recuerdos, ¿por qué vamos a tener menos? ¿Por el hecho de sacar la foto?
1: Bueno, pero pará, que también hablan los expertos,
0: porque
1: los médicos.
0: En vez de retenerlo en el cerebro, lo dejamos en el carrete del celular.
1: Exactamente. Hay justamente un fenómeno llamado por los médicos, un fenómeno denominado efecto del deterioro de la memoria por tomar fotografías. ¿Qué significa esto?
0: Suelte ese celular.
1: Que tu cerebro se pone mucho más vago, porque cuando sacas una fotografía digital, estás en un recital, estás en un viaje y sacas fotografías ahí con el celular mucho, le estás dando la orden de que no lo recuerde. Si total lo va a recordar el celular por vos. Eso está estudiado
0: científicamente. Por eso es que puede haber algo de eso.
1: Claro, claro. Bueno, la National Geographic hizo una investigación que se toman aproximadamente 5.300 millones de fotografías por día en el mundo.
0: ¿Quién?
1: Estamos todos con el celular sacando
0: fotos. Un millón saca de Iguan.
1: Claro,
0: totalmente. Tiempo sacando.
1: Pero ¿qué pasa?
2: La mitad lo sacan los japoneses, ¿viste?
0: Claro, claro, no. Claro. Pero ellos no sacan con el celular, ¿o sí?
2: Sacan con todo, ¿no? Me parece que tienen unas cámaras, siguen usando la cámara tradicional en muchos casos.
1: Bueno, también habla el artículo de que los jóvenes han vuelto al papel, han vuelto a imprimir, a sacar con esa
0: Sí, hay que haber cursos, ¿no es cierto? Sí, de fotografía que se llama analógica.
1: Sí. Bueno, y si los más antiguos en esta mesa, recordamos creo que todos, cuando había 24 o 36 fotos por rollo, que más estirábamos el rollo para ver si podíamos sacar alguna más.
2: Rollo. Y cuando se trababa, qué tremendo eso.
0: Sí. Y cuando se te velaba y decís, claro.
1: Totalmente.
0: Tres salieron veladas, o sea, entonces
2: justo
0: para aquí,
2: las
0: con
2: que
0: lo que me salió.
2: Justo
1: y le prestábamos más atención a un recital o a un viaje antes que ahora.
0: ¿Y qué tema cuando llegó la máquina que empezó en los lugares turísticos, tipo la costa, que revelaba y las ponían las máquinas en la vidriera y vos veías que las fotos pasaban todas, porque si no, en San Andrés de Giles tenías que llevar todo lo de Marta Gallo. Marta Gallo te decía, en 15 días venía a buscarla. ¿No? Es como eso.
1: Claro. Bueno.
0: Que debe ser prima tuya,
2: Marta. Sí, hay que averiguar ahí. Es Calabresa.
1: Y cuando salió la Polaroid. Cuando salió la Polaroid, que sacábamos la foto y salía en el momento
0: eso,
1: y vos decías,
0: bueno, sigue habiendo cultores de eso.
3: Qué lindo. Ahora está de moda otra vez
0: totalmente,
3: eso.
0: Sí, totalmente. Sí, sí, sí. 37 minutos de las 9 de la mañana, Colapinto.
4: Bueno, Nico, obviamente no fue un fin de semana en donde, por supuesto, tiene que ver con el fútbol y el mundial, sino también con el Gran Premio de Mónaco, en donde Franco no tuvo el mejor fin de... Él lo había anticipado, era un circuito en donde había pocas chances de sobrepasos,
0: jodido,
4: en donde él se siente más fuerte.
0: Claro.
4: El arma de él es esos sobrepasos, sobre todo en el inicio de lo que es la competencia, que es la largada, pero bueno, no fue el mejor fin de semana, ya se lo vio en las pruebas libres renegando, incluso tuvo algún toque ahí con Español.
0: Le
4: dio
0: un abrazo,
4: Sainz.
0: Dijo, no un besito, un abrazo.
4: Sí.
0: ¿Cierto?
4: Bueno, y terminó en el puesto 15, no fue el mejor rendimiento de Franco, y si querés lo escuchamos en lo que era las repercusiones de lo que fue su labor en este Gran Premio de Mónaco.
5: Creo que es algo de sistema, eso no es algo nuestro, creo que veníamos con el pit limiter, pero se ve que salta. Hay muchos pozos acá en la calle boxes y capaz es por eso. Pero nada, una carrera muy larga, la verdad que muy frustrante porque no salió nada. Largué bien, después tuve algún que otro ahí casi sobrepaso, pero es imposible pasar y después paramos temprano, perdimos dos puestos en la parada. Después no paró nadie y agarraron la bandera roja, cambiaron gomas con la bandera roja. Y en el relanzamiento me chocó Fernando, me hizo que lo choque a Hulkenberg, no, un desastre, ¿no? Y después yo choqué a Carlos, que venía lento en el medio de la pista. La verdad que una carrera muy frustrante, un fin de complicado, pero una carrera que podría haber oportunidades, pero como que no las aprovechamos y nada, da un poco de bronca, habrá que rever todo y volver mejor en Barcelona. Es un fin de semana bastante especial acá el de Mónaco y nada, con bronca por obviamente no haber terminado un poco más arriba.
4: Bueno, bastante.
0: Bueno, no nos gusta Mónaco entonces. Mónaco es para el casino.
4: ¿Para vos?
0: Pero no es para.
1: Claro.
4: Ella había anticipado, Es un circuito que a mí mucho no me.
0: Ya fue de mala.
4: Ya fue con malas vibras. Con malas vibras se lo trasladó al volante.
1: Es otro Franco Colapinto. Yo creo que le tiraron de la oreja bastante del año pasado a este.
0: Igual no
1: habla de los.
0: Lo que dice.
1: No, pero no habla mal de los técnicos, ¿viste?
0: Así no, pero igualmente él es muy, la culpa es del otro, ¿no es cierto? Claro, fue el sistema, ahora... no es nuestro, la rueda, usó un choque.
4: Peor lo que le pasó a su compañero Gasly, que terminó en el tercer puesto y por algunas sanciones de la FIA, por haber sobrepasado la velocidad de los pits, la salida de los boxes, lo bajaron al séptimo puesto. O sea, vos llegás al podio y después...
1: no subís.
4: Claro, tremendo. Es increíble. No sabés la desazón que tenía Gasly, pobre. Igual, bueno, lo bajaron al séptimo puesto, donde suma puntos, pero igualmente no deja de ser una frustración llegar al podio y que te bajen por una... Sí. Para aparte, por segundos...

0: llegar las cartas para convocar a ambas partes a sentarse a negociar las nuevas condiciones laborales. Otra cosa, esto se da brevemente en el contexto de un ringside furioso. Entre la Unión Industrial Argentina y la CGT, pero tienen un escenario espectacular.
1: Claro,
0: en la 114 tema. Conferencia Internacional del Trabajo, de la Organización Internacional del Trabajo, de la OIT, en Ginebra. La CGT denunció, a través de Jorge Sola, su titular, al Gobierno Nacional, por la precarización de la ley laboral. La Unión Industrial Argentina, yo te estoy leyendo los títulos nada más, después los detalles ahí. Para alquilar balcones, pero los títulos. La Unión Industrial Argentina destacó la importancia de la modernización laboral en la Argentina.
1: Están, o sea, los tenemos uno realmente en un rincón, uno en un rincón y el otro
0: en otro. Y otro en otro rincón, en un momento en el que también se conoció, Nico, y con esto cierro, los últimos indicadores de actividad industrial de la Unión Industrial Argentina, que creció en el primer trimestre de este año 7 puntos porcentuales respecto del primer trimestre del año anterior.
1: Bueno, vamos a seguir muy de cerca lo que pasa entonces con esta renegociación de los convenios colectivos,
0: sí,
1: que es muy, muy importante. Ahí lo que hay una distinción entre cláusulas normativas y cláusulas obligacionales, que es un chino, pero unas son las que tienen que ver con la relación.
0: Bueno,
1: si querés,
0: está bueno aclarar.
1: De los sindicatos y las empresas y los afiliados en el medio y también los no afiliados, y etcétera, y las otras con las condiciones laborales. Las que vencen propiamente son las primeras, las que tienen que ver con los sindicatos. Lo que pasa es que los sindicatos, probablemente preocupados por mantener ciertas habilidades, van a terminar pagando con autorizar o admitir alguna modificación en las cláusulas de las que regulan la forma de ser de las relaciones laborales.
0: Sí, porque tiene que ver claramente con la posibilidad que tienen los sindicatos o no de tener afiliados y por los afiliados cobran, tienen ingresos.
1: Ese es el punto, la famosa cuota sindical. Sí. Mañana, Gilabor.
2: Buenas. Bueno, vamos a ver qué pasó el fin de semana. ¿Quieren saber un poquito?
1: Sí, queremos.
2: Sí, con respecto a... generalmente vamos a hablar de lo que fue sucediendo tanto en la mesa de Juana y en la mesa de Mirtha Legrand.
1: Todo el fin de semana pasa en esas mesas.
2: Y de verdad que sí, es lo que hay fuerte, ¿no? Y vamos a una pregunta que le hace Mercedes Ninzi, que fue invitada al programa de Mirtha Legrand.
1: Pero si no tiene que preguntar, Mercedes Ninzi.
2: Bueno, pero pregunta.
1: No puede y con su genio, ya era ella, corresponsal, siempre es móvil era.
2: Y le pregunta, pero está bueno lo que pasa. Escucha.
3: Sí, Mirtha, tengo una pregunta, porque siempre me queda una duda. ¿Vos estuviste enamorada de un cordobés?
4: Sí.
3: ¿Que era amigo de mi papá?
4: No sé si era amigo de tu padre.
3: Julio.
4: Sí.
3: ¿Y cómo fue esa historia? Contame.
4: ¿Cómo fue qué?
3: ¿Cómo fue esa historia? Porque a mí me la contó mi papá.
4: No te lo voy a contar.
5: O sea.
4: No pienso contártelo, pero sí estuve comprometida. Antes se comprometía, existía el compromiso.
3: Estaba por casar y todo.
4: Pero en ese interín... Volvió, bueno, iba y venía a Córdoba a visitarlo, iba con mi madre, siempre digo, manejando yo hasta Córdoba, iba en mi auto. En ese interín, yo estaba haciendo una película y conocí a un señor que se llamaba Daniel Tinar. Y me enamoré de él.
6: Mirá.
3: Yo creía que no te habían dejado casarte con él porque él vivía en Córdoba, estaba lejos.
4: La familia no quería que yo trabajara más, que fuera un artista, no quería que fuera actriz. Entonces,
5: ¿Y cómo le dijiste al pobre cordobés?
4: Por teléfono.
3: No, lo largaste por teléfono.
4: Horrible, horrible. Wow. Hasta el día de hoy no me lo perdono. Y era un ser extraordinario.
3: Sí, era buenísimo.
4: Julio. No voy a decir el apellido, no digamos.
3: Julio Galvarrías.
2: ¡Ay! El otro manda todo, le manda el nombre. Bueno,
0: sí, que no sabemos cómo está.
2: Es buenísimo porque te meten en un clima que vos decís, no voy a contar nada, contó todo.
1: Contó todo.
2: Bueno, Mirtha, te salió, pero salió bien además, con respeto, habló bien. Pero lo dejó, fue una innovadora, lo dejó por teléfono.
1: Golazo de Mercedes.
2: ¿Viste que valió la pena?
0: Total.
2: De verdad que sí. Le hice una pregunta, pero porque estaba ella involucrada, el padre era un amigo del padre, no importa. Pero
7: dijo, no voy a contar nada y contó todo.
2: Contó todo.
1: No debió decir el apellido.
2: Nos vamos a la otra mesa, nos vamos a la mesa de Juana.
1: Nos vamos, que tenemos la mesa de saldos después, así que...
2: Bueno, ¿llegó?
1: Sí, no, la guardo en la saldo. ¿Por qué no
2: la guardo
1: en la saldo? Dale. Yo también. Mesa de saldos.
2: Dale, me quedo en saldo.
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0: último, pero no menos importante, ¿qué quedó por decir?
1: Viajar en ese momento, acorde a la relación a distancia.
2: Dios, sin autopista.
1: No, pionera posta.
2: Pionera posta. Pionera. Priorizó su carrera, dijo, no, sí, claro. Era un gran señor, pero no quería que trabaje.
1: Justo eso para el colectivo que no mira a Mirta con mucho aprecio, digamos, terminó siendo, ¿no es cierto? En ese sentido, una especie de pionera.
2: Sí, obvio, por supuesto.
3: Pero Mirta es una pionera hace rato en muchas cosas, en muchas cosas. Aciertos y desaciertos, como todos los
1: pionera
3: humanos.
1: De los desaciertos, mira la vuelta.
3: Aciertos
1: que le dio,
3: y
1: la vuelta
3: desaciertos. Que le dio. Exacto. ¿Está bien o mal? Yo me equivoco.
1: Venda sus saldos, ¿no? Los saldos de mañana Gilda.
3: Ah, mañana, 18 horas. No, mejor dicho, hoy 18 horas. Así que mañana voy a traer el tema de Ulises Bueno. Ah, otro de los que bueno, se suman a ver si le pegan al tema del mundial. ¿Te parece, Ro? A ver si mañana lo pasamos.
1: El tema nosotros del mundial para escuchar que era horrible. Tenés ahí el de...
4: ¿Cuál?
1: El de México.
4: Ah, sí.
5: Bueno, mañana... ¿Qué es el de Julieta Venegas?
1: El de Julieta Venegas.
4: ¿Cuántos temas hay del mundial?
1: Es una crítica. ¿Sabes qué es esa fea?
3: Ay, no.
1: No, pero escuchá la letra.
6: Una niña se puede jugar fútbol. Eso dicen los niños del salón. Pero como caramba no puede ser. Las mujeres de hoy todo puede ser.
1: No sé si está quejando. Malísimo. Pero es la que eligieron como oficial... ¿O no?
5: De México.
3: Bueno, pero está... viste, las oficiales, viste, no son las que quedan. La elige después.
1: No, pero digo,
3: el
1: oficial
3: hinchada,
1: celebra. Claro. Digo, y las críticas las tenés en otro ámbito, pero no podés. ¿Para qué carajo organizo el mundial? Así podría haber sido la canción.
4: Sí.
1: Y era lo mismo.
4: ¿Entendés? Totalmente. Y además son como que no queda ninguna, viste, que no se queda ninguna instalada. No hay tanta.
1: No, siempre queda Italia 90.
4: Sí.
5: Pasa que hacer tripartito hay que ver cuál es la que encaje.
3: El Waka Waka quedó, chicos, el Waka Waka.
5: En
1: el guacamole tiene.
4: Claro, pero dijimos que no nos gustaba. El guacamole. La otra vez charlamos y dijimos que no.
3: Gustaba, ¿no les gusta el guaca guaca?
4: No, la de...
3: ¿Cuál?
2: ¿La de Shakira de ahora?
3: Ah, la de ahora. No. ¿Cuál?
1: Me quedan los saldos sin vender, por favor.
3: Sí, claro. ¿No les gusta la de los 90?
1: No.
4: Esa sí. No, Mariana.
3: Vamos, no de acá.
4: No.
3: Chicos,
4: dijimos que...
3: ¿En qué país?
4: No, dijimos que la de Italia sí.
3: Pero entendí todo lo contrario.
1: Sí. Por favor, Alejandra Gabriel.
7: Hablando de guacamole, de frutas, de verduras, empiezan los monitoreos semana a semana de la inflación, ¿se mantendrá la tendencia? Algunas consultoras dicen que sí, de desaceleración de los precios, sobre todo en frutas y verduras, así que dale.
3: Bien.
4: Tiremos fruta.
7: Y sí, vamos con el guacamole.
1: Efectivamente.
3: Guacamole.
1: Rodrigo Ruiz.
5: Falta. A ver, hubo amistosos el fin de semana, Nico. Ganaron Ecuador y Colombia, los seleccionados sudamericanos. También ganó Brasil. Hoy ya llegó Paraguay a tierras norteamericanas. Hoy también tenemos amistosos. Países Bajos, Uzbekistán, Francia, Irlanda. Y a la noche España, Perú. No fue un fin de semana bueno para Colapinto, ya lo habíamos dicho. Y atención, hinchas de Boca, que ya hay nuevo entrenador. Hubo humo blanco, salió humo blanco de Román.
4: Claro.
5: Rodolfo Arrobarrena. El Vasco Arrobarrena va a ser nuevo entrenador de Boca.
1: Bueno, estamos contentos.
5: Va a asumir, y es el segundo ciclo del Vasco, ya fue campeón dos veces.
1: Hoy la segunda.
3: Que les vaya bien, chicos.
5: Así que tendrá por delante la Copa Sudamericana y el campeonato.
3: Suerte,
1: Cecilia.
4: Ay, sí.
2: Antes de sentarse hoy en el estadio del New York Knicks, Donald Trump puso la casa en orden y Medio Oriente en orden.
1: Se levantó.
2: Comunicado de Donald Trump a través de Truth Social de hace minutos. Ambas partes, Israel e Irán, buscan un alto al fuego inmediato. Las negociaciones finales sobre la paz siguen su curso siempre y cuando la ignorancia o la estupidez no se interponga en el camino. El bloqueo se mantendrá vigente, con plena vigencia, hasta que se alcance un acuerdo definitivo. Siguen las negociaciones después de que este fin de semana Irán e Israel intercambiaran fuego. Irán dijo que no va a atacar a Israel si Israel no ataca el Líbano. ¿Qué pasó? Trump lo llamó a Netanyahu y le dijo, frena esto. Y según todos los medios israelíes, Netanyahu aceptó esta sugerencia de Trump y vuelve toda la calma.
1: En esas estamos.
4: Alerta por lluvia hoy en la Ciudad Autónoma de Buenos Aires. Lluvia toda la jornada, también en parte de Corrientes, Entre Ríos, Formosa, Jujuy, Mendoza, Córdoba, bueno, gran parte de nuestro territorio nacional con lluvias, alertas por lluvias, así que a tener mucha precaución.
1: Bueno, a 51 minutos de las 9 de la mañana.
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7: Alejandra Gallo.
8: Pero acá estamos nuevamente.
7: En el papel de la continuidad. Adrián Corón, Alejandra Gallo.
8: En la continuidad. Adrián se tomó unos días, así que bueno, acá estamos haciéndole el aguante con todo el equipazo.
7: ¿No se la tomó unos días? No, se tomó unos días.
8: Se tomó unos días y estamos haciéndole el aguante con todo el equipo. ¿Eh? Hacemos el aguante matutino nosotros. Entre el equipo de primer round y el equipo de Corón.
7: Hacemos sí, continuidad.
8: Hacemos
7: en el
8: este
7: aguante,
8: tándem.
7: Sería esto,
8: ¿no? Sí, ¿cierto? Absolutamente.
7: Totalmente.
8: Absolutamente.
7: Totalmente.
8: Así que bueno, acá estamos.
7: Guácala, guácala.
8: Qué lío que se nos armó con las canciones.
9: Nos quedamos pensando recién. Sí. Un oyente nos da una perlita.
8: A ver,
9: un día como hoy, pero de 1990, se inauguraba el campeonato mundial en Milán, en Italia.
7: Mirá, esa fue una buena apertura.
8: Claro.
7: Me encantó. La de Italia, que eran como pasarelas, si te acordás, los cosos.
10: Yo no me acuerdo de nada de eso. Me acuerdo de la canción.
8: Pero Milán, no, yo me acuerdo de la moda, ¿te acordás?
10: Sí,
8: jugaban,
10: me acuerdo
8: con todo
10: que había eso, pero no es que lo tengo muy, muy presente.
7: Se abrieron unas pelotas y salían unas cosas que para ese momento eran después.
8: Súper disruptivo, muy novedoso.
7: Sí.
8: Ahí va, mirá.
7: Sí.
8: A ver.
7: Esta es la, sí.
11: A cambiar la regla del yo.
10: Había gustado ese tema.
7: No, dije, no, imposible. Hacía muy bien unirse y no volver.
8: Imposible que no te guste esto.
7: No. Da una fuerza que una.
8: Lástima el desenlace para nosotros. Somos fuertes.
7: No, y la hernia de garganta que le quedó a esta chica. Después, chico, no sé quién es ella.
10: ¿Por cómo canta?
7: Sí.
10: Tienen técnica.
7: Sí. Porque lo notás arrastrado.
10: Y sí, claro, pero es una técnica.
7: Ah.
10: No.
8: Me parece que es el timbre, ¿no?
10: No, sí. No, no, no.
9: Hace como falsete ahí.
8: Sí, es como el timbre así arenoso.
7: Sí, sí, sí,
10: ¿no? Sí, pero se trabaja.
8: Sí.
7: Después entre las fiestas, las que fueron realmente malas, me parece la de Francia. A mí no me gusta lo que Francia hace, tampoco me gustó en las Olimpiadas.
10: Ay, las Olimpiadas también fueron malas.
7: No,
10: son frías.
7: Sobrepromete, no, iba a ser la primera vez que la fiesta salía de los estadios con unos robots, qué sé yo. Patético, sí. El robot no caminaba. No,
9: claro, no, les costó.
7: Porque además después uno empieza con expectativas y si duran 4 horas ya decís basta, que pasen los equipos y empecemos. ¿Viste?
8: No, claro, totalmente.
7: Y no te cuento si jugás, que estás nervioso porque es
10: el primer. Hubo cosas lindas porque mostraban partes de la ciudad.
7: Sí,
10: eso
7: pero
10: estaba
7: eso es lo
10: bueno.
7: Que la ciudad hizo por ella, pero lo que hicieron sobre ellos, la ciudad.
10: Sobre
7: no
10: la ciudad
7: estuvo,
10: quizás
7: estamos.
10: No tanto.
9: De
10: claro.
9: Las Olimpiadas, por ejemplo, la de Freddie Mercury en Barcelona. Donde ya se estaba.
7: Ah, bueno, sí. Que cantaron. Ahí buscate el tema, porque ahí se cantó Amigos, Solos, Amigos, no sé qué. buscar porque es fascinante.
8: El tema ahí para mí en Francia fue que sobrevendieron.
7: Que después se volvió a cantar en Barcelona ese tema cuando volvió a hacer la Olimpiada.
8: Viste, cuando vos sobrevendés algo, si tú no sabés lo que es, te voy a traer una torta le espectacular o qué sé yo. Claro. Y después, claro, la torta no está a la altura de las circunstancias.
7: No, claro. El suyo estaba muy rico. Bueno, sí. Le pasó a los Yankees el anterior, que no hicieron nada, el arco que se rompía, pero no era una gran cosa. Y le pasó a Brasil con el exoesqueleto y qué sé yo, tampoco fue una gran fiesta.
9: ¿Y la nuestra había sido buena en el 78?
7: No, una cosa muy de la disciplina. Sí, claro. A ver, que me parece que fue un poco señera en términos de que puso sobre el campo de juego la disciplina deportiva, qué sé yo, pero la gimnasia, ¿no? Artística.
8: Sí,
7: esto es lo que
8: cantaron. Fue aburridísima la nuestra, broma. Sí.

0: yo digo la otra, la de Montserrat Caballé, ¿con quién? Claro. Es la de Barcelona.
1: ¿Es esta?
0: No, pero...
1: Lo que pasa es que falta la parte del estribillo.
0: De Amigos para Siempre. La que yo digo es la que se llama Amigos para Siempre. Que es la que, entonces la cantaron en la del 92, algo
1: puede
0: así.
1: Puede ser, en otro momento, ¿sí? Pero esta es la de Barcelona,
0: esta,
1: Barcelona.
0: Claro. Esta es la original. Y,
1: claro, después la otra...
0: O sea, hubo dos en Barcelona en un término relativamente corto.
1: No, me estás preguntando sí, cosas claro. que yo no sé, de verdad. No,
0: para ver, hagan como que sí,
1: para ver, para ver. Sin saber, después hay gente que me corrige.
2: Para mí se nos está mezclando con las de las Olimpiadas.
1: Sí, estamos
2: no importa, pero no importa. Lo importante acá
1: estamos
2: es
1: enredados.
2: Yo estaba diciendo Barcelona Olimpiadas, donde tiran la flecha al estadio.
0: Bueno, esa no es este.
1: No.
2: Lo divertido
0: es
2: del
0: deporte
2: es el último show grande de Freddie Mercury, así.
0: Ah, mirá. A ver, ya te lo voy a contestar a eso, porque no. Para mí hubo dos, una relativamente nueva. No, los del 92. Y pero en el 92 cantó Freddie Mercury.
2: El himno oficial de los Juegos Olímpicos.
0: No, es otra cosa. No. Busca Amigos para Siempre. Que esa
1: claro,
0: es la
1: bueno, ese es el último video, me parece, lo que vos estás buscando.
0: Claro.
1: Que no es lo de Barcelona. Sí,
0: pero no con Cons.
1: Exacto, que es el último video que vemos de Freddie Mercury.
0: Claro.
1: Es eso. Me parece,
0: claro.
1: Lo que vos estás recordando.
0: Este.
1: Puede ser.
0: Sí.
2: Bueno. Otra cosa para preguntar es si los resultados de los mundiales o de las Olimpiadas, se me está ocurriendo ahora, está a la altura de la canción. Viste que hay canciones que son espectaculares, ¿no es cierto? Pero bueno, por Italia, por ejemplo, pero para nosotros tiene un sabor inevitablemente amargo.
3: Y para ellos,
1: no,
3: peor.
1: Igual claro. no.
3: Para ellos, claro. Los dejamos afuera nosotros.
0: Claro. Bueno, nos vamos, no dejamos nada claro.
1: Nada, sincero,
0: fue, nunca Dios. Prometimos que el pase iba a dejar algo claro, solo dejamos claro que es un pase y que pasamos la posta. En
2: de
0: este
2: primer
0: día,
2: round, con Nico llegué a Corol en el aire, en este caso, conmigo y todo el equipo.
0: En Alejandra Garro. Yo vuelvo mañana, Dios mediante. Desde Ushuaia, frío a la
2: abrigate.
3: 7 de la mañana.
0: Me abrigo. Besos. Chau.
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5: 10 de la mañana, la República Argentina. Ataque en Nueva York. 6 personas fueron apuñaladas en una de las estaciones de trenes más populares de esa ciudad de Estados Unidos.
6: La policía detuvo al agresor y a los investigadores que buscan determinar las motivaciones que tuvo.
5: Los seguidores del Indio Solari buscan saber dónde serán inhumados los restos.
6: El informe de Mariel Ríos.
7: A pesar de haber terminado el velatorio del Indio Solari, los fanáticos que no han podido llegar con anticipación permanecen aquí y a la espera de saber a dónde va a ser sepultado. Es el sentimiento de muchos que por trabajo y por los tiempos de distancia no han podido llegar a tiempo y así lo expresaban.
8: Yo soy de Quilmes, pero calculo que como mucha gente le tocó también laburar. Laburé el fin de semana, metí 24 horas, se me hizo imposible llegar. Confiamos en que iban a esperar a que pase hasta el último. No nos permitieron tampoco a todos despedirnos. Sé que no somos los únicos, están en camino más, colectivos que han quedado parados por la lluvia. Va a seguir llegando gente.
5: Actualizamos el estado del tránsito con Romina Wiener.
9: Atentos, en la provincia de Chubut, en la ruta nacional 40, el tramo que va entre Esquel y el aeropuerto se debe transitar con precaución, calzada húmeda y resbaladiza, bajar la velocidad. Misma situación en la ruta nacional 259 entre Trevelin y Esquel. En la provincia de Tucumán, en la ruta nacional 38, en la autopista Tucumán-Famaillá, produjo un incidente de tránsito a la altura de Aguirre. En el lugar, la circulación está reducida, hay operativo, precaución.
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10: Selección de Marruecos que compite en el grupo C, Abde, una de sus figuras, se lesionó en el amistoso que la selección empató con Noruega 1-1 y está con un pie afuera del mundial. Al delantero del Betis se le cayó un compañero sobre la rodilla derecha en pleno partido y los primeros estudios generan preocupación total a tan solo 5 días del debut con Brasil en la Copa del Mundo.
5: La ciudad de Ushuaia, en Tierra del Fuego, donde nos escuchás por AM780, la temperatura es de 12 grados 2 décimas. En Buenos Aires la temperatura 12 grados 2 décimas, la humedad 96%, cielo cubierto con lluvia débil.
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1: El arquero egipcio Esam El Hadary ostenta un extraño récord. Hasta aquí es el jugador más viejo en disputar un mundial de fútbol. Esto lo logró al jugar para su selección contra Arabia Saudita en el Mundial de Rusia 2018. Esam El Hadary contaba en esa oportunidad con 45 años y 161 días.
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2: ¿Sabías que, en 2020, el chamamé fue declarado Patrimonio Cultural Inmaterial de la Humanidad por la UNESCO? Y sí, es correntino nomás.
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0: Buen día, bienvenidos a este lunes 8 de junio a la radio pública, a la M750. Empezamos la mañana de Radio Nacional. Amendia lo recibe desde aquí junto a todo el equipo de Radio Nacional en la operación y musicalización Fernanda Casinelli, Lupe Britos, también en la producción y la puesta al aire Bárbara Arias, la coordinación general Gustavo Cearian y los compañeros de planta transmisora haciendo que salgamos lo mejor posible y el equipo periodístico en la mesa que me acompañan en este momento, Franca Chiafitela, Pierina Propato y Gerardo Murúa. ¿Cómo están? Buen día.
1: ¿Qué tal? Buen día, buen comienzo de semana.
2: Buen día, ¿cómo están?
3: Hola, Pepi, Facu, Gerardo, todos, ¿cómo andan? Muy bien, buen comienzo de semana, día lunes.
1: Día lunes y con sol, esa creo que es la gran novedad que tenemos a esta hora.
0: Por favor, ¿cuánto viene la temperatura? Wow. ¿Cómo viene la cosa?
1: 11 grados 7 la temperatura actual en la ciudad de Córdoba, la humedad relativa al ambiente es del 96%, el viento sopla del sector sudoeste a 2 kilómetros por hora con visibilidad óptima y cielo parcialmente nublado. La máxima pronosticada para este lunes es de 18 grados. Vamos a tener una tarde mayormente nublada. No obstante, a esta hora ahí salió el sol, se asomó finalmente después de un fin de semana a pura nubosidad, a pura llovizna, molesta. Sin poder lavar ropa. Bueno, desafié el tiempo, lavé ropa y se secó, quiero decir.
0: Aprovechen, pues, sí. A quienes todavía están en su vivienda, abran la ventana, abran sí, todo. Sí, sí. Ayer abrí un placar y salió la humedad, me dio un crocs de izquierda a la humedad de adentro del placar. Increíble, dejé todo abierto.
1: Saumerios.
0: Sí, sí, sí, a ventilar, ventilador, todo, porque imposible, imposible circular.
1: Y el extendido, ¿cómo va a estar el pronóstico esta semana? A ver si va a continuar así, si va a despejar completamente. Bueno, aparentemente va a ser una semana en la cual vamos a seguir con nubosidad variable, pero no habría presencia o probabilidad de precipitaciones para lo que resta de la semana hasta el día viernes, con mínimas que van a estar rondando los 7-10 grados aproximadamente y máximas cercanas a los 18 grados promedio. Así que va a ser una semana agradable, podemos decir, al menos de descanso de esta llovizna, de esta humedad molesta, que ya sabemos, viene siendo un otoño y va a seguir siéndolo un otoño bastante húmedo y más cálido que el otoño que tenemos acostumbrado en la ciudad de Córdoba.
0: Bueno, entonces mientras van abriendo sus ventanas, mientras se preparan el segundo café de la mañana, por ahí van renovando el mate para quedarse con Radio Nacional hasta las 12:45, nosotros los invitamos ahora a las 10:08 a los principales títulos de la jornada.
1: Continúa la pesquisa judicial por el femicidio de Agostina Vega. La Fiscalía sigue en la búsqueda y análisis de pruebas y en la eventual cadena de encubrimientos. Según informaron, se prevén peritajes psiquiátricos a Claudio Barrelier, quien permanece bajo custodias psiquiátricas en el Hospital Modular de la cárcel de Bower. Estos estudios permitirán conocer el grado de imputabilidad del detenido. Además, se espera que el fiscal Garzón indague en los próximos días a Osvaldo Faceta, acusado por encubrimiento agravado en un contexto de violencia de género. No se descarta que la imputación pueda agravarse.
0: El abogado Carlos Nagy habló sobre los dos detenidos en el crimen de Agostina. El asesor letrado de los abuelos de la víctima dijo que la justicia debe indagar nuevamente a Claudio Barrelier, esta vez por femicidio. También se refirió a Faceta y lo centró como figura clave del encubrimiento. Lo escuchamos.
4: Fue indagado en su oportunidad en dos ocasiones cuando tenía otra calificación legal. Debe ser indagado por femicidio y el fiscal antes de eso debe llevar adelante, por la gravedad del hecho y porque así lo prevé el código, pericias psiquiátricas y psicológicas. ¿Con qué fin? Si pudo comprender la criminalidad del acto, si pudo dirigir sus acciones, si estaba conectado en tiempo y forma con el mundo exterior. Y por otro lado, con respecto a Osvaldo Faceta, el que tuvo un rol central, indispensable en los momentos concomitantes y posteriores al crimen, sembrando también como un mal campesino pistas falsas. En las primeras horas, cuando había conmoción, había estrépito, este letrado, saliendo de fiscalía, dijo cauto optimismo. Y esto a propósito del rol protagónico de este hombre, Osvaldo Faceta, el último detenido de 47 años. El celular de Agostino bocina se encendía y se apagaba. Pero a su vez llegaban mensajes al teléfono de la madre y de los abuelos que decían: está con nosotros Agostina, está dormida. Entonces, esos mensajes que fueron reconocidos pese al esfuerzo de el que hoy está detenido de deformar su voz, fue reconocido por la abuela. ¿Y a quién indicaba ese reconocimiento? Osvaldo Faceta.
3: Un niño con lesiones leves tras descarrilar un tren en Villa Los Galpones sucedió en la tarde del sábado en la intersección de calle Coronel Olmedo y las vías férreas. El incidente provocó el desprendimiento de varios vagones y dejó como saldo un menor de 10 años con lesiones leves. Aunque todavía se investigan las causas del accidente, la policía informó que el tren se salió de los rieles y varios de los vagones que transportaban áridos quedaron fuera de la formación.
1: El presidente Javier Milei visitará Córdoba. Se prevé que este próximo miércoles el mandatario arribe a la capital provincial para participar de una actividad vinculada al área de defensa. Según se informó, estará acompañado por la secretaria general de la presidencia, Karina Milei, el jefe de gabinete, Manuel Adorni, y el ministro de defensa, Carlos Preti, y representantes de los Estados Unidos.
5: Deportes.
2: El seleccionado argentino de fútbol ganó el primero de los amistosos previos al Mundial, superó 2-0 a Honduras con los tantos de Lautaro Martínez y Juliano Simeone. En la jornada de hoy hablará el técnico Lionel Scaloni en la previa del segundo amistoso mañana ante Islandia. El viernes debió dar de baja a Leonardo Valerdi por lesión.
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0: 10:13 minutos, te recordamos las líneas de contacto con el mensajero de la radio 3517-170505, 3517-170505. Ahí nos mandan los WhatsApp para ver, bueno, cómo viene su jornada en medio de toda esta humedad que nos está atravesando. Bueno, Pierina, hay que ir actualizando el caso Agostina. Recién escuchábamos en los títulos la palabra del doctor Nagy, pero hay más información.
1: Exactamente, recordemos que la investigación continúa, faltan los resultados de todas las pericias que se están realizando. Recordemos que se están analizando toda la mensajería enviada desde el momento de la desaparición de Agostina, de todos los celulares, no solamente del imputado. Recordemos que el último imputado, Osvaldo Faceta, quien alquilaba una habitación en la vivienda de Barrelier, también entregó voluntariamente su teléfono celular. El de la madre de Agostina, Melissa Heredia, también está siendo investigado, analizado. Pero vamos con las últimas novedades de la causa. Durante el fin de semana conocimos que internaron al abuelo de Agostina a causa de una descompensación que sufrió. Fuerte angustia por, bueno, todo lo que está atravesando. Fue dado de alta, él estaba internado en el Hospital San Roque junto a donde está Melissa Heredia también. Fue dado de alta en las últimas horas, justamente habló con los medios de comunicación al respecto de cómo estaba su situación de salud. ¿Y cómo sigue en cuanto a la causa? Bueno, decíamos, en la justicia se están realizando distintas pericias, no solamente en cuanto a lo tecnológico, sino que también hay estudios forenses realizándose que llevan determinado tiempo también. Y hay que recordar que en cuanto al último detenido imputado, Osvaldo Faceta, imputado de encubrimiento agravado por el femicidio de Agostina, ¿por qué lo piden la detención? Bueno, Raúl Garzón, el fiscal a cargo de la causa, entendió que hay contradicciones en su declaración, en la declaración que prestó Faceta a la justicia, además de algunas cuestiones vinculadas a lo que consideran sospecha. Recordemos que se realizaron varios allanamientos en la vivienda en la cual... En la calle del Campillo, en donde se produjo el femicidio de Agostín. Esta semana van a estar, entre otras cuestiones, los resultados de los peritajes genéticos de los rastros hallados bajo las uñas de Agostín, lo cual sería clave para justamente ver si tienen algo que ver con este último imputado o si por el contrario no son los perfiles compatibles y no se agrava la imputación, que es algo que marcaron desde la fiscalía que podría ocurrir. Tras conocerse de determinados resultados de allanamientos y demás, que la carátula cambiara. Eso hasta ahora es lo que se está esperando. Entonces, esta semana va a ser clave en relación a la imputación de Faceta y también en cuestiones vinculadas a la declaración de Barrelier. Recordemos que todavía el imputado no, el principal, sobre quien recae la principal culpa del femicidio de Agostina, no ha prestado su declaración indagatoria por el cuadro psiquiátrico que presenta desde el día de la imputación. Se habló de que se intentó quitarse la vida. Claudio Barrelier está en una sala psiquiátrica del penal de Bower con vigilancia de cámara 24 horas y van a ser distintas pericias interdisciplinarias vinculadas a la psiquiatría y a la psicología para dar cuenta si efectivamente está en condiciones de declarar o no, para ver si también es su condición de salud mental lo encuadra dentro de lo que es condiciones para la ser una persona considerada imputable o no, o no de ser así, ¿no? Si es una persona que sufriera algún tipo de problemas de salud mental severos, podría quedar como inimputable, y para eso es necesario que lo determine la pericia psiquiátrica y la justicia.
0: La justicia incluso puede pedir otras pericias. Puede, el otro día sí, me recordaban el caso de González, uh-huh, que había pasado en un caso que le daban imputabilidad a un acusado.
1: Imputabilidad
0: le dan. Y sí, que González pidió una nueva pericia, que eso...
1: Sí, exactamente. Pueden ser varias pericias, con lo cual lo mismo con los teléfonos. Claro. Por ahí dicen, bueno, ¿por qué no están hace dos semanas? Bueno, se trabaja con no solamente abrir el teléfono y analizarlo, sino que se entrecruzan datos con la propia investigación que lleva adelante el fiscal. Es una tarea bastante, bueno, que tiene su...
0: Sí, minuciosa y lleva su tiempo.
1: Exactamente. Con lo cual, bueno, esta semana en principio sería clave en esos pasos, en la posibilidad de que se agrave o no la imputación de Faceta y con el resultado de las distintas pericias.
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0: 10 y 19 tenemos de la mañana. Bueno, una de las noticias de este fin de semana fue el funeral de Carlos Alberto, el Indio Solari.
1: El adiós al Indio Solari. Fue debajo de la lluvia, fueron miles de fanáticos que se acercaron a despedir a esta leyenda durante los 18, casi 18 horas de velorio, ¿no? De velatorio. Fue impresionante. Fue en el microestadio Gatica, en el microestadio en donde se puso en condiciones para recibir a toda esta peregrinación popular que tuvo muy poco tiempo también para organizarse. Porque recordemos que nos enterábamos de la muerte del Indio en la madrugada del viernes. En la mañana empezó a circular esta información que finalmente se confirmó. Durante el día sábado se pensó que iba a ser el velorio, pero por esto, por la necesidad de organizar, porque sabían que iba a ser realmente masivo, decidieron postergarlo para el día domingo. Se llevó a cabo entre una articulación del Ministerio de Seguridad de la Provincia de Buenos Aires y también la familia. Por supuesto, la familia tenía que dar el ok para que esto pudiese llevarse a cabo. A las 6 de la mañana del domingo abrieron las puertas y estuvo abierto casi, como les digo, 18 horas, impresionante. Y fueron, hay personas que dicen que llegan a los millón, al millón de personas.
0: Sí, sí, se habla de uno de los funerales más grandes de la historia de la Argentina. Sí. Está por lo menos en el top, seguro.
1: 8 kilómetros de extensión la fila y la diversidad de personas y la diversidad etaria también, ¿no? Porque eran familias enteras, grupos de amigos, de amigas de diferentes edades que se acercaban a despedirlo al Indio ahí en el microestadio Gatica, que quedaron imágenes, me imagino los que son fotoperiodistas, fotoreporteros, el ir a hacer fotografías de ese momento quedarán para la historia, porque como decías, Facundo, es realmente uno de los funerales más convocantes. Y recordábamos otros, ¿no? Desde Carlos Gardel, que lo de Gardel fue muy particular porque Gardel sufre el accidente en donde muere en Medellín, Colombia, en 1935, y recién en 1936 se lo puede velar en Argentina, que fue en el Estadio Luna Park, en donde también se congregaron miles y miles de fanáticos y fanáticas seguidores. 30.000 aproximadamente, 30.000 personas se contabilizan que fueron al
2: empezaron ese momento
1: al Luna Park, exactamente, para despedir a Carlos Gardel, como les digo, casi un año después. Pero uno de los funerales, o el funeral más largo de la historia de la República Argentina popular, fue el de Eva Duarte de Perón. El de Eva fueron 15 días de velorio. 15 días, el más largo del país, se llevó a cabo en el entonces Ministerio de Trabajo de Previsión. Y a pesar de las intensas filas, que había gente que estuvo hasta 10 horas bajo la lluvia y el frío, de todas formas, allí parados, despidiendo a Eva, y en cierta forma veíamos lo mismo acá, porque fueron muchas menos horas, pero había lluvia. Hubo lluvia en más de un momento y también las bajas temperaturas que hubo durante la mañana, que después durante la siesta tarde mermaron, pero hizo frío.
0: Y todo el mundo habla del buen comportamiento de la gente que asistió, ¿no?
1: Sí, exactamente. Que no hubo ningún tipo de disturbio, ningún tipo de caos, que sí sucedió, también recordábamos, en el velorio de Diego Armando Maradona, que se llevó a cabo en plena pandemia. Fue muy difícil
0: 2020,
1: contener.
0: Estábamos con distancia social, barbijo, todavía no había vacunas.
1: No, 26
0: masiva.
1: De noviembre del año 2020 se tuvo que llevar a cabo el velorio del Diego y fue muy compleja la situación porque, entre otras cosas, el cordón sanitario, el distanciamiento social fue imposible de llevar a cabo y por ese motivo las autoridades en ese momento, que por supuesto también después hubo responsabilidades cruzadas, decidieron cerrar antes de lo previsto y hubo mucha gente que se quedó con ganas de despedir al Diego y ahí fue que se produjeron.
0: Una casa rosada en aquel momento.
1: Exacto. Volvamos a lo que sucedió este domingo con la despedida de Carlos Alberto Solari. Hoy, minutos antes de las 8 de la mañana, fue la propia familia del Indio que agradeció la presencia de quienes se acercaron a darle el adiós. Lo hizo a través de un texto que publicaron en redes sociales, muy corto, preciso, dice así: ya está, Todas y todos los que tuvieron la posibilidad de acercarse a despedirlo, lo hicieron. Ahora la lluvia nos manda a todos a casita, a seguir penando por dentro y a recordarlo como era, humano, infinito. Ese fue el comunicado de la familia del Indio Solari, que lo dieron a conocer hace algunos minutos nada más, o sea, a la mañana, a las 8 de la mañana, y lo comunicamos y lo compartimos con todos ustedes. Y de esta forma se despide a un ídolo popular, ¿no? Eso es innegable.

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1: Y 25, últimos 5 minutos de esta primera hora en la mañana de Nacional. Y el sábado hubo fútbol, Murúa.
2: Lo más importante no es la victoria 2-0. Con lo que había pasado el viernes, lo más importante es que terminaron todos sanos.
1: Que Paco, no se rompió ninguno. Lo que decíamos ya en la previa, que se cuiden, muchachos.
2: Por más que tocamos madera, por más que cosas, lamentablemente ya tiene una baja argentina, que es la de Leo Valerdi, que por un desgarro en el sóleo se pierde la Copa del Mundo. Hay que ponerse en los pantalones de Leo Valerdi, en los zapatos de Leo Valerdi.
1: Pobre, Paco, ¿no? Trabajar tanto y no saber qué va a pasar y justo días previos te perdés la cita mundialista.
2: Increíble. Y la realidad es que Valerdi con 25, 26 años no sabe si el mundial que viene va a estar, ¿no?
1: Es muy difícil darle hoy la confirmación al pobre Leo.
2: No, es decir, voy a trabajar los próximos 4 años, estoy en condiciones, y a los 30 es muy probable que haya otros zagueros que estén mejor que vos. Está bien, después podés ser Otamendi y llegar a los 38 y sos un indiscutido. Pero la realidad es que nadie va a ir al obelisco porque Leo Valerdi se baja del Mundial. O nadie hubiera hecho una marcha para que Valerdi vaya al Mundial si no estaba en la lista, ¿no?
1: Es un jugador que cumplió. Es que estamos hablando exactamente, no del riñón de Scaloni, podemos decir, no de lo que es la columna vertebral. Y eso también se nota a la hora de la baja. No es un puesto asegurado.
2: Claro, seguro. Es el cuarto central, claro, atrás de Cuti Romero, Nico Otamendi y Lisandro Martínez, que son indiscutibles. Es el reemplazante de un Pesela que tampoco era indiscutible en el Mundial pasado. Si no hubiera estado, nadie se hubiera quejado. Digo esto porque la realidad es que dentro de lo que tocó una baja suave. Por eso digo que lo más importante de la victoria 2-0 sobre Honduras es que terminaron todos sanos. Los que recibieron patadas, que la verdad que veía más las patadas que podían llegar a pegar los rivales que lo que estaba pasando futbolísticamente, que fueron, por ejemplo, Gio Lo Celso o Facu Medina, se levantaron rápido y terminaron bien. Vos sabés que me gustó la exactitud de los jugadores. Los golpearon un par de pataditas fuertes, pero a los 2 segundos estaban de pie como diciendo: demasiado problema tenemos.
1: Como para andar asustando.
2: Sí, como para andar asustando gente. Los goles de Lautaro Martínez de penal, que sirve para que Lautaro se vaya sacando ese peso que tiene y ojalá que en el primer partido convierta, porque Cator le costó un montón. Y de Giuliano Simeone, jugaron mucho los pibes. De hecho, hizo 10 cambios Argentina a lo largo del segundo tiempo del partido. Debutaron los sparring como Beltrán, Aranda, Freitas, e incluso Capaldo tuvo su primer partido en el Mundial. ¿Cómo está el saldo de los lesionados en Argentina? Lo más importante probablemente es que Molina, Montiel y Nico Paz ya están entrenando a la par de sus compañeros. Ahora llega la otra parte, que es la que no se ve tanto. Cuando vos estás a la par, te empiezan a exigir al 100. Y allí es donde realmente sabes en qué condiciones está.
1: Ahí vamos a saber si le dieron el alta bien o no.
2: Exactamente. Bueno, todo el mundo está destacando que Messi estuvo haciendo el intermitente, las pasadas intermitentes después del partido, cuando no entró ni un minuto. Estaban todos aquellos que jugaron poquito, con 38 años, siendo el mejor del mundo, el capitán, el referente y demás, tranquilamente se podría haber ido al vestuario, pero se quedó corriendo con los compañeros. Messi, Leo Paredes y y Julián Álvarez son los que siguen con molestias, con lesiones. No ha nombrado al reemplazante de Valerdi, Scaloni lo explicó muy bien en la conferencia, después más tarde lo vamos a escuchar, con esto de tenemos demasiados jugadores tocados como para apurarnos en el proceso de elegir. Seguramente va a esperar y de acuerdo a lo que vea en la práctica de hoy, en el partido de mañana, va a haber una elección del jugador que falta. Tiene tiempo hasta un día antes, hasta el miércoles, que comience la Copa del Mundo el jueves. Tiene tiempo hasta el miércoles. Habla a las 19:15 Scaloni. En la previa del partido de mañana, ya Argentina viaja rumbo a Alabama.
1: Mañana con Islandia.
2: Mañana con Islandia, a las 22. Tarde, yo sé que es tarde para usted, pero empiece a acostumbrarse a Zamendia, porque de los 4 turnos de los partidos diarios del Mundial en la fase de grupos, hay uno que va a las 21, 22, que yo sé que ya le cuesta, pero hay otro turnito a las 12, 1 de la mañana que...
1: Si yo le contara cómo quedé el viernes a las 23:30 viendo los Knicks. No, sí, yo le contaré. Bueno, ¿Islandia el último partido había sido en el Mundial de Rusia?
2: Claro, el empate 1-1, último y único.
1: Perfecto. Bueno, entonces esperando mañana la resolución y la conferencia de prensa de hoy de Scaloni. 10:30 de la mañana, vamos a un corte, una pausa musical y ya seguimos en la mañana de Radio Nacional.

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1: Edmundo Rivero en la mañana de Radio Nacional y los que escuchábamos Pucherito de Gallina. Hoy Edmundo Rivero estaría cumpliendo 115 años. El célebre cantor, guitarrista y compositor de tango Leonel Edmundo Rivero, que nació el 8 de junio de 1911 en la ciudad de Valentín Alsina, que está ubicada en la provincia de Buenos Aires. Edmundo creció principalmente en el barrio porteño de Saavedra y se destacó en la historia del género, del tango. Lo hizo por su particular registro de voz grave y su profundo conocimiento del lunfardo. Fundó la tradicional tanguería El Viejo Almacén en la ciudad autónoma de Buenos Aires y hoy se cumplen 115 años de su nacimiento y así lo recordamos en la mañana de Nacional. Sí.

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0: novedades judiciales en cuanto a aquellas personas que tienen la tarjeta cordobesa, que cobran por el Banco de Córdoba y vienen recibiendo descuentos importantes por las deudas y por aquellas compras y compromisos que tenían con esta entidad bancaria. Bueno, ¿qué sucedió? La Cámara de Apelaciones en lo Civil, Comercial y Contencioso Administrativa de Segunda Nominación en Río Cuarto ordenó a la entidad bancaria que no descuente más del 20% del sueldo de una empleada provincial por deudas en la tarjeta de crédito. La medida cautelar va a estar vigente hasta que se resuelva el caso de fondo y el tribunal, con un fallo dividido, solicitó al banco un informe sobre los movimientos de la cuenta sueldo, el monto total de la deuda y el destino de las retenciones realizadas hasta el momento. La trabajadora sostiene que siempre manifestó su voluntad de pago, pidió refinanciar la deuda, pero afirmó que el banco no le ofreció un plan acorde a sus posibilidades y por eso continuó descontándole hasta el 48% de los haberes. Como te decía, este fallo dividido estuvo en lo que es el voto mayoritario a los jueces José María Herrán y Fernanda Bentancur. Señalaron que existe una relación de consumo entre la empleada y el banco, por lo que corresponde allí aplicar el principio de protección al consumidor, y también consideraron que existía un riesgo de perjuicio para la demandante, ya que el salario tiene un carácter alimentario y es el principal medio de subsistencia. Mientras que en disidencia, el vocal Carlos Alberto Lescano Zurro votó por confirmar el rechazo de esta cautelar. Entendía que no se cumplían los requisitos procesales para su admisión y que concederla implicaría anticipar una decisión sobre el fondo del conflicto antes que se promoviera la acción principal. Así que bueno, se ha quedado confirmada esta cautelar que le pide al Banco de Córdoba no descontar más del 20% del sueldo a esta empleada provincial, y seguramente esto abrirá las puertas para que varios trabajadores y trabajadoras más del ámbito del sector público de la provincia de Córdoba se sumen a este reclamo.
1: También hay novedades, Facu, en el ámbito municipal en cuanto a lo que es el servicio de estacionamiento medido y controlado del SEM, esta aplicación que ha reconvertido el trabajo también de los naranjitas a controladores. Y digo novedades anunciadas en realidad más que implementadas, porque van a empezar a regir a partir del día 10 de junio. Hasta ahora solamente se conoce el anuncio y unos mínimos detalles, pero no entran todavía en vigencia. ¿Cuáles son estas novedades? A ver, recordemos que desde que se reglamentó la ordenanza,
0: Hace dos semanas,
1: no solamente que ha subido el valor del estacionamiento por la aplicación, sino que hay más cuadras en donde se aplica el estacionamiento medido, incluso para aquellas personas que viven en estas zonas tarifadas, bueno, se encontraban con un interrogante. ¿Qué fue lo que anunció el municipio en las últimas horas? Bueno, en primer lugar, va a ser gratis para frentistas e inquilinos en zonas delimitadas y alcanzadas por el estacionamiento medido, con la particularidad de que solamente va a poder tener un vehículo.
0: Un auto nada más puede registrar.
1: Solamente un auto pueden registrar inquilinos o propietarios de las zonas que estén efectivamente tarifadas, para dejarlo en la calle de manera gratuita. Eso por un lado. El retiro de algunas cuadras que fueron observadas por el municipio con poca movimiento, con lo cual decidieron retirar de esa zona el tarifado. Un descuento del 75% para trabajadores profesionales y comerciales, esto es en el radio de el centro de la ciudad, o donde estén marcadas también las cuadras. ¿Qué quiere decir con esto? Van a trabajar, ya seas trabajador, profesional o comerciante de la zona delimitada, bueno, tenés que acreditar con algunos requisitos que ese es tu lugar.

0: certificado del lugar en donde vos trabajás, que, bueno, dé cuenta de eso, de que sos empleado o empleada de ese lugar, y con eso ya podés estacionar 200 metros a la redonda con poco, con una importante bonificación. Después, mayores de 70 años y personas con discapacidad tienen exención total, absolutamente, pueden estacionar de manera gratuita con los certificados, por supuesto, en vigencia. Y por último, los corredores comerciales van a tener 30 minutos de tolerancia gratuita. Es decir, tenés que hacer un trámite en el centro, tenés que ir a comprar, no sé, un libro. Bueno, podés estacionar en corredor comercial o en alguna zona que sea de barrio, pero que sea un corredor comercial. Bueno,
1: en la Tejeda, poner.
0: En la Tejeda.
1: Te vas al Cerro de las Rosas, querías comprar algo, te
0: estacionás. Tenés 30 minutos. Pasado esos 30 minutos, se corre el cobro.
1: O sea, tenés que activar la SEM. Claro. Por más que no te lo vayan a cobrar.
0: Activás el SEM. Si la desactivás antes de los 30 minutos, bueno, ya no vas
1: a pagar
0: nada. Y a los 35 minutos, bueno, ahí ya se efectúa el cobro de la hora.
1: No la podés activar a los 29, la desactivás y la volvés a activar. Porque es un solo uso, ¿verdad?
0: Ah, no, ese nivel de precisión porque, no lo
1: porque,
0: tengo.
1: Porque si es no, un ya, solo uso. Porque si no, ya veo, sí, claro. Sí, te van a dar un uso por día de esa media hora. Si no, ya veo cada media hora desactivando y activando la aplicación.
0: Habría que preguntárselo a algún funcionario cuando decidan hablar públicamente.
1: El tema es que los funcionarios, todo lo que es transporte, presentando su renuncia y todavía no han regularizado la situación. Bueno, esperemos entonces a ver cuándo se confirmen, terminen de confirmar todos estos anuncios y anticipos que han tirado desde la Municipalidad de Córdoba. 10:44, Murúa. Hablamos recién de lo que eran los amistosos del Mundial, la previa, preparando todo, llegar con la máquina ajustada para el inicio. Pero hubo un montón de acontecimientos en estos días en Estados Unidos.
2: Y estos acontecimientos tienen que ver con cuestiones policiales, no con cuestiones deportivas, pero obviamente están ligadas directamente a lo que tenemos en la previa. Estamos a 3 días del inicio de la Copa del Mundo. Lo cierto es que hubo un atentado en Kansas y esto encendió las luces, las alarmas para la delegación argentina. Lo primero que hay que decir, que fue a 18 kilómetros, 20 kilómetros de donde se hospeda Argentina en el Origin Hotels, pero también hay que decir que Argentina estaba en Texas. Digo, claro. Si hablamos en los hechos puntuales, Argentina ni siquiera estaba en el mismo estado en ese momento, pero lo cierto es que hubo un tiroteo, 12 muertos, 9 heridos, un tirador prófugo todavía, según dicen las informaciones que podemos leer. Lo cierto es que la preocupación no es solo para la selección nacional, porque ese tiroteo en Kansas estuvo, siendo honestos, más cerca de la concentración de Inglaterra, que tampoco está en Kansas todavía, está a unos 7, 8 kilómetros donde va a concentrar Inglaterra, un poco más de donde va a estar concentrado los Países Bajos y a 20 de la Argentina, pero fue en la misma ciudad. Por supuesto, esto genera un incremento en la seguridad alrededor de todo lo que se mueve en la Copa del Mundo. ¿Te acuerdas que el otro día hablábamos de los 20 patrulleros, 15 motos, sí, y etcétera, etcétera, para cuidar a la selección nacional? El tema que el tirador fue en la calle, un muerto de 18 años, uno de 24. Y como lamentablemente nos hemos acostumbrado a escuchar, es algo que en Estados Unidos pasa demasiado seguido, Facu. No te digo que pase todos los días.
1: Pero... Porque vos mencionabas recién la situación de los planteles. Está bien, los planteles tienen un nivel de seguridad y tienen un nivel de estar aislados. Yo creo que por ahí se queda muy lejos. Pero va a haber una cantidad de turistas y de visitantes los internacionales, de hinchas, que esto obviamente, las alarmas está apuntado más hacia ese lado.
2: Sí, sí, indudablemente. Y si agrega el atentado en Nueva York, que digo, no está ligado, te diría que obviamente no están ligados al Mundial, no. Pero hubo 6 apuñalados en el metro de Nueva York. Estamos hablando que obviamente va a ser epicentro del paso de los turistas en el Mundial, pero con la final del NBA jugándose esta noche en la Gran Manzana, Facu.
1: Vuelven después de 27 años hoy a jugarse la final.
2: Exactamente. Desde 1999 que los Knicks no ponían un pie en la final del NBA, pero esto coincide con el tercer juego que van a jugar esta noche los New York Knicks y los San Antonio Spurs. Y otro detalle que no es menor, se anuncia la presencia de Donald Trump en la final de esta noche.
1: Primera vez que un presidente norteamericano va a asistir a una final del NBA.
2: Sí, tal cual. De hecho, se han tomado medidas extraordinarias como suspender las parties o los fanzone, como usted quiera ponerle, los watch parties o las fanzone donde los hinchas ven los partidos en las afueras del estadio, todo en aras de brindar mayor seguridad a la llegada del presidente de los Estados Unidos, Donald Trump. también

0: Indudablemente ahí todo un cordón de seguridad que es distinto a lo habitual cuando las finales vuelven a Nueva York después de tanto tiempo por la presencia del presidente, pero son dos atentados que no están ligados entre sí, que no tienen que ver directamente con las competencias, pero hablan a las claras de un momento particular donde Estados Unidos es el centro del mundo deportivo por la final del NBA y por supuesto por la llegada del Mundial.
1: No veo a nadie contento que pueda pasar algo similar durante el Mundial, ¿eh? Ni Infantino ni Trump deben estar tranquilos con todo esto.
0: No, indudablemente. También debe haber encendido las alarmas alrededor de todo lo que va a ser seguridad en la Copa del Mundo.
1: Perfecto. 10:47, Franca Chafitela.
2: Bueno, tenemos que contar, informar que esta mañana nos enterábamos más temprano de la muerte de una gran artista argentina, actriz María Rosa Fugazot, 83 años, comediante, cantante, una extensa carrera, 7 décadas de trabajo ininterrumpido. Es más, hasta ahora estaba subida al escenario porque en el Teatro Piccadilly de Buenos Aires estaba con Viejas Chorras junto a Divina Gloria, Cristina Maresca y Cristina Tejedor. Las 4 se subían al escenario una vez por semana a interpretar esta obra. Ella nació el 20 de diciembre de 1942 en Vicente López. Sus padres, gente del arte, de la cultura, el teatro, la música, el radioteatro, en esa época siempre presente, María Esther Gamas y Roberto Fugazot. Hace un año exactamente, se cumplía en unos días, moría el hijo de María Rosa Fugazot, estamos hablando de René Bertrand, de 53 años, un actor y también director de teatro muy conocido, hizo obras que tuvieron un gran éxito en la cartelera porteña, como El Champán las pone mimosas, entre otras, de ese tipo de teatro de calle Corrientes.
1: Un teatro más porteño.
2: Un teatro porteño, totalmente porteño. A los 53 años, René Bertrand, el 26 de junio del año pasado, de 2025, dejaba este plano y justo estamos a muy pocos días de que se cumpla justamente el primer aniversario de su muerte, encuentran a su mamá, a María Rosa Fugazot, en su departamento, descompensada, ya muerta en la cama. Las autoridades que dieron a conocer la información dijeron que no se ven signos de violencia, que fue una muerte por causa natural. Y de esta forma nos deja a los 83 años María Rosa Fugazot, una gran actriz argentina. Vamos a compartir con ustedes 2 audios. El primero es un fragmento de una entrevista que brindó en abril del año pasado, del 2025, a Gabriel Corrado. Gabriel Corrado tiene un programa en la televisión pública que se llama Estamos en Una, que lo podemos ver por la tarde. En este fragmento que vamos a compartir con ustedes, María Rosa Fugazot recuerda su debut en el teatro de revista y también la reacción de su papá, el cantante de tango, y de su mamá, comediante de teatro de revista, cuando vieron a su hija debutar allí en la calle Corrientes.
3: Tenés tanto oficio en esto, ¿verdad? Tanto oficio. ¿Cuántas horas de televisión?
4: Y qué sé yo, ya perdí las horas, y qué sé yo.
3: ¿Viste que uno dice horas de vuelo?
5: Fuiste una gran vedette. Y me imagino, para una familia que era del espectáculo, porque tu padre cantaba.
4: Mi mamá estuvo en el Maipo también.
5: Tu mamá también. Pero una cosa es la mujer de uno y otra cosa es la hijita. Cuando tu
4: mi papá no creía.
5: Eso, cuando le dijiste.
4: Yo no llegué a ser vedette porque me fui a... Yo era bailarina.
5: Bailarina, claro.
4: Y mi papá le dio un ataque.
5: ¿Cuando te vio...?
4: No, cuando le dije que iba a trabajar, no me habló en un mes.
5: ¿Qué va?
4: Estaba ofendidísimo. ¿Qué?
5: ¿Y él era cantante de tango?
4: Sí, pero aparte era gracioso, pues me decía, bailar, y en la revista. Y, sí. y mi mamá saltaba y decía, ¿a mí dónde me conociste? En un banco, le decía a mi mamá.
5: Porque tu madre...
4: también revista.
2: Ahí la escuchábamos, a María Rosa Fugazot, el año pasado, tiene un par de meses este audio, en la televisión pública, en Canal 7, con Gabriel Corrado, en el programa Estamos en Una. Y en estos rescates históricos que hacemos en un medio público, gracias también al archivo de los medios públicos, vamos a compartir con ustedes un fragmento de lo que fue Las de Barranco, de Gregorio de la Ferrere. Fue un radioteatro que se emitió desde nuestro auditorio, desde el auditorio de Radio Nacional Córdoba, en el ciclo de Las Dos Carátulas en el año 2019, cuando Las Dos Carátulas salió a recorrer el país. Y ahí está María Rosa Fugazot, Héctor Giovine, y actores cordobeses que fueron seleccionados en un casting abierto. Esos actores, entre otros, son Luz Oliva, Silvana Fornero, Demián Escribano González, Nancy Rodríguez, Pablo Tolosa, Trinidad Bacia, entre otros, que acompañaron a María Rosa Fugazot en esta versión de radioteatro Las de Barranco, aquí, en Las dos carátulas, que es un programa emblema de la radiofonía argentina y de la historia de Radio Nacional Argentina.
6: Es un ramo que manda el dentista para Carmen.
7: ¿Qué dentista?
6: Barroso, el de la esquina.
7: ¿Pero de quién hablas, nena?
6: Ese tilingo que se lo pasa en la azotea mirando con anteojos.
7: Oh, si será sonso. Mire que venirse con ramito de flores. Si por lo menos sirvieran para algo. A ver, trae para acá. Bien, de decirle a la cocinera que se la lleve a la mujer del boticario y le diga de mi parte que feliz cumpleaños.
6: ¡Ay! ¿Es el santo? ¿Y usted cómo lo sabe?
7: Qué sé yo, si eso no es nena. Pero aparentando creerlo, tendrá que quedar agradecida y qué sé yo, a lo mejor manda algo. Bueno. Anda, anda nomás y no te quedes mirándome. Anda.
6: Bueno, bueno.
7: ¿Qué se creerá la gente que vivimos y comemos ramo de flores?
2: María Rosa Fugazot, 83 años, nos deja, la actriz, comediante, cantante, 7 décadas de trabajo ininterrumpido y el haber marcado a un montón de generaciones de argentinos y argentinas.
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0: escuchamos esta versión de Alejandro Lerner junto a Roger King de Después de ti.
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2: Come on. Wait a minute.
0: That was the time. 10:57 y el ANSES confirmó nomás el calendario de pago completo del mes de junio para jubilados, pensionados, para beneficiarios de la asignación universal por hijo y las diferentes tarjetas de alimentar y complementos que brindan desde el ANSES. La asignación universal por hijo va a pasar a los 144.000 pesos, aunque recordemos hay un pago diferido, que se retiene el 20% de la prestación hasta que se entregue la libreta, así que se va a estar abonando 115.000 pesos para el mes de junio. La asignación universal por hijo con discapacidad queda en 471.000 pesos con el pago mensual directo de 377, luego de la retención que les hacía mención. Y en paralelo también hay un aumento del 2,5% para jubilaciones y pensiones. La jubilación mínima pasa a 403 mil pesos con el bono extraordinario que sigue en 70 mil pesos, lo cual el ingreso mensual llega a los 473 mil. Recordemos que en el mes de junio también se le debe sumar el aguinaldo, por lo tanto, un beneficiario o beneficiaria de la jubilación va a cobrar la mínima de 674 mil pesos durante este mes. La jubilación máxima quedó fijada en 2.713.000 pesos, mientras que la prestación universal para el adulto mayor sube a 322.000 pesos sin bono. En el caso de las pensiones no contributivas por invalidez o vejez, el haber mensual pasa a 282.000 pesos. Hoy, lunes 8 de junio, van a cobrar aquellos DNI terminados en 0. Mañana, martes 9, comienzan a cobrar los DNI terminados en 1 y así sucesivamente hasta el próximo lunes 22 de junio. 10:59 de la mañana, 3517-170505, 3517-170505, el mensajero de la radio pública. Nos vamos alistando y en minutitos nomás ya empieza la síntesis nacional de noticias.

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1: 11 de la mañana en la República Argentina. Avanza la política de cielos abiertos. Una aerolínea comenzará a ofrecer vuelos desde el norte de Argentina hacia Paraguay, Bolivia y Chile.
2: Se trata de la empresa canadiense de Panair Air, que también proyecta un servicio que conecta las ciudades de Asunción y Córdoba.
1: Turismo en Mendoza.
2: Desde Radio Nacional en esa provincia nos informa Victoria Lupu.
3: El Ente Mendoza Turismo lanzó una propuesta que busca sumar emoción a cada partido del Mundial y pone en valor la amplia oferta turística de la provincia con la entrega de numerosos premios. Cristina Mengarelli, directora de Promoción Turística e Inteligencia de Mercados de la provincia, habló acerca de cómo funciona el PRODE.
4: Invita a todos los argentinos a participar. Tienen la posibilidad de marcando sus pronósticos, con la posibilidad de muchos premios. Luego, al finalizar el PRODE, que ya tienen que ver con la oferta turística de la provincia de Mendoza.
1: El estado del tránsito con Romina Wiener.
5: Atento, se produjo un fuerte choque en la ruta nacional 12 del Mercosur en el kilómetro 115, zona de Ibicuy, en Entre Ríos. En el lugar primero hubo un corte total en ambos sentidos. Del incidente participó un camión que colisionó contra la estructura de la ruta. Ahora hay habilitado un carril en sentido al sur y persisten los cortes al norte. Transitar con precaución y respetar las indicaciones de señalización.
1: Es mundial. Toda la información con Damián Zárate.
6: Selección de Marruecos que compite en el grupo C. Abde, una de sus figuras, se lesionó en el amistoso que la selección empató con Noruega 1-1 y está con un pie afuera del mundial. Al delantero del Betis se le cayó un compañero sobre la rodilla derecha en pleno partido y los primeros estudios generan preocupación total a tan solo 5 días del debut con Brasil en la Copa del Mundo.
1: Bahía Blanca, en la provincia de Buenos Aires, donde nos escuchás por AM560, la temperatura es de 8 grados 6 décimas, llueve en la región y se espera un mejoramiento del tiempo para después del mediodía. En Buenos Aires, la marca actual, 12 grados 4 décimas, la humedad 96%, la visibilidad está reducida a 8 kilómetros por lluvia débil.
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13: Curiosidades que tiene que ver con los mundiales de fútbol. En este caso hablamos del entrenador Vittorio Pozzo, de nacionalidad italiana y que es el único en haber ganado 2 mundiales y de manera consecutiva. Vittorio lo hizo posible en los mundiales de 1934, disputado en Italia, y en 1938, disputado en Francia. Ambos conduciendo los destinos de la selección italiana.
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0: La voz de Milena Salamanca haciendo El Surco.
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0: Seguimos en la segunda hora de la mañana en Nacional, 11.09, las líneas de contacto 3517-170505, 3517-170505. Propato, dígame.
1: Novedades en el ámbito de salud, atención, mamás, papás, porque Córdoba suma una nueva inmunización contra la bronquiolitis en bebés. Se trata de la vacuna Nicervimán, es un anticuerpo que protege a los bebitos recién nacidos y a los niños frente al virus sincicial respiratorio. La provincia compró unas 9.800 dosis de esta vacuna con un anticuerpo monoclonal de última generación que está destinado justamente a prevenir las formas graves de este virus respiratorio, el que causa la bronquiolitis, ¿no? Una medida que implicó un desembolso de 4.500 millones de pesos según la provincia, y el ministro de Salud provincial justamente advirtió que la contingencia epidemiológica en invierno es mayor a la prevista, llamó a reforzar los cuidados. Recordemos que están muy bajas las tasas de vacunación en la provincia, lo vienen advirtiendo y señalando con preocupación desde la cartera sanitaria, una vacunación que viene muy flojita, y que en este contexto la provincia llama a reforzar, advertir que viene bastante complicada la mano en materia de las respiratorias, que es la contingencia de esta temporada. Y la novedad de esta nueva vacuna es que protege casi en un 97% a los niños recién nacidos y hasta de 2 años de la forma grave de este virus, es decir, de una bronquiolitis. Una nueva vacuna entonces que se presenta, se incorpora al calendario provincial. Seguramente en las próximas, vamos a ver si en la próxima hora o en los próximos días podemos hablar con algún especialista que nos comente acerca de cuáles son las particularidades de esta vacuna que incorpora la provincia a partir de este año.
0: Bueno, y hoy también el Ministerio de Salud de la provincia confirmó que ha sido de alta la familia que había sufrido intoxicación por monóxido de carbono, una madre con sus dos hijos quienes estuvieron en observación en el hospital de niños, mientras que el padre, quien sufrió los mayores daños producto de esta intoxicación, estuvo en el San Roque, allí en la cámara hiperbárica, tratando de controlar y de realizar el seguimiento correspondiente luego de la intoxicación. Hoy ya fueron dados de alta. Ante la inminente baja de temperatura, el Ministerio de Salud recuerda algunas recomendaciones para calefacción segura con artefactos de gas, leña y otros combustibles. Si se presentan síntomas como mareos, debilidad, visión borrosa, palpitaciones, náuseas, confusión, se debe acudir al centro de salud inmediato. ¿Qué tener en cuenta? Monóxido de carbono es generado por una mala combustión en leña, carbón, otros materiales combustibles utilizados para calefacción. Es altamente tóxico, no tiene sabor, no tiene color, no tiene olor, y es por eso también que se vuelve tan peligroso en niños o niñas. Los síntomas además pueden presentarse como somnolencia, irritabilidad marcada o convulsiones. También especial cuidado con las mascotas. Se debe tener en cuenta que los síntomas son gastrointestinales y pueden evolucionar de manera grave. Esto nos informan desde el Ministerio de Salud de la provincia de Córdoba.

0: 13 de la mañana actualizamos el estado del tiempo.
1: 13 grados 8 la temperatura actual en la ciudad de Córdoba, la humedad relativa al ambiente es del 84%, el viento sopla del sector sur a 6 kilómetros por hora con visibilidad óptima y cielo parcialmente nublado, la máxima pronosticada para hoy es de 18 grados.
0: Y el 3517-170505 fueron llegando mensajes.
2: Sí, Roberto Díaz se comunica. Hola equipo de la mañana de Nacional. Siempre me informo a través de ustedes. Los felicito y saludo por el Día del Periodista. Y nos deja unos emoticones sonrientes. Gracias Roberto Díaz porque claro, ayer muchísimas se celebró gracias. El Día del Periodista y la Periodista en la República Argentina. Entonces por eso Roberto nos deja sus saludos. Hola equipo, qué tristeza tan grande la noticia de la partida del Indio. Me pasé todo el fin de semana prendida la tele, viendo a los fans, a todas esas personas que se llegaron para despedirlo. Mensajes que llegan al 3517-170505, como por ejemplo Clau, que dice que es de Barrio General Paz. Buen día, recuerdo el personaje que hizo en la serie Nada, me encantó. Lamento su pérdida. Un abrazo a todos ahí y gracias por la compañía. Está hablando de María Rosa Fugazot, 83 años. Hoy nos enteramos de su muerte. Y sí, nos habla de esta serie que lo tuvo como protagonista a Luis Brandoni. Luis Brandoni, que también hace algunas semanas atrás despedíamos a este gran actor argentino. María Rosa hacía el personaje de la empleada doméstica, la persona que le llevaba la vida a este protagonista de Luis, que era Luis Brandoni, en donde él lo que era, era un crítico gastronómico, Y sin embargo no sabía ni hacerse un huevo duro.
0: No, él criticaba nada más, claro. No cocinaba.
2: Él no comía. Decía,
0: a esto le falta sal, a esto le pongan más
2: exactamente.
0: Pimienta.
2: Exactamente, él no sabía
0: para trabajar
2: hacer,
0: de eso, ¿eh?
2: Él no
3: me,
2: sabía hacer
3: me
2: nada.
3: Me siento identificado, viste que los periodistas deportivos no sabemos ni parar la pelota, pero después criticamos.
0: Obvio, somos todos técnicos.
2: Sí, pero por cual. Eso me encanta también esto, ¿no? Nada. Por un montón de cosas, así se llama la serie, que está disponible para verla en plataforma Disney Plus, en esa plataforma. Recordemos que es una miniserie que escribieron y codirigieron Duprat y Kohn, y allí lo tenemos a Brandoni, que hace de este crítico gastronómico, y a Fugazot, que asume este papel que es muy importante, porque es como la ama de llaves y amiga fiel de él, que al morir, este sujeto, este hombre, queda totalmente a la deriva. Se le viene la casa encima, no sabe qué hacer de su vida.
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0: En la mañana de Nacional Córdoba continuamos en la previa del Mundial y las transmisiones de Radio Nacional durante la Copa del Mundo tendrán, cuando juegue la Selección Nacional, una dupla muy especial, se sumarán a Fútbol Show Nacional, a Pasión Nacional, van a encabezar, van a liderar las transmisiones de Nacional durante el Mundial, Daniel Moyo como relator y Carlos Fernando Navarro Montoya, el histórico Mono Navarro Montoya como comentarista. Carlos Fernando, Mono, porque es mucho más fácil reconocerte así. Fernando, el gusto de saludarte, bienvenido a la mañana de Nacional Córdoba. Gerardo Murúa, Facundo Arzamendia, Franca Chafitela, Pierina Propato, te saludan desde aquí. ¿Cómo estás?
1: ¿Qué tal, Gerardo? Buenos días para todos. Muy bien, gracias.
2: Hola, ¿qué tal?
0: Bueno, Fernando, lo principal, esta experiencia de comentar un Mundial que no es nuevo para vos, ni comentar, ni estar alrededor de una Copa del Mundo, en este caso por Nacional, que llega hasta cada uno de los rincones del país, te escuchamos el otro día en la mesa de Pasión Nacional, por supuesto. Contanos un poco sobre todo esto de seguir a la selección y con la enorme expectativa que genera siendo el campeón del mundo, con llegando como candidato, más allá de que probablemente no sea el principal, no sé cuál es tu mirada.
1: Bueno, a ver, para mí va a ser una experiencia que a la vez es una distinción, porque comentar en la radio más federal de la República Argentina, donde en todos los puntos del país nos escuchan, realmente para mí es una distinción, un desafío fascinante. Creo yo que vamos a ser testigo y partícipes de un mundial atípico, un mundial diferente, comenzando por la cantidad de participantes y la disputa en tres países y con tanto tiempo de desarrollo. Y en lo particular, lo que tiene que ver con Argentina, para mí Argentina es la mejor selección del mundo, lo que esto no garantiza que seamos campeones del mundo, ¿no? Está claro que la historia muestra que es muy difícil repetir, tan solo lo ha hecho Brasil en el 58, en el 62, entonces la complejidad es máxima, pero tenemos a mi criterio una selección realmente poderosa. Me preocupan sí las lesiones,
0: sin dudas,
1: con las que llegan algunos futbolistas, pero en líneas generales me parece que Argentina es claramente uno de los favoritos, de los candidatos.
0: Bueno, decías de las lesiones, indudablemente todos tenemos una gran expectativa, repiten muchos de los campeones del mundo, hay algunos que llegan muy tocados. ¿Qué circunstancia difícil para el cuerpo técnico, después de tanta relación, tener que esperar hasta el final y, aunque Valerdi no era del riñón de Scaloni, tener que desafectar a un jugador en este momento es muy duro? Y la otra parte es esta de, tal vez algunos históricos como Molina, Montiel o Paredes pueden estar tan al límite que se pueden quedar afuera. Digo, ¿qué es un momento tan particular para los jugadores y para el técnico en la previa?
1: Sí, difícil y doloroso, que es mucho mucho más significativo para el ser humano, ¿no? Porque no nos olvidemos que Valerdi, por ejemplo, comenzó con Scaloni en aquel torneo de Alcudia. Entonces, y han forjado con diferentes jugadores una relación que, más allá de lo profesional, han generado una relación afectiva. Entonces, es muy doloroso dejar afuera a alguien que ha participado y que uno tiene afecto. Así que no son momentos fáciles, son momentos de mucha tensión. Esperemos que los chicos que vos nombraste se recuperen. Es cierto que está la posibilidad de que no sea así. Los nombres que dijiste son nombres históricos, ¿no? Uno de ellos, el que se eternizó con el penal que nos dio la Copa del Mundo. Entonces, por supuesto que estamos ante momentos trascendentes y ojalá se puedan recuperar.
2: Carlos, sos arquero, venís de familia de arqueros. ¿Cómo ves al triunvirato que tenemos ahí cuidando el arco de la selección?
1: A ver, me preocupa el tema de la lesión del Dibu, en primer lugar, porque es en un lugar muy sensible para el arquero, como es la mano.
2: Claro.
1: Por suerte, los pronósticos que nos comunican son todos auspiciosos, así que esperemos que la realidad sea afín a eso que nos comunican y esté sin problemas para el primer partido del Mundial. Y después, tanto Musso como Rulli, y en este caso Beltrán, lo están haciendo muy bien, vienen formando parte ya del proceso de selección, así que en ese sentido creo que hay una tranquilidad enorme, en una posición muy sensible para el equipo, y teniendo a mi criterio al Dibu, que junto con, para mí, Neuer son los mejores arqueros del mundo.
0: Bueno, en algo muy personal que te atañe a vos, es aquella historia larguísima que nunca tuvo una resolución favorable, de jugaste un ratito para Colombia, nunca pudiste jugar para la selección argentina por las reglas de ese momento, reglas que hoy son tan flexibles que juegan hermanos en distinto país, que jugadores que nacen en un lugar tienen la opción de jugar en uno, en otro, sé que más bien estamos hablando del Mundial, pero me imagino que debe doler un poco más allá del tiempo que ha pasado, porque en la época que vos podías ponerte la camiseta de la selección, no estaba permitido.
1: Sí, a raíz de mi demanda y de mi pedido es que se cambió el reglamento, ¿no? Y ahora los futbolistas, como bien dijiste, pueden jugar para dos selecciones, con algunas particularidades que hacen que reglamentariamente estén ubicados y estén habilitados. Entonces, a ver, yo me quedé con ese deseo de jugar al menos dos mundiales. Seguramente hubiera estado en los planteles de la selección argentina, tanto en el 94 y en el 98, pero bueno, es lo que me tocó, y la verdad que yo no puedo reprocharle nada al fútbol. El fútbol fue muy generoso conmigo, conseguí muchas más cosas de las que soñaba cuando jugaba en mi barrio acá en Floresta, en Buenos Aires, a ser el arquero de Boca, a ser como el Loco Gatti, así que digamos que en ese sentido no puedo reprochar nada, pero sí, obviamente, para mí haber participado para Argentina y jugar dos mundiales hubiera sido maravilloso.
2: Nombraste a Gatti, los que conocen tu historia saben más o menos tu perfil. Quedan pocos arqueros de ese estilo en Argentina, ¿no?
1: Bueno, algunos saben. Lo que pasa es que para jugar así tenés que entrenar así, tenés que entender el juego de esa manera y tener que tener también las condiciones y la personalidad para hacerlo, ¿no? En el fútbol argentino esa escuela se ve en algunos gestos, se ve en algunos arqueros. A nivel internacional creo que Neuer nos sintetiza perfectamente en eso de atajar y jugar, que nosotros entendíamos que debía hacer al arquero más completo. Y bueno, el cambio reglamentario en el año 91 permitió a los arqueros ser más completos, ser mejores, y nos dio la razón a aquellos que 30, 40, 50 años atrás, comenzando con Amadeo Carrizo, que fue el primer arquero jugador, entendíamos el juego y el arte de atajar de esa manera.
0: Bueno, ¿cómo ves la última, ya agradeciéndote tus minutos al aire, después obviamente te vamos a estar escuchando a lo largo del Mundial, ¿cómo ves el cambio de reglas de la FIFA, que en este caso en general apuntan a que no se pierda tiempo, ¿no? Algo que es tan común en nuestro fútbol y que tanto vemos en el fútbol argentino.
1: Sí, yo creo que viene a tratar de clarificar y emprolijar una situación que estaba dañando al juego, ¿no? Demasiadas interrupciones habían condicionado el desarrollo de un partido de fútbol. Entonces me parece que estas cuestiones hace que todos tengamos la posibilidad de disfrutar más minutos y más segundos de juego. Y esto, yo creo que eso es bueno, como toda regla o como toda modificación, llevará un tiempo a adaptarse y que sea efectiva, pero yo estoy de acuerdo en que el fútbol debe tener más minutos y que la pérdida de minutos que haya debe ser natural y no impostada ni buscada como un artilugio para sacar ventaja. Lógicamente que el fútbol también tiene ese espacio para la picardía, para poder saber manejar los momentos, pero después, cuando se abusa de eso, termina siendo nocivo y desfigurando el espíritu del juego.
0: Carlos Fernando el Mono Navarro Montoya, te estaremos escuchando también aquí en el aire de Nacional Córdoba cuando Argentina salte a la cancha el próximo martes a enfrentar a Argelia. La dupla Daniel Moyo y el Mono Navarro Montoya va a estar liderando la transmisión de Radio Nacional. Muchas gracias por estos minutos y te escucharemos durante todo el Mundial.
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0: 7 de la mañana. Pierina Propato, ando con algunos problemas en la muela. ¿Qué puedo hacer?
1: Atención, atención, vecinos, vecinas. El móvil odontológico municipal va a estar recorriendo distintos espacios de la ciudad de Córdoba. Recordemos que esto es atención absolutamente gratuita. La atención va a ser de 9 de la mañana a 13 horas en instituciones educativas, centros vecinales, en CPC. Todo el cronograma a continuación. Hoy hasta la 1 en la Escuela Santa Infancia en Rivadavia 725. Para mañana va a estar funcionando en el Centro Vecinal de Santa Rosa en calle Las Peñas 5311. El día miércoles de 10 de la va a haber una charla sobre prevención en el CPC de Ruta 20. Para el jueves de esta semana en el Centro Vecinal Talleres Este va a estar atendiendo en Avenida, esto recordemos, Avenida Juan 23, 1933. Y el viernes, el móvil odontológico va a estar en el Parque Educativo Sur, en Río Pinto y Ballesteros. Recordemos que el equipo de profesionales de pertenecientes a la Secretaría de Salud realiza las primeras atenciones odontológicas. Van a también, como uno de los días, tener charlas sobre técnicas correctas de cepillado, bueno, promoviendo higiene y alimentación saludable, y también se va a ampliar la posibilidad de acceder a controles, a orientación profesional y también a reforzar una mirada preventiva sobre la salud. Generalmente la gente va al dentista cuando ya le duele.
0: Cuando te duele,
1: la muela,
0: claro.
1: ¿No? Totalmente. Sí, duele la muela.
0: Estamos llegando tarde ahí.
2: Hay que prevenir, por eso los controles tan necesarios. Por ejemplo,
1: anuales,
2: una mínimo. Cosita que muchas veces no tenemos en cuenta, la pasta, la pasta de dientes para limpiarnos la boca con el cepillo.
1: Sí.
2: ¿Se moja o no se moja el cepillo antes de empezar con el cepillado?
0: No se moja.
1: Antes el cepillo lo humedezco antes.
2: No se moja ni el cepillo, ni la pasta, ni la boca. Yo tenía a veces, no mojaba el cepillo, pero me daba un buche antes con agua.
0: No.
2: También dicen que no, que es necesario que para que la pasta funcione
1: claro,
2: bien.
1: Claro, para que refriegue bien.
2: Exacto, tiene que ir así en seco.
1: Tenía la información de no mojar la pasta sobre ya el cepillo, no de no mojar el cepillo, mirá. Es una costumbre.
2: Y otra de las cosas que aprendí, y esto fue gracias a los y las estudiantes de odontología de la UNC, de la Facultad de Odontología, es que hay que esperar 40 minutos después de haber comido para cepillarse.
1: ¿Por qué?
2: No antes. Porque es necesario que la saliva haga un proceso en la boca. Entonces esto de comer y automáticamente ir a lavarse los dientes, no. Por lo menos media hora, 40 minutos antes.
1: No sé si automáticamente, pero 40 minutos seguro que no espero.
0: No, a la noche no hago tiempo. Discúlpenme, pero yo me voy a lavar la boca antes. 11:30 minutos, pausa, música y ya seguimos en la mañana de Nacional hasta las 2:45.
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0: Tenemos en línea a Javier Medina Allende, abogado de Osvaldo Faceta. Seguimos por la causa de Agostina, que estamos, desarrollando en los últimos días sobre lo ocurrido en aquella casa de Barrio Cófico.
1: Recordemos que Osvaldo Faceta es el último detenido imputado por el fiscal Raúl Garzón a cargo de esta causa, y es por eso que establecemos comunicación con el doctor Eduardo Javier Medina Allende. ¿Cómo está, Pierina y Facundo? Lo recibimos de este lado.
2: Muy buenos días, ¿cómo les va?
1: ¿Qué tal, doctor? Bueno, en primer lugar, doctor, su defendido habló con los medios de comunicación, dio algunas referencias en cuanto a lo que sabía hasta el momento, pero ¿cómo es que Osvaldo Faceta, quien vivía, alquilaba una habitación en esa casa, llega a vivir allí?
2: Sí, mi cliente, se conoce con el Fernando Barrelier como hace 10 meses, más o menos. Se conocen en la cancha porque los dos son hinchas de instituto. Y luego de eso entablan una especie de relación, amistad, que se va siendo asiduo a la concurrida de las canchas y todo, por el mismo gusto por el equipo. En una de esas, mi cliente, que había tenido un pequeño problema familiar, decidió intentar irse a vivir a otro lugar y andaba buscando un lugar donde vivir. Entonces, comentándolo en el grupo de amigos, no a Barrelier, sino en el grupo de amigos, donde estaba Barrelier dice, tengo una casa que tiene un dormitorio ahí que no lo usa nadie, ¿querés hasta que vos arregles tus cosas ocuparlo? Bueno, hasta que encuentra el lugar, decide ocupar ese lugar. Durante el lugar en el que vive aproximadamente 25 días hasta que ocurrieron los hechos que de público no conocimiento. Y ese es lo que él puede decir de su vida en esa casa.
1: Claro, él tenía vínculo con el resto de los habitantes porque Barrelier no vivía solo allí.
2: No, en la casa en esa casa vivía la esposa de Barrelier, una hija de Barrelier y una pareja que alquilaba una especie de, no estoy seguro si es una habitación o un pequeño departamentito que había en la terraza.
1: ¿Y Faceta tenía vínculo con el resto de los habitantes?
2: Lo conocía porque vivían todos en la misma casa, o sea, se cruzaban y todo eso, pero vínculos no.
1: No tenía vínculo como fuerte. Recordemos que Osvaldo Faceta está acusado de encubrimiento agravado, esa es la carátula. Él entregó, entendemos, el celular de manera voluntaria, ¿es así?
2: Sí. Se lo entregó a la policía junto con la clave para abrir el celular.
1: Claro, ¿y en qué fecha fue esa entrega del teléfono?
2: Creo, no sé si fue el mismo domingo 24 o el lunes 25, pero uno de esos dos días fue.
1: ¿Usted pudo hablar con su cliente respecto a los dichos, a las declaraciones públicas de los abuelos de Agostina que lo han vinculado directamente al timbre de voz de él con los llamados o mensajes que recibieron justamente durante el allanamiento?
2: Sí, lo que yo he escuchado a la abuela de la nena esta Agostina es que ella estaba, cuando la madre de Agostina recibe una llamada de un número anónimo, y donde le dicen, Agostina está bien, con una voz distorsionada, pero que ella reconoce como la de mi cliente. Por lo menos, hasta donde yo sé, mensaje grabado de alguna persona que haya dicho algo parecido, no hay. Y si lo hay, es fácil, se fijará de dónde salió esa llamada, a qué hora salió esa llamada, dónde impactaron las antenas que impactaron, y de ahí y los tonos de voz o las claro. formas, hay forma de saber.
0: Doctor, ¿cómo está?
2: En eso estamos muy clientes, muy tranquilos.
0: Doctor Facundo Labra, ¿cómo está? Buen día. Una consulta. ¿Por qué cree que se lo vincula a Faceta cuando, por lo menos en sus diferentes declaraciones, él dijo que no estuvo el fin de semana en el lugar de los hechos?

0: camioneta, pero lo que pasa es que el señor, el supuesto asesino de la de Agostina, según ustedes están informando, tenía vinculaciones políticas sindicales y trabajaba en la Municipalidad de Córdoba. Uh-huh. ¿Está? Uh-huh. Esa es la vinculación política. Luego se une, es la tormenta perfecta, se une con que también en este caso la justicia entra en el ojo del huracán. ¿Por qué? Porque se lo empezó a acusar a la fiscalía o al poder judicial de no haber actuado rápidamente. Estamos, uh-huh. Tardaron 80 horas en hacer la alerta a Sofía, etcétera, etcétera, etcétera. Uh-huh. Uh-huh. Entre esas dos conjunciones trataron de salir a demostrar que estaban haciendo algo y resultó en lo que resultó, que es la detención de mi cliente.
1: Doctor Medina Allende, aquí Franca lo saluda y quería preguntarle si usted pudo hablar con su representado y preguntarle el porqué de la decisión de salir a hablar con la prensa, de dar su testimonio días más tarde y si lo hizo buscando específicamente a un medio en particular que es en donde hizo esta primera declaración de espaldas y con capucha.
0: No, el cliente dio la declaración por la siguiente razón. Él el lunes lo llama a la policía para que preste declaración de lo que sabía para ayudar a la investigación, el lunes 25 de mayo. Él va, concurre, entrega el teléfono, todo lo demás. Es más, no solamente eso, como él tenía cómo entrar a la casa, lleva o lo acompañan hasta la casa un grupo de policías que entran a la casa el mismo lunes 25 de mayo. De hecho, se encuentran con la mujer de Barrelier, hacen una inspección ocular de toda la casa y se retiran. Después, a mi cliente lo vuelven a citar el martes 26 de mayo. El martes 26 de mayo está como 8 horas dentro del Departamento Central de Policía. Y a él lo que más lo termina asustando es que al día siguiente lo llevan a las 3:30 de la tarde y lo largan a las 10 de la mañana del otro día. Uh-huh. Entonces él estuvo 20 horas, o casi muy cercano a las 20 horas, allá adentro, prestando declaración, presionado psicológicamente, hasta me refiere, y consta en la inspección que se le hizo cuando se lo detiene de tenía algunos golpes o contusiones, porque él dice que un policía le pegó un par de puñetes en las costillas, y entonces eso lo asusta y me llama para preguntarme qué hace. Entonces le digo, bueno, decí lo que sabes y ya está, eso fue todo.
2: Uh-huh. Doctor, ¿ha prestado declaración ya en carácter de imputado? ¿Nuevamente?
0: No, creo que va a ser a partir de, o muy cercano al miércoles, o a partir del miércoles, porque es más o menos por los pasos que tiene y el trabajo que a su vez tiene la fiscalía con otras causas, estaríamos en condiciones de hacerlo, creo que a partir del miércoles o el mismo miércoles.
2: Uh-huh. Por último, preguntarle por el resultado de las pericias en los teléfonos celulares y las que vinculan a su representado. ¿Cuándo estarían esos resultados? ¿Le han informado?
0: Eso no se lo podría decir. Acá en Córdoba suelen ser en casos normales y comunes, no del estrépito que tienen estos, pero suelen ser cosas que duran muchos meses.
2: Uh-huh. Bien. Doctor, muchísimas gracias por esta comunicación con Nacional Córdoba.
0: No, por favor, cuando ustedes necesiten.
2: Hasta gracias. Luego. Estábamos hablando con el doctor Eduardo Medina Allende, abogado defensor de Osvaldo Faceta, el último imputado en carácter de encubrimiento agravado en la causa que intenta esclarecer el femicidio de Agostina Vega.
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0: en River. Es la segunda artista argentina en hacer River Plate sola. La primera fue María Becerra, ¿no? Esta nueva generación de artistas de nuestro país que están haciendo historia. Y este fue el caso, la vez, la oportunidad de Lali. Dos shows totalmente sold out. Esto significa que se vendieron todos los tickets y llenó de cientos de personas, fanáticos, fanáticas que fueron a acompañar a Lali en sus dos primeros River Plate, 6 y 7 de junio.
1: Fran, no sé cómo se distribuye ni se vende, pero estamos hablando de un monumental que tiene casi 20.000 ubicaciones más que en otros tiempos encima.
0: Claro, porque lo ampliaron.
1: Sí, claro, casi 90.000 personas.
0: Uh-huh. Sí, es impresionante lo que hizo Lali con todo su equipo en estas dos presentaciones, que tuvieron momentos muy, muy lindos y muy importantes, como por ejemplo la presentación de Kylie Minogue, que estábamos escuchando, la artista australiana invitada especial. No estuvo una noche nomás, estuvo las dos noches.
2: ¿Y cómo se especuló con que si cantaba o no cuando llegó Kylie Minogue a la Argentina?
0: Claro, cuando se la vio llegar decían, che, ¿viene por Lali o no viene por Lali? Claro, porque hace algunos meses atrás se había visto el encuentro de Lali y Kylie. Kylie estuvo presentándose en el Movistar Arena de Buenos Aires, en el barrio de Villa Crespo, y ahí ellas se conocieron. Y se ve que desde allí, o quizás desde antes, a través de redes sociales, vaya a saber uno cómo.
2: Y conocen el trabajo de una de la otra y bueno.
0: Se admiran y se quieren, porque la propia Kylie Minogue le dijo que la ama arriba del escenario en la primera presentación, que fue el 6 de junio. Luego, el 7 volvió a aparecer, porque también estaba esa especulación para aquellos que habían comprado la entrada para la segunda noche. ¿Tendremos la posibilidad de ver este crossover? Sí, lo tuvieron, porque Kylie estuvo presente en las dos noches históricas de Lali en el más monumental. Digo que tuvo momentos así muy, muy lindos porque también estuvieron otros amigos y artistas argentinos acompañándola a Lali. Por ejemplo, Miranda, que se subió al escenario para cantar Mejor que vos. Esa canción la cantaron juntos, el dúo argentino. Estuvo también Duki. El Duki ahí subió al escenario con Plástico, esa fue la canción que interpretó junto a Lali. Y Dillom. Dillom también estuvo como invitado con su canción 33. Y no nos tenemos que olvidar del momento de homenaje por parte de Lali al Indio Solari. Lo que hizo fue fusionar su canción No Me Importa con Jijiji, este himno indiscutido del repertorio ricotero. Y lo que decidieron desde la producción es en ese momento proyectar en las pantallas gigantes imágenes de el Indio, del ex líder de Patricio Rey y sus redonditos de ricota y de los fundamentalistas, y lo que dijo cuando terminó ese momento de homenaje, gracias Indio Solari por tanto, generando por supuesto que todo el público ovacionara
3: el monumental.
0: Exacto, durante varios minutos. Otro momento también muy estremecedor de la presentación de Lali fue cuando pidió un minuto de silencio por Agostina Vega y por todas las mujeres víctimas de femicidios, mujeres, personas trans, no binarias y demás, ¿no? Entonces, bueno, Lali, como siempre, demostrando que está muy atenta a lo que está sucediendo en su sociedad y a pesar de que fue una verdadera fiesta lo que ella y todo su equipo vivieron en estas dos noches mágicas en el más monumental, tuvo también esos momentos para pensar, poner como el freno e invitar a su público a la reflexión.
3: Que lo hace siempre, ¿no? Y siempre invita en su show un poquito, que diferencia de por ahí otros recitales, otros artistas que van, tocan, hacen su música y se van. Lali siempre se da unos minutos.
0: Sí, posiblemente esto no lo podríamos vivir en un espectáculo hecho por Tini, por ejemplo, porque tienen otro perfil como artistas, ¿no? Si bien las dos hacen pop y mezclan de diversos géneros y son artistas conocidas y consagradas a nivel internacional, en el caso de Lali, ella siempre va por esto, por la concientización y sobre todo para que su público piense. No, yo creo que Lali no te quiere convencer de nada, te quiere dar la posibilidad de pensar desde otro lugar. No

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1: Siete minutos para las 12 tenemos. Recordá que vamos hasta las 12:45, pasada el mediodía, le ponemos un poquito de volumen al juego, pero antes anticipamos algunos títulos importantes y este fin de semana corrió Colapinto. ¿Qué pasó en Mónaco, Negro?
2: Bueno, ¿qué pasó en Mónaco? Es una carrera que siempre va a ser aburrida. Largó primero Antonelli, llegó primero Antonelli. ¿Hubo algún safety car en el final? Sí, hubo un par de accidentes, sí, pero la realidad es que cada vez es peor el Gran Premio de Mónaco porque no pasa absolutamente nada. ¿Qué quiero marcar? Que el compañero de Colapinto llegó tercero, pero por las sanciones, por pasar demasiado rápido en boxe, por no cumplir la penalización, terminó corriendo al séptimo lugar. Imagínate el error de Albin, que no le avisó a Gasly que no había terminado tercero.
1: ¿Quién fue el ingeniero que no comunicó?
2: El tipo festejaba como si iba a subir al podio y nadie le había dicho que había terminado séptimo. Una cosa de loco.
3: No, mi ciela.
2: Exactamente, no se equivoque. Bueno, y el otro dato.
1: Adelante lo que sí. Vaya en el podio. Vos no, Gasly.
2: No, usted no vaya para allá. El otro detalle es que Franco estaba duodécimo. Y si uno mira cómo se largó decimocuarto en un fin de semana que siempre lo tuvo complicado, quedó duodécimo en el comienzo. Si Alpine hubiera tenido la paciencia y la inteligencia de esperar, es probable que hubiera sacado puntos, porque con lo que se dio después en la carrera, los safety cars, los abandonos, es muy probable que hubiera terminado décimo. Lamentablemente otra vez el equipo se equivocó, lo fue tirando para atrás, más una sanción en boxe, más un toque con Sainz, terminó décimo cuarto, porque lo sancionaron a Pérez, de los 15 que llegaron, de los 22 que largaron. Es una carrera muy aburrida en Mónaco. E inevitablemente no pueden cambiar nada.
1: ¿Qué pasó en boxes? Que vi que hubo varios problemas por los límites de velocidad.
2: Me da la sensación que hubo un problemita ahí en Mónaco, por el tipo de por el circuito callejero, en vez de entrar a 80, entran a 60. Me da la sensación a mí, sin saber tanto, que los limitadores de velocidad no terminaron de estar del todo afinados. No puede ser que 10 entren pasados. Uno puede pasar, 2 te acepto, 7, 8, 10 como pasó ayer es raro.
1: Parecía la entrada del aeropuerto de Córdoba. Sí. Cuando venís, cuando dejás en circunvalación, dejás la ruta y entras, tal que cual. Te dice límite 80, pero hay algunos que pasan ahí un poquito más.
2: Sí, tal cual. Eso, Mónaco. Tal cual. Bueno, lamentablemente no pudo sumar Franco, sí sumó Alpine. Sigue ganando Antonelli, que es la tapa de los diarios del mundo. Italia feliz con el que puede ser tranquilamente el futuro campeón de la Fórmula 1.
1: Perfecto. 11:55, Propato.
3: Información de servicio. Atención porque hay corte total en Juan B. Justo entre Cortázar y Yadarola. Esto es por obras de reparación de un colector cloacal. La municipalidad dispuso este corte de tránsito. Es un corte total, ¿sí? En Juan B. Justo, dijimos, entre Cortázar y Yadarola. Una medida que va a regir por aproximadamente 30 días. Hay desvíos tanto para automóviles particulares como para transporte público. Atención, para el transporte particular por Avenida Juan B. Justo, luego toman Barraco Mármol, Francisco de Toledo, Manuel Abad, Ellana y Avenida Juan B. Justo nuevamente, mientras que los colectivos de las líneas 40, 41 y 42 van a tomar por Juan Barraco Mármol también, por Francisco de Toledo, Manuel Abad, Ellana, Juan B. Justo y retomando nuevamente su ruta. Así que recordemos, 40, 41 y 42 van a tener un desvío por 30 días.
1: Y se mantiene todavía el corte en Avenida Castro Barro, allí a la altura de lo que es Obispo Gutiérrez de Ceballos y Federico Bransen, hasta este miércoles. Allí el trabajo de obras que están realizando en aguas cordobesas va a permanecer nomás este corte. También la zona norte deben desviar por Francisco Soler, girar allí en Martín García y recién después agarran de vuelta la avenida por Obispo Gutiérrez de Ceballos. Esto es el trabajo que están realizando desde la semana pasada en Aguas Cordobesas, allí en aquella importante arteria del norte de la ciudad de Córdoba. 11:57.

0: antes de decirles adiós, por lo menos de mi parte, contarles que la gran sorpresa de los Premios Sur que se entregaron hace algunos días atrás, que premia lo mejor del cine y de las series de manufactura nacional, bueno, la gran sorpresa fue Gatillero. Este film que nos propone un vértigo barrial y lo hace en plano secuencia, en un único plano secuencia. Esta película de Cristian Tapia Marchiori, que fue una de las más premiadas de la noche del cine argentino después de Belén, juntas fueron las dos películas más reconocidas en esta última entrega de los Premios Sur 2026, es una historia que convierte a la Isla Maciel en el corazón de un thriller sin respiro. Así que si estaban pensando ver alguna película nacional, no sabían o no, bueno, ¿en qué plataforma está disponible? En HBO Max. En esta plataforma, Gatillero está disponible para ser vista. Si no, como siempre decimos, buceando por ahí en internet.
1: Un amigo que te preste la clave.
0: O un amigo, familiar, alguien que te preste la clave. Son 80 minutos de un único plano secuencia. Es la segunda producción nacional filmada íntegramente con este recurso audiovisual después de la película Causalidad. Y bueno, así que ténganlo en cuenta. Viste que uno va haciendo esas listitas de las películas que podríamos llegar a ver y que te van quedando.
1: Si no, después te sentás el viernes a la tarde-noche y decís, ¿y qué veo? Y empezás a como hacer el zapping virtual por las aplicaciones.
0: O caes de vuelta en una película que ya viste hace mucho y que está en un lugar cómodo, que te gusta, que ya la sabes, que demás.
1: Sí. Hacemos como los chicos. Vemos por octava vez, novena vez, Titanic 8.
0: O, viste, en mi caso, siempre estás cerca del Señor de los Anillos. Entonces volver a verla una y otra vez. O también sucede, lo tengo que reconocer, con Harry Potter.
1: No, pasa. Esquivo, ya o está. Con, la vi una o dos veces y ya está.
0: A ver, ¿cuál otra? ¿Qué otra película que veo que si está en la tele la dejo?
1: Bueno, pero eso es diferente. Si estoy haciendo zapping y veo Volver al Futuro, la dejo.
0: La dejas.
1: Pero estoy haciendo zapping en la tele, la dejo ahí de fondo.
0: Forrest Gump,
1: y te
0: pone
1: a cocinar también, la dejo.
0: Te la dejas.
1: Rescatando al Soldado Ryan, la dejo.
0: La deja, totalmente.
1: La dejo, pero esto, cocinando, haciendo otras cosas, no me siento a verla.
2: Deberíamos hacer una lista de películas que dejamos en la tele mientras hacemos otra cosa. Claro. Son muchas, ¿eh?
1: Son varias. Son todos clásicos, muchos.
2: Sí,
1: siempre. Yo creo que la nueva definición de clásico es si las podés dejar de fondo. Ahí bueno, se convierte en clásico.
0: Es verdad. Bueno, ya saben, Gatillero entonces está disponible en esta plataforma para verla. Una película que es un thriller que te deja así 80 minutos totalmente con los pelos de punta.
1: 12 horas en todo el país. Vamos a la síntesis nacional de noticias.
3: Hoy no vamos a escapar, pa' adelante y sin mirar. ¿Cuánta vuelta vamos a dar hasta encontrarnos de nuevo?
4: 12 del mediodía en la República Argentina.
5: Llegan las inversiones a Bahía Blanca.
4: La empresa Louis Dreyfus Company anunció un proyecto por $400 millones para construir una de las mayores plantas de molienda de semillas de girasol del mundo.
5: Así lo confirmó el ministro de Economía, Luis Caputo, quien agregó que se trata de otra muestra enorme de confianza en lo que está haciendo el presidente Javier Milei.
4: Realizan pericias clave por el crimen de Agostina en Córdoba.
5: El informe de Andrea Valdivieso.
6: Los distintos peritos trabajan sobre elementos de prueba y deberán responder a interrogantes judiciales que se centran en varias incógnitas, entre ellas el móvil del femicidio agravado, la mecánica de muerte y un plan para ocultar evidencia. Se peritan dispositivos móviles, cámaras de seguridad y en lo que tiene que ver con los rastros en el cadáver de la menor de 14 años, el aislamiento de un perfil genético presente en las uñas de la occisa. El informe final de la autopsia será determinante en este contexto.
4: Nacional es mundial. La información con Damián Zárate.
7: Selección uruguaya, Grupo H, Ronald Araújo viajó a Barcelona y es duda para el debut por una lesión muscular. En Montevideo reconocen que es muy difícil que esté disponible para el estreno de la Celeste ante Arabia Saudita el 15 de junio.
5: En la ciudad de Salta, donde nos escuchás por AM690, la temperatura es de 11 grados 4 décimas y se pronostican lluvias para todo el día.
4: En Buenos Aires, la temperatura 12 grados 9 décimas, la humedad 95%, cielo cubierto con lluvia débil.
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21: Lionel Messi y Cristiano Ronaldo no solo disputan quién es el mejor del mundo, de hecho el argentino está unos escalones arriba, sino que también disputan quién será el que más mundiales haya jugado en su carrera. Hasta aquí ambos tienen 5 mundiales y aspiran a estar en 2026 para llegar a los 6. Ambos jugadores han disputado Alemania 2006, Sudáfrica 2010, Brasil 2014, Rusia 2018, Qatar 2022 y a ambos se los espera en este mundial que se jugará en México, Estados Unidos y Canadá.
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0: 12.06 tenemos del mediodía, vamos hasta las 12.45 en la mañana de Nacional, pero después del mediodía le subimos, le ponemos un poquito de volumen al juego. Y a esta hora 15 grados, la temperatura 74% la humedad, la presión es de 973 hectopascales y el viento sopra sur a 4 kilómetros por hora. Visibilidad de 10 kilómetros, así que va a seguir con esta temperatura y esta humedad que por lo menos está bajando. Ha bajado de los 90 desde que arrancamos el programa a esta parte.
1: ¡Qué optimista, ¿sabes?
0: Y bajó 20%, hermano, para mí un montón. Después lo discutamos, pero le abramos también la puerta y el micrófono a nuestro compañero Pablo Páez, que se suma a esta mesa. ¿Cómo está, Pablito?
2: Hola, muy bien, muy bien. ¿Cómo? Acá estamos.
0: Un
2: bien.
0: 20% para mí me parece un montón.
2: Es un montón, sí, tienes razón.
0: Está bien, 74 sí, todavía
1: sí.
0: Es alto.
1: Pero sí, para mí sí, pero está mejor que los días anteriores, sin duda. Sí.
2: Se llovió todo el fin de semana.
0: Sí, tuvo bastante. Tuvo para estar encerrado viendo deporte.
1: Sin duda. Tendría que haber sido el fin de semana que viene, que ya está pleno mundial, así que voy a decir, no salgo bajo ni. No lo vamos a hacer igual, ¿no? No salgo bajo ninguna.
2: Para los ricoteros no cerró justo.
1: Bueno, también un fin de semana para
0: celebrar
1: el indio. Sí, claro, nostálgico.
0: Viene Spotify. Que el ranking, el top de canciones más escuchadas en Argentina, todas canciones de Los Redondos.
2: Claro.
0: Todas. De golpe explotaron los algoritmos.
1: Es que están los que le rindieron homenaje porque lo conocían y los que se enteraron. Claro. Algunos inexplicablemente que existían.
2: Yo hoy temprano me levanté cuando venía a la radio, pues en las emisoras, distintas emisoras. Redondo.
0: Sí, todo redondo.
2: Fundamentalista, lo que quiere.
1: Sí, señor. Bueno, indudablemente selección como eje principal. En un ratito escuchamos a Lionel Scaloni y a Lautaro Martínez. El Lautaro hablando un poco del juego, de cómo llegó a Qatar, de lo que espera para este Mundial. ¿Cuál? Levantó la mano a la hora de pensar en Argentina como candidato, no se echó para atrás. Y Scaloni hablando del tema principal, las lesiones, quién va a reemplazar a Valerdi, este problema que hablábamos al principio, Facu, Pablito. Miren, la verdad, los tocados son un gran, gran tema. Es la gran preocupación de la selección nacional. Se fue Valerdi. Le decía a Facu más temprano, nadie hubiera hecho una manifestación al obelisco si Valerdi no estaba en la lista.
2: No.
1: Pero lo cierto, que se había ganado su lugar, porque el Cuti no estuvo, Lisandro Martínez no estuvo, compartió saga con el Cuti, con Otamendi, porque es el que estuvo siempre cuando los tres principales no estuvieron, ¿no? Sí. Y estaba bien elegido. Ahora, Scaloni no elige al reemplazante, y lo va a hacer mañana seguramente después del entrenamiento, después del entrenamiento de hoy y del partido de mañana ante Islandia, porque evidentemente tiene dudas. Y la duda no es Enesio Martínez cuarta, sino que me da la sensación que al tener un cuarto central como Facu Medina, puede estar pensando en convocar a otro. En otro lugar.
0: Confirmemos lo del lateral, por ejemplo.
2: Exactamente. No, y no es el lateral derecho. Lo que estuve leyendo.
1: No.
2: Es el volante de Boca Juniors. El que está más golpeado de todo.
1: Mira, sí es Paredes. Mira, los tres.
2: Lamentablemente es Paredes. Hablábamos temprano. Sí. Tal cual. Es Paredes al final que está golpeado.
1: En este orden, si querés ponerle un mal orden a los más lesionados, que suena muy feo y la verdad que nos preocupa, y Leo Paredes lidera la tabla, y atrás viene Montiel.
2: Sí. Molina, aunque está haciendo full ya, ¿no?
1: Sí, ¿cuál es la diferencia? Sí. Que hoy lo hablábamos temprano también. Una cosa es ponerte a la par de tu compañero y otra cosa es cuando te apuran.
2: Ah, eso sí.
1: Para ver si estás al 100. Ya están. Molina, Montiel y Nico Paz ya están para entrenar con el resto. Sí. ¿Qué es lo que pasó con el Cuti, con Julián, con Nico González la semana pasada? Lo de Julián es un ejemplo perfecto.
2: Sí.
1: Si el Mundial empezara mañana para Argentina, Julián sería titular contra Argelia. El tema que al otro día se le inflamó el tobillo después de entrenar normal.
2: Claro.
1: ¿No? Entonces lo van a seguir cuidando, va a llegar perfecto al debut. Digo, lo pongo a Julián de ejemplo porque la realidad es que Molina y Montiel se ponen a la par del grupo, pero recién cuando los exijan sabremos en qué condiciones.
0: Sí, mañana pasado nos vamos a dar cuenta cómo está.
1: Exactamente. Y, por ejemplo, ver al Cuti sumar minutos, sean 20, 30 contra Honduras, hubiera sido Cabo Verde o la selección de Radio Nacional, la verdad que es un alivio.
0: Con nosotros no se anima igual que con nosotros el Cuti no se anima.
1: Bueno, la realidad es que es un alivio porque son minutos que incluso probablemente no contáramos que hubiera tenido en este momento y los tuvo ante el conjunto hondureño, así que es una muy buena noticia. Messi estuvo corriendo con los que no jugaron o con los que jugaron poco, se lo vio bien. La realidad es que todo el mundo le está elogiando esas ganas de hacer un poquito más, aun cuando tranquilamente se podría haber ido a los vestuarios. Hoy habla Scaloni 19:15, después la práctica donde seguramente va a confirmar el equipo, mañana a las 22 ante Islandia. De todo lo que podemos tomar, seguimos con el tema lesionados. Ronald Araujo se perdería el Mundial con Uruguay, es una baja importante. sobre todo porque no creo que tenga otro central de jerarquía parecido a Uruguay hoy. Y el otro de Wesley en Brasil, que de hecho choca con un compañero, por eso decimos el saldo más importante, ¿cuál es? Sí. Que no se lesionó más nadie.
0: Que no se rompa.
1: Exactamente.
0: Cuidado entre ustedes mismos.
1: Sí, en Brasil,
2: ya que irá a Brasil, hoy Neymar se vuelve a hacer estudios a 5 días y ahí definirán.
1: Nobleza obliga. Hace 2 semanas cuando salió la convocatoria, Pablito me dijo, ¿no lo convocarán porque saben que no llegan, bajan la espuma y después...
0: Listo, te saca un problema de encima.
1: Exactamente, guarda.
0: Todo el cuerpo técnico
1: guarda. No me sorprende. Lo vamos a saber en las próximas horas.
2: Si hay, algún zorro viejo, es Ancelotti.
0: Por eso digo, no es ningún improvisado.
1: Tipo vivo. Bueno, se lesionó Wesley en Brasil, Neymar entre algodones. Hoy juega Francia con Perú entre los amistosos, vamos a repasar un poquito a las 23. Tiene un lío bárbaro Francia, porque el otro día Mbappé y N'Golo Kanté se agarró, casi se van a las manos prácticamente. Hubo un desplante de Mbappé para uno de los líderes del equipo en N'Golo Kanté. No llega bien Francia, ojo, es un candidatazo, le sobran jugadores.
2: Perdón,
1: pero guarda con lo que pasa afuera. Con N'Golo Kanté se pelea.
2: Es un pan.
1: Es complicado Mbappé.
0: Primero que N'Golo Kanté es un pan de Dios, pero yo tampoco elegiría jamás pelearme con él.
1: No, es bravísimo.
2: Pero
1: es bravísimo.
2: Vos lo ves en la cancha y lo ves en el muchas veces, pues, dan imagen de un tipo tranquilo. Ah, Mbappé no tiene problema, con cualquiera se pelea.
1: Atención con Francia. Y obviamente, una de las malas noticias del fin de semana, que deriva en algo medianamente bueno por su estado actual, fue la repetición del mal momento de Christian Eriksen en la cancha. Volvió a tener un paro Christian Eriksen en el medio del amistoso Dinamarca-Ucrania, el partido se suspendió inmediatamente. Otra vez actuaron rápido, tanto el cuerpo médico de la selección danesa como las autoridades sanitarias que había en ese momento en el estadio. Uno tiene la sensación que Christian Eriksen no daría jugar más al fútbol.
0: Por lo menos a este nivel tan profesional.
1: Ha caminado por la cornisa 2 veces, evidentemente no le tocaba, tiene un dios aparte o lo que ustedes quieran, porque 2 veces lo han sacado en situaciones extremas. La primera vez en la Eurocopa, allá en el 2020, pareció que no iba a sobrevivir. De hecho, todo lo que se pasó en ese estadio nos llevaba a pensar que había sido el peor del desenlace. Ese salvo le vuelve a pasar ahora, a pesar de... Estamos hablando de tipos multimillonarios que tienen a los mejores médicos, clubes multimillonarios que tienen a los mejores cuerpos médicos y, sin embargo,
0: que los seguía viven jugando. Exactamente. Que los viven controlando.
1: Sí, tal cual. Mira vos, nos preocupamos cuando al chino se le bajó el azúcar, mira lo que le pasa a Christian Eriksen nuevamente. Y no juega el Mundial Dinamarca, pero ha sido una de las noticias del fin de semana, indudablemente. Arruabarrena va a ser el técnico de Boca, está todo cerrado, confirmado prácticamente, ya está todo acordado. Sorprende porque hace rato que no dirige, sobre todo, pero es un hombre del riñón de Boca. Y ganó las elecciones Florentino Pérez en el Madrid, por lo cual Mourinho va a ser el técnico del Real Madrid.
2: Es.
1: Unas elecciones marcadas por las discusiones, las impugnaciones. Están muy lejos, está el Mundial, no nos interesa tanto, pero...
0: Entonces podemos decir que hay 2 bajas en la lista de candidatos a DT de ayer.
1: Ni Mourinho ni Arruabarrena.
0: Ni Mourinho ni Arruabarrena vienen a Barrio Jardín.
1: Me contaron el fin de semana que a pesar que dijo que no, esperan por Berizzo, otra oferta, o Martín Anselmi o Diego Alonso, que alguna vez estuvo en el Pachuca.
0: Sí, el uruguayo.
1: El uruguayo Diego Alonso. La realidad me hace seña. Pablito, dígalo. No,
2: ninguno de los tres me gusta.
1: Ah, no le gusta ninguno de los tres. Bueno, vamos. Habrá que verlo con
2: No sé qué piensa usted, pero a mí
0: Alonso
2: me parece.
0: Alonso creo que tuvo un mal paso por Nacional, ¿no?
1: Tuvo un mal paso por Nacional, pero es un tipo que se ha formado a nivel internacional. Viene a dirigir el Panathinaikos de Grecia.
2: ¿No dirigió? ¿O dirigió en Argentina?
1: No, Diego Aguirre era el que dirigía a San Lorenzo.
2: No, pero Alonso no dirigió acá.
1: Ay, me dejas la duda, Pablito.
2: ¿No fue Gimnasia La Plata?
1: Puede ser porque es un hombre relacionado, pero...
2: Ya lo voy a buscar.
1: Sí, tal cual. Ahora lo googleamos un poco mientras repasamos todo lo que pasó el resto del fin de semana. Colapinto tuvo un fin de semana muy difícil en Mónaco, terminó 14º. Lo cierto es que si el equipo no lo hubiera mandado a boxes es muy probable que hubiera ganado algún puntito. Gasly festejó el 3er lugar porque nadie le avisó que había terminado 7º. Pobre Gasly, una cosa de loco. Alpine hasta en esas cosas a veces hace macana, porque el tipo se bajó del auto creyendo que había subido al podio. Una cosa inexplicable. Ganó Antonelli de punta a punta. Mónaco cada vez más aburrido. Equipos hacen trampa porque frena uno, como no lo pueden pasar para que el compañero saque la distancia para ir a boxes. Sale de nuevo adelante y después lo espera el otro, que hace exactamente lo mismo. Sale, da la vuelta, va a boxes y sale adelante. Una cosa loca.
0: ¿Es trampa o es lo que te permite el circuito?
1: Lo permite el reglamento, pero deberá solucionarlo la Fórmula 1 porque nadie va a ver una carrera de auto donde los autos van más lento.
0: Bilardismo puro.
1: Bilardismo puro, sí, señor. Bien bidonero.
2: No, tiene razón, no dirigió nunca, digo Alonso.
1: Ahí está, no dirigió.
2: Jugador, como jugador fue en el
1: Sí, Ecuador. Claro, jugó en Gimnasia.
2: Su vocación fue...
1: Pero sí dirigió, como vos decías, ya en Uruguay, ha dirigido en España, ha dirigido al Panathinaikos sí.
2: Bellavista, Guarani, Peñarol, Olimpia, Pachuca, Monterrey, estos dos de México, Inter Miami, mire usted. Sevilla y Panathinaikos.
1: Bueno, ahí está. Bueno, Peñarol no nacional, el detalle, no, si lo cambiamos de vereda acá es fácil, pero si lo hacemos allá no estarían colgando. Esa es la verdad, lo cierto es que es uno de los candidatos, sobre todo porque lo debe conocer del Pachu, que es fácil. Hay que atar hilos rápidamente. De todos modos, habrá que esperar. La idea es que el jueves, cuando Talleres vuelva a los entrenamientos, esté el entrenador. Así que estamos en horas importantes.
0: Estamos contra reloj.
1: Talleres vuelve el 11, que es el próximo jueves. Obviamente, si no hay técnico, lo van a recibir Carbón y Rodrigo Costa, pero la idea supuestamente es que el nuevo cuerpo técnico pueda llegar a recibir el plantel el próximo jueves 11. No me quiero olvidar de nada, mucho básquet, sí. Final del NBA, sí. 21:30, que es 21:45 para aquel que no quiere comerse la previa, porque hay demasiada presentación, mucha parafernalia.
0: Y además una presentación que no me gusta mucho, muy de que tiene la aplicación, o por lo menos el canal que toma para Latinoamérica, del show más pensado el mexicano, el público mexicano que el latino.
1: Vos sabés que cada vez que veo la transmisión lo tiene Amazon Prime al final. Digo, la gente hoy no... Por esta parte del mundo no tenemos el acceso que hay en otro lado, ¿no? Porque ¿cuántos tienen esa
0: final? No, es muy limitado.
1: Bueno, los amantes del básquet están lejos de la final del NBA, por lo menos en el sur es algo que se deberá rever. Lo explicábamos, en el mundo Amazon tiene mucho más que ESPN, pero no es lo mismo allá que acá.
0: Para nada.
1: Para nada. Bueno, la realidad es que es una transmisión muy mexicana. De hecho, cuando van al fanzone, saludan gente que no tenemos idea quién
0: claro,
1: es.
0: A eso iba. ¿No? Recibimos acá el influencer tanto, te presenta. Y vos te quedás viendo como, ¿y este de dónde salió?
1: Claro, te dicen de Pablo González. Y nunca lo vi, nunca lo escuché, no sé quién es. ¿Por qué se roba 3 minutos de básquet para hablar con él?
0: Claro. Tampoco muy es mexicana. Gente vinculada al básquet. Sí, o algo. Sí. No.
1: Y por eso los relatores son mexicanos y no es Álvaro Martín. Sí. Ya van dos relatores distintos que no son Álvaro Martín. Y la gente acá pone el grito en el cielo, pero allá no les importa.
0: No importa porque por lo menos esperaban eso.
1: ¿Qué? Bueno, New York con ventaja 2-0 sobre San Antonio, 21-45, y la presencia de Donald Trump, que refuerza la seguridad, ni más ni menos para esta noche. Liga Nacional a las 21, Gimnasia de Comodoro con 15 de Santiago del Estero con Gimnasia de Comodoro. No solo le robó la localía a Gimnasia, ganó el sábado 82-73, sino que le dio una paliza.
0: Lo pasó por encima,
1: ¿no? A Gimnasia, lo pasó por encima. Si la Liga Nacional hace mil cosas mal, poner el partido final el mismo día que a la misma hora del NBA, cuando podés programar cualquier otro día, es un error, pero burdo, grosero, inexplicable. No les importa que se vea.
0: Es la única respuesta que encuentro.
1: No me digas que a la gente, el estadio la gente lo llena. Sí, lo llena la gente 15, pero el público del básquet, a la larga es el mismo que ve NBA y ve Liga Nacional, porque sí, no hay mucho más. Se pisan.
0: Sí. Una cosa, el público en Argentina se pisa.
1: Inexplicable.
2: Bueno, y diga, le queda algo muy importante.
1: Dos cosas muy importantes. La primera, a la otra me la guardo para el final porque la vamos a discutir si quieren.
0: No le tome examen.
1: La primera es el U18 que se quedó afuera del Mundial U19. Perdió con Puerto Rico 73-70. Tuvo el triple para empatar y no pudo. Perdía por 18, lo levantó, pasó al frente. Perdía por 12, lo levantó, tuvo el tiro para empatar, pero no pudo, terminó quinto. Después le ganó a México y Venezuela, decorando la actuación. Es la primera vez desde 1987 que Argentina no va a un Mundial Sub-19. Creo que forma parte de todo. Sí. ¿Son estos chicos culpables? No. Pero la realidad es que forma parte de un todo, no es casual.
0: Hace rato que a nivel selecciones Argentina ha retrocedido varios casi.
1: Sí, dolorosísima eliminación.
0: Y no es culpa de que se haya ido la generación.
1: No, se ha trabajado mal, se sigue pensando en un esquema que me parece que no funciona más, que es buscar altura por arriba de otras cosas.
0: Y no es otra cosa que el reflejo de lo que pasa en la liga.
1: Sí, sin lugar a dudas. Por eso digo este contexto general que no ayuda para nada. Si metían el triple los chicos y iban al Mundial no cambiaba nada este concepto, pero lo cierto es que es un momento delicado. Y la gran noticia que va a ser oficial en cualquier momento es que Atenas le va a comprar la plaza Obras. San Isidro no la quiso, ya se cumplieron los plazos, la negociación está muy avanzada. De hecho, Atenas anunciaría el regreso a primera, nunca se va, dicho sea de paso, comprando la plaza de Obras, la elección de Leo Gutiérrez como DT, una referencia, un referente, hablando de Generación Dorada, un Generación Dorada que tiene mucha relación con Atenas e incluso algún jugador. Pero la realidad es que se vendría en cualquier momento el anuncio de que Atenas se quede en la Liga Nacional comprando la plaza de obras sanitarias.
2: No
0: solo es clave, no solo es clave que controlen. Ahí vamos.
1: No se apure, que le vamos a cobrar doble falta. Había mucho básquet.
0: Le vamos a cobrar doble falta, no se apure. No solamente es clave el anuncio que Atenas sigue en primera, sino lo de Leo Gutiérrez.
1: Sí, claro.
0: Pero Leo Gutiérrez, además del peso específico que tiene, te habla de un proyecto.
1: Exactamente.
0: Gutiérrez no te va a firmar por promesas.
1: Con un equipo cualquiera. No. Exactamente, tal cual. En el tenis masculino de Roland Garros, el doble fue para Horacio Ceballos y Marcel Granollers. No, habían llegado a 3 finales de Grand Slam, no habían podido ganar ninguna. Ganaron Roland Garros el año pasado y hasta sus rivales reconocieron que nadie como ellos merecían ganar en Grand Slam. De ahí para acá ganaron 3 de los últimos 5, incluidos los 2 de Roland Garros. Además ganaron caminando la final a la pareja número 2, una paliza.
2: Real reconocimiento al Cebolla.
1: Sí,
2: ¿no?
1: sí, tal
2: ¿cuánto?
1: Cual.
2: Porque tiene
1: 40 y 41, ¿eh? Y siguen dominando el circuito de dobles. La verdad que extraordinario la dupla argentina-española que está dominando el dobles masculino. En los varones singles ganó.
2: Se sacó la mufa de Beret.
1: Papá.
2: Qué manera de sacarse la mufa.
1: Cuando ganaba 2-1 en el cuarto set y caminaba como si estuviera calambrado, digo, este muchacho se va a ganar solo. No va a poder con su cabeza. Pero el quinto set lo ganó caminando después de perder el cuarto y se queda con su primer gran slam, aprovechando que habían eliminado a todos.
0: Era su momento.
1: Era su momento. No tenía ninguna oposición de los de peso real. Alcaraz lesionado, Sinner afuera. Medvedev afuera, Djokovic afuera, y así podemos seguir nombrando, y la verdad que llegó él y se quedó con el título merecido. Y en las mujeres, Mirra Andreyeva, en el duelo de sorpresas, la rusa de 19 años se queda con su primer, creo que el primero de muchos.
2: Sí, el primero de muchos.
1: Porque es una de las grandes estrellas futuro, indudablemente.
2: Dio un paso a otro que también ha trabajado mucho en lo emocional y en la cabeza.
1: Sí, ¿no? Porque perdía fácil la cabeza, típico de un adolescente, porque juega de los 15, 19 años. A los 16 ya se metía entre las mejores del mundo, pero se notaba que le faltaba alguna cuestión de maduración que ha tenido en este último fin de semana. Sigue con nosotros del otro lado del vidrio Irupe Brito, la que se va a encargar en este momento de separar musicalmente esta parte de la mañana nacional con algo de volumen de juego. Escuchamos a Coldplay, volvemos en un ratito. Coldplay con Crocs.

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1: Y 28 tenemos de este lunes 8 de junio. En medio de las repercusiones generadas por el caso del femicidio de Agustina Vega, hay un pedido de acceso a la información pública presentado ante la Municipalidad de Córdoba. Buscan conocer detalles sobre cómo fue la incorporación de Claudio Barrelier al Estado Municipal y al mismo tiempo obtener información sobre los mecanismos de contratación de personas aplicadas durante los últimos años. Esta presentación fue realizada por Laura Sesma, la ex dirigente del Partido Socialista, y está dirigido al intendente Daniel Pacerini. No solamente buscan conocer los diferentes aspectos vinculados a Barreles, sino también a cómo fueron las incorporaciones de todo el personal en los últimos años en la Municipalidad de Córdoba. Son algunas de las novedades respecto al femicidio de Agustina Vega. 12:29, Gerá.
2: Bueno, continuamos poniéndole un poquito de volumen de juego a la mañana de Nacional Córdoba. Argentina ganó 2-0 el partido con Honduras. Era sabido, muchachos, que el trámite iba a ser 80-20 de posesión, con Argentina teniendo la pelota. Hay que ponerle ritmo porque es una de las exigencias del cuerpo técnico, sin lugar a dudas. Vimos algunos movimientos interesantes en la escaloneta, le faltó definición, sobre todo en el primer tiempo. Está clarísimo que después de que se puso 2-0 bajaron 5 cambios.
3: Me gustó Giai.
2: Iba a decir que Giai como que levantó la mano diciendo, che, si te falta uno, mira que...
3: Fíjate que estoy,
2: Estoy, fíjate que paso bien, que tengo criterio, etcétera, etcétera, etcétera. Me gustó verlo bien a Lo Celso.
3: Sí.
2: Es un tipo que ha sido parte siempre de este equipo. Si hay dos tipos que eran campeones del mundo, si estaban sanos, eran Lo Celso y Nico González, ¿no? Sí. Que ahora son parte de esta delegación, por supuesto.
3: Un Lo Celso con muy buen pie, como siempre.
2: Exactamente. ¿No? Tal cual. Es un tipo que con el pase puede cambiar un partido.
3: Tal cual.
2: ¿No? Si no va a ser titular, es probable que no. Pero con su pase en profundidad, la forma en que se mueve de tres cuartos para adelante, puede cambiar un partido. No es medio Honduras, pero verlo bien es una buena noticia. También, por ejemplo, uno de los tipos más criticados es Rodrigo De Paul. Una actuación contra Honduras no va a cambiar la mirada que tiene mucha gente. Ahora, cuando está De Paul con McAllister y Enzo Fernández, el medio campo es otro.
3: Sí, sí, sí.
2: El medio campo es otro. Cómo presiona, cómo se mueve la pelota y demás. La verdad que le reconozco eso a Rodrigo, que para mí en los partidos importantes y cuando había que poner la cara, ha sido de lo mejor de Argentina. Convirtió a Lautaro Martínez, que es importante. Llegó al gol Giuliano Simeone, mostrando que está. Otro que levanta la mano pensando en las variantes para jugar por afuera, sobre todo. No hay mucho más lugar para el análisis por el rival, por la forma en que se está jugando en la previa del Mundial, pero era importante ver a Argentina, que tuviera rodaje, que algunos como el Cuti Romero nos sorprendieran para bien jugando buenos minutos. Esa también es otra realidad. Sorprendió Scaloni no por los 10 cambios, sino porque puso a todos los pibes, a los sparring. Algo que seguramente a futuro se le reconocerá, porque si Beltrán, Aranda, Freitas tienen futuro en la selección nacional, todo el mundo se recordará de este momento en el que Scaloni los hizo debutar en la máxima de nuestra selección nacional. Primer análisis, el de Lautaro Martínez. El Toro, que en Qatar quedó con una deuda propia que no tiene que ver con lo colectivo, sino con lo individual. Esto decía tras el triunfo ante Honduras.
4: Sí, me he preparado muy bien, mentalmente más que nada, porque, bueno, vos sabés lo que significó Qatar para mí, más allá del resultado que en lo colectivo fue algo grandioso, algo que va a quedar para la historia. Individualmente no me fui como quería, no llegué al Mundial como quería y hoy sí. Y bueno, nada, después trabajar, seguir sumando estos minutos que siempre vienen bien y obviamente ganando te da muchísima más confianza todavía para lo que viene. De igual manera, con la misma responsabilidad que nos toca en cada convocatoria, con la misma responsabilidad que conlleva ponerse esta camiseta en una Copa del Mundo. Así que con el mayor de las responsabilidades, dando lo mejor en cada entrenamiento. Y bueno, ojalá que sigamos por este camino, porque es verdad que hace mucho que no nos veíamos, pero porque a mí no me tocó estar. Pero hoy muy feliz de volver a ponerme esta camiseta, volver a jugar, volver a hacer un gol y volver a estar con mis compañeros. Sí, porque tenemos que ir a defender lo que logramos en Qatar y bueno, nada, la verdad que va a ser duro, pero vamos a darlo todo para poder dejar a Argentina lo más alto posible.
2: Lautaro Martínez no corriéndole el cuerpo al mote de candidato y hablando personalmente de lo que fue, ¿no? Ese Qatar contradictorio porque tuvo peleado con el gol, llegó lesionado, no se pudo acomodar nunca. Tener a los dos nueve enteros sería algo bárbaro para Argentina, sobre todo en esta época de Messi, donde tranquilamente sin a la hora de cuidar al 10 jugás con el doble 9, ¿no? Sí, que sí, es lo sí. Que ha pasado con las eliminatorias cuando no ha estado Messi.
1: Y algo que te iba a decir antes y que se suma con lo de ahora es, le suma un plus a esta selección de Scaloni que tanto llegue bien Lautaro y tenerlo a Lo Celso es una gran mejora en relación sí. A la selección ya campeona del mundo.
2: Cuando hablamos de qué puede cambiar de aquel 2022 a este, obviamente el gran diferencial de en contra es la falta de Di María. Sí. No hay un Di María en este equipo.
1: Y no lo vas a tener y porque fue diferente.
2: Antes que te sumara a la mesa, Facu, hace un tiempo, decía el más parecido, respetando los rangos y salvando la distancia y pidiendo disculpas, Prestiani, por el tipo de jugador. Sí, pero sí, también pero era difícil que estuviera. No estuvo, el otro que era parecido era Garnacho, pero no hizo ningún mérito.
1: Nunca terminó de explotar.
2: No hizo ningún mérito porque en la Copa América del 2024 era fijo que Garnacho tenía un lugar en el Mundial. No hizo ningún mérito para llegar hasta
1: aquí. Sino que todo lo contrario.
2: Exactamente. Entonces puede faltar ese desequilibrio individual que daba Ángel Di María y solo Ángel Di María por el jugador world class que ha sido desde siempre sí. Y que lo va a hacer hasta el último día que juegue. Pero la realidad que Argentina suma y mucho si tiene a Lautaro entero, si tiene a Lo Celso entero. Y habrá que ver después los otros cómo se acomodan indudablemente. No me quiero olvidar de algo. Lo vimos jugando al básquet a Lautaro y a Tagliafico.
1: Juega
2: ayer,
1: muy bien.
2: Ayer veníamos los jugadores en también jugando con Gorgui Dieng, un jugador que ha jugado en la NBA. Ahora digo, si Lautaro no sabe jugar al básquet, tendría problemas familiares, su hermano juega en Ferro.
1: Sí,
2: Jano
1: sí,
2: Martínez, ¿no? Sí. Y es un gran base, entonces digo, Lautaro sabe jugar al básquet, nació en Bahía, tendría algún problema, tiene técnica.
1: Te das cuenta que es alguien que alguna vez jugó y le corrigieron.
2: Exactamente, tal cual. Entonces sí, no es un improvisado.
3: En esa parte de Argentina se juega mucho.
2: Se juega mucho al básquet, la capital del básquet, obviamente, y Lautaro con esa familia y con el hermano en la liga, obviamente algo tiene que saber, si no estaríamos en problemas. Escuchamos también a Lionel Scaloni, un momento clave la conferencia de prensa post partido, porque ya había hablado el día anterior, pero todavía no estaba lo de Valerdi. Se jugaron 90 minutos, el equipo tuvo un poco de recorrido, el propio Scaloni se encarga de aclarar algunas cuestiones importantes que tienen que ver con los lesionados, con el trabajo, con lo que se espera y con lo poco que falta. Escuchamos al técnico de la selección.
5: Bueno, ayer cuando me senté en la rueda de prensa teníamos la esperanza de que no sea lo que todos pensábamos y al final bueno, se confirmó de que el flaco tiene un problema en el suelo y lamentablemente bueno, tenemos que darlo de baja porque no cumple los requisitos mínimos para poder ayudarnos al menos en la fase de grupo y bueno, era demasiado arriesgado con todo el dolor del mundo. Tuve que hablar con él y comunicarle que no iba a formar parte de la Copa y bueno, tengo un cariño especial a él porque la verdad que fue del primer día que yo empecé a dirigir la selección sub-20, él formó parte del proceso y había trabajado un montón y bueno, ya hablé lo que tenía que hablar con él y es una lástima. Afrontar este partido fue difícil porque todo el grupo quedó un poco tocado por lo que le pasó a él y tuvimos que jugar este partido y creo que lo sacamos adelante de la mejor manera, pero la sensación en sí que no fue buena de ayer a hoy, fueron momentos feos. No, todavía no, porque creemos que bueno, tampoco quiero alarmar, pero bueno, no estamos al 100% con muchos jugadores y a lo mejor esa decisión no pasa solo por un jugador o por un central y vamos a esperar. Tenemos la oportunidad de otro partido más y de sacar conclusiones en lo que el equipo necesite. La desgracia del flaco hace de que tengamos que replantearnos muchas situaciones que están pasando con los demás compañeros también y tenemos otro partido el martes. Y no nos apresuramos porque si nos apresuramos después a lo mejor puede ser una decisión errada, lógicamente. Una idea tenemos, pero no vamos a tomar una decisión hasta seguramente el partido del martes y ver cómo están los demás chicos, que eso es lo fundamental. Así que esa es más o menos la idea y esperaremos. Bueno, el partido en sí creo que fue positivo, lo sacamos adelante ante un buen rival y con toda la dificultad que conlleva para ellos salir a la cancha sabiendo de que se está jugando estar en la Copa del Mundo y con todas las informaciones que están dando vuelta, con lesionados que hay en otros equipos, y eso se ve, se palpita, se siente. Pero nosotros cuando salimos a jugar, se los expliqué, no hay otra cosa que no sea brindarse el máximo por esta camiseta, y que lo que podíamos hacer es ahorrar minutos, y es lo que hicimos. Pero en cuanto salen de la cancha, dan el máximo, y se notó que fue un partido de nuestra parte trabajado, que hicimos, intentamos hacer nuestro juego, y estoy contento, sobre todo porque pudimos darle minuto a todos, y eso está bueno. En cuanto a Nico y Julián, el Nico creo que ya está disponible para incluso estaba para hoy. A Julián estamos intentando que se le vaya esa molestia que tiene en el tobillo, y no tenemos todavía apuro, esa es la realidad. Esperamos todavía con tranquilidad, y lo más importante es que cuando tenga que jugar no tenga ninguna molestia. Y así están, pero en principio no creo que tenga ninguno de los dos problemas para estar.
2: Scaloni despejando algunas cuestiones, sobre todo Nico González y Julián Álvarez en el final. Está claro que se los espera para allá, para el partido con Argel, y no para mañana ni para el entrenamiento que viene. No, la cuestión es que lleguen al 16 indudablemente.
1: Por los puntos.
2: Igual que el Dibu Martínez, que todos sabemos que no puede atajar ahora, que lo va a hacer después. Hablando de eso, seguramente como atajó Musso el viernes. Pobre Musso, cuando estuvo adentro de la cancha no le tiraron ni un centro.
1: Nada.
2: Entró Beltrán, tiraron dos pelotas al área, por lo menos descolgó una el chico de River, la otra no llegó. Pero no es que no llegó Beltrán, sino que no llegó a donde estaba él. Lo cierto es que Musso fue un espectador de lujo, no tuvo que intervenir prácticamente. Pero bueno, son cosas que pasan en esta clase de amistosos. Las otras cuestiones son Molina, Montiel, Paredes y todo esto que venimos hablando. Varias cosas importantes. Lo retó a Aranda antes de entrar Scaloni. Le dijo, no mastiques el chicle así. Está por debutar en la selección, compórtate, básicamente.
1: Le pegó, quieto.
2: Claro, compórtate, que está por debutar en la selección. Y los arqueros, todos sabemos, son unos locos lindos, y lo volvió a demostrar Emiliano Martínez, que fue, le sacó la cámara a un fotógrafo y estuvo sacando fotos todo el partido.
1: Estaba aburrido, dijo.
2: Estaba aburrido.
1: Me voy a hacer algo.
2: Me voy a...
1: Una changa.
2: ¿Qué haces
1: con esa cámara ahora?
2: Claro, ¿cuánto me decís que vale,
1: Facu? 6 palos, dijo el fotógrafo, que vale esa cámara, no. Y no sabía qué hacer.
2: Y claro.
3: Bueno, pero si la firmó todo después, ¿sabe qué?
2: ¿Sabe lo que?
3: ¿Sabe cómo cotiza en bolsa?
1: Sí, la foto ya cotiza.
2: Sí, claro, la foto que sacó el. ¿A qué le habrá sacado foto también? Espero que el fotógrafo te nos haga la gentileza de.
1: Fuera de foco que.
2: Sí, claro, exactamente. Claro. Lo que se va a reír de los compañeros y los compañeros de él, indudablemente. Va dejando, obviamente, todos los días nos va a dejar perlitas nuevas, la previa de la Copa del Mundo, esta cuestión de coincidir con la NBA, con las finales de la NBA, cómo los norteamericanos. Seguramente están ajenos al inicio del Mundial todavía, indudablemente. El otro día me llamó la atención, entre muchas cosas, ya nos estamos yendo, el plantel Sudáfrica. Había un solo hincha de Sudáfrica en el amistoso que jugó Sudáfrica, y no es que los hinchas hicieron cola para que los jugadores le firmaran la camiseta. Los jugadores de Sudáfrica hicieron cola para firmarle al único hincha, que además era chiquito, la camiseta... por haber tenido el gesto de estar allí, alentándolos. Muy particular. De todas las cosas que vi este fin de semana, me llamó poderosamente la atención. Déjeme decir,
1: pero usted me ponía en duda la cantidad de espectadores que iban a ir el sábado.
2: Tenés razón.
1: Usted me lo ponía en duda y me está esquivando, no me dijo.
2: Vos sabés que me había olvidado, pero no fue a propósito.
1: Yo le dije más de 80.000
2: y había...
1: No, 50. 91.000 espectadores hubo el sábado.
2: Para hacer un estadio de 100.000 personas, yo esperaba la mitad con suerte. La verdad que extraordinaria la convocatoria. Bueno, Facu, nos estamos yendo. Dejamos esta recta final de Volumen de Juego de la mañana de Nacional Córdoba. Nos vamos a despedir escuchando Si un día vuelve. De qué locura, pero te cedo la recta final para saludar a los compañeros.
1: Antes de despedir y agradecer el trabajo que todo el equipo de la radio pública, Fernanda Casinelli, Grupe Britos en la operación y musicalización, producción puesta al aire de Bárbara Arias, la coordinación de Gustavo Seriani, los compañeros de planta transmisora y el equipo periodístico que llevaron a cabo este programa, Frank Cheffitella, Pierina Propato, Gerardo Murúa, Pablo Páez, muchísimas gracias, Facundo Arzamendi, a quien les habla, y los esperamos mañana a las 10 horas en lo que es la mañana de Radio Nacional.
2: Chau.

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1: 12 del mediodía, 45 minutos en la República Argentina. La temperatura en Buenos Aires, 13 grados 3 décimas. La humedad, 95%. Cielo cubierto con lluvia débil. Y comenzamos con el desarrollo de la información. Lo más importante en 15 minutos. El gobierno impulsa la revisión de más de 100 convenios laborales vencidos. La Secretaría de Trabajo analiza convocar desde esta semana a sindicatos y cámaras empresarias. La medida se apoya en la reciente reglamentación de la Ley de Modernización Laboral. La normativa establece que la cartera laboral dará por expirado formalmente los convenios cuyo plazo de vigencia original ya hayan finalizado. La inflación continúa bajando. El dato de mayo en la ciudad de Buenos Aires fue del 2,1%. El indicador es menor al registrado el mes anterior. Las consultoras anticiparon que también disminuirán los porcentajes a nivel nacional que se darán a conocer en los próximos días. Multitudinaria despedida al Indio Solari. Estiman que el último adiós al músico reunió a 1 millón de personas. El velorio del líder de Patricio Rey y sus redonditos de ricota reunió filas de hasta 8 kilómetros y se extendió hasta que ingresaron los últimos seguidores. Su familia agradeció las muestras de cariño y dejó una consigna para que lo sigan recordando. Que su música no pare nunca más. Más información con Mariel Ríos.
2: Total hermetismo en el cementerio de Lanús. Luego de haber montado un operativo policial, cerraron el cementerio al público y se presume que los restos del Indio Solari serán cremados en este lugar. Los fans ya se acercan ante esta versión y se aguarda la confirmación por parte del grupo familiar. No obstante, desde el Ministerio de Seguridad de la provincia afirmaron que las demostraciones de despedidas públicas han culminado y que lo que sigue ahora forma parte de la privacidad familiar.
0: Deportes.
1: Y Nacional es Mundial. Toda la información con Damián Zárate.
3: Scaloni con un doble trabajo, que es buscar el reemplazante de Valerdi, saber si será la única variante en la lista de 26 o si alguno de los que todavía no está al 100% también pierde su lugar y condición de jugador para el Mundial, y el equipo para disputar mañana el último juego pre-Mundial contra Islandia, 21:30, que será transmisión de Nacional. Para ese partido se espera que esté desde el amanecer Messi, el capitán argentino, luego de superar la distensión en el isquiotibial de la pierna izquierda. Si supera el entrenamiento de la tarde, seguramente mañana inicie contra Islandia el último partido amistoso.
0: Internacionales.
1: Elecciones en Perú, el informe de Cecilia Diwan.
4: Las elecciones en Perú se definen voto a voto. Keiko Fujimori se impone con el 93% de las actas contabilizadas por apenas 40.000 votos. José Beteta, analista.

0: Cada político peruano analiza el contexto electoral.
1: Lo recurrente en estas situaciones es que se dan dos elementos. El primero, como se darán cuenta, es que Keiko está en todas las elecciones. Y lo segundo es que el voto rural, el voto del interior, lamentablemente sigue siendo un voto de rechazo antisistema, mientras que el voto urbano, el voto de la capital, sigue siendo supuestamente el voto más formal, pro modelo económico, estabilidad, ¿no?
2: Avanza la política de cielos abiertos. Una aerolínea comenzará a ofrecer vuelos desde el norte de Argentina hacia Paraguay, Bolivia y Chile. Se trata de la empresa canadiense Paranair, que también proyecta un servicio que conecte las ciudades de Asunción y Córdoba. Destacan los acuerdos y avances que La Libertad Avanza en el Congreso. Por Radio Nacional, la senadora oficialista Nadia Márquez dijo que bajo el gobierno del presidente Javier Milei, el Palacio Legislativo es el más reformista de la historia.
3: El Congreso del presidente Javier Milei es el Congreso más reformista de la historia y tenemos siempre mucha tarea, muchos temas que buscar consenso. En la composición anterior con un número muy pequeño y ahora, bueno, con un número, no le digo pequeño, pero moderado, que también necesitamos generar consensos, que lo hacemos siempre y está bien, es lo que corresponde, intentando de a poder acordar, pero a la vez mantener el espíritu de lo que queremos y de lo que votaron los argentinos.
2: El presidente Javier Milei participará de un tributo al Rebe de Lubavitch, el informe de Hernán Mundo.
4: Como parte de la política del alineamiento estratégico de la Argentina con Israel, el presidente encabezará esta noche un homenaje al rabino Menachem Schneerson, conocido como Rebe de Lubavitch. Será a las 21:30 en el Palacio de Libertad. Recordemos que durante sus viajes a Estados Unidos, Javier Milei visitó la tumba del religioso fallecido ya hace 32 años. Mientras tanto, para mañana está previsto que el presidente mantenga en Casa Rosada una audiencia con Joseph Ohana, ex militar israelí que permaneció 2 años como rehén en la Franja de Gaza. Al mediodía de mañana, por otra parte, Javier Milei mantendrá un encuentro con integrantes de delegaciones argentinas que viajarán a los próximos Juegos Macabeos que se van a desarrollar en Israel desde el 30 de junio al 14 de julio con más de 8.000 atletas de 54 países.
2: Semana de pericias por el crimen de Agustín, el informe de Andrea Valdivieso.
5: La investigación se centra en dispositivos móviles, cámaras y la posibilidad de hallar ADN del o los asesinos de Agustina Vega debajo de las uñas del cadáver, es decir, la evidencia unguial. En tanto, se cree que Claudio Barrelier comandó un plan de encubrimiento que incluyó hoy al segundo detenido, Osvaldo Faceta, quien será indagado en torno a si el principal acusado lo envió para mantener a Melissa Heredia lejos de Barrio Cofico. Elizabeth, abuela materna de Agustina, reconoció su voz en los llamados anónimos que indicaban que la menor estaba con vida.
6: Estaba segura que era la voz de esta persona. Con él crucé un par de palabras ese día domingo para preguntarle dónde él creía que podía estar. Me contestó un par de cosas, pero siempre como rara la voz.
7: Salud.
2: Nuevo récord de donantes de órganos, el informe de Diana Costanzo.
8: La Argentina alcanzó un nuevo récord mensual de donantes de órganos. Durante mayo se realizaron 109 procesos de donación, la cifra más alta registrada en el país en un mes. Esto permitió concretar 228 trasplantes de órganos. La mayoría fueron renales, se le siguen los hepáticos, cardíacos, pulmonares y hepatorrenales. Además, 139 personas recibieron un trasplante de córneas. Entre enero y mayo de 2026 se realizaron 415 procesos de donación de órganos.
2: Mendoza lanza un PRODE del Mundial, el informe de Victoria Lupu desde la emisora de Radio Nacional en la capital provincial.
9: El ente Mendoza Turismo lanzó una propuesta que busca sumar emoción a cada partido del Mundial y pone en valor la amplia oferta turística de la provincia con la entrega de numerosos premios. Cristina Mengarelli, directora de Promoción Turística e Inteligencia de Mercados de la provincia, habló acerca de cómo funciona el PRODE.
10: Invita a todos los argentinos a participar. Tienen la posibilidad de ir marcando sus pronósticos, con la posibilidad de muchos premios. Luego, al finalizar el PRODE, que ya tienen que ver con la oferta turística de la provincia de Mendoza.
2: Nuevos hechos delictivos en las afueras de La Plata, el informe de Fernanda Germanier desde la capital bonaerense.
11: Se reiteran los delitos en zonas rurales de La Plata. Esta vez un matrimonio de jubilados fue víctima de una violenta entradera en su casa ubicada en Los Hornos, sobre Ruta 36. Actuaron al menos 3 delincuentes con armas de fuego y encapuchados. Maniataron al matrimonio y le robaron más de $25,000 y 8 millones de pesos. Los vecinos de la zona rural de Los Hornos hablaron con Radio Nacional.
12: Siempre nos pasó
7: que la zona rural estuvo más desprotegida que las zonas no rurales de Los Hornos. En su momento se había hablado que se quería poner una patrulla especial para las zonas rurales, pero nunca se llegó a nada. Siempre están que lo van a hacer, pero no se hace nada.
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2: 12 del mediodía, 53 minutos, la temperatura en Buenos Aires, 13 grados, 3 décimas, la humedad, 95%, cielo cubierto con lluvia débil. Nuevo protocolo sobre la propiedad intelectual de las semillas. Se trata de un sistema de monitoreo, análisis varietal y eventuales sanciones en colaboración con el sector privado. El jefe de gabinete, Manuel Adorni, anticipó que gracias a esta actualización se incrementarán las exportaciones en más de 4.000 millones de dólares anuales. El especialista en temas agropecuarios, César Tapia, calificó de relevante la decisión del gobierno.
13: A partir de ahora se establece un nuevo protocolo para la protección de propiedad de semilla argentina. Esto es mucho más profundo, pero en el marco de la ley de semillas, algo que se viene hablando hace mucho tiempo, me parece que es un dato relevante para el sector.
2: Una multinacional francesa invertirá 400 millones de dólares en la construcción de una molienda en Bahía Blanca. Louis Dreyfus Company notificó al ministro de Economía, Luis Caputo, la decisión de instalar un complejo industrial para procesar girasol y soja. Es con el objetivo de expandir la capacidad exportadora y generar empleo en la región. Legisladores oficialistas rechazan las tasas municipales. Por Radio Nacional, la diputada de La Libertad Avanza, Patricia Vázquez, se mostró preocupada por los tributos locales que ponen algunos intendentes. La legisladora pidió mayor control sobre los gastos de los municipios.
14: En mi proyecto de ley lo que hago es volcar, poner en positivos en una ley nacional la doctrina de la Corte Suprema de Justicia de la Nación, que es de obligación federal, porque tenemos todos los argentinos que obedecerla, que dice: un servicio, una tasa, no puede existir si no tiene un servicio como contraprestación.
15: Claro.
14: Real, efectivo e individualizado. Y además que es el municipio el que debe probar que lo brinda.
2: Murió la actriz María Rosa Fugazot a los 83 años tras casi 7 décadas de trabajo ininterrumpido en la comedia, la revista, la música y el drama. La actriz falleció en su departamento de Palermo. Fugazot se destacó en Radio Nacional como parte del elenco del homenaje al Radio Teatro Nacional en 2020 al celebrarse los 100 años de la radiofonía argentina. Durante una entrevista que concedió a la emisora, la actriz habló de sus comienzos en la actuación.
16: Cuando era jovencita me levantaba a las 8 de la mañana y no paraba hasta las 3 y media que terminaba la UAT, hacía de todo, estudiaba esto, lo otro, lo más allá. Y después también la suerte de que se fueron combinando los trabajos, me fueron permitiendo probar un poco de todo. Según Juanita Patiño, una gran amiga periodista mía, siempre decía que yo era la más atrevida de todas, porque me había atrevido a todo en la vida.
2: Agenda parlamentaria, el informe de Amanda Alma desde el Congreso de la Nación.
17: El Congreso de la Nación prepara para esta semana múltiples actividades en ambas cámaras con comisiones que retoman el debate el día miércoles en diputados sobre la ley de lobby y también el superrigi, ambos con invitados propuestos por cada bloque. Por otro lado, la Cámara de Senadores comenzarán el día martes con el debate de varios proyectos que ya tienen media sanción y se trata de acuerdos de colaboración judicial y de extradición. El martes también habrá audiencia pública para los candidatos al Poder Judicial.
2: Caso Nora Dalmazo, Roberto Bárzola, el único imputado por el crimen, anunció que impulsará acciones legales contra Marcelo y Facundo Macarrón por señalarlo como responsable del homicidio. El hombre reclama una retractación pública y una indemnización de 300 millones de pesos. Robo y violencia en el barrio porteño de Belgrano, Miriam Mariotto.
18: Tras los golpes y el robo a dos mujeres en la puerta de un edificio del barrio porteño de Belgrano, el encargado del edificio, que es además el padre de una de las víctimas, contó lo sucedido.
19: Justo cuando ya estaba por entrar al edificio, ya le estaban forcejeando, uno de los motochorros con la mochila, ella retrocede para salir a correr, digamos, y escucha que el segundo delincuente que viene por la vereda le dice: dame tu mochila o te pego un tiro en la panza.
12: Deportes.
2: Partidos internacionales, el informe de Damián Zárate.
15: Jornada de partidos internacionales, esperando el comienzo del Mundial el próximo jueves desde las 16 con México y Sudáfrica. Hoy, tres partidos internacionales, 15:45 Países Bajos contra Uzbekistán, 16:10 el subcampeón del mundo, Francia, contra Irlanda del Norte, y a las 11 de la noche, Perú contra España. Además, damos una vuelta por el polideportivo, tenemos Liga Nacional de Básquetbol, la final, segundo juego, Quimsa, con Gimnasia de Comodoro Rivadavia, y tercer partido en la final de la NBA, los Knicks contra los Spurs.
12: Internacionales.
2: Un terremoto en Filipinas dejó más de 30 muertos, sin informe de Cecilia Diwan.
0: Al menos 31 personas murieron en un potente terremoto de magnitud 7,8 en la escala Richter que estremeció el sur de Filipinas. Varios edificios colapsaron y se activaron las alertas por tsunami. Los equipos de rescate excavan entre los escombros para intentar recuperar los cuerpos de empleados que quedaron sepultados. El terremoto se produjo a las 7:37 de la mañana y tuvo su epicentro en el mar, a 31 kilómetros de profundidad.
2: Hasta aquí Panorama Federal de Noticias.
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1: Buenas tardes, ¿cómo les va? Bienvenidos a Pasión Nacional, lunes 8 de junio, estamos a tres días del comienzo de la Copa del Mundo. Viaja la selección argentina a Alabama para jugar mañana su último partido amistoso frente a Islandia. Será transmisión de Nacional con el relato de Martín Perazo, y ese partido tan importante donde tal vez tengamos la chance de ver a Lionel Messi como titular, o por lo menos sumando un par de minutos. El Vasco Arruebarrena muy cerca de ser el técnico de Boca, falta la confirmación oficial por parte de Boca. Mala performance del piloto argentino Franco Colapinto, que terminó 14º el Gran Premio de Fórmula 1 de Monte Carlo, que ganó el italiano Antonelli, ¿no? 5º triunfo consecutivo del italiano. Nos alegramos mucho por el tenista alemán Alexander Zverev, que por primera vez gana un torneo de Gran Slam con prácticamente 30 años. Victoria en el dobles del tenista argentino Horacio Ceballos, también con una felicidad total. Ganó Florentino Pérez la elección del Real Madrid. ¿Será el tapado Julián Álvarez, como nos permitimos hablar con Javier Vicente el otro día? Y bueno, por supuesto, está desafectado Leo Valerdi, noticia que se conoció el sábado en horarios de la mañana y del mediodía. Y todavía no ha confirmado Scaloni quién lo va a reemplazar. Así que tendremos precisiones por parte del técnico argentino hoy a la tarde, allá por las 17:30, cuando ya la selección argentina esté en Alabama, y de la última conferencia de prensa previo a este partido, ¿no? Que es un partido interesante. Por supuesto, lo más importante es la competencia. No tuvo ningún problema Florentino Pérez en ganar la elección del Madrid. Y vamos a hablar mucho de la selección argentina. Espero no haberme olvidado de ningún tema. Hoy, amistosos internacionales, 15:45, Países Bajos frente a Uzbekistán, 4:10 de la tarde, Francia frente a Irlanda del Norte. Vamos a hablar mucho con Javier del vestuario, partido que está en Francia, la pelea entre Mbappé y Kanté. Y a las 11 de la noche, Perú-España. Mi nombre es Nicolás Álvarez, la grata participación de Damián Zárate, de Javier Vicente, de nuestro locutor Hernán Exmayer, en la puesta en el aire Natalia Yaseliubarov, y por supuesto en la producción Sebastián Vera, que lo tenemos próximo a viajar al Mundial en el día de mañana, y nuestra querida amiga María Suárez Araujo. ¿Qué tal, Hernán, con este lunes totalmente desapacible?
2: ¿Qué tal, Nico? Muy buenas tardes para todos. Así es, con lluvia débil, cielo totalmente cubierto, muy alta la humedad acá en Buenos Aires, 95%, 13 grados 3. Y tenemos un teléfono para que se pueda
1: comunicar. Bueno, ¿cómo no?
2: 11-3870-7485.
1: Muy bien, Boca ya tomó la decisión.
3: Que el vasco Rodolfo Arruebarrena comience el 18 del corriente mes de junio su segundo ciclo. Falta la firma, está viajando el vasco en las próximas horas para la Argentina, porque lo charlábamos contigo y con Javier la semana pasada. Primero, que parte de su recorrido post-Boca lo hizo en la zona de Emiratos Árabes. Buena parte de su vida también estaba en Europa, en España, pero decide ponerse al frente por un año y medio, que es hasta el final del ciclo Riquelme como presidente, diciembre de 2027, de máxima, en cuanto al ciclo formal. Después, si le va bien, el próximo presidente, o el mismo Riquelme, le va a renovar. Pero un año y medio de contrato para que se haga cargo inmediatamente a partir del 18.
1: Bueno, el otro día apareció en escena el expresidente de Boca, Mauricio Macri, dijo: si hubiera una comisión directiva seria, el técnico no debiera salir. De Guillermo Barros Echeloto, Martín Palermo, Carlos Tevez, y lo mencionó al vasco Arruebarrena. Yo digo que es una buena elección. Tal vez creo que el candidato ideal era, para mi manera de ver las cosas, Guillermo Barros Echeloto, pero está trabajando en Vélez y el vasco está sin trabajo. Javier Vicente, con todo el tema informativo del Mundial, de la selección argentina y de todo lo que pasa en este contexto de la Copa del Mundo. Javier.
4: ¿Cómo te va, Nico? Por cierto, a tres días del comienzo del certamen de selecciones más importante a nivel del fútbol, los amistosos están empezando a pasar factura.
3: Sí,
4: ¿eh?
3: Sí.
4: ¿Qué problema terminan siendo los amistosos cuando deberían ser lo contrario? Fíjate las bajas que se han producido por lesión en partidos amistosos este fin de semana.
3: Tengo para contraatacarte igual, ¿eh?
4: Ah, ¿sí? ¿Por qué?
3: Y porque vos repasás todas las lesiones, si sí querés, pero Valerdi se lesionó en un entrenamiento.
4: También.
3: Bueno, los jugadores tienen que moverse de cara al Mundial, no pueden estar en una caja de cristal.
4: Y sí, lamentablemente, y sí, es así. Pero lo que está pasando factura, a diferencia de lo que ocurrió en el Mundial pasado, es la larga temporada. La larga, larga temporada que han tenido muchos de los protagonistas de esta Copa del Mundo. Fíjate que este fin de semana fue baja. En Marruecos, una de sus grandes figuras, Abde, el extremo izquierdo del Betis. En Uruguay, Ronald Araujo, que se fue a España a recuperarse.
3: Volvió a Barcelona, sí.
4: Para ver si puede estar en el Mundial. Gustavo Alfaro también preocupado por la lesión de Julio Enciso. Así que son numerosos los jugadores que están teniendo problemas físicos antes del comienzo de la competición. Vos bien decías, los partidos amistosos de hoy, donde se destacan Francia, Irlanda del Norte. Ya vamos a hablar del vestuario de la selección desde Shams. Perú-España, que se juega en Puebla. Llegó España a Puebla, una verdadera conmoción la llegada de España a Puebla, con los hinchas mexicanos alentando a la selección española. Y hablabas también del Real Madrid, de la elección que se produjo ayer, que ganó Florentino Pérez, ratificó su mandato en la Casa Blanca, y el tapado es...
1: Julián Álvarez.
4: No.
1: ¿Quién es?
4: En un ratito vamos a revelar la incógnita.
1: Yo soñaba desde el otro día que sea Julián para... Deseamos para el futbolista argentino, que para mí es un crack total, Julián, jugar en el equipo más importante del mundo del fútbol, que es el Real Madrid. Una buena victoria, no sé qué les pareció a ustedes, frente a Honduras 2-0. El rival creo que no presenta equivalencias, pero me parece que la figura de Lautaro Martínez, que llega a punto caramelo desde el punto de vista físico. El gran jugador argentino que juega en el Inter, que viene de ser campeón, había tenido dificultades en el Mundial pasado. Es cierto que en Qatar había empezado como titular, después, como consecuencia de alguna molestia física, de una baja performance desde lo futbolístico, perdió el lugar con Julián Álvarez. Vamos a escuchar a Lionel Scaloni, el técnico de la selección, hablando de las lesiones. A ver.
5: Todavía no, porque creemos que, bueno, tampoco quiero alarmar, pero bueno, no estamos al 100% con muchos jugadores y a lo mejor esa decisión no pasa solo por un jugador o por un central, y vamos a esperar. Tenemos la oportunidad de otro partido más y de sacar conclusiones en lo que el equipo necesite. La desgracia del Flaco hace de que tengamos que replantearnos muchas situaciones que están pasando con los demás compañeros también, y tenemos otro partido el martes y no nos apresuramos, porque si nos apresuramos después, a lo mejor puede ser una decisión errada. Lógicamente, una idea tenemos, pero no vamos a tomar una decisión hasta seguramente el partido del martes. Y ver cómo están los demás chicos, que eso es lo fundamental. Así que esa es más o menos la idea.
1: Bien, y hay una preocupación total, Damián, de parte de Scaloni por la situación de Leandro Paredes, que sigue con la lesión muscular.
3: Sí, a esta altura de la semana, a 8 días del debut de la Argentina, el que más complicado está es Paredes, que todavía recordamos aquel partido contra Católica, un segundo tiempo ausente de Paredes. Evidentemente la lesión lo terminó condicionando desde lo futbolístico y que no está al 100%.
1: Apareció en un streaming diciendo que se quiere quedar en Boca, mejor dicho, sí, que se va a quedar en Boca porque es donde él quiere estar, y diciendo que lo vuelve loco a Neymar, que lo llama todos los días para que venga a jugar a Boca.
3: Con el Pollo Álvarez estuvo hoy, después le hicieron un ping-pong, cosas que son de Boca o de River. Le preguntaron por nombres propios.
1: Ah,
3: además,
1: lo vi, sí.
3: Claro, le dijeron Neymar, de Boca, ojalá que venga, Guardiola, de River, Mourinho, de Boca, sí. Choripán, de Boca, Pochoclo, de River.
1: Bueno, en realidad Mourinho ahora es del Real Madrid. Sí. Otra respuesta de Scaloni, en este caso sobre los debutantes. Quiero felicitar a Javier, porque Javier la vio antes cuando el chico Tomás Aranda deslumbraba en la primera de Boca. Dijo, guarda que puede haber una sorpresa para el Mundial, y esa sorpresa puede ser Aranda, el futbolista de Boca. Bueno, de esto habló Scaloni y ahora hablamos de Aranda.
4: Aparte que si no está Nico Paz, ¿a quién convoca?
1: Claro.
4: Si Nico Paz se queda fuera.
1: Pero le ganó la pulseada a Aranda Mastantuono, porque al margen de que Aranda no juegue el Mundial, estuvo en la consideración para este grupo, aparte de futbolistas que llevó ante una eventualidad de una lesión. Bueno, lo escuchamos a Scaloni.
5: Tanto Beltrán como Freita y Aranda son chicos que venimos siguiendo desde hace tiempo, han estado entrenando con nosotros, Freita un poco menos, pero nos ha encantado su manera de contagiar, de entrenarse. Es un chico que puede aportar cosas en un futuro. Aranda
6: tiene potrero, juega bien, quiere la pelota. No sé si lo vieron que entró masticando chicle como si estuviera en su casa. Y yo le dije, sacate el chicle, porque entrena comiendo chicle, está tan tranquilo, se siente tan bien, que es un chico que está cómodo y juega muy bien. Así que solo hay que darle tiempo. Y a Santi, bueno, ya lo conocemos. Santi ha estado de sparring con nosotros y hoy ya no es sparring, es una realidad. Y nos pone contento su presente y le dimos la chance de que pueda darse el gusto de debutar en la selección. Así que son chicos que nos llenan de ilusión.
1: Bien, ahí está, nos llenan de ilusión y tiene razón Lionel Scaloni. Ahora Lautaro Martínez, que marcó un gol el otro día, está físicamente
4: dándole
1: impecable.
4: Titular. Yo creo que a esta altura de la circunstancia, el arranque el día martes 16 es con Lautaro
3: titular. Y mucho más porque Messi no está al 100%, tal vez mañana inicie, y Julián tampoco.
1: Claro,
3: Lautaro fija la ofensiva.
1: Julián no está al 100%. Ya lo saludo a Agustín y le pido una opinión. Lautaro Martínez, en este caso, que fue figura, además de marcar un gol en la victoria frente a Honduras.
7: Me he preparado muy bien, mentalmente más que nada, porque, bueno, vos sabés lo que significó Qatar para mí, más allá del resultado que en lo colectivo fue algo grandioso, algo que va a quedar para la historia. Individualmente no me fui como quería, no llegué al Mundial como quería y hoy sí. Y bueno, nada, después trabajar, seguir sumando estos minutos que siempre vienen bien y obviamente ganando te da muchísima más confianza.
1: Bien, y otro Martínez, ahora en este caso Lisandro, que juega en la saga central.
8: Me siento muy bien, de lo físico también, en general, ¿no? La verdad me siento muy bien. Partido hoy, la verdad que todos dejaron, dejamos todo dentro de la cancha y nada, no fue lindo haber perdido toda esa convocatoria, pero bueno, también usé todo ese tiempo para prepararme y estar de la mejor manera.
9: ¿Cómo está el grupo, teniendo en cuenta lo que pasó con Leo Valerdi? Recién lo hablábamos un poco con Lautaro, obviamente había pasado con Panichelli también en la previa, un partido amistoso, ¿cómo les afecta?
8: Ah, bueno, sin duda que es un golpe muy duro. Aparte son chicos que dejan todo cada entrenamiento, son muy buenas personas y sin duda que es un golpe duro. Pero bueno, nosotros los vamos a apoyar, vamos a estar acá, vamos a pensar siempre en ellos y cada partido vamos a salir a dejar todo para tener esa extra motivación por ellos que quedaron afuera.
1: Muy bien, ahí está Lisandro Martínez. Un gran abrazo para el querido amigo Gabriel Osorio, que trabaja en Radio Nacional San Luis. Se están escuchando desde LRA29. Dice, acá en San Luis hay cierta congoja, nostalgia, porque no va a estar el puntano Leo Valerdi. Claro. Bueno, para San Luis significaba mucho la presencia de Valerdi. Lo saludo a nuestro amigo Agustín Domper con más temas de la selección argentina. Agustín.
10: Hola, Nico, buen mediodía. Bueno, es muy interesante lo que va a pasar de acá al miércoles, incluido obviamente el amistoso de mañana, hoy habla Scaloni, porque el próximo miércoles van a salir los reemplazos o el reemplazo como mínimo de Valerdi. Yo no descarto que sean dos, ¿eh? Hay que ver cómo está Molina.
1: Puede haber otro, claro.
10: Y Paredes, ¿eh?
1: Dicen que Molina está bien.
10: Sí, Molina está bien. Yo no descarto, ayer lo decíamos en la previa del partido que nos tocó con el Audio Colombia, debatiendo un poco, yo no descarto que Montiel se queda fuera de la Copa del Mundo a esta hora, ¿eh? Hay que ver. Ayer se cumplieron 21 días del desgarro y todavía no tiene la alta médica. Aquel partido frente a Central, donde pateó un penal, se lo ataja Conan Ledesma y después sale lesionado. Y es raro, ¿no?, que 21 días después y la víspera de una Copa del Mundo todavía no tenga la alta médica. Dicen que ayer hizo trabajo con pelota, pero con eso no alcanza.
1: No, por supuesto. Yo quería que amplíes, porque vos conocés al dedillo todo lo que pasa en el planeta River. A ver, lo conocemos a Cuña, sabemos que es de un carácter temperamental y que es un muchacho difícil. Por supuesto, aguerrido, un notable futbolista, campeón del mundo. Nadie le va a sacar los títulos. Por supuesto, titular en la primera de River, multicampeón y además campeón del mundo con la selección argentina. Pero yo me pongo en el lugar de Acuña, sinceramente, y te digo, algo debe haber pasado más allá de la lesión, algo más que nosotros no conocemos, porque Acuña dijo...
4: Sí, lo dijimos acá.
1: Claro, lo dijimos.
4: Le pidieron no jugar la final y la jugó.
1: Claro, y la jugó, está bien, pero digo, sí. Más allá de esa coyuntura, Acuña debe pensar... Yo no estaba bien físicamente y jugué en River y por eso me castigan. Y resulta que hay otros que están lesionados y fueron igual.
10: Bueno, tal cual. Hasta ahora, en su momento se habló de que Montiel quería jugar la final de River. Se cambió, de hecho estuvo en el banco y no jugó. Yo creo que Montiel todavía lo están esperando por esa actitud, a diferencia de Acuña, como marca Javier. Pero a mí me parece que con Molina recién recuperado, a unos días del inicio de una Copa del Mundo, y que Montiel en el mismo puesto todavía no esté 100%, ninguno de los dos laterales va a estar 100%. Yo lo dije ayer y lo repito acá en tu programa, Nico.
1: En nuestro programa.
10: En nuestro programa. Para mí, Xhai y Martínez Cuarta tienen grandes chances de jugar el Mundial. ¿Por qué Martínez Cuarta y no Senesi?
4: Senesi está en Ibiza.
10: Sí.
4: Y en vez de estar de vacaciones, la pareja que es futbolista, también allí en Inglaterra, le dice, pero estamos de vacaciones y el otro está entrenando como un animal.
10: Sí, bueno, totalmente. Pero ¿por qué creo que...? Porque Senesi es zurdo. Y si vos tenés todos centrales...
1: Es complicado zurdos, ser zurdo.
4: Y pero que en Argentina no tenés centrales zurdo.
10: No tenés derechos. El que se lesionó es un derecho, Valerdi.
4: Sí.
10: Entonces, si vos llevas a Senesi, que es zurdo, vos tenés la posibilidad...
1: No la entendieron, ¿eh?
10: No, pero vos...
4: Pero
10: sí,
4: tenés Otamendi, que es derecho. Juega de posición, sí, de...
10: Y Cuti Romero, y nada más. Y nada más. Y Cuti no está bien. El otro día jugó después de 3 meses.
3: No tiene ninguna chance ante este contexto y por eso espera Scaloni.
10: Recordemos que Lisandro Martínez, a que recién escuchamos, es zurdo y es seguramente la gran figura, un zurdo del equipo. No
3: tiene ninguna chance...
10: En la parte defensiva.
3: ¿Acuña? No.
10: Bueno... Yo creo que no, pero es otro de los que puede entrar en el debate.
1: No, ¿sabés por qué creo que no? Porque algo más pasó, como venimos contando con Javier.
10: Y después, ¿quién está? Facu Medina, que puede jugar de central.
1: Y además, contémosle a la gente que Acuña no pertenece al grupo de los 5.
10: Claro, totalmente. ¿A dónde voy yo? Se te expulsan a Cuti Romero y vos tenés solamente Otamendi diestro. No tenés un central. Ayer Zarratea decía Capaldo, que Capaldo jugó. Capaldo en Alemania de central.
3: Claro, juega adentro, sí.
10: Bueno, pero hay que, vos pondrías en un partido crucial a Capaldo.
3: No, octavo de final contra Uruguay. Es un riesgo, está claro que...
10: Y Martínez Cuarta formó parte del último amistoso en la Bombonera y jugó un rato.
1: Bueno, ahí nos quedamos con eso.
10: O sea, acá el miércoles va a haber novedad.
3: Pero Martínez Cuarta por encima de Petzela, que es campeón del mundo.
10: Sí, no, Petzela está fuera por el rendimiento.
4: ¿Y si sale Paredes, quién sería su
10: reemplazante? Bueno, ese es el otro tema, ¿no? Yo repito lo que dije ayer, Nico, pero no soy el dueño, la verdad. Para mí Paredes va al Mundial, cueste lo que cueste,
1: yo
10: porque
1: opino
10: es un
1: igual
10: rival
1: que vos.
10: De Scaloni.
1: A ver, yo creo, sería un cimbronazo, pero viste, que por supuesto que haría mucho ruido afuera, pero haría más ruido adentro si Paredes se queda afuera.
10: Sí, por la mesa de los 5 que vos
1: claro,
10: decís. Aparte,
1: por la
10: Paredes,
1: mesa chica.
3: No, salvo...
10: Pero para, déjame decir esto de a mí. Aparte Paredes, está el Tucu Palacio, que el otro día jugó bien. Está Barco, que jugó... Está en los titulares, Enzo, McAllister y De Paul. Paredes lo pueden esperar un poquito.
3: Sí,
10: no es una posición
3: claro,
10: como la lateral,
3: no,
10: de hecho que hay varios lesionados.
3: Salvo que hayan dicho que era una lesión y que se sepa que después que es
10: sí,
3: más
10: que
3: grave.
10: Se empeoró,
3: sí, claro. Que el desgarro se agudizó y que él le diga a Scaloni, teniendo un gesto de altruismo, mirá, no estoy.
4: ¿Cómo está Nico Paz?
10: Nico Paz está bien. Por eso ya Nico Paz me parece que queda fuera, al igual que Julián, de estos jugadores que pueden salir. Ahora, también hay que ver qué pasa mañana, Nico. El amistoso de mañana es para jugarlo en puntitas de pie.
1: Sí.
10: Porque cualquier
1: mañana
10: cosita...
1: Mañana te digo, va a tener un alto impacto de audiencia el partido, pero no por el rival, sino por el morbo, a ver quién se puede llegar a lesionar o quién puede llegar a tener un traspié.
10: Sí,
1: yo te digo, yo entiendo que Messi necesita competencia, que necesita sumar unos minutos, y yo preferiría que no juegue.
3: Pero
1: mañana.
3: Di
10: no,
3: el
10: pero
3: otro...
10: va a jugar un rato, porque ya si no es un escándalo que llega una Copa del Mundo sin jugar un ratito.
3: Pero di el otro ejemplo, Valerdi se lesionó en un entrenamiento.
1: Claro.
3: O sea, nada te asegura, los jugadores no pueden estar
10: exactamente
3: acostados de acá hasta el 16.
10: En la cama, en el reposo.
3: Claro, vos decís, los cuido, pero no. El cotidiano de ellos entrenando, tienen que ir exigiéndose.
1: Y te digo algo, me pongo una vez más en el lugar de Scaloni, qué momento difícil sí, para Scaloni. Cuando tenga que decirle a fulanito, mirá, te no quedás afuera del Mundial, sí, debe haber sido muy bravo comunicárselo a Valerdi, porque explicaba muy bien el otro día Scaloni que lo conocen desde la sub-20 y que estuvo prácticamente en todo el proceso.
10: Sí, totalmente. Por eso es muy difícil este momento de Scaloni. Islandia no juega el Mundial, pero me parece que es un poquito más que Honduras. Por eso también el partido de mañana es importante, Nico, y los jugadores lo van a querer jugar. Y después, volviendo a lo del sábado, al partido, buenas sensaciones de Xhai, de Giuliano Simeone, la vuelta del Cuti Romero un ratito, y lo que ustedes decían, Aranda y Beltrán, que hace un par de meses, ¿dónde estaban? Y
1: Beltrán,
10: ahora...
1: lo nombraste Beltrán, sí, un toquecito con el arquero de River, y esto que le pasó en plena nota con los periodistas. A ver, Beltrán.
5: Aranda tiene potrero, juega bien, quiere la pelota, no sé si lo vieron que entró masticando chicle como si estuviera en su casa, y yo le dije, sacate el chicle, porque entrena comiendo chicle, está tan tranquilo, se siente tan bien, que es un chico que está cómodo y juega muy bien, así que solo hay que darle tiempo.
1: Muy bien, Scaloni hablando de Aranda, que con un chicle entró con una naturalidad.
10: Es que hace
1: Aranda,
10: un golazo,
1: La primera que toca al ángulo, extraordinario. Bueno, repasamos las vías de comunicación.
3: Un segundo, aclaremos, porque estamos hablando del acierto de Javier, hablamos de Aranda, de Beltrán, no están en la lista de 26, porque algunos que están ahora en Las Lomitas, están en Ushuaia, dice, che, no están en la lista,
10: No.
3: Porque ustedes se quedan con lo satelital y no con lo medular. No están.
10: Pero si Paredes, por ejemplo, se queda... No están, Aranda está en la lista de 55.
3: Sí, pero...
10: Ah, está bien, pero para
1: no yo está una pregunta. Pero están.
3: Tercera también está.
4: Sí, lo que pasa es que durante el transcurso de la Copa vos podés cambiar jugadores.
10: Sí, pero aparte te hago una pregunta. Si no va Paredes, por ejemplo, que es otra de las grandes polémicas, ¿a quién llevas?
1: Claro.
10: ¿Y si llevas a Aranda?
1: Perdóname, vos no estás, pero estás.
3: Sí.
1: A Hernán, las vías de comunicación y la pausa, dale.
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0: Muy bien, 1:24 PM. Hoy es el cumpleaños de Nancy Sinatra, la hija de Frank, que está cumpliendo 86. Así que después, ¿quién te dice? Tengamos algo de Nancy. Con un día muy frío en la ciudad autónoma de Buenos Aires, Hernán.
1: Sí, está muy húmedo, Nico, con 95% de humedad, 13 grados 3 décimas. Llovizna persiste, va a estar durante todo el día. Recién mañana vamos a tener un poco de tranquilidad en este sentido, con algunas neblinas por la mañana.
0: Javier, prometiste contar quién va a ser el tapado que va a anunciar Florentino Pérez mañana.
2: Claro, porque Florentino Pérez ganó las elecciones del Real Madrid en el día de ayer frente a su contrincante, Eugenio Riquelme, en una campaña donde prevalecieron las promesas, ¿no? Por un lado, el opositor hablaba de traer a Haaland, a Rodri, mientras que Florentino amenazó o amagó, podemos decir, con un tapado para este día martes. Mañana es martes 9. Y se supone que mañana Florentino va a anunciar la gran contratación por la cual se va a gastar 150 millones de euros. Por supuesto que todo el mundo especuló, se hablaba de Olise, el francés que juega en el Bayern Múnich. Enseguida el Bayern Múnich salió a decir que de ninguna manera está en venta. En las últimas horas se habló de Julián Álvarez. Sabido es de que Julián es uno de los jugadores más pretendidos en el mercado. Pero el nombre del tapado que tiene Florentino para anunciar mañana es Enzo Fernández.
0: ¡Ah, caramba! Un argentino, muy bien.
2: 150 millones pondría al Chelsea el Real Madrid. El Chelsea lo pagó en su momento 120. De ahí le van a corresponder unos pesitos a River Plate, me imagino.
3: Sí, mecanismo de solidaridad.
2: Mecanismo de solidaridad.
4: Dijo que le gustaría vivir en Madrid y fue castigado en Chelsea por esa declaración.
0: Te acordás, tenés razón y haces muy bien en recrearlo.
2: Cuenta con el visto bueno de José Mourinho, que ya se sabe va a ser el próximo entrenador.
4: Y creo que es lo que necesita el Madrid. Un volante que le dé otro juego.
0: Otra dinámica.
2: Está necesitando uno o dos volantes ahí, ¿no?
4: Porque algunos ayer especulaban que ese jugador era Julián Álvarez. Que sería un batacazo el Atlético al Real.
0: Para mí ese era el batacazo.
4: Sí, pero tiene delanteros, ese es el tema.
2: Le sobran los delanteros al Real Madrid.
4: Y Julián, a ver, a pelearle a Mbappé un puesto.
0: Desde el punto de vista del impacto, me parece que lo de Julián hubiera sido más interesante que lo de Enzo. A lo mejor, por esto que dicen ustedes, y estoy de acuerdo con el razonamiento que hacen, a lo mejor el Real Madrid necesita más un futbolista de las características de Enzo Fernández que de Julián Álvarez.
2: Sí, Mourinho pidió...
4: Y nada más, el francés, ¿no?
2: Mourinho pidió dos refuerzos. Uno es Rodri, que es uno de los más pretendidos, el volante español del Manchester City. Y pidió a Harry Kane, pero Harry Kane es difícil, ¿no es cierto?
0: Vamos a escuchar a Florentino.
2: Dale, escuchémoslo.
0: Al presidente electo del Real Madrid, Florentino Pérez.
5: Hoy ha ganado el Real Madrid. Hemos dado un ejemplo al mundo de democracia, de transparencia y de convivencia. Hemos demostrado que somos una gran familia, que amamos al Real Madrid y que estamos preparados para el futuro. Como presidente del Real Madrid, estoy muy orgulloso de todos vosotros. Ha sido una jornada electoral brillante, donde los socios se han expresado libremente para decidir el destino del mejor club de la historia. Este es el Real Madrid que todos queremos, un Real Madrid independiente, un Real Madrid sin miedo a los retos y a los desafíos. Aquí sigo. Los socios me conocen, aquí estoy para defender al Real Madrid. Vamos a seguir trabajando para que el Real Madrid siga ganando títulos. Vamos a seguir estando orgullosos del Estadio Santiago Bernabéu, del mejor estadio del mundo. Orgulloso de tener a los mejores jugadores del mundo. Orgullosos de que vuelva uno de los mejores entrenadores del mundo, un madridista como es José Mourinho. Conmigo como presidente, el Real Madrid ha sido, es y seguirá siendo siempre de sus socios.
0: Bien, contundente Florentino Pérez desde la jerarquía, la experiencia y esa sensibilidad para hablarle al público y a los socios madridistas. ¡Qué dirigente! El mejor de la historia.
2: Sí, en lo que tal vez haya sido la elección donde más comprometido estuvo.
0: Porque es verdad.
2: Es cierto que ganó por una buena diferencia. El hecho de que el opositor haya estado de alrededor de 30% de los votos.
0: Está bien, pero hace 27 años que está Florentino en el Madrid.
2: Y hace mucho que no había una elección. Pero, evidentemente, 2 años sin obtener títulos para el Real Madrid es mucho.
0: Es demasiado tiempo.
2: Y hay que empezar a...
0: Entonces, estamos sobre la 1:30 de la tarde, sobre el informativo. El tapado para el Real Madrid es Enzo Fernández.
2: Enzo Fernández. Mañana se va a conocer seguramente públicamente esta digamos, esta adquisición que haría el Real Madrid al Chelsea de Inglaterra.
0: Muy bien, el anticipo de Javier Vicente en Pasión Nacional, un futbolista argentino, campeón del mundo como Enzo Fernández, que mañana será anunciado para el Madrid. 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
6: 1:30 de la tarde en la República Argentina. Jorge Macri afirmó que lo más importante es garantizar que no vuelva el populismo en 2027. El jefe de gobierno porteño aseguró que ese sector le ha hecho un daño descomunal a la Argentina que va mucho más allá de lo económico. Sobre una posible alianza con La Libertad Avanza para el próximo año, afirmó que en la ciudad y la nación trabajan bien en varios aspectos y marcó las coincidencias con muchas propuestas del gobierno nacional, como apuntar a que rijan la ley y el orden y recuperar la calle evitando los piquetes y los acampes. Día Mundial de los Océanos. El informe de Diana Costanzo.
7: Se conmemora el Día Mundial de los Océanos para promover acciones destinadas a su protección y uso sostenible. La Argentina es uno de los países con mayor superficie oceánica del mundo. Algunos de los desafíos son la contaminación marina, la acidificación y la degradación de los ecosistemas. Los océanos cubren más del 70% de la superficie terrestre, regulan el clima, albergan biodiversidad y representan una fuente de alimentos para millones de personas.
6: León XIV afirmó que la dignidad, la justicia y el bien común deben guiar la legislación. En el marco de su visita a España, el Papa remarcó que estos valores sean la medida de las relaciones sociales, tanto a nivel nacional como a nivel internacional. Ante el Congreso, subrayó a los legisladores que tienen la responsabilidad de ordenar jurídicamente la convivencia social que, según advirtió, puede verse amenazada por la cultura del descarte. En la ciudad de Buenos Aires, temperatura 13 grados 3 décimas, humedad 95%, cielo cubierto, visibilidad reducida a 9 kilómetros por lluvia débil.
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0: Muy bien, una tarde ideal aquí en la Ciudad Autónoma de Buenos Aires para escuchar la voz de Nat King Cole. Inolvidable, realmente. Estamos llegando a todo el país a través de Radio Nacional con nuestro clásico programa de la una de la tarde, Pasión Nacional. Un saludo enorme para el querido amigo Gustavo Vergara. Estoy hablando con Gustavo el viernes, casi 45 minutos, así que próximamente nos vamos a ver con Gustavo. Lo extrañamos, por cierto. Bueno, llega a Arruabarrena Boca con Diego Marquiche de ayudante de campo, como en la última aventura que estuvieron en Boca juntos en el 2014, mediados del 2014 hasta principios del 2016.
1: Sí, dos títulos en el 2015. Es lo que más resaltamos.
0: Ganó el torneo largo y la Copa Argentina.
1: Y la Copa Argentina del Vasco Arruabarrena. 75 partidos disputados, porcentaje a favor de victorias. Tiene aquel cruce del Gas Pimienta, ¿no?
0: Claro, muy criticado por Riquelme en su momento, cuando Riquelme recién se había retirado de la actividad y, bueno, era crítico de la gestión de Daniel Angelici.
1: En este caso, habla bien de los dos, si se termina cristalizando el arribo del Vasco Arruabarrena. Primero porque el Vasco declaró que tiene relación con Román, pero que es amigo de Mauricio Macri. Y después de Riquelme, que vio que ser campeón, aunque sea de forma o en el contexto doméstico, no es tan sencillo.
0: A mí me parece una jugada muy inteligente, ya voy con Pomelo, una jugada muy inteligente de Riquelme. ¿Sabes por qué? Porque Arruabarrena es uno de los técnicos que pidió Macri. Entonces Riquelme dice, bueno, mira, traigo un técnico que quieren ellos, que me gusta a mí, pero que también quieren ellos.
1: Pero además Riquelme advirtió, gestionando el club como presidente, que no es fácil ser campeón, aunque sea en la Argentina. Almirón, Diego Martínez, Fernando Gago, Russo y Úbeda son cinco entrenadores que él eligió, porque a Úbeda lo eligió por omisión o por no reemplazarlo. Ninguno de los cinco dijo la palabra mágica.
2: Sí, Russo fue campeón en la...
1: En el primer ciclo. Este ciclo él como presidente. Él como presidente aún no fue campeón.
2: No, como presidente no. Claro, era vice.
0: Russo en el primer y segundo ciclo. Voy al encuentro de Fabián Codevila porque el pueblo de Racing quiere saber quién va a ser el técnico. ¡Pomelito!
3: ¿Cómo andás, Nico? Los escuchaba, ¿no? ¿En cuánto tiempo? ¿Cinco técnicos? ¿Cuatro años?
0: Tres años y moneda, menos, es mucho, jugar, ¿no? Sí, es mucho, es mucho.
3: Por eso digo, ¿no? Es
2: pero para lo que se acostumbra a nuestro fútbol tampoco es tanto.
3: No, bueno, pero no Boca. Vicente, dejáselo para los equipos.
0: Yo creo que es demasiada cantidad de técnicos.
3: Totalmente. Parece el Racing de los 70, de los 80, que en un año o dos años tenía 35 técnicos, una cosa...
0: Sí, es verdad.
3: Realmente, bueno... El Racing de hoy es el Racing duele, ya se los dije, reina la incertidumbre, el plantel se sigue diezmando, Gustavo Costas aún no recibió ninguna comunicación oficial de su desvinculación, es increíble esto lo que le estoy diciendo,
0: sí,
3: ¿no?
0: Por eso...
3: Hoy Gustavo Costas sigue siendo el técnico de Racing y no sabe si tiene que ir a trabajar.
0: Increíble, tendrías que poner en tu Twitter, en tus redes con el hashtag Racing duele, está muy bien lo que le decís. Con dos palabras estás diciendo mucho del momento de la academia.
3: Porque sigue siendo la incertidumbre, el equipo se va diezmando, se fue Pardo, se va ya confirmada la venta de 6 millones limpio para Racing de David Rojas. Sigue sin saber quién va a ser el técnico, más allá de que el único candidato por decantación es Voivoda. Y realmente es un momento, y es más, voy a ir más allá. Muchas, por ejemplo, ustedes saben que yo tengo una vida dentro de Racing, cubriendo Racing 30 años, si Dios quiere, el año que viene, si la salud me lo permite.
0: Sí, te lo va a permitir.
3: Y tengo recorrido político en Racing desde el año 95.
0: Tiene que haber una plaqueta el año que viene, le digo a los dirigentes de Racing, claro, para Pomelo.
3: Desde el año 95 camino el club en forma política, ¿no? Buscando, interiorizándome, participando. Y les digo que hay muchas agrupaciones políticas que apoyaron a Milito en la última elección, que hoy no saben de qué manera poder interceder como para que esta desidia termine. Y se acercan y dicen, mira, ahí está nota para firmar. No, muchachos, háganse cargo, si ustedes fueron los que... Yo no participé políticamente, yo soy periodista hoy, ¿no? Pero hay algo que hacer. Bueno, háganlo ustedes. Si ustedes se encargaron de empujar esta candidatura y hoy están disconformes, hay que esperar, esto es democracia, ustedes eligieron 2 años y medio más y cuando llegue el momento del voto, ahora, ¿tendrá plafón y espalda para llegar?
0: Sí, todo dependerá a ver, del fútbol, está bien lo que te preguntás. Por supuesto que somos de la idea, desde el punto de vista democrático, que se tiene que cumplir con la totalidad del mandato, ¿viste? Los socios de Racing eligieron a Diego Milito y se tienen que hacer cargo de lo que eligieron. Y hoy muchos, por lo que vos venís contando, con siempre con muy buena data, deben estar arrepentidos de no haber apoyado a Víctor Blanco.
3: O quizás de haber ido tan ciegamente por una candidatura que hasta ahora no arrojó absolutamente nada. Digo, porque los logros son de Costa, muchachos. Miren que cuando llegaron salieron campeón de la Recopa, pero el equipo que había dejado armado la gestión anterior, y en febrero, después de dos meses de mandato, se encuentra con el título de la Recopa Sudamericana.
0: No, por supuesto, obviamente que falta mucho tiempo todavía, pero no habría que descartar una fórmula Gustavo Costas-Víctor Blanco, con el Gustavo no adelante.
3: Si Víctor, no sé si Víctor.
0: O la hija.
3: Pero alguien cercano a Víctor, sí.
0: Claro, que podría ser la hija, ¿no?
3: En el mundo Racing, en el mundillo Racing, en el mundo rumor Racing,
0: sí,
3: hablan de a futuro Gustavo Costas candidato y podría ser Barbie Blanco. Es lo que hablan en el mundo Racing, simplemente los rumores. Que bueno, Barbie que tuvo una participación política junto a su padre en la última gestión, ¿no? No quiero decir con esto que esté de acuerdo, ni mucho menos, es simplemente los rumores.
0: No, y además estás dando
3: a informar.
0: Claro, estás dando pura y exclusivamente la información.
3: Exactamente, y gente que hoy se obviamente camina a las calles de Avellaneda desconcertados con este presente. Inclusive, ¿sabés lo que le hace muy mal a Racing?
0: ¿Qué?
3: Que tipos queridos y queridos e ídolos, como fueron en su momento el Mago Capria y hoy Saja, se vean vituperados, se vean cuestionados, insultados, porque entienden que no se hacen bien las cosas. Y la verdad que uno, repasando los últimos libros de pase, todo lo que hizo el Mago Capria fue sensacional. Le digo, muchacho, le ha dejado mucha plata a Racing. Si repasamos simplemente, Gaby Roja del Mago Capria, Juanfer Quintero del Mago Capria, Roger Martínez del Mago Capria, Martirena del Mago Capria.
0: Bueno, Nardone está bien. A ver, Capria. Yo también tengo una para enrostrarle al Mago Capria, que lo queremos. Juan a Antonio ver. Pizzi también es del Mago Capria.
3: ¿Y qué? ¿Y qué, bueno, qué le puede decir? Si perdió la final del campeonato, ¿qué le puede decir?
0: No, está bien, pero creo
3: no,
0: que...
3: Bueno, está, no. Si vos medís todo por los logros y por los
0: perdió una final con River, un 5-0, no, una Supercopa,
3: sí,
0: no.
3: Sí, perdió la final del campeonato, el que importaba llegó a la final con Colón de Santa Fe, claro, y terminó perdiendo.
0: Claro.
3: ¿Qué le puede
0: No, está bien, está bien.
1: Con el Colón de Eduardo Domínguez.
0: Llegó al partido final, está bien que lo remarques.
3: Por eso te digo, porque si no podemos desmerecer a Pizzi.
0: No, yo no lo desmerezco, yo lo que digo es que en su momento vos los...
3: Podés desmerecer.
0: No, yo no lo estoy desmereciendo.
3: Pará, no lo hago personal. Digo, puedo desmerecer a Pizzi por la forma de jugar o lo que pretendía dentro de la cancha. Puedo decir, no era lo que pretendía,
0: es lo
3: que me gusta. Pero el tipo llegó a la final del campeonato.
0: Está bien, pero yo no estoy en contra de eso. Yo digo que la gente, eso se lo facturó a Capria, porque en el mundo Racing, vos lo sabés mejor que yo, si vos estás en el día a día, hora a hora, minuto a minuto, no gustó mucho la designación de Pizzi en su momento.
3: No, tampoco gustó la de Gago y ganó dos campeonatos.
0: Sí, es verdad. Finales, Gran acierto de Víctor Blanco, de Víctor White.
3: ¿Me entendés? Por eso te digo, ¿viste? Porque la gente puteaba a Gago. Hoy no sé si, mirando para atrás, dice... nos equivocamos, digo, porque en definitiva terminó dos títulos oficiales, después todo lo que quiera, no, porque fueron dos partidos, porque fueron uno, pero todos lo hubiesen querido jugar, ¿eh? Preguntale a Boca si hubiese querido ganar las dos finales que perdió con Racing.
0: Pero no te quepa la menor duda de eso, seguro.
1: Sí, al mismo tiempo, Pome, vos que sos un gran catalizador de ese sentimiento de hincha de Racing, se fue insultado por todo un estadio también, Gago, habiendo ganado dos títulos.
3: Claro, por eso te digo, totalmente es así. Se fue insultado Gago,
1: claro,
3: por mucho menos de los últimos tiempos Gustavo Costa. Sin embargo, a Gustavo Costa, ¿qué le van a decir?
1: ¿Sí? No, es la mascota, es el ídolo, claro.
3: ¿Entendés? Pero digo, lo de Racing es realmente llamativo. Y lo de Saja, comparando con el Mago Capria, está en el medio de la intransigencia dirigencial, y este muchacho Javier Weiner, que es el secretario técnico, que cree que inventó la pelota y que terminó haciendo tres libros de pase, uno peor que el otro.
0: Bueno, a lo mejor la inventó y nos estamos enterando ahora.
3: ¿Me entendés? Es sí. Increíble. Y queda en el medio. Yo se lo digo a él permanentemente, a Seba. Digo, Seba, ¿sabés lo que me ordenó? Que estás empeñando todo el cariño y todo lo que

0: único que sale airoso de todo esto es Luis Fartime, ¿no?
1: Y Verón,
0: sí, bien por recordármelo, me parece, ¿no? Pero después...
2: El Luis Fa muy vivo, se lleva bien con Chiquitapia, entendió cómo es el juego.
1: Por eso estaba pensando, te escuchaba Pome, con el caso de Costas, que tiene como una imagen prístina, debe tener el 95% de aceptación entre los hinchas de Racing, arriesgarse a ponerse él como punta de lanza de una gestión, también lo debe tener que evaluar bastante.
0: Totalmente. Yo creo, es más, me animo a decir, al hacer un repaso de lo que decíamos recién y ver cómo le ha ido a cada uno de los que fueron en su momento ídolo, y decirle, Gustavo, la verdad que a vos te parece empeñar todo lo que... Mirá que si había un ídolo era Babington en Huracán, ¿no? Y no puede pasar por la puerta.
2: Sí, es verdad. Amigo, ¿eh? Fíjate, vos tenés amistad como yo con él y siempre le digo, pero vos tenés que volver al Ducó e ir a ver un partido de Huracán y ver el termómetro de la gente. Y creo que no se anima. Creo que fue en una oportunidad. Y
0: pasarela inmaculado, intachable, intocable. Hoy es mala palabra en River.
2: Sí, a pesar de que fue un futbolista excepcional.
3: Ahora, ¿cuándo va a definir Racing el técnico, Pomelo? Tiene que ser en estos días. ¿Cuándo va a definir el técnico?
0: Sí, bueno, estamos todos a la espera de que finalmente se decida en Racing quién va a ser el sucesor de Costa. Digo, hoy, salvo, no les digo un tapado, salvo alguien que esté debajo, 100 metros bajo tierra, tapado por nieve, barro y agua, no se vislumbra otro que no sea Voivoda. Claro. Explico, todos los cañones apuntan a Voivoda.
3: De hecho, Talleres, que lo quería, hoy, tal como los adelantó Gerardo Murúa, confirma a Martín Anselmi como su nuevo entrenador, Talleres.
0: Mirá, era el otro candidato que había en Racing.
2: Claro. Tenés razón,
0: era el otro candidato que había en Racing.
2: 3.1, 4.2.
3: Martín Anselmi, que empezó como periodista, ¿no? Y terminó como entrenador y bastante cotizado.
2: Muy bien, Pomelito, tenemos que cerrar.
0: Cierro con esto con respecto a Anselmi. Era el elegido por muchos de los que rodean a Milito. Y el que bajó el pulgar definitivo para Anselmi fue justamente Diego Milito, que dice que tenía cuestiones que no le cerraban del hoy técnico de Talleres. Por eso, insisto, el único candidato hoy es Juan Pablo Voivoda.
2: Muy bien, te mandamos un gran abrazo, Pomelín. Abrazo. Gracias, Fabián Codevila. Voy al encuentro de Juan Ignacio Gijón. Juani.
4: ¿Qué tal, Nico? Mañana fea, gris, lluviosa, ventosa. La verdad, no invita para nada a salir de la cama, a salir de la casa, y mucho menos a empezar a recorrer Buenos Aires. Pero
3: si hace calor recorriendo... en Estados Unidos, Juani.
2: No, pero no está en Estados Unidos.
4: No llegamos todavía. Paramos antes de ir a Ezeiza, tenemos las valijas en el auto. Ya vamos a llegar a Ezeiza y ya nos vamos así. Pero antes hicimos una parada técnica, porque nos comentaron que... ya casi con total conformidad va a ser el Vasco Rabarrena, el técnico de Ezeiza. Y nos vinimos hasta aquí, hasta La Boca, para ver si había algún hincha de Ezeiza. Y créame que siempre hay hinchas de Ezeiza aquí en este barrio. Y llegan de todas partes de la Argentina. ¿Tu nombre?
5: Valentín.
4: Valentín, ¿con quién viniste?
5: Con mi esposa María José.
4: María José, ¿cómo estás?
6: Bien, ¿vos?
4: Bien, a ver, me di cuenta. De Mendoza, largo viaje para venir a Buenos Aires, vacaciones, trabajo. ¿Cómo es esto?
5: Vacaciones, disfrutando.
6: Capaz trabajo.
4: Próximamente capaz trabajo.
5: Si Dios quiere.
4: Y vinieron, y lo primero que pusieron la valija, me imagino, el buzo de Boca.
6: Buzo
4: y camiseta demuestran acá. Bueno, todo. ¿La primera vez en la Bombonera?
5: Primera vez, sí. ¿Y? Espectacular. Nunca la había visto en persona.
4: ¿Te la imaginaba así de linda como la veías en imagen?
5: Vi la de River ayer y esta es una hermosura.
4: Pará. ¿Vos viniste cuándo llegaste?
5: Sábado en la noche.
4: ¿Y recién hoy venís a la Bombonera?
5: Sí, hoy lunes.
4: ¿Pasaste antes por la cancha de River que por la de Boca?
5: Pasó el avión y la vi arriba. No, pero pasé, me dio un frío.
4: Ahí está, bueno. Les quiero preguntar, chicos...
6: Es el mendocino, manso frío.
4: Sí, les quiero preguntar, ¿la designación de Rabarrena como técnico de Boca lo deja conformes?
5: Últimamente no, pero bueno, qué sé yo.
6: Hay muchos arreglos.
5: Muchos arreglos. No me gusta meterme nunca con el cuerpo técnico, pero... es lo que decía el presidente, ¿no?
4: ¿Quién te hubiese gustado a vos como hincha?
5: Como...
4: que sea el técnico de Boca.
5: Sí, no sé, la verdad no...
4: ¿Había algún nombre que te deje conforme, que vos digas, me gustó cómo dirigió él en su momento? Muchos dicen Guillermo...
6: Russo.
5: Yo me quedo con Bianchi, pero bueno.
2: No, yo no dirigí más.
4: Ya no dirige más.
5: Ya no dirige más, pero es el único que me gustó.
4: ¿Y el plantel cómo lo ven? ¿Conformes con este plantel? ¿Los dejan en disconformidad? ¿Hay alguno que sí, otro que no?
5: Y muy poco de conformidad, pero...

0: siempre algún jugador que ya no va para más.
1: Bien,
0: y
1: me
0: bueno, a Cavani se le termina el contrato a fin de año. Menos mal, me decís, ¿por qué?
2: No, últimamente estaba haciendo cualquier cosa.
0: ¿No te gustó?
2: No.
0: Ni ver a Cavani. No queremos ni ver.
2: Mucho cuando lo vimos el otro día viendo el partido, no jugando.
0: Ah, bueno, entonces dejan muy claro la posición de ustedes. ¿Y por Román les puedo preguntar?
3: También, no me gusta para nada.
0: ¿No te gusta para nada?
3: Entró, me parece que ahí fue el conflicto, pero no tengo mucha idea, así que mucho no voy a opinar.
0: Chicos, muchísimas gracias entonces. Disfruten de Buenos Aires, de la Bombonera y pásenla lindo. Ahí, Nico.
1: Bien, críticos los mendocinos de todo. No gustó el Vasco, no gusta Riquelme, no gusta Cavani, no gusta nada.
0: No le gustó el Monumental, pero le gustó la Bombonera, porque está muy linda y se sigue trabajando en este momento en la Bombonera. Claro. Muchísimo, de hecho, se acaban de retirar los portones que cubren la puerta número 3 de entrada, esos portones metálicos altos, pintados de color azul de hierro. Bueno, se retiraron, yo no sé si lo van a pintar, si lo van a reparar, o si lo van a colocar un nuevo portón ahí sobre la puerta número 3, que es la que está siendo refaccionada con esta mampara de vidrio que va a recubrir por completo, dándole una especie de...
1: Bien.
0: Haciéndola un poco más grande de lo que ya era.
1: Bien, ¿hay niebla en este momento ahí en La Boca?
0: ¿Vos sabés que no hay niebla?
1: Vos tenías que decir que sí. ¿Hay niebla, Juan, y en La Boca?
0: ¿Sabés que los edificios del fondo en el horizonte no se llegan a visibilizar?
1: Muy bien. Entendiste. Cuesta un poco, pero vas entendiendo, Vas entendiendo. Niebla del Riachuelo, ¿quién te dice? Niebla del Riachuelo.
0: Lo que ustedes no saben y no entienden es el frío que hace
1: en La Boca. Quédate tranquilo, es 30 años haciendo el móvil, quédate tranquilo que te entiendo perfectamente.
0: Frío cada tanto, vuelve a garuar, a llovinar, así que el que esté por salir de la casa, que el paraguas no falte en la mochila.
1: Dale, en cualquier momento volvemos. Bueno, ahí está, Juan Ignacio Gijón.
4: ¿Irá Román al Mundial? Porque sabido es que la Asociación del Fútbol Argentino va a disponer de un charter especial para todos los presidentes de todos los clubes de todas las categorías del fútbol argentino.
1: Bueno, podría ser que sí.
4: Un charter que va a ir a ver el partido de Argentina y se vuelve.
1: Claro, claro. Sí, además tiene muy buena relación con Chiquita. ¿Hay niebla en Buenos Aires, Damián? Sí.
4: Hay niebla.
1: Hay niebla. Y nació un 8 de junio de 1911, cantor, guitarrista, letrista y compositor Edmundo Rivero. La mejor voz del tango después de Gardel.
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4: Decía un tipo, odio ser bipolar. 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
5: Muy bien, rápidamente, Hernán, mensajes y me voy a Santa Fe.
6: 11-3870-7485, Quique manda saludos, nos escucha desde Cádiz, España.
7: Mirá, qué bien.
6: Daniel de Munro, amigos de Radio Nacional, quisiera saber algo de River, les mando un abrazo.
5: Bueno, después Agustín va a dar noticia de River. Voy al encuentro de Pablo Barovero en Radio Nacional Santa Fe. Hola, Pablo.
8: ¿Cómo va, Nico? ¿Cómo te va? Buenas tardes para vos, para los compañeros allí. Bueno, lo más importante desde el punto de vista deportivo, lógicamente, tiene que ver con el andar de Colón en la Primera Nacional. Se ha pinchado un poco el equipo de Medrán, que es cierto, no pierde, ha perdido muy poquito, solo dos partidos de 16 que ha disputado en este torneo, pero le está costando ganar, está empatando mucho, son cuatro empates consecutivos ayer, sin goles en condición de local ante Ciudad de Bolívar, y ahora encima tiene tres partidos en condición de visitante de manera consecutiva. Antes del receso que tendrá la Primera Nacional, va a jugar el sábado próximo con Defensores de Belgrano, en Buenos Aires, y una semana más tarde en Chaco ante Forever. Dos partidos claves para ver cómo encara esa mini pretemporada, el mercado de pases y la continuidad de un Ezequiel Medrán, que yo no la pongo en duda, pero sí entiendo que se está alejando del objetivo máximo, que es ser el mejor del grupo para disputar una final. Hoy le ha sacado 5 puntos Deportivo Morón, se han metido algunos equipos en el medio para que Colón esté quinto en el marco de su zona. Estaba entre el primero y el segundo durante casi toda la competencia, y repito, estos empates lo han dejado un poco por fuera de ese podio, y ahora está en el quinto lugar, más allá de que 5 puntos con todo lo que resta es mucho, pero ha defeccionado sobre todo en resultados en las últimas fechas Colón.
5: Muy bien, Pablo, ¿algo más?
8: Brevemente, para decir de Unión que entre el 15 y el 16 va a estar volviendo a entrenar el conjunto rojiblanco, esta es la semana que viene. El 16 vuelve Leonardo Madelón del exterior, está en un viaje familiar y seguramente se extienda hasta ese día el arranque de la pretemporada que estaba programado para el 15, pero me parece que se va a demorar 24 horas y la semana próxima estará entrenando Unión. Todavía Madelón no firmó contrato, pero esta particularidad da a entender que está todo arreglado entre el presidente y el entrenador rojiblanco.
5: Muy bien, un gran abrazo, muchas gracias.
8: Abrazo grande.
5: Pablo Barovero de Santa Fe. Un anticipo, Agustín de River.
7: Que Aaron Barry está a punto de firmar y ser el nuevo refuerzo del millonario.
5: Bien, ¿y con qué se puede ilusionar el hincha de River más allá de Aaron Barry?
7: Y con lo de Angelito Correa, que es otro jugador que está al caer. Yo creo que el fin de semana se puede, de acá al fin de semana se puede cerrar. Y bueno, va tomando color el equipo de Coudet. Veremos qué pasa con Juanfer, ¿no? Que ayer jugó unos minutos con Colombia.
9: ¿Había una expectativa más alta en el mundo River por todo lo que generaba en las redes la llegada de Otamendi, que pasó medio desapercibido?
7: ¿Por el propio Otamendi decís?
9: No, por
5: la gente. Él te dice que pasó River, inadvertido para la gente de River en general la llegada de Nico Otamendi.
9: Lo vimos trajeado todo, pero no pasó nada en las redes.
7: No,
9: y
7: bueno,
9: mundo River.
7: Están con Lali, ayer despidieron al Indio, que era algo que se reclamaba. Ayer llegó la despedida de River al Indio.
9: Tres días después, pero llegó.
10: Y hoy que lo despidieron también fue a Pesela, me parece.
7: Sí,
10: ¿no?
7: Y hoy está con Lali. La imagen que acaba de subir a redes Di Carlo es con Lali, que la rompió en River, récord histórico de gente que fue a ver al recital.
9: Por eso, pero pasó como si hubiese presentado.
7: Sí, es que Otamendi lo va a tener que rendir en la cancha. Yo creo que es un gran refuerzo Otamendi. Pero bueno, sí, lo va a tener que demostrar.
10: Sí, lo que hace ruido es la edad.
5: 38, es demasiado.
7: Bueno, acá hablan de Cavani, ¿cuánto programa? Con 38 años también.
5: Sí, pero es distinto, Cavani no juega.
7: No, bueno, pero cuando llegó a Boca Cavani parecía Maradona.
5: Pero cuando llegó a Boca tenía 35.
7: Igual fracasó, fracasó igual.
9: Igual está bien.
7: Otamendi no jugó. Cavani llegó y fracasó.
9: Pero la expectativa era que los hinchas de River fuesen al River Store.
7: Pero la gente fue.
9: Y no pasó.
7: La gente de Boca fue al Boca Store con Cavani y fracasó.
5: Sí. Bueno, ahí
7: ¿qué
5: tenemos,
7: te sirve la previa?
5: Ahí tenemos el pequeño superclásico de la mesa entre Damián Zárate y Agustín Domper, entre Boca y River. Nos estamos aproximando a las 2 de la tarde. Vienen las noticias a Radio Nacional. Nos queda una hora de programa.
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12: 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Nueva inversión. Se trata de una planta de procesamiento de girasol de la empresa Dreyfus en el partido bonaerense de Bahía Blanca. Lo anunció el ministro de Economía, Luis Caputo, quien explicó que la compañía invertirá 400 millones de dólares para la construcción. El tren sanitario de la Nación ya recorre Chaco. El informe de Noelia Moreira desde Radio Nacional Resistencia.
13: En su segunda parada en el Chaco, el tren 25 de mayo llega a General Pinedo. El tren 25 de mayo, dependiente del Ministerio de Capital Humano de la Nación, continúa en Chaco hasta el 3 de julio ofreciendo prestaciones sanitarias y sociales. La atención esta semana es en General Pinedo hasta el viernes 12 de junio, en el horario de 9 a 17, y es completamente gratuita para todos los vecinos que deseen acceder a servicios disponibles. En Hermoso Campo, la primera localidad en la que se instaló, se realizaron más de 5.000 prestaciones gratuitas.
12: Nueva expedición submarina del CONICET es para explorar la biodiversidad del océano a 600 kilómetros de la costa de Chubut. La misión se extenderá durante 23 días y apunta a recabar información para la conservación y a alcanzar profundidades superiores a los 4.000 metros, superando los registros anteriores. La campaña Talud Continental 5, tras el boom de la misión del año pasado en Mar del Plata, dejó más de 40 nuevas especies submarinas. Alerta meteorológico rige para la zona cordillerana y precordillerana de Neuquén y Río Negro y del extremo norte de Chubut. Se esperan en esas zonas lluvias persistentes. En la ciudad sanjuanina de Jáchal, donde podés escucharnos por AM1150 y por FM102.7, la temperatura es de 14 grados 9 décimas y el cielo se encuentra cubierto. En la ciudad de Buenos Aires, temperatura 10 grados 3 décimas,
14: humedad 84%, cielo cubierto.
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0: Muy bien, 2:03, estamos en la continuidad de Pasión Nacional para todo el país hasta las 3:00 p.m. Se viene el comienzo del Mundial el próximo jueves con el partido que van a jugar el inaugural México y Sudáfrica a partir de las 4:00 p.m. en el Estadio Azteca de México, el estadio que lo vio hacerse inmortal a Diego Armando Maradona. Vamos al encuentro de Gerardo Murúa, abrimos el centro del país allí en Radio Nacional Córdoba. Hola Gerardo.
1: Nico, querido, qué gusto saludarte. El gran abrazo para vos, los compañeros y toda la audiencia. Los venía escuchando mientras llegaba a casa. Muy bien lo que decían, la confirmación de Martín Anselmi como entrenador de Talleres, por descarte, por lo que se venía manejando en Córdoba, por lo que habíamos hablado en los últimos días, parecía que se caía de Maduro, teniendo en cuenta que se había bajado Berizzo, que volvió a apuntar Racing. Martín Anselmi, el nacido en Buenos Aires, va a ser el entrenador de Talleres. A falta de confirmación oficial, es un hecho que el jueves, cuando Talleres vuelva y empiece los trabajos de pretemporada, Anselmi va a estar al frente del plantel. Nico firma por 18 meses. Habrá que ver cuándo decide Talleres oficializarlo.
0: Bien, es un buen entrenador, por supuesto, pero no tiene el nombre, o sea, no genera un impacto que era, creo, lo que estaba buscando André Fassi para Talleres.
1: Vos sabés que estaba en el momento que nos enteramos hace un rato, estaba siguiendo las redes sociales y ha tenido una buena aceptación entre la gente. Los antecedentes, el paso por Europa, el muy buen paso por Independiente del Valle. Independiente del Valle fue campeón ante el San Pablo con Anselmi como técnico aquí en el Kempes, le ganó 2-0 en el Kempes, una referencia mínima, pero una referencia porque fue campeón aquí en Córdoba. Y la verdad que me sorprendió la buena aceptación de la gente de Talleres. Me parece que la gente esperaba un nombre, más allá de que Anselmi no tenga grandes pergaminos en el fútbol argentino, de hecho no ha dirigido prácticamente acá. Me da la sensación que tiene buena aceptación de parte del público.
0: Bien, es bueno el dato que entregas. Gerardo, tu mirada de lo que fue la victoria argentina el otro día en el amistoso frente a Honduras.
1: Se vio algunas cosas de que nos ha acostumbrado el equipo de Scaloni, presionar bien arriba, tener siempre la pelota. Lo más importante seguramente es que hayan terminado todos sanos. Ver bien a Lo Celso me gustó también, e indudablemente me parece que Agustín Giai levantó la mano como diciendo, bueno, aquí estoy. Claro que Honduras no es un rival a la altura como para comparar, pero indudablemente se lo vio bien con el resto de los compañeros, y si falta uno de los laterales me da la sensación que puede haberse ganado un lugar.
0: Bien, quédate por ahí que ya vuelvo contigo, Gerardo. Atención que Estados Unidos deportó a un árbitro para el Mundial. Estamos hablando de Omar Abdulkadir, árbitro somalí designado por la FIFA para dirigir en este Mundial, a quien le habrían negado el ingreso al país, y le está pasando mal la selección de Irak también.
2: Sí, realmente la de Irak, la de Irán. Muy quejosa la selección de Irán porque la han mandado a Tijuana y solamente puede ingresar a Estados Unidos para los días del partido y por 7 horas, nada más. Realmente son anomalías que para mí de alguna manera empiezan a hacer mucho ruido en la competencia misma.
0: Sí, ¿no? Puertas adentro. Quiero decir que una de las figuras de Argelia dijo que le ganaremos a Messi, le van a ganar a Messi. No habló del equipo argentino, habló de Messi. Claro, es tan importante la marca Messi a nivel mundial, más allá de la selección argentina, que hablan con nombre propio.
3: La última selección que intentó torearlo a Messi terminó siendo Países Bajos en el Mundial.
2: El Mundial pasado.
3: Y así le fue, vino el Topollillo, Fangal, la eliminación por penales, aunque nos costó, porque el partido estaba resuelto y nos metieron 2 goles en pocos minutos.
2: Ahora, lo que uno está viendo en los partidos amistosos es que este va a ser el Mundial del 4-3-3. Casi todos, salvo Argentina, de los favoritos estoy hablando, Francia, Brasil, España, todos con el 4-3-3.
3: ¿Por qué si salvo Argentina? Argentina con algunos nombres propios.
2: No, Argentina 4-3-3 te juega 3-3 con también. Un 4-3, un 2-1 o 1-2. Ahora con la posibilidad de que juegue con Lautaro y Julián.
3: Si juegan Lautaro y Julián juntos, sí, pero si juegan Messi y Thiago Almada y con un...
4: Son dos. Sí, pero no son extremos naturales, ni Messi ni Thiago. Me parece que lo dice Javi, es que el mundo del fútbol va con muchos extremos picantes, con un Canigia. Claro. Argentina no tiene un Di María
2: Brasil
4: ahora.
2: Brasil me gustó el no otro tiene, día, no. Brasil me gustó.
0: Brasil que ganó.
2: Me gustó Bruno Villamaraes ahí en la mitad de la cancha con Casemiro.
4: Colombia ayer flojo, y ojo con Jordania, que ayer le hizo partido en el primer
0: rival
4: tiempo
0: de la Argentina.
4: Y casi le mereció ir ganando por momento. Después, cuando hicieron los cambios, Colombia tiene más gente.
0: Vos hablaste de Brasil, ¿qué pasa con Neymar?
2: Yo creo que se va a quedar afuera del Mundial. Le está
3: hoy
2: costando muchísimo. hoy intensificaba, faltan pocos días para que tome una decisión Ancelotti, no viajó a Cleveland.
0: Pero
2: para
0: te digo algo, bien por Ancelotti, porque entendió a la perfección, bueno, después de todo el rodaje, la experiencia que tiene, ¿cómo no va a entender? ¿Cómo no me permitiría nunca discutir a uno de los grandes del mundo del fútbol? Lo querían a Neymar en Brasil, ahí lo tienen. Ahora, si el tipo se desgarra, se lesiona y no está a la altura, el problema lo tiene Neymar, ya no lo tiene Ancelotti.
2: Sí, Ancelotti lo que va a tener que hacer, lamentablemente, es sacarlo de la lista y reemplazarlo.
0: Claro. Pero ¿por qué te digo esto? Porque Ancelotti en la previa no lo quería Neymar.
3: ¿Pero en qué porcentaje decís que lo convoca Neymar solamente por el deber ser futbolero, que los hinchas de la
0: porque
3: selección
0: era muy antipático, era muy antipático que un tipo que no fuera de Brasil.
3: Pero con los pergaminos que tiene Ancelotti, ¿a vos te parece que se va a fijar
4: en la
3: pregunta?
4: Sí, pero la presión gente, mediática claro. fue, mirá que los jugadores... De hecho, un jugador que se quedó afuera, creo que fue Joao Pedro, sí. pedía sí, por Joao Neymar Pedro y Neymar entró por él. Y ahora si Neymar no entra, va a entrar él de vuelta. Digo, aparte no te olvides que Ancelotti juega visitante en Brasil, ¿eh? No es Italia para
0: no,
4: él.
0: No, claro.
4: Él hizo un guiño a la prensa,
0: Vos sos un tipo del fútbol, ¿entendés? De esto.
3: Bueno, pero al mismo tiempo, digo, es un riesgo. Si el tipo no lo quiere, estamos hablando de Neymar, igual que es una figura sensacional.
0: O sea, lo tiene que llevar porque es Neymar, porque tiene nombre y apellido, porque Brasil vende más camisetas y porque es crack. Pero yo no sé si en la idea primaria, creo que no, de Ancelotti, Javier, era llevarlo a Neymar.
2: Y él siempre tuvo muchas dudas sobre sus condiciones físicas y futbolísticas. De hecho, si vos seguís el correlato de sus actuaciones en el Santos, es más lo que no ha jugado que lo que ha jugado. Por lo tanto...
4: Sí, pero también es cierto que por lo menos el partido con San Lorenzo, cuando Neymar pudo jugar y estar a la altura desde lo físico, sigue siendo Neymar.
3: Claro.
4: Por eso también se está metiendo en la lista. El termómetro de la gente en Brasil no es que lo pedía por el pasado, lo pidió porque en 3-4 partidos de Neymar la rompió.
3: Además, el pasado inmediato en cuanto a mundiales, Neymar es autor del gol más bello que tiene la Copa del Mundo, que es el gol contra Croacia.
2: Sí. La última Copa del Mundo.
3: De la última Copa del Mundo.
4: Y eso fue lo último de Neymar en un mundial de Brasil, perdón, con Neymar en cancha.
0: A ver, le pregunto una opinión también a Gerardo, luego partícipe allí en Córdoba, de esta situación, no digo de conflicto entre Neymar y Ancelotti, pero le dio el gusto, Gerardo, Ancelotti a los brasileños citándolo a Neymar.
1: Vos sabés que sí, tengo la misma sensación esta, lo convoco, me saco el peso de encima, la responsabilidad es para él y ahora demuestra con las lesiones que lamentablemente ha sido una constante en los últimos años de Neymar y lo va a desafectar y ningún problema para Ancelotti y la gente no se le puede quejar tampoco.
0: No, por supuesto, por eso digo es muy hábil el técnico italiano que conoce a la perfección lo que es la sensibilidad del hincha brasileño. Anda a hacerle entender al hincha, al fanático, que por más que Neymar esté desgarrado, el hincha lo quiere igual. Ahora, si después no rinde físicamente, se queda afuera.
2: Es un dato que preocupó y mucho a Carlo Ancelotti, la lesión de Wesley, ¿no? Porque Wesley iba a ser el lateral derecho titular y en el partido amistoso del otro día se lesionó y se vio obligado a introducir a Danilo. Para mí es mejor Danilo. Lo que pasa es que Danilo es muy ofensivo, no te defiende nada. Te ataca todo el partido y Carleto quiere un 4 que marque un poquito más.
4: Hay una realidad también, ya que estamos hablando de Brasil y también de nuestra selección, que más allá de nuestra mirada, de nuestras ganas, el mundo del fútbol, sobre todo el europeo, no lo ve bien ni a Argentina ni a Brasil. No lo ven como candidatos. Hablo los medios, ¿no? Y los colegas en Europa.
0: Se equivocan, ¿eh? Porque Argentina es candidata, no es favorito, es candidato, pero no es favorito.
4: Pero decís que Argentina está para ganar el Mundial.
0: Sí, yo creo que sí.
4: Bueno.
0: Me puedo equivocar, obviamente.
4: Yo creo que no. Yo creo que le falta bastante.
3: Después hay que ver...
4: Desde lo futbolístico. Obviamente que quiero que gane.
3: No, y hay que ver después cómo se da el cuadro.
0: Mirá que después, como dice Damián, hay que ver cómo se da el cuadro. Después, cuando va avanzando, nadie quiere jugar con la Argentina.
4: No, seguro, pero...
3: Ya en 16 avos, vos preguntale. Sí. A España, a Uruguay o a Arabia Saudita, ¿no?
4: Está bien.
3: ¿Con quién no quiere jugar?
0: Con Argentina.
4: Sí, pero es muy también de nosotros creer que somos más de lo que somos, ¿no? A eso voy. Yo veo a un tema futbolístico, no ni de historia, sí,
0: pero a ver, mirá, a vos que te gusta tanto el fútbol como a todos nosotros, Enzo Fernández, McAllister, llegan con 4 años más, pero llegan Enzo Fernández y McAllister.
4: Sí.
0: Rodrigo de Paul ya está algo más grande, pero Enzo Fernández, McAllister y Julián Álvarez llegan con una edad perfecta a este Mundial y ya habiendo sido campeones del mundo con la Argentina. Sí.
4: Y Messi llega con 4 años más también.
0: Sí, es verdad.
2: Pero Messi, también es cierto que no es lo mismo Enzo que McAllister. McAllister no tuvo una gran temporada. No, es cierto que jugó, fue la mayoría de
0: pero no importa titular. Eso, porque se pone la pilcha argentina y el tipo rinde.
2: Es posible.
4: Bueno, pero lo mismo le cabe a Brasil. yo creo que ni Brasil ni Argentina hoy están en el momento ideal para poder ser campeón del mundo. Son
0: candidatos por la estructura, bueno, por la historia, nombre, claro. Pero no son favoritos.
2: Brasil tiene dos delanteros que están en un buen momento, Rafinha y Vinicius.
3: Y la gran diferencia
2: es que en un buen momento.
3: Argentina tiene la mochila vacía.
4: Eso
3: porque
4: es verdad,
3: viene
4: eso
3: de ser
4: verdad.
3: Campeón. Y eso, en una semifinal, por supuesto que va a ir en busca de otro campeonato del mundo. Pero si Argentina llega a semifinal, lo podemos ir.
0: ¿La mochila vacía o la mochila llena?
3: No, la mochila vacía, digo, en cuanto
4: la presión, en cuanto a peso. Del peso.
3: No va presionada Argentina. Por supuesto que va a defender el título como
0: pero yo Caloni. Creo que son tan grandes este grupo de futbolistas que están hechos económicamente y que no necesitan de la selección argentina en cuanto al dinero. Van por la gloria. Y sabés que la gloria es mucho más importante por que eso. El dinero. Es como, ahí estoy de acuerdo con el doctor Bilardo. Cuando sos campeón del mundo, lo sos hasta el último día que vivís.
3: Hasta el último día. Es un buen ejercicio para hacer antes del comienzo del Mundial. ¿Qué sería una buena Copa del Mundo para la Argentina? Para mí, siempre que estés en semifinales, es una buena Copa del Mundo.
4: Bueno, sí,
3: venís a ser campeón, por supuesto que querés otro título, pero llegar a instancias definitorias ya te convierte en un equipo que hizo una buena Copa
0: del Mundo. Dejó la vara muy alta a Bilardo en la selección, campeón del mundo con aquel equipo brillante del 86 y 4 años más tarde con otros nombres. Diego, que tenía 4 años más y, por supuesto, las lesiones del caso y un Caniggia imparable. Y Argentina, por ese capricho de Codesal que cobró un penal que él vio, perdió con Alemania esa final con el gol de Andreas Brehme y esa definición frente al Vasco Goicochea. Pero Argentina fue campeón del mundo y luego subcampeón y estuvo a las puertas del título también.
4: Sí, totalmente. Y ese inolvidable penal, como dijiste, mal cobrado. Ahora, eran otros mundiales también, más cortos. Yo a esta selección...
0: Menos equipos.
4: Claro, y menos partidos y menos calor. Bueno, por eso digo que son muchas cosas que hay que ir ver cómo se va dando el cuadro, como decía Dami. Lo cierto es que estamos a una semana del debut y Argentina tiene más duda que certeza.
0: Muy bien, Hernán Exmayer, nuestro locutor, nuestro amigo que está todas las tardes con nosotros en Pasión Nacional y estos mensajes.
5: Orlando de Núñez dice, hola amigo, ¿pasaría lo mismo con Messi respecto de Neymar? ¿Qué opinan?
4: Bueno, es un gran mensaje porque no nos olvidemos que el otro día Messi ni se cambió. Porque estamos hablando de Neymar y igual, Messi tampoco jugó.
3: Pero Neymar nunca llegó a la estatura de ídolo que es Messi después de haber sido campeón del mundo.
4: No, ni hablar, yo hablo de lo físico, hablo de que jugaron los dos.
3: A mí me parece que el oyente preguntaba si...
4: Ah, por el tema, no, ni hablar.
3: La convocatoria o no convocatoria, no tuvo Neymar la estatura de idolatría que hoy tiene Messi para el seleccionado argentino.
5: Muy buenas tardes a todos, muchachos de Pasión Nacional. Muy bueno el programa. Sergio Vallejos desde Corrientes. Miriam también manda saludos, Nico.
0: Beso
5: desde
0: grande,
5: Huanquero,
0: Miriam.
5: Santa Fe.
0: Beso enorme, Miriam, para vos y para toda la gente ahí en Santa Fe.
5: Carlitos de Chicuana, Salta, genios, dice, contame algo del AVE. En principio, ¿quieres saber algo sobre, ya te digo, el Sarmiento de la Banda? Juventud Antoniana, ahí está.
0: Perdón. Bien, quiero hacer reseña antes de la pausa. Ayer en nuestro programa habitual de los domingos a las 14, Pasión Mundial, hablamos con Brian Martins, es un gran periodista argentino, nació en Estados Unidos, pero vivió gran parte de su vida en los Estados Unidos, trabajó en esta radio. Bueno, y la recomendación que le dio a los argentinos que viajan al exterior y puntualmente a Estados Unidos, que tienen que tener las entradas, tienen que tener el pasaporte en regla y tienen que ser muy respetuosos de las reglas en los Estados Unidos porque acciona la policía. Así que es la advertencia, la sugerencia, en definitiva, que le damos desde este micrófono. Tuvimos la chance de hablar también con un argentino que nació en Mendoza y hace 10 años vive en Kansas City con toda la ilusión porque la Argentina está ahí. Bueno, hoy estaba viajando justamente al estado de Alabama, donde va a jugar mañana el partido amistoso frente a Islandia. Y también hablamos con Ramón Alegre, el tío del Colorado Barco, oriundo el Colorado, como su padre, su familia, de 25 de mayo en la provincia de Buenos Aires. Bueno, ahí es nuestro amigo también Guillermo Stronati, conductor de Tierra Adentro, los domingos de 8 a 9 en Nacional. Tenemos la pausa que pone en el aire la señorita Liubarov.
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5: ¿Cómo cambiará la intervención del VAR en esta Copa del Mundo? El Video Assistant Referee, VAR, ampliará su radio de acción para corregir errores que antes quedaban fuera de su jurisdicción. En este Mundial 2026, el VAR estará autorizado para la revisión de segundas amarillas y para la corrección de decisiones en tiros de esquina mal otorgados o no cobrados. Estas adiciones buscan reducir las injusticias en jugadas que, aunque parecen menores, suelen definir el rumbo de los partidos de eliminación directa.
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7: 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No, hijo, ¿por qué? ¿Y entonces por qué piden testigo?
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0: bien, estamos en Paseo Nacional, 2 de la tarde, 22 minutos, en el día del cumpleaños de Nancy Sinatra, la hija de Frank. Me da mucho gusto saludar en Rosario a Omar Sapienza. Omar, querido, un gran abrazo.
1: Hola, Nico, sabés que el gusto es recíproco para vos, para toda la mesa, y por supuesto que para la masiva audiencia de Radio Nacional en el país, y por supuesto que en todo el mundo, Nico.
0: Sí.
1: Una tarde parecida a lo que vivieron ustedes en Buenos Aires. Ayer llovió prácticamente todo el día, esta mañana fueron lloviznas tenues, ahora ha cesado la caída del agua, pero tenemos muchísima humedad, 90 es el porcentaje de humedad y 14 grados la temperatura, 14 grados el día totalmente nublado, y no hay posibilidades de que asome el sol.
0: No, es terrible. Aquí en Buenos Aires recién, sí, contaba Mariana Gil Laborde hoy por la mañana que recién el jueves tendríamos sol. ¿Cómo se extraña el sol, Omar? Terrible.
1: Totalmente. Y vos sabés que es el mismo pronóstico para la ciudad de Rosario. Hasta el jueves sigue de esta manera, y según indica el Servicio Meteorológico Nacional, dicen que recién el domingo a la mañana cambiaría totalmente, y ahí sí tendríamos ya la próxima semana con mucho más frío, y es como si nos meteríamos en el corazón de la Antártida, ¿no?
0: Sí, la verdad
1: se abrirían
0: que sí,
1: los portones de la Antártida para que llegue el frío precisamente a nuestra ciudad, Nico.
0: Bien, se nos viene el Mundial, vamos a tener los partidos de la selección argentina con el relato de Daniel Moyo y el comentario de Navarro Montoya y por supuesto el resto de la cobertura, pero más sí, allá de la Copa del Mundo, los hinchas en Rosario quieren saber de Central y de Newell's.
1: Sí, un Newell's que hace dos semanas, yo te lo conté el viernes, te lo reitero hoy, volvió de las vacaciones, fue el primer equipo de los 30 de Primera División que volvió a trabajar, que comenzó a hacer la pretemporada. Lo hace acá, Newell's tiene un lindo predio en la zona oeste de nuestra ciudad. Viste, antes se llamaba Malvinas, ahora se llama Jorge Bernardo Grifa, también ha tenido unos cambios de nombres, pero realmente es un predio muy, pero muy bueno que tiene Newell's Old Boys, como te decía, en la parte oeste de nuestra ciudad, que linda con una ciudad muy, pero muy buena, una ciudad que progresa día a día, que es la ciudad de Pérez. Ahí está trabajando Newell's. Mirá, necesidades, Kudelka dijo que hay muchas. Un arquero para que compita con Reinatti, yo te lo vengo diciendo siempre. Un marcador central zurdo.
0: Sí, es verdad.
1: Un número 9, pero todavía no hay información. ¿Qué pasa con Cócaro? ¿Qué pasa con los otros chicos? Uno calcula que le estarán dando de baja por lo menos a los más veteranos. Y lo que sí, que sigue, y ahora me dijeron que avanzó muy, pero muy bien, están avanzadas las conversaciones. El problema es como siempre, es el sueldo que se gana en México a lo que se gana en la República Argentina, siempre hablando de fútbol. Newell's quiere la vuelta, la reentré de Lorenzo Farabelli. Yo te lo conté el viernes, está jugando en el Necaxa de México, ya tiene 33 años Farabelli. Cuando debutó acá, si mal no recuerdo, creo que tenía 22, y después tuvo ese gran paso por Gimnasia de la Plata, por Huracán, fue campeón de América con Independiente del Valle de Ecuador, y bueno, después pasó al Cruz Azul y ahora está en el Necaxa de México. Las conversaciones están avanzadas, pero hay que hablar el sueldo. Y yo te cuento que Newell's, también, en este caso, como siempre te hablo de Central de Belloso, tiene un muy buen presidente, que es un empresario exitoso, es alguien que trabaja realmente muy, muy, pero muy bien, pero claro, el club tiene problemas. Cuando hablo de un empresario y de un presidente Newell's, es Ignacio Boero, una persona seria, pero que tiene que acomodar este desfasaje económico por el cual viene atravesando Newell's desde hace mucho tiempo. Entonces hay que arreglar de qué manera, de qué forma se asume cuando se firma un contrato con alguno de los jugadores. Pero está trabajando muy bien, te reitero, y no es nada fácil ordenar las cuentas de Newell's. Menos mal que llegó, te reitero, un empresario reconocido, que me dicen la gente que me informa a mí, que está haciendo las cosas muy, pero muy bien en Newell's. Ojalá que eso termine dando los resultados esperados. Pasando a Rosario Central. Después de la polémica salida de Carlos Quintana, Almirón, podemos decir que tendrá su primer refuerzo, pero con un jugador de la casa. Y para mí era un jugadorazo. El plantel, recordamos que está de vacaciones, pero el jugador al que me refiero es Juan Jiménez, que está entrenando en doble turno, buscando la mejor forma física para que cuando comience la pretemporada pueda realizarla a la par de sus compañeros, a la par del grupo. Recordamos, Nico, que Jiménez ahora tiene 20 años, sí, que tiene gran experiencia internacional, que el año pasado sufrió una grave lesión, la rotura de los ligamentos, de los cruzados, y bueno, tiene una buena experiencia. ¿Por qué? Porque integró la sub-17 y la sub-20 de Diego Placente, jugó el campeonato sudamericano siempre como titular, el sudamericano de la categoría, que creo que se llevó a cabo en Ecuador, el Mundial de Indonesia, y también jugó la Copa Libertadores, este caso para Central. Todo lo anterior dirigido, como te decía, por Diego Placente. Está volviendo de una rotura, y lo operaron en el mes de agosto, de los cruzados. Me dicen que prácticamente está trabajando para estar a la par de sus compañeros cuando en menos de 10 días vuelvan de la pretemporada. Es un refuerzo bárbaro. Y suena un marcador central, segundo marcador central, zurdo, paraguayo, Sebastián Saracho, suena para venir a Rosario Central. No recuerdo el equipo que estaba jugando, pero suena, te reitero, Sebastián Saracho, segundo marcador central, zurdo, que hace muy falta en estos momentos, y en breve, en Paraguay ya lo dan por descartado, que viene a jugar a Rosario Central, pero bueno, Central todavía no lo anunció oficialmente, Nico.
0: Perfecto, Omar, un gran abrazo, nos reencontramos este martes.
1: Igualmente para ustedes, hasta el martes.
0: Omar Sapienza, antes de las noticias, Javier, con una noticia del fútbol internacional.
2: Sí, recordamos los partidos amistosos entonces de hoy. En un ratito, 15:30, van a estar jugando Países Bajos frente a Uzbekistán. Esto va a ser en la ciudad de Nueva York. Francia, a las 16 horas de nuestro país, enfrenta a Irlanda del Norte en París, el equipo francés, que es uno de los grandes candidatos, pero que, como bien vos decías, parece que hay algunos altercados en el vestuario de Deschamps, ¿eh? Por lo menos el otro día se dejó ver, hay un duro cruce entre Kanté y Mbappé. Y el otro partido amistoso que se va a jugar en el día de hoy, por la noche, en Puebla, México, Perú, enfrenta a España.
0: Muy bien, las vías de comunicación, Hernán, y voy al informativo.
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0: 2:30 de la tarde, noticias.
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5: 2:30 de la tarde en la República Argentina. Desaceleración de la inflación. El gobierno porteño informó que el índice llegó al 2,1% en mayo. De esta forma, acumuló 14 puntos en los primeros 5 meses del año y 33,1 en los últimos 12 meses. Entre los factores que ayudaron a moderar la suba de precios, se destacó la baja de las frutas. Elecciones 2027. El senador bonaerense de La Libertad Avanza, Carlos Curestis, afirmó que Javier Milei va a reelegir porque necesita quedarse 4 años más. Agregó que gracias al liderazgo del presidente, el país empezó a resolver el problema de gastar sistemáticamente más de lo que tenía. Investigan un posible suicidio en el microcentro. El informe de Cristian Varela.
6: Los peritos de la policía de la ciudad de Buenos Aires trabajan en un edificio ubicado en Alem, al 466, entre Lavalle y Corrientes, que se encuentra cortada al tránsito por una persona de más de 30 años que cayó desde un noveno piso. El cuerpo sin vida de la persona que trabajaba en el área de seguridad de ese edificio todavía sigue sobre la avenida Alem mientras continúan los trabajos para determinar si se trató de un suicidio o de un accidente.
5: En la ciudad de Buenos Aires, temperatura 13 grados 4 décimas, humedad 91%, cielo cubierto, visibilidad reducida por lluvia débil a 9 kilómetros.
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0: Muy bien, 2:33 PM con una tarde totalmente desapacible, Hernán, en la ciudad de Buenos Aires.
1: Está cubierto con lluvia débil, 91 el porcentaje de la humedad, 13 grados 4 décimas y los saludos que llegan desde una zona cálida, si se puede decir, Corrientes. Saludos para el Nico Álvarez, vamos a Argentina.
0: Vamos.
1: Elenita te manda un beso enorme.
0: Elena, un beso más grande para vos, gracias por estar en la sintonía.
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0: Bueno, ¿y cómo estará el tiempo en La Plata?
2: Bien, bien, bueno, igual tenemos 50 kilómetros.
0: No, bueno, pero a veces llueve acá y hay sol allá, ¿por qué
2: siempre,
0: no?
2: Siempre digo que en un momento, en una esquina la lluvia corta. Uh-huh. En una esquina está lloviendo y en la otra no.
0: Se fue la que te...
1: Mayormente nublado está en La Plata en este momento con unas décimas más.
0: Muy bien, qué repentización de nuestro locutor. Se fue la que tejí, así que lo podés ver acá. ¿Te gusta más La Paternal o La Plata?
2: No, La Plata. La Plata, claro. La Plata es la, aunque uno lo puedas creer, sí. La Plata es la mejor ciudad del mundo.
0: Yo creo que no, pero no, no importa. Yo creo que no, pero bueno. Y Gerardo
2: el otro día que se discutía sobre Barcelona o París, sí. Iba a decir La Plata.
0: Claro, bueno. Menos mal que no lo dijiste. Gerardo Murgó va a decir que la mejor ciudad del mundo Córdoba. Para vivir es Córdoba capital, Gerardo.
3: Sin lugar a dudas, Córdoba la mejor ciudad del mundo, Nico.
0: Claro.
3: Es una ciudad con alma de pueblo, tenemos todo a 10 minutos, es la gran virtud de Córdoba.
0: Yo creo que es Buenos Aires, pero me pongo más exquisito porque dentro de Buenos Aires, ustedes saben que el lugar más lindo del mundo es el barrio de Belgrano, obviamente. Barrio de Belgrano, Caserón de Texas. A ver, espérame, Gerardo, porque me parece que... ya vuelvo contigo, Gerardo. Vamos a saludar a Daniel Carranza en Santiago del Estero. Dani, querido, un gran abrazo.
4: Nico, querido, el placer de siempre de saludarte a vos y a todos los compañeros y a toda la audiencia para hablar de Central Córdoba, Nico, de este conjunto ferroviario que sigue trabajando, intensificando lo que tiene que ver con la parte de pretemporada. Hablábamos la semana pasada de Gastón Verón y de Iván Gómez, que estarían ya arreglando todo con Central Córdoba. Esto hay que sumarle a Marcelo Egel y también a Juan Cruz Giacone, dos hombres que pertenecen al Deportivo Maipú, que justamente ayer estuvieron jugando aquí en Santiago del Estero con el Cruzado Mendocino cuando enfrentaron a Güemes. Perdió el Cruzado Mendocino, ganó Güemes por 1-0, pero estos dos jugadores tendrían todo ya acordado para sumarse al ferroviario, el volante ofensivo Marcelo Egel y el delantero Juan Cruz Giacone. Son las nuevas caras que tendría el ferroviario de cara a lo que va a ser la segunda parte de la Liga Profesional, Nico querido.
0: Bien, Daniel, y vos nos vas a decir que el mejor lugar del mundo para vivir es Santiago Capital.
4: Seguramente sí, no, acostumbrado al calor, pero me gusta mucho Ushuaia, me gusta mucho Salta también.
0: Mirá qué bien que vivas en Santiago y que digas que te guste Salta. Habla muy bien de vos, bárbaro.
4: Sí, visité muchas veces esa provincia y realmente es muy hermosa.
0: Bárbaro. Daniel, sí, querés...
2: No, y además tiene Dani, si no me equivoco, Dani viviendo la final de la Liga Nacional de Básquetbol.
4: Exactamente, esta noche es el segundo partido entre Quimsa y Gimnasia Esgrima de Comodoro Rivadavia. Recordemos que el primer partido lo ganó Gimnasia de muy buena manera y hoy es el segundo partido que Quimsa está obligado a ganar porque si no después tendrá que ir a buscar en Comodoro Rivadavia alguno de los partidos, igual de todas maneras ganando hoy tendrá que ir a buscar alguno de los partidos en Comodoro Rivadavia para recuperar la localía, porque hoy la localía ya con el partido que ganó el sábado la tiene el conjunto de Comodoro Rivadavia, así que va a ser un partido duro esta noche, 21 horas en el Estadio Ciudad.
0: Muy bien, te mandamos un gran abrazo, Dani, como siempre, gracias.
4: Abrazo grande a todos.
0: Daniel Carranza, Pasión Nacional, transmitiendo con Concepto Federal. Vuelvo a Córdoba con Gerardo Murúa. Gerard, alguno te podrá decir que vive en Córdoba, aunque vos viste que son particulares, y te dice, no, no, el lugar más lindo de Córdoba es Río Cuarto, el Imperio.
3: Es que tranquilamente pueden decir, es más, te podría decir que mi lugar en el mundo es Mina Clavero, en Tras la Sierra, uno de los lugares más maravillosos que tiene la provincia de Córdoba. De todos modos, la ciudad donde nací, crecí, donde vivo, me parece extraordinaria, pero cada uno tiene su corazoncito en el lugar.
0: Además, lo bueno que tiene Córdoba es que tiene localidades muy lindas y todo queda cerca en auto.
3: Sí, claro, esto que marcábamos recién, Nico, en 30 minutos, 35 por autopista estás en Carlos Paz, en el Valle de Punilla, estás en el Valle de Calamuchita, en el Valle de Parabachaca y en una hora y media en el Valle de Tras la Sierra. La verdad que es extraordinario en ese sentido.
1: Lástima las multas, ¿no, Gerardo?
3: Ah, eso es indudable, Hernán. El tema de la policía caminera es muy bravo en Córdoba, pero hay que decir que aplican las reglas. Hay que cumplir con las reglas. Te digo, mira, circulamos en auto con mi compañera, con mi esposa desde hace años y no tenemos una multa. sí estamos mal acostumbrados los argentinos a pasarnos alguna regla. En Córdoba no te perdonan nada.
0: Bien, a ver, abuelo de pájaro, como dirían Serrat y Sabina, cordobeses en la selección, a ver, ayúdame, empiezo.
3: Cuti, Chocolate Nahuel Valet. Molina, ah. Julián Álvarez y el Cuti Cristian Romero.
0: Bien, yo te dije Chocolate Valet, yendo un poquito más atrás.
3: Bueno, y obviamente no me quiero olvidar de Pablito Aymar en el cuerpo técnico y Walter Samuel, que son nacidos en el interior, bueno, en Río Cuarto y en La Borde, justamente que hablamos de los pueblos del interior. Más atrás, Miguel Ángel Oviedo, el campeón del mundo en el 78, que de los tres de Talleres era el único cordobés, claro. Ganaban en Santiago y Valencia y Jujuy, eran parte del equipo. ¿Qué el pedice? Pintón Osvaldo Ardiles, símbolo absoluto de instituto, nacido en Córdoba y obviamente nacido en Belville, Mario Alberto Kempes, el enorme Mario Alberto Kempes.
2: Lo veo acá con su papel y lapicera, Nicolás, a la vieja usanza, escribiendo. Pensé que como arrancaste con Chocolate Valet, ibas a armar el once ideal de la selección.
0: No, tanto no, pero digo, otro día lo armamos.
2: Ardiles, Valet, el matador Kempes, Cuti Romero, son muchos.
0: Valet, que recordémosle a la gente, campeón del mundo con la selección argentina en el 78, estaba muy bien considerado por Menotti en su momento.
3: Sí, claramente, y de hecho, bueno, hablando más allá de lo futbolístico, Nico no nacido en Córdoba, pero sí radicó en Córdoba hace muchísimos años, ¿no? Digo, una vez que vino a Córdoba a jugar a Talleres, prácticamente no se volvió a ir, y no me quiero olvidar de José Luis Cuchufo, que desgraciadamente perdió la vida muy joven, que incluso es homenajeado. Aquí tiene una plaza, allí en el barrio donde nació, sí, a su nombre.
0: Un tipo muy querido, Cuchufo, después recaló en Boca, pero un tipo muy querido por el mundo de la selección argentina, por sus compañeros, por Justi, por Ruggeri, por Burruchaga, un tipo de junto al Vasco Larticuechea también.
2: Hasta Maradona siempre tenía palabras muy, muy emotivas para Cuchufo.
0: El Vasco debe ser de los tipos más queridos de todos, ¿eh? El Vasco Larticuechea, ¿estás de acuerdo?
3: Sí, sin lugar a dudas, sin lugar a dudas. Y me olvidé de un cordobés que... parece muy poco cordobés, que es Oscar Ruggeri, nacido en Corral de Bustos.
2: Claro, sí, sí.
0: Sí, también. Lo que pasa que hace tantos años que vive en Buenos Aires, pero sí, Ruggeri siempre habla de Corral de Bustos. Bueno, salió un nuevo parte médico sobre la salud del danés Christian Eriksen, que se desplomó ayer en la cancha, precisamente. Dice la Federación Danesa de Fútbol, informó que el experimentado volante continúa recuperándose favorablemente en el Hospital Universitario de Odense, donde permanece junto a su familia. Dice a través de un comunicado oficial, la entidad escandinava dio detalles sobre la situación del mediocampista. Hablé con Cristian esta mañana, se encuentra bien, está con su familia y de buen ánimo, se espera que reciba la alta pronto y pueda regresar a casa. Estamos cuidando bien de los jugadores y del personal y mantenemos contacto constante con ellos. Esto lo afirmó Morten Boesen, el médico de la selección nacional de Dinamarca. La verdad que fue uno de los motivos de preocupación de la jornada del domingo.
2: Y como le pasó mientras estaba disputando no hace tanto tiempo la final de la Champions, ¿no? Y otra vez se desplomó con la salvedad, aclarémoslo también, que no juega Dinamarca lamentablemente el Mundial.
0: Gerardo, tenés
3: Nico,
0: el... Sí.
3: Vos sabés que hace 10 segundos veía declaraciones del propio Eriksen, supongo que las hizo a través de alguna red social, que hablaba de que el aparato que tiene en el corazón, que lo controla, hizo lo que tenía que hacer, que él mismo contaba que era una situación muy diferente a aquel primer gran susto donde se desplomó en la Eurocopa, y que en realidad, más allá del tremendo susto y el buen trabajo de los médicos, el aparato, que creo que él lo nombra como ICD, hizo lo que tenía que hacer y que ahora estaba bien con su familia y que se iba a ir de vacaciones, pero que estaba en buenas condiciones. Hace dos segundos lo leí en una de las redes sociales, si no me equivoco, en Instagram.
0: Hoy está cumpliendo 42 años Javier Mascherano, el que alguna vez fuera capitán también de la selección Argentina, un tipo, Gerardo, que nos emocionó con su juego, su batalla, su compromiso con la selección argentina, fundamentalmente en aquel Mundial de Brasil en el 2014.
3: Sí, sin lugar a dudas, además de un gran jugador, de un jugador extraordinario, más allá de los memes, es increíble cómo la Argentina convierte a ídolos, a próceres, a jugadores que los pone en un pedestal, inmediatamente después los transforma en otra cosa, porque vos fíjate que Mascherano terminó siendo meme para mal cuando en algún momento era el meme de absolutamente todo, el tipo capaz de hacerlo todo.
0: Seguro. ¿No? Además fue el futbolista argentino más destacado del Mundial de Brasil, para mí, más allá de que la FIFA lo eligió a Lionel Messi. Pero ese Mundial de Mascherano, Damián, fue extraordinario.
2: Bueno, es el Mundial de hoy te convertís en héroe, es el Mundial del cruce imperial y providencial cuando está a punto de convertir Robben, el holandés. Sí, después, con los títulos de los compañeros que él no consiguió, ha quedado para la historia del fútbol argentino sin esos logros.
0: Bien.
2: Él e Higuaín.
0: Sí, seguro. De un gran equipo que comandó Alejandro Sabella en aquella oportunidad y que logró el subcampeonato del mundo. Con nosotros trabaja desde hace un tiempo muy importante Sebastián Vera en la producción, que mañana se va.

0: Sí, estaremos allá desde el 10 y, no, perdón, desde el miércoles estaremos transmitiendo un poco lo que es las vivencias en el Mundial. Esperamos obviamente el llamado de todas las radios de todo el país. Y bueno, estaremos unos días en Miami haciendo un poco de base y ya el día que juega la selección argentina en Kansas ya estaremos allá transmitiendo.
1: ¿Qué le recomendás vos, que tenés dos experiencias mundialistas?
2: Sí, pudiendo.
1: Dos, ¿no?
2: Sí, dos.
1: Pudiendo, ¿Sudáfrica y Brasil?
2: Pudiendo tener más, sí, Sudáfrica y Brasil. Primero que
1: bueno, tenés dos, es como Uruguay. No, por que después supuesto. Sale el Uruguay y dice tiene 12 títulos.
2: O sea que el otro
1: tenés,
2: día.
1: Tenés dos estrellas en el pecho vos.
2: El otro día hice cuentas y podrían haber sido seis. Pero bueno, la coyuntura fue así.
0: En el 78 estabas vivo, ¿no?
2: Sí, sí, pero bueno. era niño.
1: Era chico.
2: No, primero, lo primero que te deseo es que disfrutes. Porque este es un trabajo para disfrutar. El disfrutar también conlleva una responsabilidad muy importante. Saber que de repente el mejor periodista no es el que más habla, sino el que mejor lo cuenta y con menos palabras. Siempre economía de palabras, siempre adaptarte. Vas a ser partícipe de una transmisión, yo creo que extraordinaria, con Daniel Moyo y Navarro Montoya. Te vas a deslumbrar con los colores y con el color y la pasión de los hinchas y fundamentalmente los argentinos, y te vas a encontrar con las grandes personalidades del mundo. Disfrutá cuando estés en el centro de prensa, porque vas a decir, mira, por esta radio tuve la posibilidad de conocer tal lugar y de encontrarme con, no sé, con alguien que sea tu ídolo y que de repente acá no lo verías nunca.
0: Sí, totalmente. Bueno, buscaremos a Macaya, ¿no? Me imagino el periodista argentino con más mundiales, creo que es día de hoy.
1: En toda la historia, de todo el mundo, de todo el globo.
0: Espero que esté ahí, por lo menos.
2: Va a estar ahí, va a estar Enrique Macaya Márquez, que va por DirecTV, va a ser uno de los comentaristas y un analista, por cierto, muy importante, Enrique Macaya Márquez, así que realmente va a ser cautivante. Y, por supuesto, el hecho de conocer, de transmitir, de querer salir al aire, de participar. Mira, nosotros vamos a estar con Damián, con Hernán, sí. con todos los compañeros aquí en Buenos Aires, pero el importante... Los importantes van a ser ustedes, Daniel Moyo, el Mono Navarro Montoya y vos, que nos van a traer todas las alternativas desde Estados Unidos.
0: Bueno, así lo haremos, así que a partir entonces del miércoles, mi teléfono está abierto, obviamente. Como siempre, igual, ¿eh? No, hoy en día
2: por supuesto.
0: Los mensajes llegan a cualquier hora.
2: ¿A qué hora viajás mañana?
0: Ah, después te digo, acá en la tanda te digo.
2: No, no quiere decir.
1: Pero al mediodía, a la noche.
0: Por cábala. Sí, sí, en la mitad del día.
2: Bien, a las 12 del mediodía, dio la respuesta. Tenemos la última pausa que pone en el aire la señorita Liubarov.
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0: Muy bien, estamos en el tramo final del programa de Pasión Nacional, 49 minutos, ya 50 después de las 2 de la tarde. Vuelvo al móvil de Nacional con Juan Ignacio Gijón. Vamos, Juani.
1: Acá seguimos, Nico, en las puertas de la Bombonera. Una mañana lluviosa, un mediodía lluvioso, las veredas mojadas, el viento que empieza a levantarse. Y seguimos sumando voces del hincha Ceneice que se acerca hasta aquí. Si bien no hay temporada, el hincha no deja de transitar las calles del barrio de La Boca. ¿Qué tal tu nombre?
2: Roque.
1: Roque, te veo, buzo de Boca, pantalón de Boca. Empieza el Mundial, pero vos siempre vestido de Boca.
2: Sí, olvídate, Boca primero de todo.
1: Te quiero preguntar, bueno, ya está casi prácticamente confirmado la designación del Vasco Robarrena nuevamente como técnico del Ceneice. ¿Era lo que esperaba el hincha?
2: Sí, no, bueno, la verdad que para nosotros es un hombre de la casa. Vamos a darle una segunda oportunidad. Ya estuvo, no lo hizo mal, pero bueno, podría haberlo hecho mejor. Pero bueno, esperemos que esta segunda etapa le vaya mejor.
1: ¿Un hombre de la casa lo toman como propio el Ceneice?
2: Sí, sí, olvídate. Es un jugador que ya sabe lo que es Boca y bueno, y mejor que él en este momento no hay.
1: No, no, ¿vos crees que ningún otro técnico designado era mejor que este nombre?
2: No, por los que se barajaban, siendo el hombre de la casa, es, para mí es la mejor opción.
1: Te quiero preguntar, me comentabas hace un ratito, sos socio, socio pleno. ¿Me votaste en las últimas elecciones?
2: Sí, sí, sí, voté por Román. Pero bueno, hay cosas que está haciendo bien, como todas las refacciones, lo que es el fútbol amateur, los deportes amateur, que le da su importancia. Y bueno, ahora le falta solo el tema del fútbol de primera. Vamos a ver que mejore ahí.
1: ¿Qué puesto hay que reforzar en este plantel?
2: Para mí, delantero y defensor.
1: Me dijiste delantero, ¿a Cavani no se le renueva a fin de año?
2: Y ya Cavani, por más que haga lo que haga, ya dice que ahora se va a operar y todo eso, está complicado.
1: Bueno, Roque, muchísimas gracias, suerte. Ahí Nico, entonces, la voz del hincha Ceneice, que transita, camina las calles del barrio de La Boca, a pesar de la lluvia, a pesar del mal tiempo, a pesar del frío, no deja de verse el color azul y amarillo aquí en estas calles.
0: Muy bien, Juan, y un agradecimiento muy especial con el móvil de Nacional ahí por las calles de La Boca. Voy al encuentro de Carlos Vega en el final del programa en Radio Nacional La Rioja. Hola, Carlitos, un gran abrazo.
3: Nico, ¿cómo estás? Un abrazo para todos. Lindo lunes, es el de 8 de junio acá en la capital provincial. Nosotros para comentarles el triunfo de Ángel Sansón Rosa en boxeo. El pasado viernes en la Federación Argentina de Box se impuso ante el mexicano Christopher Briones en el octavo round por nocaut y suma la victoria número 33 en su haber, 25 por nocaut. Una derrota es el registro que tiene el boxeador riojano, que ostenta el 11º lugar en el ranking del Consejo Mundial de Boxeo y es también el actual campeón sudamericano. Hablamos de fútbol y les contamos a todos que Alexis Maldonado, el riojano campeón con Belgrano, vino a sus pagos a descansar unos días junto a su familia y distenderse ya de cara a lo que va a ser la pretemporada que va a arrancar Belgrano de Córdoba el próximo 25 de junio. Habló de su presente, de su futuro en el club cordobés, cuyo contrato vence en diciembre de 2027 y con la cabeza puesta en el torneo clausura, en recuperarse primeramente de las lesiones, estar al 100% a disposición de Zielinski y pensando como en lo que viene en esta segunda parte del año para Belgrano y también en la Copa Libertadores del próximo año.
0: Bien, Carlito, ¿cómo palpita La Rioja el comienzo del Mundial que lo tenemos a la vuelta de la esquina el jueves con México-Sudáfrica?
3: Con muchas expectativas, intercambios de figuritas, ya marcando el contexto de lo que va a ser esta fiesta mundialista. Y bueno, el fin de semana también ha dejado muchos comentarios positivos, por cierto, la presentación de Argentina ante Honduras. Y bueno, esperando el debut del equipo de Scaloni, pero también con todo lo que genera un mundial y que en La Rioja se está viviendo de a poco.
0: Bien, ¿y cómo está el tiempo hoy en La Rioja?
3: Un tanto nublado, 15 grados la temperatura, el sol que tímidamente quiere aparecer, pero una linda jornada para hacer actividades al aire libre.
0: Bien, perfecto, Carlos, muchas gracias, ¿eh?
3: Un saludo para todos.
0: Bien, Carlos Vega desde Radio Nacional La Rioja. Estamos esperando los amistosos internacionales en la jornada de hoy. 15:45, Países Bajos frente a Uzbekistán. A las 16:10, Francia y todos los problemas internos frente a Irlanda del Norte. Y a las 22, la presentación de Perú, que no va al Mundial, frente a España, que ganó la Copa del Mundo en el 2010. Gerardo, lo último con lo que te quieras explayar, sabiendo del equipo argentino que mañana va a jugar su último amistoso previo al Mundial frente a Islandia y que seguramente en la jornada de hoy, en conferencia de prensa, Lionel Scaloni va a delinear el equipo.
4: Bueno, Nico, a la espera de que Messi tenga minutos, sin lugar a dudas, que los laterales de derechos por lo menos den señales positivas y si ojalá lo pudiéramos ver a alguno de los dos mañana, nos dejaría mucho más tranquilo, indudablemente. Y a esperar qué va a hacer Lionel Scaloni con el reemplazante de Valerdi. Tengo la sensación que al tener a Facundo Medina, que es otro central que puede jugar de lateral, puede estar pensando en convocar a alguien por afuera, por la banda, por el costado, lo que no hizo, es decir, un reemplazante natural para Tagliafico, pero es solo una idea que se me viene a la cabeza y entiendo que seguramente esperará hasta mañana que se juegue el partido, Nico.
0: Sí, es verdad, Gerardo, es verdad. Bueno, contó Javier Vicente temprano que el futbolista sorpresa que va a anunciar este martes el presidente del Real Madrid es Enzo Fernández. Qué momento para Enzo, qué momento.
4: Y ya le había traído problemas de decir que Madrid era una de sus ciudades favoritas. Me da la sensación que teníamos un aviso con el enojo del Chelsea incluido sobre lo que quería hacer en el futuro Enzo Fernández. Va a ser bárbaro ver a uno de los nuestros ser protagonista en uno de los mejores equipos del mundo, si no el más importante. Ojalá que tenga el lugar que merece y que se gane los minutos. Por supuesto, va a ir como una superestrella. Y tal vez, solo tal vez, puede ser que sea una ayuda para Mastantuono o incluso para Nico Paz si le toca volver, Nico.
0: Sí, absolutamente. Y por supuesto, contabas en el comienzo de tu participación, Martín Anselmi, nuevo técnico de Talleres de Córdoba, tenía que dar el golpe de efecto. André Fassi y su gente, precisamente después del título que ganó Belgrano hace 15 días.
4: Sin lugar a dudas, el momento más difícil para venir a dirigir de a Talleres en muchísimos años. Había mucho margen antes, en algún momento estuvo muy complicado y Tevez vino a sacar las brasas del fuego. Lo cierto que este momento tan particular parece tener consenso a Anselmi, habrá que dejarlo trabajar y deberá Fassi indudablemente darle un equipo acorde a las circunstancias. Esas son las dos combinaciones que tendrá que tener. A veces hay demasiada participación de un hombre que parece unipersonal como André Fassi dentro del con su injerencia en el equipo. Tiene que trabajar Anselmi, dejarlo trabajar, traerle los refuerzos a tiempo, algo que en otros mercados no ha pasado, Nico. Muy me parece bien. Que lo más importante, llegaría el miércoles Anselmi, sería presentado después de la primera práctica el jueves.
0: Muy bien, ¿y cómo palpita Córdoba esta llegada de la Argentina al Mundial? Mañana el amistoso frente a Islandia que va a transmitir Radio Nacional con el relato de Martín Perazo, pero ¿cómo palpita la provincia este programa, que es el programa que se eligió a nivel país en este horario que es tan agradable, por cierto? Bueno, ¿y qué expectativas hay en Córdoba con el debut de la Argentina?
4: Bueno, ha ido creciendo sin lugar a dudas con el correr de los días el interés por el Mundial. Obviamente Belgrano se llevó todas las miradas. Si los equipos cordobeses hubieran sido eliminados antes, seguramente habría la atención en el Mundial hubiera sido puesta mucho antes. Entre unos que querían que ganara y otros que querían que perdiera, indudablemente Córdoba tuvo puesta la cabeza en el torneo de apertura hasta el último. Esta semana se ha notado la fiebre mundialista, crece muchísimo.
0: Bien, Gerardo.
4: Tal cual le decía Carlos.
0: Bien, porque tengo una noticia de último momento. Muchas gracias.
4: Bueno, un abrazo grande. Hasta Gerardo mañana. Murúa.
0: Fabián Codevila, noticia de último momento.
5: Seguimos mañana, tiro la bomba y seguimos mañana. Racing reflota la negociación por Nico Díez. Comunicación directa del presidente con el técnico argentino. Milito y Diego empezaron a ponerse de acuerdo y Racing apunta derecho a traer a Nico Díez. Nico Díez quiere venir. En las próximas horas habrá novedades, Nico.
0: Muy bien, ahí está la noticia de último momento que brindó Fabián Codevila. Nico Díez con la posibilidad de que se reflote la chance de ser el técnico de Racing. Te contamos en el comienzo del programa que el futbolista tapado del Real Madrid, el que va a anunciar mañana Florentino Pérez, es justamente Enzo Fernández, campeón del mundo con la selección argentina. En la continuidad de Nacional y en todo el país viene el servicio informativo. Llega Nora Brioso justamente para hacer su programa, y en el resto del país siguen con la programación habitual. Mi nombre es Nicolás Álvarez, mañana estamos con el relato de Martín Perazzo y otro partido más de la selección argentina. Bueno, Frank, el cierre es para vos. Hasta mañana y muchas gracias. ¡Vamos!

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1: Las 3 de la tarde en la República Argentina. El RIGI reúne proyectos por más de 121.000 millones de dólares. Son 39 iniciativas presentadas, de las cuales las ligadas a la energía lideran la inversión, mientras que minería encabeza el ranking de cantidades de proyectos. De ellas, 15 iniciativas ya obtuvieron aprobación por inversiones que superan los 20.000 millones de dólares, mientras que otros 23 continúan en evaluación. Destacan las mejoras educativas en San Luis. El informe de Gustavo González desde la emisora de Radio Nacional en la provincia.
2: Los datos demostraron que el 86% de los alumnos del primer ciclo de primaria hoy están con los conocimientos mínimos esperados. Así lo confirmó en Radio Nacional la directora de Innovación y Planeamiento del Ministerio de Educación, Virginia Petrino.
3: Un resultado sumamente prometedor y satisfactorio para todo el sistema educativo. En 2026 estamos presentando que el 86% de los chicos está logrando los contenidos mínimos esperados del primer ciclo de primaria.
1: Alerta meteorológica rige para el este de Catamarca y la zona cordillerana y precordillerana de La Rioja, donde se esperan vientos del oeste con ráfagas que pueden superar los 90 kilómetros por hora. Actualizamos ahora el estado del tránsito con Ernesto Arriaga.
4: Ya se liberó el siniestro vial del kilómetro 99 en la isla Talavera, provincia de Buenos Aires, donde chocaron tres autos mano a Zárate, actuó Gendarmería y Policía Federal, y en el lugar rápidamente habilitó la autovía al Mercosur. Por favor, recordar que la máxima es 100 kilómetros por hora en la autovía, está en buenas condiciones, y la máxima para que vean son 80 y los micros 90 kilómetros por hora.
1: En la ciudad chubutense de Río Mayo, donde podés escucharnos por AM1020 y FM88.1, la temperatura es de 6 décimas de grados y el cielo está invisible con 100 metros de visibilidad. En la ciudad de Buenos Aires, la temperatura es de 13 grados 4 décimas, humedad 91%, cielo cubierto y la visibilidad se encuentra reducida a 9 kilómetros por hora por lluvia débil.
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1: El jugador más joven en disputar una Copa del Mundo hasta aquí ha sido el norirlandés Norman Whiteside, quien disputó un partido con apenas 17 años y 42 días. Se trata del jugador más joven que debutó en España en 1982 y el encuentro, jugando para su selección, fue enfrentando a la ex Yugoslavia.
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0: Aquí estamos, bienvenidos, bienvenidas a la tarde de Radio Nacional, el programa que te acompaña todos los días, de lunes a viernes, de 15 a 17 horas. Nosotros aquí les damos la bienvenida como es habitual. Son las 3 y 10 de la tarde, es lunes, lunes otra vez sobre la ciudad. Vamos todos a sobrevivir, chicos, a la semana. Dale, metámosle onda. Andrés López.
1: ¿Te lo prometes?
0: Te lo prometo, mírame los ojos. Yo nunca te he mentido.
1: Pero no podés controlar todo.
0: Y no, pero con mucha actitud sí, un poquito.
1: Ah, pues estás diciendo que si le ponemos buena onda.
0: Si le ponemos buena onda, todo se va a solucionar.
1: Sin sonreír es un día perdido.
0: No sabía qué ponerme y me puse feliz.
1: Ay, qué hermoso. ¿Sabes qué pasa con el perdón? Que te perdonas a vos misma.
0: Qué bueno. Sí. Que, ante todo, perdonarse a uno. Porque
1: vos tenés un taller de carteles que le vendés a bares, ¿no? Paga solo ese taller.
0: Sí,
1: ¿no?
0: Como el fría, cerveza fría como el corazón de tu ex. Ay, qué frases malas que tienen.
1: Siempre hacen la misma gambeta.
0: Siempre, la del corte de pelo, la cara no se soluciona, pero el corte sí.
1: Ah,
0: yo no entiendo, ¿me está insultando o me está diciendo algo lindo?
1: No sé, no sé si voy a entrar, mirá. ¿Viste? Me está haciendo dudar.
0: ¿O voy a entrar a pelearle?
1: Sí.
0: ¿Qué te pasa?
1: ¿Qué dijiste de mi cara? ¿Qué dijiste de mi hija?
0: ¿Que mi cara qué?
1: Mi cara me suena.
0: Mi cara me suena. No sé, pero hay mucha gente que no sabe decir halagos. Entonces te dicen una cosa mala, un pasivo agresivo, y después para decirte algo bueno.
1: Yo prefiero que no me digan nada.
0: ¿Viste?
1: No, que sea bueno ni que sea malo, que no me digan nada.
0: Claro, yo voy a dar ejemplo, ¿no?
1: Sí.
0: Últimamente estás de re buen humor. Sos re amable.
1: Sí, antes era un amargo bárbaro.
0: Claro, ¿antes qué?
1: Claro.
0: ¿Quién era?
1: Pasa en otros ámbitos laborales,
0: sí,
1: que tengo otros compañeros y esos compañeros se preocupan porque el jefe o el director del otro medio no le da devoluciones de su producto.
0: Ajá.
1: Dice, y ayer hicimos un programa y no dijeron nada. Le digo, yo no quiero que me digan si estuvo buenísimo el programa para que no me digan que estuvo malísimo el programa, ¿entendés?
0: Claro, porque siempre viene una contradevolución.
1: Bueno, más o menos, se rodea de gente que trabaja bien y,
0: sí,
1: y confía en que el producto va a salir bueno, porque
0: sí,
1: todos trabajamos para eso.
0: Sí.
1: Más o menos.
0: Más o menos.
1: Así, esa es la intención.
0: Sí.
1: Entonces, en esa intención van a salir mejor o peor las cosas, pero esa intención está ahí.
0: Claro.
1: Que te tengan que decir cada rato qué bueno que estuvo, mira que te escuchan. Yo prefiero que no me escuchen y que no me digan que estuvo bueno para que no me digan que estuvo malo y que soy un desastre.
0: Y ya está. Yo te voy a decir, eso se llama el complejo del niño eterno.
1: ¿Así se llama?
0: No, estoy inventando.
1: Ah, bueno.
0: Pero es
1: ya me lo había creído.
0: ¿Viste qué buen invento?
1: Ah, entonces sí. Entonces sí lo dije.
0: Entonces, si lo creíste, es así, sí. Lo dijo, viene del latín.
1: De la aprobación, decís vos.
0: Todo el tiempo estás buscando que alguien te diga qué hacer. Y que te diga si lo estás haciendo bien, si lo estás haciendo mal y para dónde ir. Mm. Y llega un momento de la vida que sos adulto y ya te tenés que hacer cargo de tus decisiones. Claro, porque si alguien te dice sí o no, si hay alguien que te habilite o te deshabilite, claro, hay alguien a quien culpar que no sos vos.
1: Es verdad.
0: Entonces no te haces cargo de tus decisiones, de tus deseos y de tus malestares.
1: Hace poco estuvimos haciéndole una nota a un cuartetero y hablaba de un cover que había hecho.
0: Sí.
1: Y decía, porque era un cover de un clásico del cuarteto, Y esta persona dice que siempre hace sus temas originales y esta vez lo había hecho porque le gustaba el tema. Entonces le decía, pero no me gustó que el cantante original no me dijera qué bueno que estuvo, porque a otro cantante sí lo había felicitado.
0: Claro.
1: Y entonces, pero yo le decía, hay un riesgo importante ahí. ¿Para qué querés que te diga algo si te lo puede decir? Si no te dijo algo, es
0: sí,
1: porque
0: está bien.
1: ¿Te quiere decir la verdad?
0: Ah, ese es el problema, que el silencio por ahí te habilita más palabras a vos internas.
1: Pero, ¿para qué querés forzar a que te diga que hay muchas chances de que no le haya gustado y que diga, no estuvo a la altura de las circunstancias? Entonces, ¿para qué te vas a arriesgar a eso por solo el hecho de decir, sí, porque al otro lo felicito? Y si no te felicito a vos...
0: Es por algo decir.
1: Claro.
0: ¿Y ahí qué es peor? ¿Quedarte con ese silencio que puede ser bueno, malo o no saber? ¿O que te digan, che, estuvo malísimo?
1: No, ya te lo dije antes. Yo te lo dije en el primer capítulo, no quiero que me digan nada.
0: No quiero que nadie me diga nada, no, por favor.
1: No quiero que me felicite nadie.
0: Ay, vos sos muy coherente con lo que me contabas la otra vez. Esta teoría que tenés vos en las relaciones. Yo no te digo nada si vos no me decís nada.
1: Pero es un acuerdo. Pero he venido con un tintero con sangre. Digo, firma acá.
0: No.
1: Y no te lo acepta nadie.
0: No, olvídate.
1: Vos decís, exactamente, yo nunca te voy a decir nada a vos, pero vos no me podés decir nada a mí. No te lo firman.
0: Y olvidad, es que ¿sabes qué es más placentero? Decirle a alguien, reclamarle algo a alguien.
1: Pero porque... Si el yo te dije que te iba a gozar de nuevo. Y la gente siente placer en decir, yo te lo dije, yo te lo advertí. Nostradamus fue el primero.
0: Sí.
1: Y yo le dije que iba a pasar eso.
0: Yo sabía. Yo te he dicho, sí.
1: Y los profetas los inventaron para decir, y yo te lo dije o no te lo dije.
0: Ah, me habla, claro.
1: Y vos me dijiste, no va a pasar, no. te va a bloquear.
0: Olvídate, te va a dejar. Sí, pasa que para mí va por un lugar no solo de querer tener la razón. Que yo creo que el habla es performática también, es acción. Si te dan razón en el habla, si vos también podés comunicarlo, te pasa por el cuerpo, es distinto. Por eso es necesario hablar.
1: Si te dan ojito para atrás como te dan razón.
0: De placer.
1: Sí. Sí, te dije que tenía razón. Pero sí es la discusión, ¿o no?
0: Sí. Pero para mí, más que tener razón, es poder expresar en palabras lo que te molestó del otro.
1: Pero vos cuando discutís con alguien, no es que le querés cambiar su pensamiento.
0: ¿En el fondo?
1: No querés cambiar el pensamiento, querés ganar. Es siempre como un juego.
0: No, para mí no, depende con quién, pero entiendo lo que decís. Entiendo lo que decís y hay muchas personas que todo el tiempo están jugando eso. Pero hay veces que sí hay discusiones que son constructivas.
1: Estás dando la razón.
0: Sí, te estoy dando. Bueno, pero no te pongas tan contento.
1: Ah, perdón.
0: Hay otras cosas en la vida que no es tener razón.
1: Bueno, decirle a todos los programas de TNC que uno ve. Están discutiendo 3 días.
0: Eso también,
1: hay,
0: ¿no?
1: Hay 12 porteños todos. Sí. Hablando al mismo tiempo y la gente lo mira.
0: Claro.
1: Pues,
0: como si fuera normal.
1: No, y como si fuese un hecho artístico.
0: Que lo es, ¿no? Sé. Es normal, es lo habitual.
1: Claro, pues es su comunicación. Ellos hablan así en la calle, viste que en general hablan a los gritos. ¡Elba! ¡Mirá el Córdoba, qué gracioso que es! ¿Viste?
0: Sí. Como también pensar en los medios, qué tipo de comunicación proponemos. Sí, ¿qué viene antes? ¿El huevo o la gallina?
1: Qué buena pregunta.
0: ¿Viste?
1: Todavía no se respondió eso. No, sí.
0: Nadie tiene razón en esa. O sea, ¿qué viene antes?
1: ¿Hay alguna empresa avícola que se llame el huevo o la gallina?
0: Uy, debería.
1: Y que vendan libros de filosofía al lado.
0: Por favor.
1: La rebelión de la granja. Ah, ahí tenés uno.
0: No, qué hermoso.
1: Porque es un hombrazo para el huevo o la gallina.
0: El huevo o la gallina.
1: La gallina.
0: Recibiéndote, cortándole el pescuezo.
1: Despacio.
0: Esto no es conversación apta para vegetarianos.
1: Despacio, ni ¿por qué no?
0: Estamos en horario de protección.
1: Bueno, pero me gusta para nombre.
0: Yo creo que estamos tirando muchas ideas millonarias últimamente.
1: Sí, vamos a tener que hacer alguna porque hay gente que sale corriendo a registrarlas.
0: Es cierto. Nunca registré nada. Y he hecho proyectos.
1: Se hace.
0: No se hace, ¿no?
1: No sé dónde.
0: Y bueno, es que es algo legal que tenés que hacer.
1: ¿Qué va a Argentoria? ¿Dónde va a registrar?
0: No tengo idea. ¿Pero,
1: qué registrarías?
0: Un nombre, una idea. Nombre de la banda. A nosotros con Mala Mía nos pidieron el nombre de Instagram, una banda de España. Ahí era la pelea, no era el registro.
1: ¿Se les escribieron?
0: Claro, pidiéndonos amablemente si nos podían dar su username, nuestro usuario, nombre de usuario.
1: Ah, para registrar.
0: Porque su banda se llama Mala Mía en España.
1: No te doy nada.
0: Haceme la canción.
1: Devolveme el oro que te llevaste.
0: ¡Claro!
1: Sí, lo único que falta.
0: Lo único que falta, que encima me pidas algo a mí.
1: Yo pido que tu empresa se vaya de mi país y así será de igual y igual.
0: Olvídate, así tendríamos que haber dicho. Y le pedí.
1: Bueno, sí.
0: Bueno, sí, toma.
1: Sí,
0: y nosotros sí, pusimos Mala Mía Radio, ya está. Ellos eran Mala Mía Música.
1: Ustedes venían de... Es de una canción, el nombre. O sea, si vas a la... A la génesis o a la raíz del nombre, ¿ustedes también lo toman de otro lado?
0: Sí, en realidad nosotros pusimos el nombre y después teníamos dos nombres. Y después vimos que estaba la canción de Villano Antillano y dijimos, listo, es esto.
1: Claro.
0: Y ahí todo cuajó. Pero sí, era como la idea. Y yo creo que todo es así con la creatividad, todo es medio prestado, no sé.
1: Sí.
0: Dijo, los plagiadores dicen esto siempre.
1: Homenajeadores.
0: Homenajeadores.
1: Ampliadores. La música es más fácil, ¿viste?
0: Y ahora también está el loop. Es
1: el sample.
0: El sample, decir, ¿no? Sí.
1: Pasa que yo me apoyé en esta melodía para hacer un homenaje a mi ídolo.
0: Me apoyé en todo.
1: Sí, bueno, por eso. Uno hace chiste y yo hago ese chiste del Flaco Pal.
0: Bueno, lo estoy citando.
1: Claro.
0: Se dice cita directa. Ese. Todo el show citado.
1: Bueno, los libros, viste, siempre arrancan con una cita.
0: Sí, es verdad también.
1: Y muchas veces esa cita es el libro desarrollado.
0: El famoso de una amiga te hace una milanesa.
1: Ahí está, por ejemplo.
0: Se inspiró con la cita.
1: Ojo para casa de milanesa. Ya de cualquiera, ¿viste? Yo pensé que te salió una y te van a hacer. Una amiga te hace una milanesa.
0: ¿Por qué?
1: De pollo, de cerdo.
0: ¿Por qué uno se endulza con la idea? Cuando tenés siempre, una buena idea.
1: Siempre hace una de más.
0: Claro.
1: Sí.
0: Pero
1: sí.
0: Uno piensa que ya sabes solucionar todo y tenés todas las razones de las ideas, las mejores.
1: A mí me molesta de las ideas, más allá de que no las llevo a cabo, que me olvido de que las tuve. Y después la veo realizada en otro lado y digo, ¡Para que esa idea me suena! Entonces, me gustan las personas que confían en sus ideas y las llevan a cabo y no se plantean nada al medio.
0: Sí.
1: Adrián Suar, por ejemplo.
0: Adrián ejemplo Suar. Ejemplo paradigmático.
1: Pero vos estabas hablando, y le, Adrián, mira que si le pones... Me gusta, porque puse la pollería ya, que venda huevo, que venda milanesa, el huevo a la gallina, dale, Araceli, pará. Ahí nomás, arranca.
0: Sí, ya salió.
1: El esposo tiene como, la marcha,
0: sí,
1: la marcha puesta.
0: Tiene la marcha puesta.
1: Y lo pecha y arranca.
0: Y se va.
1: Qué bárbaro.
0: Sí, bueno, también el incentivo económico.
1: Bueno, pero ahí está el huevo y la gallina. El incentivo económico viene porque la primera vez que hizo la idea le fue bien y así arranca.
0: Sí, también. Pero igual, de todas formas, para mí hace falta un incentivo económico de entrada. Porque podés ser muy pila, pero para triunfar así a niveles grandes.
1: Pero al hueso ya todo el mundo lo escucha o le va a preguntar o le va a creer cuando sí proponga una cosa. Porque se va haciendo de la chapa, vamos a decir.
0: Totalmente,
1: así.
0: Sí. Bueno, es Adrián Suar.
1: ¿Cuándo arrancó?
0: Este es el tema, habría que preguntarle.
1: Y nosotros podemos arrancar.
0: ¿Y vamos a arrancar?
1: Yo te digo que
0: hagas
1: 50 ideas como sorbeo. Una. Una, dos.
0: Una. Que sea lo contrario, ¿viste? Está...
1: Media.
0: Claro, pasa que hay mucho síndrome del impostor. Y Adrián Suar para mí tiene el contrario. Que se llama, escucha esto, efecto Dunning-Kruger se llama.
1: El efecto Dunning-Kruger, a ver, chicos, ¿cómo
0: es? Es exactamente lo contrario al síndrome del impostor. Es decir, es un sesgo cognitivo que pensás que sobreestimás tus capacidades.
1: Estás sobrevalorado.
0: Vos pensás que sos algo que no sos y te sobrevalorás. Pero capaz ese mismo sesgo cognitivo te lleva a que después lo seas.
1: Claro, porque vas, te embarcas a eso y terminás conquistando una isla.
0: Totalmente.
1: Entonces vos que creías que eras Cristóbal Colón y lo terminás haciendo.
0: Puede pasar así, puede salir así.
1: Sí,
0: o...
1: se puede hundir el barco al medio.
0: Claro,
1: y le echar la culpa a todos los presos que no sabían navegar. ¿Por qué no traje una tripulación decente?
0: Claro, también se da esa bueno, situación.
1: Siempre. Y vas a seguir siendo el Dunning Kruger.
0: El que tenés el problema de que crees que sos un superhéroe. Y con eso te pueden pasar cosas peligrosas también. A vos y a tus seres queridos.
1: Sí, claro. Si te crees Superman y pensás que, que las balas no te hacen daño.
0: Pensás que vos vas a solucionarlo todo y llegar a tiempo haciendo mil cosas a la vez. No.
1: Ah, bueno, eso es una cosa con el tiempo. Debe haber otro nombre. Hay personas que piensan que pueden manejar el tiempo y es su superpoder.
0: Ajá.
1: Y llegan tarde a todos lados. Sí. Y ya nadie confía en su palabra,
0: sí.
1: Pero ellos siguen pensando que manejan el tiempo.
0: Sí, y si agrego ahora, pongo a lavar la ropa mientras estoy cocinando, mientras tengo que bañarme y ir a la juntada.
1: Tenía una amiga que decía que, suponete, nos vemos a las 4 de la tarde y a las 4 de la tarde salía de la casa. Pero era en ella había una cosa como 4 de la tarde, que era el horario en que salía de la casa.
0: Claro.
1: Pero llegaba a las 5.
0: Y sí, obvio.
1: Pero en ella había algo de puntualidad, ¿entendés?
0: O sea, ella tenía otro sistema horario que el tuyo. Sí. Era, bueno, es su sistema.
1: Sí, sí, sí.
0: Lo importante es que sea coherente a su sistema. Que llegue a todo a una hora tarde, no solo a lo
1: no,
0: que
1: no, le picamos el boleto. Entonces, en vez de decir nos vemos a las 4, le decíamos la veíamos a las 3.
0: Sí.
1: Y venía a las 4.
0: Bueno, vos sabés que yo tenía una compañera productora que trabajaba en otra radio y que decía que todos los músicos llegaban una hora tarde al programa. Y los empezó a invitar una hora antes de que empiece el programa. Y llegaron a tiempo. Pero a mí siempre me dio mucha ansiedad. Mirá si llegaba, si le tocaba un músico que era puntual. No empezó el programa y está ahí sentadito, me muero de la vergüenza.
1: Muy difícil, bueno, que espere.
0: Depende del lugar, esto trabajaba en la 102.3, o sea, es lejísimos. Yo llegaría 2 de la tarde también.
1: Sí, pero encima te perdés en toda esa...
0: Claro.
1: Dale que tiene Marqués Sobremonte.
0: Claro, pero sí, me parece que hay que picarle boleto a las personas y adaptar. No excluir, adaptar.
1: Estrategia.
0: Exacto, exactamente.
1: Bien, bueno, entonces hoy aprendimos que el Dunning-Kruger es cuando te crees más de lo que sos.
0: Dunning-Kruger.
1: Que es lo contrario al síndrome del impostor, que es todo el tiempo dudar de tus cualidades.
0: Totalmente, es así. ¿Vos elegís de qué lado estás? ¿Del lado Dunning-Kruger o síndrome del impostor?
1: ¿Y no hay un síndrome del Dunning-Kruger que vaya al medio?
0: No, porque ahí no hay nada para encasillar, eso es la norma.
1: La vida misma.
0: Claro, a veces te sentís mejor, a veces peor, y así va pasando los días. Y es así. Empezamos con música.
1: Vamos, arrancamos el lunes para atrás, canciones retros.
0: Sí, señor.
1: Canciones del ayer.
0: Sí.
1: En este lunes nublado. Fresco para la radio.
0: Hermoso.
1: ¿Qué trajiste?
0: Vamos a empezar con Queen. Ahí Lucas Fernández del otro lado en los controles. Muchísimas gracias. Empezamos con Queen. Don't Stop Me Now.
1: Vamos.

0: Ahí estábamos escuchando Living la Vida Loca.
1: Qué lindo tema, ¿no?
0: De antes, ¿no?
1: Fue el primer hit que tiene el Guaso.
0: ¿En serio?
1: Mundial.
0: Mirá vos.
1: Sí, claro.
0: Wow,
1: que Ricky Martin. A Estados Unidos y a todos lados.
0: Wow.
1: Ay, él. Con ¿viste? Su, la vida loca.
0: For export.
1: Ay, miralo, el agrandado.
0: Qué bien. Y bueno, sí, tiene con qué.
1: Bueno, sí, le fue muy bien. Después viene el Mundial, el Ale, Ale, Ale, me parece. Viene
0: claro, después sigue todo lo demás. ¿Y ahora era que iba a venir a Córdoba?
1: Pero estuvo no hace mucho. ¿Qué piensas, que viene todos los días?
0: Y me gustaría. ¿Por qué no? ¿Por qué Ricky Martin no puede venir a visitarme, digamos, en mi cumpleaños?
1: En Atenas, todos los viernes.
0: ¿Qué era?
1: Este viernes, como todos los viernes, el clásico de Atenas.
0: Es verdad, fue el 12 de abril.
1: Pero se me pasó volando.
0: Parece como si ya está, hubieran pasado 10 meses.
1: ¿Cuándo vuelve? ¿Y cuándo vuelve?
0: ¿Cuándo vuelve Ricky? Vía directa con Ricky Martin.
1: Qué padre. Divino. Si tuviese el teléfono de tu ídolo, ¿le hablarías?
0: No, no lo querría molestar. No, yo sería muy respetuosa. Le hablaría.
1: De tu ídolo máximo.
0: Y no, por eso, le pediría una entrevista cada tanto. Le haría como un momento especial.
1: ¿Qué hacemos? Lunes. ¿Cómo cuesta arrancar, no?
0: Claro, tenés que preparar las comunicaciones.
1: ¿Quién sería tu ídolo, ponerle?
0: Juana Molina.
1: A Juana Molina, le escribí. Juanita.
0: No, me muero, jamás podría. ¿Y viene ahora en agosto?
1: Uf.
0: Hermoso.
1: Estamos con tiempo, podemos organizar algo.
0: Para
1: te
0: que
1: llevo
0: venga.
1: A conocer un par de lugares, le decís, y todo eso por texto.
0: Me encantaría, claro. ¿Y ahí qué voy a recibir? Un clavado de visto. O Bjork también.
1: Bjork.
0: ¿Cómo estás?
1: ¿Qué hacemos?
0: Pero te clavan el visto, no te contestan.
1: Oh.
0: Y encima te juro que no te contestan y no me enojo porque las amo.
1: Claro, sí. Es que a los ídolos uno los quiere con todo.
0: ¿Vos qué ídolo tenés?
1: Dolina.
0: Tampoco te contesto.
1: Ale, negrito.
0: ¿Qué haces hoy, negro? ¿Cómo estás?
1: Te escribí por acá por Pinterest porque me bloqueaste de todos lados. Capaz que te es tu community manager. Después ¿qué? Hablamos.
0: Y cambié de CM porque ese no me quiere.
1: Sí,
0: es medio mal
1: siempre le echa el otro le echa la culpa al CM y vos le echa la culpa al CM y todos están tranquilos.
0: Claro, con eso no hay problema. Y pobre CM.
1: Pobre CM, canal de la música era, claro.
0: Habría que hacer, me parece, una especie de terapia para los CMs, los community managers, porque es un oficio muy, muy triste muchas veces.
1: Muy expuesto.
0: Muy expuesto, de todos lados siempre te tratan mal, te gritan.
1: Sí, te trata mal el artista que te contrató
0: sí.
1: Y la persona que te quiere contactar para el artista y vos medías eso.
0: Sí, y te tratan mal y te piden más.
1: Sí, siempre.
0: Y más. Y cada vez que haces algo es insuficiente.
1: Es poco. Y si algo sale bien es mérito del artista.
0: Totalmente. Si una publicación la pega no fue su idea. Ni nada, cómo dispuso los objetos en la publi, no nada, fue
1: no,
0: otra
1: fue
0: persona.
1: Todo lo otro. Bueno, hablando de ídolos, sí. Este fin de semana fue el velatorio del Indio Solari.
0: Sí, señor.
1: Se habla de 1 millón de personas en una fila de 80 cuadras en Avellaneda, ahí en Villa Domínico, para despedir los restos del Indio. Uh-huh. Que escuché a un productor que me pareció muy atinado que decía que están despidiendo a Carlos Alberto, pero que el Indio queda para siempre.
0: Más vale que sí, me encanta.
1: Entonces, es eso, ¿no? Es recordarlo en las obras, en las cosas que dijo.
0: Sí.
1: Era un maestro.
0: Totalmente.
1: Un maestro literal.
0: En las entrevistas, sí. Muchas personas dieron testimonio también muy... Bueno, en las redes sociales, ¿viste? Uh-huh. Que ves un montón de esos testimonios que son súper conmovedores. Personas que salieron de problemas de adicciones, por bueno, motus propio y también porque sintieron que el Indio Solari fue un apoyo
1: que
0: en su música.
1: A ellos,
0: claro, sintieron eso directamente y eso es hermosísimo. Uh-huh. Personas que militaron años en su vida, que entregaron su vida a ayudar a otras personas a hacer un mundo más justo, socialmente más justo. Uh-huh. Y que no es que el Indio les hizo hacer estas cosas, pero es su apoyo emocional e ideológico.
1: Pero
0: también.
1: Cuando sentís que el artista te habla a vos, ya dejas de estar solo.
0: Totalmente.
1: Y entonces en esa cosa variopinta de las tribus urbanas, vamos a decir así, que sienten representación con algún tipo de artista, el público de Los Redondos siempre fue más arrabalero, más, uh-huh. más de las márgenes. Uh-huh. Entonces no llegaba tanto ahí otros artistas y el Indio Félix habló y le dijo, mira, hay otra forma de pensar, hay otra forma de hacer.
0: Sí.
1: Y ellos lo escucharon ese llamado, vamos a decir así.
0: Claro.
1: Por eso era la liturgia esa, claro, que era la misa ricotera.
0: Por eso se sostiene como un ritual de esa envergadura, porque hay muchos sentidos ahí, muchos sentidos puestos, claro, por parte de una sociedad activa.
1: Y pertenencia, sí, claro, pertenecer a un lugar, a un grupo de gente.
0: Claro, y también no solo pensarse como un entretenimiento, que no está mal un entretenimiento en la música, pero el indio decía en entrevistas que él no quería hacer un show de entretenimiento, sino que quería ser alguien que haga pensar, que sus letras puedan generar, bueno, pensamientos y disputas, y que puedan hacer que las personas también se sientan sujetos, interpelados,
1: claro,
0: por eso, ¿no?
1: Interpelar era la palabra que estaba pensando. Sí, claro, te mirás.
0: Claro.
1: Te mirás en lo que te dice y ahí entendés que capaz que estás yendo por un lado que no debías o no te hacía bien. Entonces, eso, todo eso ha generado en tantos años el indio en tantas generaciones.
0: Sí.
1: Y por eso se veía reflejado en las calles.
0: Sí, impresionante, impresionante la cantidad de personas. Y el fin de semana acompañó, ¿no? Estuvo como todo nublado, lluvioso. Siento que todos tuvimos ahí como nuestro ritual de fin de semana para decir adiós. Pero bueno, no es un adiós porque siempre va a estar en las canciones y en nosotros.
1: Sí, y este mismo productor hablaba de que él había tenido una charla con el indio hace un par de años y decía que no le tenía miedo a la muerte, sino al quedar postrado.
0: Claro.
1: Y un poco estaba así últimamente, entonces que se haya revelado ante eso también, es el último acto de rebeldía de él.
0: Totalmente.
1: Y ahora es más libre y es eterno.
0: Sí, y siempre lo va a hacer eso también. Son las 3:41, quiero recordar que empieza la nueva semana y empieza nueva posibilidad de anotarse para el Cineclub Municipal. Si la semana pasada no ganaste, esta puede ser tu semana.
1: Pues
0: vos anotaste.
1: Soy yo, Clarisa, mírame.
0: Tenemos dos pares por semana, se sortean el viernes y nos pueden escribir al 351-717-0505. Ahí nos escriben, nos dejan su nombre, sus últimos tres del DNI, un comentario, ¿cómo están? ¿Qué tal el lunes?
1: Algo, para que no parezca solamente una transacción.
0: Para que parezca que sos menos interesada, por favor.
1: Claro, que no se note tanto.
0: ¿Viste la amiga ese interesada entiendo, que te dice, hola, ¿cómo estás?
1: Y vos sabes por dónde
0: ¿qué
1: viene?
0: ¿Qué va a pedir?
1: ¿Por dónde viene? Yo le estoy diciendo que no. Pero viste que hay personas que no le podés decir que no. No sé cómo es la técnica que usan, o te insisten y no le puedes decir que no.
0: Ay.
1: No funciona con todo el mundo. A otras personas, no es que vos no le puedes decir que no a todo el mundo.
0: Claro, porque si no serías un títere.
1: Claro. Hay algunas personas que no le puedes decir que no.
0: Que tienen técnica.
1: No sé cuál es.
0: Yo trato de aprender, pero ¿cómo hacen?
1: Los ojos del gato de Shrek, no sé qué ponen.
0: No, es como que te preguntan cómo estás y vos sí les contestas cómo estás y te abrís. Y ahí entran. Y ahí es más fácil.
1: Qué bárbaro. Son años de práctica eso, ¿no?
0: Sí, yo creo que lo podemos desarrollar, que no es demasiado tarde para nosotros.
1: No sé, che. Bueno, probemos, qué sé yo.
0: No sé.
1: Uno piensa que juega con armas nobles siempre.
0: Claro, pero a veces manipulamos sin darnos cuenta.
1: O pensamos que es la vida.
0: Sí, pensás que es la vida y en realidad sos un flor de manipulador, sí, nene.
1: No es manipulación eso, solamente te pregunté cómo. Estaba.
0: Yo le dije que si no venía mi cumpleaños no me quería más y cortábamos.
1: Y nada.
0: ¿Qué problema hay? No, es la vida.
1: Ha ido al cumpleaños de todos los otros y al mío nunca.
0: Claro, se nota que me odia, se nota que me odia.
1: Sí. Pero más allá de eso, nada más.
0: Pero hay personas que no se dan cuenta que es manipulación eso.
1: Es
0: tremendo.
1: No, porque les gusta.
0: Me encanta el debate.
1: Pero sí.
0: Hay que sentar a una psicóloga acá.
1: Pero si alguien hace una cosa que.
0: Sí.
1: Que no es del todo lícito.
0: Sí.
1: Y algunos le dicen y no lo quiere ver, es porque.
0: Claro, es cuando vos lo expresás y el otro no lo quiere ver. Pero viste que hay
1: no
0: el que no lo ve.
1: Pero que no lo ve porque.
0: No la ve.
1: ¿No lo ve o dice que no la ve?
0: Ah,
1: ese es el tema.
0: Pero también ahí es pensar que todos tienen la misma capacidad de ver algunas situaciones. Viste que la psiquis es muy compleja. Vos no te podés dar cuenta siempre de tus mecanismos de defensa.
1: Te haces la boluda. Muy compleja.
0: Pero hay mecanismos.
1: La
0: bol...
1: no. Sí, claro, compleja.
0: Pero hay mecanismos de defensa enraizados que son
1: inconscientes. Enraizados tenés. Enraizados tenés. Che, guau. Che, vamos a la música.
0: Sí, por favor.
1: Ponemos dos canciones porque viene el chico de las noticias.
0: Me encanta. Nuestro querido Eduardo.
1: A traernos la data de último momento, lo que está ocurriendo en la ciudad. Datos.
0: No ficción.
1: No opinión.
0: No opinión.
1: No ficción tampoco, menos.
0: Sí. Bueno, me encanta. Anótense para el sorteo y vamos a escuchar a Madonna haciendo Like a Virgin.
1: Dale.

0: Estábamos escuchando Madonna, chico, temazo,
1: Madonna,
0: por favor.
1: La reina, chico.
0: La reina del pop.
1: ¿A Madonna le escribirías si tuvieras el teléfono?
0: Sí, no me aguantaría.
1: Hola.
0: Te amo, reina, le diría, punto.
1: Adivina quién soy. Vos tenés que mandar cartas escritas con pedacitos de revista, hacer todo lo del fanático.
0: Ay, oh, qué lindo. Qué lindo ser tan fan.
1: Qué lindo ser,
0: qué lindo ser tan acosado. Ay, hay un libro de Mariana Enríquez que habla de eso que está buenísimo. Se llama Este es el mar. Ella como que ficcionaliza la historia de los famosos, tipo de Kurt Cobain, de estrellas, sí, del rock, porque sí, ella es muy rockera también. Sí. Ficcionaliza estas historias como diciendo que para llegar al lugar de estrellato y de leyendas al que llegaron, tenían detrás unas hadas que los hicieron así. Como una cuestión de ciencia ficción, de fantasía. Y está bueno cómo lo cuenta, porque es muy realista y es como las hadas estas, no se llaman hadas, pero lo digamos, sí, para entendernos. Sí. Están pensando, claro, ¿qué tengo que hacer que haga este artista para que ahora sea famoso? Tengo que hacer que haga algo épico. Tengo que hacer que se enamore. Y va explicando las acciones reales.
1: Las acciones que nosotros vimos es porque los indujo un hada.
0: Exacto,
1: me
0: una
1: gusta,
0: cuestión así.
1: ¿Cómo se llama el libro?
0: Este es el mar.
1: Este es el mar.
0: E investiga mucho la cuestión del fanatismo. Ajá. De qué hace que alguien entregue tanto a algo. Ella, Mariana Enríquez, ama el fanatismo. Ella le parece que ella es muy fan de muchas cosas y ella le parece que es un estado súper hermoso en el cual podés vivir como uh-huh. persona porque te enganchás de algo, vivís con muchísimo sentido,
1: claro,
0: y muchísima pasión.
1: La pasión, claro. Le pasa a los hinchas del fútbol, pregúntale a un hincha de Belgrano o a lo de Boca.
0: Que para mí es una forma interesante de verlo, sobre todo cuando uno habla muy mal del fanatismo, ¿viste? Porque es otra forma de entender.
1: Pero somos todos fanáticos de algo, nada más que siempre juzgamos al fanatismo de alguien.
0: Es que yo no creo que todos seamos fanáticos.
1: En algún punto sos fanático de algo, no te digo de alguien.
0: No sé.
1: Si sos fanática de algo, del chimichurri, de algo sos fanática. Entonces, si no entendés el fanatismo del otro, no te van a entender el fanatismo tuyo.
0: Uh-huh. Igual,
1: ¿puedes decir que no todos son fanáticos?
0: Yo creo que no, que hay algunas personas que no.

0: que se resisten a hacerlo.
1: Yo soy fanático de las noticias, por
0: yo
1: ejemplo.
0: Yo también. Yo soy fanática de Eduardo Galfré.
1: Yo también. Por eso me vine con esta vincha que dice ¡algo!
0: Esta vincha fucsia.
2: Iba a decir que no me gustan los fanatismos, pero en este caso sí. Esa sería la excepción.
1: Mira cómo cuida el club de fans.
0: ¿Cómo cambió? Por eso soy su fan, porque nos cuida.
1: Nos juntamos en las escaleras de la catedral a hablar de Eduardo Galfré. ¿Te acuerdas que antes los clubes de fans se...
2: En la escalinata de la catedral. Ni más, sí. Ni menos.
1: Edu, ¿cómo estás?
2: Bien, ¿ustedes cómo andan,
1: bien,
2: che?
1: ¿Arrancando la semana?
2: Y pasó por agua, medio bajón, che.
1: Sí, encerrado.
2: Sí, encerrado.
0: No pude lavar nada.
2: No,
0: todo sucio.
2: Yo tuve que poner el tender en el living.
1: Claro, sí. No podías ver la tele.
2: No podía ver el partido. Pero, ¿quién hizo el gol? ¿Quién hizo el gol?
1: No sé, estaba atrás de las medias. Qué hermoso.
2: Fuera de joda. Tuve que poner el tender en el living y no tapaba el tele. Pero ahí. El palo.
1: Era como un telón. Dice, claro. Señores, ahora entra.
0: Se mueven las medias.
2: Sí, y levantar un poco el calefactor para que a ver si se secaba algo.
0: Claro.
2: No.
1: Y en un momento ya te quedás sin tema de conversación.
2: Harta esto, maestro.
1: Te quedás sin tema de conversación porque son las mismas personas que habitan en la casa. O si esto ya lo dije, ¿viste?
0: Claro. Alguno váyase, aunque llueva, salga.
1: Te encerré en algún lado para estar solo.
2: Papá, ya dijiste que la humedad te hartó. Y
1: no,
2: sí,
1: humedad era la de antes. Vos no sabes lo que era la humedad.
0: Qué hermoso.
2: Bueno. Bien, preparándonos para el Mundial, dicho sea de paso, ¿no? Modo Mundial, después del partido del sábado noche, mañana noche con... Sí, lo vi.
1: ¿Jugaron los arqueros suplentes?
2: Sí, jugó Beltrán, el arquero de River.
1: ¿Debutó?
2: Lo debutó
1: en la selección.
2: Y arrancó a la selección con Rulli, el arquero que no atajó nada, decía uno de las crónicas que veía el domingo. Es cierto, pues prácticamente no tuvo nada de intervención. Y después Beltrán sí descolgó una... con una seguridad tremenda.
1: Es buen arquero.
2: Es muy buen arquero.
1: Es serio,
2: se vive muy buen arquero,
1: serio.
2: Tiene confianza, te da con... La verdad que lo he visto atajando en River, mal que me pese como hincha de Boca, pero...
1: Pero aparte debe llegar recomendado por Armani, que ha sido arquero de la selección hasta hace poco.
2: Supongo.
1: Lo vi cuando
2: y le sacó la titularidad a Armani también.
1: Claro, pero habla bien de Armani.
2: Armani se va lesionado y sí.
1: Habla
2: sí,
1: de generosidad, porque sí. Lo vi cuando entraban a la cancha de Belgrano, que estaban... probando el campo de juego y estaba con Armani y se lo veía como
2: bueno,
1: muy...
2: Me parece que tuvo también su gesto con la selección Armani, ¿no? Que se lo notó un tipo excelente, un buen tipo porque le sacó el puesto el Dibu en su momento y el tipo festejaba y cada penal atajado, cada jugada atajada del Dibu, como nada.
1: De hecho,
2: nada.
1: El Dibu cuando se retira Armani dice te voy a extrañar, Pulpo, todo este tiempo compartido... Se lo ve como una persona que es más grande que los otros, pero que transmite. No es que se amarroca los conocimientos.
2: Sí, al egoísmo quizás, el egoísmo que siempre existe, ¿no? Es más en esos momentos, ¿no? en esos lugares. En la,
1: y que todos quisieran tener el puesto de él.
2: Mi amigo, tenemos un mes para hablar de la selección, así que bueno, mañana seguramente seguiremos hablando. Nos toca Islandia, partido amistoso, obviamente, ¿no? El Mundial recién empieza el jueves. Preocupan las lesiones, eso sí, preocupan y nos preocupan las lesiones, a Scaloni también, pero bueno, todavía tenemos tiempo para cambios, para modificaciones.
1: Está en la lista de 55 de personas que todavía puede llamar, ¿no?
2: Vos sabés que me enteré, no sabía, que puede llamar a cualquiera fuera de esa lista de 55.
1: ¿También?
2: No es que vos estás limitado como Scaloni a buscar a alguien fuera de los 26, ¿entiendes?
1: Sí.
2: Sería de los 29 que quedan. No, vos podés buscar fuera de esos 29. Sí tiene hasta el lunes, hasta el 15, 24 horas antes del primer partido oficial.
1: Ah,
2: para
1: sí,
2: reemplazar Sí, esa es la reglamentación de la FIFA. Así que hasta el lunes...
1: No alcanza con que arranque el Mundial.
2: No. Puede arrancar, arranca el jueves,
1: claro,
2: dicho sea de paso.
1: Por eso.
2: Y Scaloni puede tomarse hasta el 12, el 13, hasta el 14 para decir, bueno, el 15 quiero que reemplazara a Valerdi con, qué sé yo, con Andrés López, no sé.
1: Estoy,
2: Está para ir.
1: Está Martínez Cuarta, nombraron un par de defensores.
2: Sí. Obando también, de central ese chico, ¿no? Sí, no sé si jugó en Boca, pero de central hay varios que están dando vuelta por ahí. En fin, ya veremos. Mi amigo, usted no me trae para hablar de deportes y yo me meto con... Yo
1: pero
2: solo
1: lo
2: me
1: vamos
2: metí.
1: A hacer.
2: Sí,
1: no
2: pero
1: es
2: yo
1: por
2: me
1: meterlo.
2: Metí.
1: No es por meter en el negocio del Negro Romero, de Murúa, que lo hace muy bien. De
2: porque esos tipos son bravos, no, me va a meter en quilombo con eso, con Romero roto. Y con Murúa.
1: Mañana tenés toda la oficina rota.
2: Claro, ¿no? Todo.
1: Te metiste con cosas que no podés manejar.
2: No. Les quiero dejar antes de las 4 de la tarde algunos de los títulos más importantes. La oposición. Me refiero a la oposición aquí en Córdoba, radicalismo, juecismo, el PRO, vecinalismo y otros bloques opositores pidieron el jury de enjuiciamiento contra los fiscales Garzón e Iván Rodríguez. Cuestionan la actuación judicial durante la búsqueda de Agostina Vega y lo que pasó el año pasado con Rodríguez y la denuncia que tenía Barrelier por privación ilegítima de la libertad. A propósito de Agostina, a ver, ¿qué más decir? Bueno, Melissa está un poco mejor, todavía no cae en lo que pasó, textuales definiciones de los abuelos, de Miguel y de Elizabeth. Barrelier fue dado de alta y comparte pabellón con el otro detenido por el femicidio de Agostina, me refiero a Osvaldo Faceta, en la cárcel de Bower. Han pedido informes sobre el ingreso de Barrelier y todas las contrataciones en la Municipalidad de Córdoba. Y mientras tanto, desde la justicia son optimistas. A 2 semanas de este crimen, hablan de que la pesquisa judicial policial avanza a paso firme. Uh-huh. La pesquisa policial avanza a paso firme. Lo decíamos el viernes, lo vuelvo a reiterar, me parece que falta todavía varias cuestiones más. Me parece que hay más gente involucrada en toda esta situación. Médicos y odontólogos del PAMI iniciaron un paro de 72 horas por el recorte salarial. Volvieron a detener al adolescente vinculado con el crimen de Sebastián Villarreal por enésima vez, el famoso, el conocido orejudo, el orejudo que lleva al menos 5 detenciones desde el crimen de Sebastián Villarreal. Bueno, me acaba de entrar el WhatsApp de la hermana de Jimena Villarreal, otra vez con un largo posteo y reflexiones muy profundas e interesantes que hace Jimena cada vez que se recuerda el asesinato brutal a quemarropa de su hermano Sebastián y de este caso, ¿no? Otra vez, por quinta vez detenido, por lo menos, el orejudo, el pibe que se muestra con pistolas en las redes sociales y todo, bueno, casi un niño, pero bueno, un niño delincuente. ¿Qué más? Córdoba suma una nueva inmunización contra la bronquiolitis en Córdoba de bebés. La provincia compró 9.800 dosis de Nirsevimab, un anticuerpo que protege a recién nacidos y niños pequeños frente al virus sincicial respiratorio. Bueno, ya se pone en marcha esta campaña, lo anunciaba en las últimas horas el propio ministro de Salud de la provincia de Córdoba, Ricardo Pieckesteiner. Así que bueno, en los próximos días está en todos los dispensarios, en todos los centros de salud públicos de la provincia de Córdoba. Entre los títulos más importantes, el Polo Obrero se movilizó esta mañana en el Centro Cívico en Casa de Gobierno por el tema de la garrafa social. Los carreros fueron a protestarle a Pacerini porque no les pagan, no están al día. Desde la municipalidad dicen, no, lo que pasa es que esta Cooperativa de la Igualdad no tiene los papeles presentados en tiempo y en forma. Y la gente de la Cooperativa de la Igualdad dice, no, esto no es cierto, es mentira, nosotros presentamos todos los pelpas que teníamos que presentar. Y lo último, otra vez reclamo de los trabajadores de la empresa de cauchos Ruiz, que fueron despedidos ya hace varios meses, tomaron la empresa y hoy les apareció la Guardia de Infantería, ¿no? Como para sacarlos, como para desalojarlos. Así que bueno, noticia también del día de hoy, entre los títulos más importantes, por supuesto lo que ha dejado todo el Indio Solari, que bueno, qué más vamos a decir, todo lo que se ha dicho y lo que seguramente en un rato los compañeros de Mamá Rock estarán abordando también, ¿no?
1: Y sí, más de 1 millón de personas.
2: Mira, yo lo decía hace un rato, Andrés, 400 dicen algunos, otros dicen 500, otros dicen 1 millón, otros se animan a decir más de 1 millón. Lo cierto y concreto es que fue algo verdaderamente impresionante.
1: Eran cuadras y cuadras, Edu.
2: 7-8 kilómetros de cuadra, prácticamente desde Avellaneda hasta casi el límite de la Ciudad Autónoma de Buenos Aires, ¿no? Uh-huh. Impresionante lo que ha sido.
1: Tener memoria de un hecho así en Argentina.
2: Y sí, me parece que la muerte de Perón, lo de Maradona, me parece que han sido referencias importantes, ¿no? A nivel país.
1: Nos vamos a las noticias.
2: Nos vamos a las noticias.
1: Gracias, Edu.

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1: Las 4 de la tarde en todo el país. Impulsan la revisión de centenares de convenios laborales. La Secretaría de Trabajo analiza convocar a sindicatos y cámaras empresarias luego de la reglamentación de la Ley de Modernización Laboral. La normativa da por expirado formalmente los convenios cuyo plazo de vigencia original ya haya finalizado. Proyecto de ley contra las plataformas de juego. El informe de Gabriela Bruno desde Radio Nacional Santa Fe.
2: Mangia Comino fundamentó la presentación de un proyecto de ley destinado a prevenir, combatir y erradicar la explotación y promoción de plataformas de juegos de azar en línea que operan sin autorización. De esta forma solicita fortalecer políticas públicas de prevención y abordaje de la ludopatía y del consumo problemático asociado a las apuestas digitales, especialmente entre niños y adolescentes.
3: Proponemos que se haga una restricción sobre esas plataformas, que se pueda denunciar, pero también que se pueda trabajar y restringir en quienes promocionan en este juego.
1: Elecciones en Perú. Con el 94% de los votos escrutados, Roberto Sánchez supera a Keiko Fujimori. La Oficina Nacional de Procesos Electorales pidió a los partidos políticos esperar a la totalidad del procesamiento de las actas. En este marco, la líder del partido Fuerza Popular pidió mantener la calma.
4: Tranquila, contenta, agradecida, por supuesto, con todos los peruanos, con Dios. Creo que tenemos que esperar hasta el final, como lo he dicho ayer, cada acta va a ser muy importante. Así que creo que lo que corresponde en esos momentos es paciencia y mucha serenidad.
1: La información deportiva ahora con Nicolás Álvarez.
5: El futbolista argentino Lionel Messi sumaría minutos para el partido amistoso de este martes frente a Islandia a partir de las 21:30. En tanto, el técnico Lionel Scaloni brindará una conferencia de prensa a las 19:15 de la Argentina. 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
1: Actualizamos el estado del tránsito con Ernesto Arriaga.
6: A esta hora comienza a haber demoras en la General Paz Manuel Iñers. Máxima 40 kilómetros por hora. Y recordar que la máxima en la Richieri es de 80 para micros y camiones. Aeroparque de Cesos opera con normalidad. Puente Pueyrredón, Puente Avellaneda, Puente La Noria, totalmente habilitados a provincia.
1: En la ciudad correntina de Santo Tomé, donde podés escucharnos por AM 780 y FM 100.5, la temperatura es de 18 grados 4 décimas y el cielo está cubierto. En la ciudad de Buenos Aires, temperatura 13 grados 9 décimas, humedad 91%, cielo cubierto con lluvia débil.
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12: Con 3 hectáreas parquizadas, el Parque Cambacuá es uno de los más antiguos de la ciudad de Corrientes, ubicado en el barrio del mismo nombre. Su nombre en guaraní significa Cueva de Negros y nos remonta a la época postcolonial en que los negros emancipados ocupaban ese sitio. Es uno de los mejores lugares para apreciar el arte del muralismo al aire libre, que define a la capital correntina como la ciudad de los murales.
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13: Historias, datos y curiosidades de los mundiales con Fabián Codevila. Brasil es la selección que más veces ganó la Copa del Mundo. Por algo le dicen el pentacampeón. 5 títulos ostenta la verde amarela. Lo siguen Italia y Alemania con 4 consagraciones. Por último está la Argentina con 3 Copas del Mundo, la última en Qatar 2022. Y después tenemos a Uruguay, habiéndola ganado en 1930, 1950, y Francia, que obtuvo los títulos de 1998 y el del 2018.
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20: Al aire de Radio Nacional Córdoba, y como adelantábamos la semana pasada, hoy tenemos entrevista sobre teatro, porque el Centro Cultural España Córdoba está abriendo una convocatoria muy bonita, muy interesante. Ya nos van a contar bien de qué se trata. Histriones 3. El Centro Cultural España Córdoba presenta la tercera edición de Histriones, que es un programa destinado a promover la creación escénica local a través de una convocatoria para obras teatrales inéditas de pequeño formato. Me gusta porque ya hay un pararse desde un buscar incentivar la producción local, que creo que es algo que necesitamos. Y además porque, bueno, es una convocatoria que ya tiene su trayectoria, entonces también me parece que está bueno eso. Ya estoy aquí muy bien acompañada, como les decía, estoy con Vicky Monti, ella es actriz, directora, es docente de teatro y es coordinadora externa del ciclo Histriones. Hola Vicky, ¿cómo estás? Es un gusto.
21: Hola Clary, muchas gracias por invitarme acá al programa.
20: Gracias a vos por venir, por tu tiempo. Y bueno, contame de qué se trata esta propuesta. Porque bueno, sabemos que es la tercera edición, pero bueno, me imagino siempre viene con sus distintas formas.
21: Sí, bueno, primero decir que estoy muy contenta. La verdad es que hace un par de meses Dora Spolianski me invitó a participar. Dora, que es del Centro Cultural España Córdoba, uh-huh. Y ella me invitó a participar como coordinadora externa y como jurado del ciclo Histriones.
20: Bien.
21: Y bueno, a mí me entusiasmó mucho justamente por eso, porque me parece que es una oportunidad para poder ocupar un espacio tan valioso como el Centro Cultural España Córdoba.
20: Sí.
21: El auditorio Un Perro Andaluz. Con propuestas teatrales que vengan a traernos preguntas y reflexiones sobre temáticas contemporáneas, actuales. Y bueno, en primera instancia me puse muy feliz por eso. Y bueno, de lo que trata es justamente que se presenten obras en pequeño formato, uh-huh. Cuyas temáticas se relacionen con los tres ejes principales que están atravesando el Centro Cultural este año, que fueron decididos. Y bueno, que se puedan presentar hacedores, creadores, escritores,
20: sí,
21: con sus propuestas inéditas. Y la idea es que sean de hasta 2 intérpretes en escena.
20: Bien, esa sería la parte del formato más como chico, más reducido.
21: Sí, bien. En otras ediciones la idea era que fuera solamente un intérprete en escena. Uh-huh. Pero este año se decidió abrir un poquito más y que haya 2. A ver qué pasa, ¿no? Como vos decís, para ir probando diferentes modalidades.
20: Uh-huh. ¿Cuál es la decisión de hacer como estas pequeñas producciones? ¿Por qué buscan difundir este tipo de obras?
21: Bueno, justamente porque el Centro Cultural España Córdoba tiene desde siempre un compromiso muy grande con las artes escénicas.
20: Sí.
21: Y en base a ese compromiso es que se fomenta la participación, ¿no?, de las personas del medio que quieran probarse en un lugar como el auditorio y que puedan tener la oportunidad de mostrar una creación propia hecha en un tiempo que es acotado pero intensivo, ¿no? Uh-huh. ¿Por qué digo esto? Porque la convocatoria se va a estar abriendo el 1 de julio.
20: Sí.
21: ¿No? Y si bien las personas que se presenten al ciclo pueden ser personas que ya vengan trabajando en un proyecto previamente, la idea es que sea realizado entre el 1 de julio, desde desde que se abra la convocatoria, el 1 de julio hasta el 7 de agosto, ¿no? Como que lo puedan desarrollar de manera intensiva y contando también con el espacio del auditorio para ensayos y para preproducción.
2: Bien.
21: Y para esto también es que se está abriendo, que está abierta la convocatoria del taller de dramaturgia que acompaña este proceso. O sea, la idea es brindarle a los artistas, a las creadoras, un espacio en donde puedan realmente desarrollar, implementar y probarse en escena.
2: Bien, me encanta por un lado esto, poder hacer una convocatoria para obras inéditas y apoyar a la cultura local, a la producción de teatro local, y esto del taller de dramaturgia del que me estás hablando me parece que también es novedoso. Lo que no me queda claro es lo siguiente, ¿viste? Vos tenés, por un lado, la presentación de la obra de teatro, inédita, y por el otro tenés el taller. ¿Van juntos? Si yo presento la obra de teatro, ¿tengo que hacer el taller necesariamente o es separado? ¿Cómo es?
21: No necesariamente.
2: Sí.
21: O sea, el taller de dramaturgia está abierta a la convocatoria.
2: Bien.
21: Desde el 1 de junio hasta el 10 de junio. O sea, quedan dos días. Estaba revisando y tenemos muchísimas inscripciones.
2: Ok.
21: El cupo es máximo es de 20 personas, así que ahí va a haber que ponernos a trabajar. La verdad, súper contentas de que haya tenido este nivel de llegada a la propuesta.
2: Claro.
21: Y bueno, la convocatoria es abierta, ¿no? A toda la comunidad, es con inscripción, pero es gratuita.
2: Uh-huh.
21: Es un seminario intensivo que va a durar 4 días. Y la verdad es que lo pueden aprovechar cualquier persona que tenga interés en escribir y que ya tenga a lo mejor algún acercamiento, ¿no?, a la dramaturgia, a las artes escénicas.
2: De verdad es buenísimo. O sea, en instancia sí. De formación de esa calidad brindada por Nati y gratuita, me parece que es inédito,
21: sí,
2: realmente.
21: Sí. Realmente es una oportunidad para aprovechar y mucho.
2: Uh-huh.
21: Y bueno, la idea es que este taller ya va a ir perfilando esta idea de obra en pequeño formato.
2: Uh-huh.
21: Para dos intérpretes en escena, y el taller mismo se va a dictar en el auditorio Un Perro Andaluz de ahí del Centro Cultural. Entonces van a estar en el mismo espacio, ¿no? Yo pensaba cuántas oportunidades hay de escribir o de trabajar en un proceso de escritura en un espacio que potencialmente puede ser donde se estrene, ¿no?
2: Claro, es pensar para el espacio, ya bien direccionado.
21: Sí, y estando ahí, ¿no?
2: Claro.
21: Habitando el lugar. Y bueno, se va a hablar del ciclo con los participantes, por supuesto, para incentivarlos a que se anoten, a que anoten sus proyectos.
2: Uh-huh.
21: Y luego puedan participar de este concurso, donde se van a elegir 3 proyectos, 3 obras.
2: Bien.
21: Que se van a presentar a público en septiembre. Ahora, si alguien no participó del taller de dramaturgia y de todos modos se quiere inscribir en este concurso, en esta convocatoria de Histriones 3, puede hacerlo también. Eso
2: bien.
21: No hay ningún problema.
2: Bien, buenísimo. ¿Tienen muchas convocatorias hasta ahora para Histriones? ¿Están llegando?
21: Todavía no está abierta.
2: Ah, es el 1 de julio.
21: Sí, el 1
2: ¡ay,
21: de
2: Dios!
21: Julio se abre.
2: mucha confusión, la confusión es total.
21: El 1 de julio se va a abrir la convocatoria.
2: Es decir, tienen un mes
21: sí.
2: Para armar algo.
21: Sí. Exactamente. Por supuesto que lo que ha pasado otros años es que ya las personas que se presentan ya vienen quizá con algo avanzado,
2: sí.
21: Con ideas. Y el taller, la verdad que es la primera vez, en la primera edición en donde va a estar este taller.
2: Uh-huh.
21: Me parece una oportunidad buenísima realmente para aprovecharlo. Y bueno, las obras ganadoras, que van a ser 3, se van a presentar los miércoles de septiembre. Una función cada una, y van a tener un premio económico además, un apoyo para la producción de 600 mil pesos cada una.
2: Bien, bien, está buenísimo, porque es necesario.
21: Sí.
2: Y porque también creo que, bueno, es un incentivo para seguir creando, ¿viste?
21: Sí.
2: Es un apoyo, pero es buenísimo, me parece.
21: Totalmente, sí. Recalco esto que es un apoyo porque, bueno, hoy en día sabemos lo que cuesta, ¿no?
2: Uh-huh.
21: Económicamente, cualquier tipo de proyecto.
2: Uh-huh.
21: Pero, bueno, yo creo que es significativo, no solo porque pueden tener el espacio, la visibilidad, la oportunidad de trabajar en un marco contenido también, pensando en este taller que apoya el ciclo,
2: uh-huh.
21: sino que, bueno, además tienen esta cuestión económica.
20: Totalmente. Vicky, vos vas a participar como jurado y como coordinadora y quiero preguntarte un poco por, bueno, este rol que te toca asumir, si alguna vez lo tuviste que hacer y cómo te sentís en relación a esto y a toda tu trayectoria actoral, ¿no? Porque para vos también debe ser súper movilizante estar desde ese lugar, debe ser muy distinta la experiencia.
21: Sí, bueno, la verdad es que jurado no he sido nunca más que en la facultad, en instancias de concurso, de docentes.
20: Sí.
21: Pero es la primera vez que voy a ser jurado de un concurso de teatro. Uh-huh. Y la verdad es que me entusiasma un montón. Espero hacerlo bien. Soy bastante obsesiva, así que voy a leer hasta la última letra.
20: Bien.
21: Porque, no porque me pongan exigente, sino en realidad porque me gusta hacerlo con compromiso, digamos.
20: Es tu forma de ser.
21: Hacerlo bien. Sí, es un poco mi personalidad.
20: Es el toque. Sí. Viene con una.
21: Y también, bueno, las cuestiones de gestión y de producción las he hecho en una época en donde codirigí el Centro Cultural Casa Laberinto, que está acá nomás.
20: Sí, en la calle, claro, Santa. ¡Re precioso! ¡Ay, sí, vos estabas ahí, claro!
21: Estuve unos años ahí. Y bueno, tengo como esos acercamientos a la gestión y a la producción, pero la verdad es que nunca fue como mi fuerte. Siempre, o sea, soy actriz de la Comedia Cordobesa, que es el elenco oficial de la provincia, y siempre mi perfil es más de actriz, de directora, uh-huh, de docente, porque también doy mis clases. Pero bueno, la idea es, obviamente, también soy actriz independiente y también sé lo que es gestionar y,
20: sí,
21: y producir.
20: Estar en todas.
21: Y la verdad es que el trabajo con la gente del Centro Cultural está siendo muy ameno, muy con muchos tiempos, y bueno, me siento muy cómoda, así uh-huh, que súper contenta.
20: Bien, y está bueno esto que decís, que venís trabajando en el teatro independiente y en distintos ámbitos del teatro, porque sabés cuáles son las necesidades. Es decir, esta cuestión de armar un taller, de invitar a la convocatoria, de darla con tiempo, de invitar a las personas a que puedan adaptar quizás el contenido que ya tienen, la obra que ya han pensado, que ya han armado en algún momento. Creo que es importante, sobre todo para la cantidad de obras de teatro que hay en Córdoba, la cantidad de personas que están trabajando en el teatro independiente, y que es necesario encontrar distintas formas de insertarse en otros circuitos, ¿no? Sí. De ampliar.
21: Tal cual, a veces lo que pasa es que las artistas tenemos proyectos o tenemos ideas, pero bueno, quizá ahora hablo más por mí, pero sé que a colegas les pasa lo mismo. No sabemos por ahí eso, como en dónde insertarlas.
20: Claro.
21: Necesitamos ese marco externo. Uh-huh. Y a veces, o sea, siempre pasa que uno ve las convocatorias o los concursos y dice, uy, no llego, ay, pero es para allá o es para el mes que viene. Y la verdad es que muchas veces hacer esa, forzar un poquito y decir, bueno, ok, tengo este material, tengo esta idea creativa, uh-huh, la voy a poner a funcionar dentro de los límites de este marco.
20: Claro.
21: Ayuda mucho. Por lo menos en mi experiencia, a mí me ordena mucho.
20: Uh-huh. Sí, es que dicen que esta cuestión de que hay algunos límites que son muy buenos para la creatividad, porque si no tenés un mundo y no apuntás en ninguna dirección fija y de repente se te va de las manos, es muy difícil enfocar fuerzas, ¿viste? Eso sí, es lo que me parece.
21: Sí, los límites habilitan y posibilitan
20: eso,
21: muchas cosas, ¿no? Y saber que te estás presentando a un lugar y que vas y que posiblemente tengas, si ganás la fecha en septiembre y todo lo demás, ordena. Y además están, bueno, estos tres ejes que te
20: sí,
21: mencioné antes.
20: Ah, sí, hablemos de los ejes. ¿Cuáles sí, son?
21: Bueno, los ejes que atraviesan un poco el trabajo del Centro Cultural España Córdoba este año son accesibilidad, uh-huh, ambiente y sostenibilidad, innovación, tecnología y nuevos medios, ¿no?
20: Bien.
21: Son ejes que en realidad están planteados como, como excusas, como guías para ponerse a trabajar y a pensar creativamente, ¿no?
20: Claro, como algo amplio.
21: Sí, son que se entiendan de modo amplio, ¿no? Porque la idea también es abordarlos desde el lenguaje del teatro, uh-huh, y desde la sensibilidad de cada artista. Entonces, con accesibilidad, por ejemplo, podemos pensar, no sé, por un lado la discapacidad, por supuesto que sí, ¿por qué no? Uh-huh. Pero también las formas de participación, la inclusión, uh-huh, las barreras sociales que existen, visibles o invisibles muchas veces. Uh-huh. ¿En qué espacios sentimos que podemos participar, en cuáles no, en qué tipo de vínculos, en qué tipo de experiencias, a qué tenemos acceso realmente?
20: Claro.
21: O sea, de ahí hay un mundo que se puede disparar desde algo muy íntimo hasta algo que tenga que ver con una cuestión más social o cultural. Uh-huh.
2: Claro, es ampliar. Eso también me llama la atención, ¿no? Porque uno cuando dice accesibilidad suele pensar en términos de discapacidad. Y en realidad, si te pones a pensar, es como mucho más amplio que eso. Es una temática que nos aborda a todos. Y también es eso. Creo que me parece que defiende esta cuestión de defender la bandera de la accesibilidad. Tiene que ver con que como sociedad pongamos este tema en discusión y lo hagamos parte, porque es algo que nos interpela. Y creo que es algo que ya ha quedado claro. Digo, todos los movimientos que estamos haciendo en defensa de la discapacidad, creo que también es una labor del arte y de la producción escénica llevarlo a la conversación, porque creo que también eso es parte de lo que uno hace cuando va al teatro, llevar una conversación y poder ampliar ese tema. Me encanta.
21: Exactamente, no buscamos discursos cerrados o respuestas, eso, ¿no? Sino justamente lo que vos acabas de decir. Y después, respecto a los otros ejes, bueno, está el ambiente, que se puede pensar desde la crisis ecológica, la relación con la que tenemos hoy en día con la naturaleza, uh-huh, pero también nuestros hábitos de consumo, nuestras prácticas de vida, de la vida cotidiana, el cuidado, el territorio, la convivencia con nuestro entorno.
2: Claro, los espacios seguros también pienso, uh-huh, cómo algunos lugares pueden ser seguros o no, o si es posible que exista un espacio seguro, ¿no? Yo me acuerdo que, bueno, estos debates que siempre hubo dentro de los movimientos feministas de si hay o no espacios seguros y ante quién nos sentimos seguros y cómo asegurarnos también.
21: Sí, sin hablar, tenemos mucha tela para cortar con esa cuestión, sí, porque a veces la misma casa o el mismo, sí, hogar se puede volver un lugar, valga la redundancia, muy inseguro, ¿no?
2: Totalmente. Sí, que hay que tener en cuenta.
21: Sí, y el tercer eje, que es sobre la innovación y nuevas tecnologías, bueno, podemos pensar desde la inteligencia artificial y los dispositivos tecnológicos que son parte de nuestra vida cotidiana,
2: sí,
21: pero también cómo se transforman los vínculos, por ejemplo, con las nuevas tecnologías, nuestra percepción del tiempo.
2: La ansiedad.
21: La comunicación, nuestra identidad, nuestra noción de identidad,
2: sí,
21: y cómo todo eso va interfiriendo o moldeando nuestra vida cotidiana.
2: Claro, las representaciones que se generan a partir de la irrupción de las tecnologías, ¿no? Porque esto de la identidad, de repente hay tantas posibilidades, entre comillas, ¿no? Como si verlo en una historia o en LinkedIn habilitara que uno pudiera acceder a ese tipo de vidas, de estilos de vidas. Y ahí sí hay como una especie de cruce, de contradicción, y que es interesante para plasmarla en una obra de teatro, me parece.
21: Sí, súper interesante. Ya con esta charla me dio ganas.
2: ¿Viste?
21: De que hagamos algo.
2: Inventemos algo. Llegamos al 1 de julio.
21: No me puedo presentar, pero...
2: Y sos jurado. Nos haces ganar. Che, pero me encanta, porque de verdad que es una temática súper amplia y creo que la necesitamos mucho. Hablar de lo que está pasando en relación a las tecnologías y... Pienso, ¿no? La paradoja del momento es que nunca hemos tenido tanto al servicio de de la conexión y estamos más solos que nunca, también sucede mucho, como sociedad, pienso.
21: Sí, y bueno, se me ocurre también todas las problemáticas de salud mental o cómo crece la violencia día a día. Sí, es realmente, como vos decís, una paradoja.
2: ¿Cómo es posible si estamos incentivando los mecanismos para comunicarnos más? Eso no implica que sea directamente comunicarnos mejor, o siquiera comunicarnos, ¿no?
21: Sí, hay como una pérdida, en mi opinión, de la calidad y de la comunicación, no solo con los demás, sino con uno mismo, el diálogo interno, el propio cuerpo.
2: Sí.
21: Bueno, lo que decíamos también, la percepción del tiempo. Todo eso, o sea, ahora poder hacer las cosas tan rápido y tener todo al alcance de la mano... supuestamente, ¿no? Porque eso es como lo que el aparatito, el teléfono te hace creer.
2: Ajá, es la ilusión, ¿viste?
21: Sí, entonces estás, no sé, yendo a un lado y estás contestando mensajes,
2: sí,
21: y estás pagando una cuenta y parece que nos da como una cosa, un acelere de no parar, y eso yo creo que desconecta mucho, ¿no? Es como una especie de alienación.
2: Sí, totalmente. El ejemplo clásico, tengo, bueno, amigos, el multitrabajo, el multiempleo, lo sabemos, esta cosa de ir de un trabajo al otro en Uber mientras estás en el Uber trabajando.
21: Claro, no parás.
2: Es eso. Y ahí te quiero preguntar, bueno, vos que sos del teatro, que sabés mucho y que tenés toda esta experiencia también en el cuerpo, ¿qué herramientas nos puede dar, acercarnos de alguna forma al teatro para desactivar estos automatismos que ya tenemos, que todo el tiempo el celular, que siempre pensando en lo siguiente, que nunca en el aquí, en el ahora, siempre antes o después, ¿viste? ¿Qué herramientas se pueden inventar desde la actuación, desde el teatro?
21: Bueno, el teatro, yo creo que tanto desde el lado de los creadores, de los actores, actrices, directores, y como desde el lado del público, invita a un espacio y a un tiempo en donde el cuerpo y la presencia y el tiempo presente es lo más importante, ¿no? Desde que ingresamos a una sala de teatro, lo primero que nos piden es que apaguemos los celulares, que nos desconectemos de eso justamente, y que nos sentemos en una silla, en una butaca, a participar, a escuchar, a percibir con nuestros sentidos, porque en el teatro no es solo ver, tenés a las actrices, a los actores ahí nomás, el
2: público claro.
21: En general, y a compartir con otros en un momento de donde hay un silencio, pero donde se activa mucho la imaginación. Bueno, desde ese momento es que uno tiene que, como eso, como entrar en otra sintonía.
2: Uh-huh.
21: Y desde el lado de los creadores, de los que hacemos teatro, es muy importante siempre poder situarnos en el presente, porque la ansiedad o lo que lleva a estar pensando siempre en lo que va a venir es lo que hace que la actuación no se vea. Es una de las cosas que atentan contra la actuación viva y real.
2: Claro.
21: Contra el suceso, el hecho, que pase algo.
2: Claro.
21: Entonces, bueno, uno obviamente estudia, se prepara, sabe lo que va a venir, sabe el texto que va a decir.
2: Sí.
21: Pero eso hay que vivirlo siempre como si fuera la primera vez.
2: Eso. Porque una vez que te lo sabes de memoria, ¿cómo haces para no desanclarte? Para seguir comprometida con esa emoción, con ese sentimiento.
21: Justamente ese trabajo que se hace es el de una de los pilares es habitar el presente, uh-huh, y habitar el propio cuerpo, reconocerlo, transitar el espacio concreto, ¿no? Es muy analógico el teatro en ese sentido, muy ancestral.
2: Ajá.
21: Entonces, creo que sí, como que el teatro es una especie de ritual que, no sé, a veces parece mentira que sobreviva con tantas cosas que podrían reemplazarlo, ¿no? La tecnología que decís, bueno, no sé, una pantalla, listo.
2: Ya está, tenés la ficción.
21: Pero, claro, incluso aunque hay obras de teatro que tienen proyección y pantallas, están buenísimas, sigue siendo un hecho único y irrepetible que sucede en el presente y que no lo podés ver dos veces, aunque vayas dos veces a la misma obra.
2: Claro.
21: Porque lo que pasa en una función no vuelve a suceder tal cual en la otra, ¿no?
2: Totalmente.
21: Y todo, ves ahí el cuerpo transpirando, real,
2: uh-huh,
21: y también uno, ¿no? La posibilidad como de bancarse otra temporalidad diferente,
2: claro,
21: a la de los, no sé, 10 segundos que puede durar el reel y que lo voy scrolleando.
2: Ajá, y que está bajo mi entero control. Yo puedo apagarlo o seguir,
21: sí,
2: como...
21: Es someterse a una experiencia que bueno, a mí obviamente me encanta, pero que te invade, que
2: sí,
21: ingresa como por otro lado.
2: Sí, como que implica un querer, un deseo, y yo creo un compromiso también del parte del público, porque no es un público pasivo de espectador que va y ve una peli del cine o está en TikTok viendo las redes o ese tipo de cuestiones. Es más bien un comprometerse, porque también es parte de... No sé, porque yo pienso a veces que... A ver, ¿cómo explico esto? Esta sensación de que el público que va a criticar o que va y no entiende qué está sucediendo. Y también yo haría un mea culpa, no por sentirnos culpables, sino más bien de decir, ¿qué pasaba en tu cabeza que no pudiste conectar con esa experiencia, para bien o para mal? Lo que sea que te haya generado. Porque no toda experiencia va a ser placentera, porque el mundo no es placentero todo el tiempo. Entonces, ¿qué pasó con vos que te resististe a ingresar como público en eso también? Y a mí me parece interesante que el teatro, así tan analógico como lo contás, y tan... que uno diría, ¿cómo sobrevive todo este tiempo? Y claro que sí, necesitamos esto analógico todavía, siento.
21: Sí, yo creo que necesitamos esto de este contacto real, ¿no? Con una persona que se para ahí, quizá con una luz, y te cuenta una historia, ¿no? Algo que es como muy de, no sé, me lleva cuando yo era chiquita y mi mamá me contaba cuentos.
2: Claro.
21: Hay algo como muy, muy amoroso de ese,
2: sí,
21: momento, porque el público... Más que nunca, más que en cualquier otro tipo de arte, sabe que lo que está pasando ahí es mentira en algún punto.
2: Sí.
21: Pero bueno, como escuché que dicen varios artistas, es una mentira para contar una verdad, ¿no?
2: Eso mismo, que por ahí es una de las formas más cercanas de acceder a la verdad.
21: Uh-huh.
2: Qué bonito. Me encanta, Vicky, estar hablando con vos. Me encanta, bueno, tu experiencia justamente como actriz y bueno, en todo este trabajo que venís realizando. Y bueno, quisiera invitar a los oyentes y bueno, a todas las personas que viven del teatro, que les gusta el teatro, que se acerquen, que escriban, que ingresen a la convocatoria, que se arriesguen también, porque es un riesgo y si te está el deseo, aunque sea un poquito, si vos te imaginás un poquito y te gusta, imagínate cómo va a ser hacerlo, entregarte esa experiencia. Yo creo que hay que dar nuestro tiempo y nuestras energías a los deseos, porque si no, ¿qué estamos haciendo?
21: Sí, tal cual, es una instancia para aprovechar, así que, bueno, aprovecho para recordar que nos quedan hasta el 10 de junio, 2 días, para presentarse, para participar del taller de dramaturgia, que es a mediados de junio. Así que ese es el comienzo de este ciclo. Uh-huh. Si quieren, aprovechen, anótense, pueden ingresar a las redes del Centro Cultural España Córdoba, uh-huh, por Instagram. Uh-huh. Y ahí tenemos el link del formulario de inscripción, que es muy breve, en un ratito se llena.
2: Sí.
21: Y pueden participar de esta primera instancia. Y después que estén atentos a la difusión del Centro Cultural España Córdoba, que es principalmente en Instagram, para enterarse ahí bien de cada detalle de este ciclo y poder participar.
2: Sí, el Instagram del Centro Cultural España Córdoba es CC Hispana Córdoba.
21: Sí.
2: Ya saben, pueden ingresar. Y si no, se acercan, porque es acá nomás, en el centro.
21: Sí, es en el centro.
2: Entre Ríos 40 pueden acercarse de 10 a 21 horas y se enteran de más información. Viste que uno escucha, pero también lo quiere anotar y también lo quiere ver en una página y en todos lados.
21: Sí, totalmente. Estamos a total disposición.
2: Bien, Vicky. Y bueno, entonces tenemos el 1 de julio empieza la convocatoria y en septiembre van a hacer las presentaciones.
21: Sí.
2: O sea, tienen un largo trecho también como para prepararla.
21: Sí, sí, tienen para allá. Quienes estén escuchando y les interese, vayan pensando, anímense, como vos dijiste.
2: Me encanta. Vicky, ha sido un placer hablar con vos hoy.
21: Igualmente,
2: te agradezco.
21: Clary, un placer enorme.
2: Muchas gracias y nos vemos ahí en el Centro Cultural.
21: Gracias.
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0: La vida, el teatro, el stand-up, la comedia que trasciende las fronteras de Córdoba, nos lleva a la Ribera Francesa y nos trajo a uno de sus máximos exponentes, Nico Warming. No me sale decir el apellido, chicos. Por algo le dicen el francés. Chico, Nico es francés con nosotros, stand-upero
1: Gracias,
0: de
1: hola.
0: Francia, de pura cepa.
1: Sí, tal cual.
0: No le haga más chiste de segundo, chicos, por favor. Porque ya está por llegar el Mundial de nuevo, ya caducado. ¿Te diste cuenta que van a caducar todos esos chistes?
1: Ojalá, ojalá, pero quizás seguirá así también,
0: Qué
1: quién
0: lo
1: sabe.
0: parió. Encima el que te lo dice piensa que está siendo súper original cuando lo hace, ¿no?
1: Tal cual que me lo dicen como si fuera la primera vez. Siempre se siente, qué oportunidad excepcional.
0: Ah, no sabías que eras tan sagaz. ¿Cómo estás, Nico?
1: Muy bien,
0: Gracias
1: gracias.
0: por venir.
1: Gracias por invitarme,
0: ¿Conocías
1: genial.
0: Radio Nacional?
1: De nombre, y la escuché de vez en cuando, pero no, no, no.
0: Lindo, viste, un
1: Sí,
0: edificio grande.
1: hermoso, sí. Historia acá.
0: Sí, historia de la radio. Lamentablemente hemos quedado nosotros, que venimos a suplir a los históricos que han estado aquí. Pero bueno, es lo que había. Yo digo, somos el hijo que se queda cuidando la casa de la madre y a la madre, que nunca es el que más quería a la madre. Pero nosotros nos quedamos acá cuidando la radio, no éramos los más queridos de la radio, pero bueno, somos los que quedamos. Nico, ¿te presentas el sábado?
1: Sí, el viernes,
0: El
1: el
0: viernes, perdón.
1: viernes de esta semana, el viernes 12 de junio a las 9:30 en Funes Cultura, en el
0: Una
1: centro.
0: cultura acá cerquita.
1: Sí, en Dian Funes.
0: Dian Funes. Nico es un stand-upero que viene de Francia, hace un par de años que está en Córdoba. Maneja el cordobés bastante bien.
1: Depende de los días, pero
0: Hay
1: creo
0: días que te levantás menos cordobés o más francés.
1: que sí, creo que sí. A veces todavía la gente me mira raro cuando hablo, así que me imagino que, bueno, mi acento no se va, pero está bien.
0: Pero viste que nosotros tenemos como un berretín con los extranjeros que apenas, ay, es francés, ah, mira, ¿y cuál es tu comida? Y hay como una apertura rápida.
1: Sí, son súper curiosos, también cálidos, felices de encontrarse con un extranjero exótico así.
0: Sí, que te preguntan cosas, ay nomás
1: Sí,
0: te.
1: tipo.
0: Vení, conoce mi casa, mira, allá está mi mujer, se está bañando, tapate. El cordobés confianzudo.
1: Sí, nada, y también recibe muy bien, yo diría eso, que siempre yo trabajo de Uber. Y entonces 20 veces al día tengo que contar mi historia porque digo hola y
0: Cada
1: automáticamente, ¿y dónde sos? Y así que bueno, un ejercicio seguir siendo entusiasmado de contar mi historia.
0: Claro, y pero a
1: Pero
0: veces mentís, a veces contás otras cosas,
1: ¿sabes qué
0: ¿no te
1: me?
0: cansás de la misma historia?
1: No, no, no, todavía no, porque no me sale, me aconsejaron inventar personajes y todo eso, pero
0: Yo
1: creo
0: vine en
1: que
0: un barco refugiado.
1: pero creo que me sentiría mal, básicamente, si, o sea, imaginemos que me pongo en un personaje y
0: Sí.
1: luego la gente es súper buena, y luego al final cuando se va estaría sintiéndome como el...
0: Al impostor,
1: Sí, tal cual.
0: claro.
1: Y me digo, me sentiría como, oh, pobre gente que al final me cayó súper bien y se va con una
0: Ah, ya
1: idea.
0: entendí. Sí. Estarías como usando su confianza para algo ruin que no te trae ningún beneficio.
1: Tal
0: Entiendo,
1: cual,
0: perfecto, me
1: tal
0: gusta.
1: cual.
0: Entonces, contá la verdadera historia.
1: La verdadera historia empezó en 1989.
0: ¿Ahí naciste?
1: Sí.
0: ¿89?
1: Sí.
0: Para, en el Mundial 98 tenías 9 años.
1: Tal cual. Y mi padre no me despertó para la
0: ¿Cómo que no
1: final.
0: te despertó?
1: Sí, no, fue
0: ¿A qué hora
1: terrible.
0: jugaban ustedes?
1: Creo que 9, 8, 9, algo así.
0: Pero vos te hiciste una siesta.
1: No, volvíamos de la playa
0: Ah.
1: y me dormí en el auto. Y mi padre, que sabe que estaba re fanático de fútbol, decidió dejarme dormir. No, un trauma que todavía ya
0: Oh,
1: hablamos
0: qué mala
1: además de mi padre hoy.
0: decisión. No, pero esto, el público se renueva, acordate vos. No, si hablamos, lo hablamos. Pero si no parecen los jugadores de fútbol que dicen lo que venía diciendo en la nota anterior, dice, no, no te vi en la nota anterior. Acá es todo nuevo.
1: Es
0: La
1: cierto.
0: gente se renueva. Escucha, te quedaste dormido en la final, de Francia. Sí. ¿Con quién era la final?
1: Brasil.
0: Con Brasil, claro.
1: Dos cabezas.
0: La rompe de toda Zidane, la descoce. Wow, sí. ¿Es tu ídolo?
1: Sí, Zidane dentro de mi top 3.
0: ¿Por eso te pelaste así?
1: No, es que se me cae el pelo.
0: Ah, perdón. top 3, Zidane.
1: Sí.
0: ¿Y el 2?
1: Yo diría 1, Ronaldinho.
0: Ronaldinho.
1: Y 3, hay un montón, pero podría ser Bergkamp o Di María. Me encanta Di María.
0: Estás nombrando jugadores que pasaron por el Paris Saint-Germain, del que Bergkamp, sos fanático.
1: No.
0: Bergkamp no pasó.
1: Y Zidane tampoco.
0: Ay, qué boludo, sí, es cierto. Ronaldinho, Bergkamp. Pasa que me quedé con Ronaldinho. ¿Se enfrenta a Zidane a Ronaldinho en esa final?
1: Sí, no, Ronaldinho en el 98 no juega todavía con Brasil, pero en 2006 sí se enfrentan y gana Francia 1-0 con un partidazo de Zidane.
0: ¿Fue después de que viene el cabezazo en Materazzi?
1: Sí, dos partidos después. Sí. En cada final que jugó de la Copa del Mundo, Zidane dio cabezazos. Dos en el arco y goleó, y otro en el pecho de Materazzi.
0: Lo sacó el guaso, ¿no?
1: Claro,
0: ¿te das cuenta que es un ajedrez el fútbol? Porque Materazzi, si se queda quieto, se le viene un hornero y le hace un nido, porque es un tronco. No va a comparar la calidad de Zidane con Materazzi. Pero eso le ganó psicológicamente.
1: Totalmente. Es muy raro que perdió los nervios en ese momento de su carrera, que podía ser el final más lindo de una carrera, además de un ídolo que ya era leyenda jugando. Y lo bueno, no sé si es lo bueno para él, pero nadie en Francia hasta hoy
0: ¿entiende lo que pasó?
1: No, nadie está enojado con Zidane.
0: Ay,
1: como que lo perdonamos porque
0: claro,
1: estábamos ya ahí gracias a él.
0: Sí, aparte ya había salido campeón.
1: Sí.
0: El tema es que el otro hueso, viste, los defensores los estudian a los delanteros y le dicen palabras.
1: Tal cual, sí.
0: Y le dijo, lo corrió por el lado de Argelino.
1: Sí, algo con la hermana, creo
0: que. Y Argelino. Puta, y algo de la hermana también, y Zidane había tenido un drama con un cuñado hace poco y luego sabía toda esa data, lo había llevado a Scotland Yard, le había llevado la data. Estamos hablando con mi amigo Nico el francés, que se presenta este sábado en...
1: El viernes todavía, ¿eh?
0: Otra vez.
1: No vengan el sábado.
0: Cuéntame vengan, si me voy a equivocar. No sé por qué tengo lo del sábado, disculpa. Viernes.
1: Sí, el viernes a las 9:30 en Funes Cultura.
0: Show de stand-up.
1: Show de stand-up.
0: Contale a la gente, vos venías haciendo stand-up, venías haciendo allá en Francia.
1: Tal cual, sí. Tengo 5 años de experiencia en Francia y hace 3 años que estoy acá. Así
0: tuviste que revalidar el título cuando viniste.
1: Totalmente,
0: para este lado.
1: En la aduana.
0: En la aduana te dicen, ahora a ver cuáles son los monólogos nuevos. Te sellan
1: para
0: poder hacer stand-up acá. Che, ¿y ayer era distinto acá el público?
1: El idioma.
0: El idioma, claro, sí, principalmente.
1: Pero sí, no, el público más cálido acá. Y yo creo que muchos me dicen, qué difícil que es hacer stand-up en otro idioma. Hay, obviamente, argumentos para decir esto, pero también hay mucho de ventaja, en el sentido que cuando entro en el escenario ya la gente me tiene simpatía por, bueno, como que un poco si tenía una discapacidad al ser extranjero.
0: No,
1: me
0: y aparte te perdonan si te equivocas o algo, porque es la búsqueda de las palabras que estás haciendo.
1: Sí.
0: Claro, allá no te perdonan nada.
1: Y además los franceses y los parisinos, porque vivía en París y París es otra cosa. No, pero
0: el
1: me salía bastante bien en París, pero...
0: ¿El parisino que más frío?
1: Más frío, más arrogante, más... Se hace el intelectual todo el tiempo. Te va a justificar con lindas palabras cosas que son súper feas, como... Sí, no fuiste gracioso por haber intentado esa no sé...
0: Esa búsqueda en ese rulo de las palabras.
1: Sofía.
0: ¿Así hablan?
1: Sí, todo el tiempo. Esa onda que acabo de hacer, la onda parisina.
0: Me acuerdo del Diego en el Mundial donde él fue técnico.
1: Ajá, 2010.
0: No sé, sí, tuvo un roce con alguno, no sé si con el técnico, con un jugador de Francia.
1: No jugamos contra Francia.
0: No, pero
1: 2010.
0: De Boca fue.
1: Ah, ok.
0: Y él dijo, pasa que vos viste... con Platini me parece que había sido.
1: Ah, puede ser.
0: Y dice, vos viste cómo son todos los franceses y que son agrandados. Eso dijo el Diego y yo me quedé pensando y todavía no había tenido la chance de hablar con un francés.
1: Y el Diego tuvo razón en muchas cosas.
0: Pero es verdad que son como altaneros.
1: Totalmente. Sí. Hasta yo lo soy así a veces.
0: No, no diga, porque vos sos un buen chico.
1: Sí, pero bueno, tengo raíces parisinas.
0: Claro, ¿no? Hay cosas que no te podés alejar.
1: Ah, claro. No. Por ejemplo, cuando la gente habla francés acá... Ahora ya no lo hago, pero solía corregirlos. Es terrible eso.
0: Por la pronunciación.
1: Nadie me corrige yo cuando hablo castellano y que
0: no, y te ayudamos incluso.
1: ¿Cuál? Y yo...
0: y bueno, le pagaba con la misma moneda.

0: Sí, no, y me parece que son más indulgentes acá, más, bueno, tienen que ver con más cálidos, más simpáticos, como de menos mala onda que nosotros somos en Francia, sí o sí. Tenemos esa
1: Pero se lo
0: costumbre.
1: ve en la calle, así como el ceño
0: Sí,
1: fruncido, cada una la suya.
0: totalmente. Nos enseñan eso en la escuela.
1: Ah, sí. Mirá.
0: Tenemos materia de mala onda. Y
1: Pero
0: bueno.
1: ¿cómo es la mat? No, no, me está tomando el pelo. Chico, me está tomando el pelo, yo creo todo, ¿eh?
0: La verdad se podría crear. ¿Cómo somos? Creo que se
1: Si no lo
0: podría.
1: dan en el primario, en el secundario, en algún lado lo dan. Bueno, pero entonces lo que más te ha gustado de Córdoba, de Argentina y más de Córdoba es la calidez de la gente.
0: Sí, eso es lo que destaco, entre otras cosas. Bueno, el asado, la convivialidad, no sé si se dice así, pero lo de
1: Así como vos
0: invitarse.
1: quieras. Vos decilo como nadie te va a corregir.
0: Lo de invitarse tan fácilmente, como que se hace amigos acá muy, muy rápido. Entré en un grupo de fútbol y en 2 semanas ya formaba parte del grupo sin hacerme nudos en la cabeza de si me llevo bien con él, como que en Francia sería eso.
1: Claro.
0: Acá, bah, sos uno más. Y
1: Y en el fútbol hay como un lenguaje universal, ¿no? Que ahí no hay idioma.
0: Sí, la ventaja que tengo acá es que si me hacen unas faltas sucias, yo puedo insultar en francés.
1: Y no se va a dar cuenta.
0: Se dan cuenta que es insulto, pero no me pueden
1: Pero
0: sacar.
1: por el tono y por las piedras que tenés en la mano. Eso no lo podés disimular. ¿Cómo sería? Es una radio para toda la familia, pero como lo vas a decir en francés, no se va a
0: Sí,
1: entender.
0: normalmente está bien.
1: Un insulto bravo.
0: Conard. Conard sería como P udo.
1: Como estúpido.
0: Sí, casi. Es más fuerte. Sí, no, es fuerte. Cuando se dice conard, es
1: Si alguien te
0: bastante fuerte.
1: dice conaje, es para piña.
0: Sí, la verdad. Pero en Francia, yo diría que igual vamos menos a la piña que acá.
1: Se baten a duelo, antes era así,
0: Sí,
1: ¿o
0: nos escribimos letras.
1: no? Yo voy a sacar un libro y te voy a fulminar, eso voy a hacer. Se
0: Sabes que no es
1: contestaban
0: tan falso, ¿eh? Es bastante
1: contestaban con
0: verdad.
1: libro en un
0: Sí,
1: momento.
0: la herencia de la literatura, que todos se creen, todos nos creemos Víctor Hugo allá.
1: Qué Dumas. Hace poco estuve viendo Los Tres Mosqueteros. ¿Cuál era? No me acuerdo cuál versión. Ah, la del el hombre de la máscara de hierro, pero es una versión hollywoodense. No
0: Sí,
1: sé si la viste.
0: creo que sí.
1: Que DiCaprio hace de sí mismo.
0: Ah, sí.
1: Muy buena. Dumas era afro,
0: Sí,
1: era
0: creo que sí.
1: morochón.
0: Sí, tal cual. Creo que nació en África o que vivió en África. No me acuerdo de qué país que colonizó Francia estuvo, pero
1: Yo no vivo
0: hay un
1: vago.
0: montón,
1: Sí,
0: tristemente.
1: después organizan recitales para el hambre de África. Empieza a liberar un par de caños de combustible que le saca.
0: Tal cual, tal cual.
1: Bueno, pero con el fútbol se ha dado mucho esto, ¿no? De por un lado vanagloriarlos como artistas de balompié y por otro lado discriminar a la gente que anda en la calle.
0: Totalmente, sí, no, es algo que a mí me insoportaba mucho en Francia, porque juego al fútbol desde que tengo 8 años, así que muy de chico me di cuenta que la única cosa que nos diferenciaba con las personas que no tienen mi color de piel o mi nombre era eso. El resto lo compartíamos, me cagaba de risa igual. Y me llevaba súper bien, tenía muchos amigos. Y desde ahí como que fue una, entre comillas, vacuna contra el racismo. Por lo menos soy menos racista que el promedio.
1: No sabía que había una vacuna, chicos.
0: Sí, tal cual, sí.
1: ¿Sabes cuál es la vacuna? Conocer a la gente. Viajar,
0: Tal cual.
1: hablar, a la apertura mental.
0: Medio francés lo que te acabo de hacer, pero
1: Sí.
0: es cierto, es
1: Pero
0: cierto.
1: que debe ser real porque hay como mucha hipocresía, porque
0: Totalmente.
1: Mbappé, oh, Mbappé, francés, porque te conviene, vamos a decir las
0: Sí.
1: cosas como son.
0: Sí, tal cual. Yo quiero hacer un video en Instagram de eso porque, aunque será polémico, me parece importante que la gente que. Acá me lo preguntan muy a menudo, por ejemplo, en el Uber, me dicen, ¿cómo el tema de inmigración en Francia? Como que. Y luego me preguntan, pero ya tienen la opinión bien fijada, ¿verdad?
1: Es
0: Y
1: una retórica,
0: sí,
1: ya
0: tal cual,
1: saben
0: no
1: la
0: me
1: respuesta.
0: preguntan, solo quieren hablar del tema.

0: Y yo veo que para los hijos de inmigrantes o que nacieron ahí, que no son blancos, que no son con nombres franceses, que se escucha que no son históricamente desde
1: ¿Qué sería
0: hace
1: un apellido típico francés? Como Acapé, García,
0: Le
1: qué sé.
0: Grand, Le Grand.
1: Ah, viste Le Grand.
0: Sí, hay un
1: Viste Le Grand,
0: montón.
1: es una típica francesa,
0: Sí.
1: chicos.
0: Renault, Renault,
1: Renault.
0: Peugeot, hay un montón de nombres que, bueno, pero sí, bueno,
1: Es
0: y
1: una locura lo que nosotros decimos cuando decimos Renault o Renault y lo cómo se debería decir, ¿no?
0: sí, pero eso pasa en cada idioma, como nosotros decimos, los franceses dicen Buenos Aires o Córdoba.
1: En el acento porteño, ¿no hay algunas cosas del francés?
0: Puede ser, tengo un amigo que profe allá en Buenos Aires y
1: Sí.
0: que me decía que la influencia de francesa es
1: Capaz que
0: inmensa allá.
1: en la capital, digo, en el puerto, en la cosa ahí. Porque en un momento, viste la arquitectura, hay
0: Sí.
1: como muchas cosas europeas, y decían que la cadencia del acento de ellos venía por otro lado que al nuestro, que es con otro cántico, ¿viste?
0: Sí, a Córdoba es muy fácil de identificar. Es el único acento que identifico al toque.
1: Y que no se parece a otro, ¿viste? Que
0: Sí.
1: lo entrerriano con los correntinos, ¿viste? Ese Mesopotamia se parece. Después los santiagueños me van a matar. Pero los santiagueños con los tucumanos, los salteños con los jujeños tienen como similitudes, los
0: Sí.
1: catamarqueños con los riojanos. Pampeano con San Luis, todo lo que se asemeja. Nosotros no sé si era porque estábamos como muy al centro, que costó que llegaran los demás, entonces es muy peculiar el acento y hace también que culturalmente ya hablas con una sonoridad humorística.
0: Sí, es cierto. Sí,
1: ¿Viste?
0: son mediterráneos acá.
1: Nací en el
0: Sí,
1: Mediterráneo, como decía Serrat.
0: lo hablamos la última vez vosotros dos, pero ¿sabes que después miré el significado de dónde viene Mediterráneo? En medio de la tierra, o
1: Claro,
0: sea, es normal.
1: es textual.
0: Sí, tal cual. Más Córdoba es más mediterráneo que el mar que tenemos que se llama Mediterráneo.
1: Qué hermoso. Nosotros soñamos con el mar y con la
0: Ah.
1: nieve.
0: Y tiene mar chiquita.
1: Mar Chiquita es nuestro espejo de agua. Es hermoso. Nosotros cuando vamos a Mar Chiquita nos volvemos locos. Basta que te metes el agua y te cortas con los escombros porque era todo era un hotel eso que fue tomando el agua. Y después la nieve, acá no nieva nunca, ha nevado un par de veces en la historia, entonces cuando cae la nieve la queremos juntar,
0: Claro.
1: pero es una nieve ordinaria la nuestra, es una nieve
0: Que no
1: muy
0: pega.
1: barrosa.
0: Ah, pues.
1: Los chicos arman cosas y se agarran cólera con los muñecos que arman porque es del guardabarro del auto, ¿viste? Juntan de donde pueden, pobrecitos. Hay gente que tiene un muñeco de nieve frisado de la última nieve que hubo en Córdoba, creo que fue 2020.
0: ¿Sí?
1: Lo tiene en el freezer como una macumba.
0: Mira.
1: Un trabajo. Vos abrís ahí y decís, no sé qué le habrá pasado a este muchacho, pero lo tienen frisado acá. Tenemos un berretín con las cosas que nos faltan, que es el mar y la nieve. Escucha, el viernes, ¿dónde puede conseguir las entradas la gente?
0: En mi Instagram hay el enlace en las historias que subo cada día, o me pueden enviar un mensaje directamente
1: ¿Cómo
0: en
1: es
0: mi
1: tu
0: Instagram.
1: Instagram?
0: Mi Instagram es Frank Cordobés.
1: Franco, le pusiste dos.
0: Exactamente, dos O a la primera O, me equivoqué. Yo quería hacer Frank Cordobés y al
1: Sí.
0: final hice Frank
1: No
0: Cordobés.
1: pasa nada, porque si no te equivocás, nosotros no tenemos nada para decirte.
0: Es cierto.
1: Y entonces quedamos. Pasa que él quiere hablar como nosotros, pero no puede. Vos dejá que los otros sean grandes, vos no te preocupes, que no hay error.
0: Es
1: Esto es
0: cierto.
1: como la impro, ¿viste? Que dicen que no. Que no hay equivocación, acá también, no tenés equivocación porque no tenés por qué hablarlo bien. Si lo hablas bien, vas a ser cordobés y ya está.
0: Sí.
1: Perdiste el encanto. Escucha, entonces la gente te manda un mensajito por privado
0: Tal cual.
1: y tenés dos por uno a los
0: Exactamente,
1: primeros
0: sí.
1: tres que te escriban.
0: Exactamente.
1: Pero parece como un mago. Y ahora tenés dos por
0: Dos
1: uno
0: por
1: si te
0: uno.
1: comunicas al Fran Córdobés y decís que estuviste escuchando la radio.
0: Sí,
1: ¿Te
0: totalmente.
1: parece?
0: Me parece
1: ¿A
0: perfecto,
1: qué hora
0: sí.
1: arranca?
0: A
1: ¿21 y
0: las
1: 30?
0: 9:30, el viernes.
1: Es hermosa la sala, la gente puede tomarse una copita, dejan ir con la copa al lugar.
0: Sí, lo pueden tomar mientras me escuchan.
1: Y la sala, te ven acá, estás a metros del escenario.
0: Sí, para mí es una de las más hermosas salas de Córdoba, de ese tamaño, digamos, porque muy íntima, pero también ahora hay gradas que van arriba.
1: Vi que ya vienen todos soldando, hay unas cosas nuevas que han hecho, que son estas gradas plegadizas. Y así.
0: Sí, exactamente.
1: Qué bárbaro.
0: Sí, sí. Ahora son gradas que van bastante alto. La persona que está más arriba debe de estar a 4 o 5 metros de donde me quedo yo.
1: Che, ¿y con las redes cómo te llevas?
0: Cada vez mejor. ahora estoy a full con los videos y con también un canal YouTube que empecé hace 2 meses, del mismo nombre, Frank Cordobés. Y bueno, hermoso el apoyo de la gente. Ay, suele haber mucha buena onda. Que Instagram me oculta los
1: lo algoritmos malos. Che, muchas gracias por haber venido.
0: Muchas gracias.
1: Cuando vos quieras o tengas alguna fecha para difundir o denunciar también el maltrato de alguna integrante de esta ciudad, estos son los micrófonos en la radio que están abiertos para ti.
0: Muchas gracias.
1: Gracias a vos. Nos vamos. Gracias a Luquita que estuvo del otro lado. Gracias a la Clary, a Pablo Mambo, al Edu Galfré. Esto ha sido la tarde de Radio Nacional. Nos vemos mañana desde las 15 horas hasta las 17. Se quedan con Mamá Rock. Chau.

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1: Las 5 de la tarde en todo el país. Una empresa firmó el primer acuerdo de banco de horas. La herramienta quedó habilitada por la reglamentación de la Ley de Modernización Laboral y sirve para compensar jornadas según las necesidades operativas. Se trata de la planta de Mirgor en Varadero, dedicada a la producción de autopartes. El acuerdo comenzará a regir en julio y se acordó un banco de 200 horas por 12 meses. Multa millonaria por la tala de arrayanes. La municipalidad de la ciudad neuquina de Villa La Angostura constató la extracción de 15 ejemplares de la especie nativa que está protegida por su valor ambiental, paisajístico y cultural. El Tribunal Municipal de Faltas Local impuso una multa de casi 67 millones de pesos a los titulares del inmueble. Caso Nora Dalmazo. El informe de Gustavo Seriani desde Radio Nacional Córdoba.
2: Roberto Bárzola, el único sospechoso por el asesinato de Nora Dalmazo, intimó a Marcelo y Facundo Macarrón, familiares de la víctima, para que dejen de mencionarlo y se retracten de manifestaciones anteriores. Exige una compensación de 300 millones de pesos. El abogado de Bárzola, Zacarías Ramírez Rigo, sostuvo que durante el jury a los fiscales y ante medios de comunicación presentaron a su cliente como si ya hubiese sido condenado, vulnerando el principio de inocencia. Los asesores letrados de la familia Macarrón anticiparon que no se retractarán y se defenderá en un expediente civil la verdad que surge de la causa penal.
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3: Se viene el Mundial 2026, baja de último momento en Países Bajos. Se trata de Julien Timber, quien no se recuperó de una lesión en la ingle.
1: Actualizamos ahora el estado del tránsito con Ernesto Arriaga.
4: A esta hora la ruta 60, llegando a Jesús María con muchos camiones, por favor para ellos máximo 80 kilómetros por hora. De la ruta 127, desde Jesús María hacia la zona de Santa Fe y el túnel subfluvial, está habilitada, por favor, micros y combis, máxima 90 kilómetros por hora. Aeroparque y Ezeiza y los subtes operan con normalidad a esta hora.
1: En la ciudad neuquina de Zapala, donde podés escucharnos por AM710 y FM93.9, la temperatura es de 8 grados 2 décimas y el cielo está cubierto. En la ciudad de Buenos Aires, temperatura 13 grados 6 décimas, humedad 89%, cielo cubierto con lluvia débil.
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8: El Mundial de 1974 se organizó en Alemania, en una época donde el país teutón estaba dividido en dos. El certamen se disputó con dos selecciones representando al país anfitrión. Estamos hablando de Alemania Oriental y Alemania Federal. Esto se debió al conflicto que nació justamente en el país europeo una vez finalizada la Segunda Guerra Mundial.
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0: 8 minutos de la hora 17 en todo el país. Buen lunes, buen comienzo de semana para todos. Esto es Mamán Rock con una temperatura ideal a esta hora, Lucas. Aunque de a poco va refrescando, pero salió el sol, por fin, porque tuvimos un fin de semana pasado por agua, húmedo, de esos grises, frescos también, pero se disfrutó de la misma manera. Lucas Fernández y quienes habla, Germán Hidalgo, los encargados de la conducción y también simplemente de acompañar a los oyentes. De esto se trata, acompañarnos. ¿Cómo anda, amigo? Buen lunes.
1: ¿Qué tal? ¿Cómo le va, Germán? Buenas tardes para usted, para toda la audiencia. Buena semana para todos. Es cierto, bueno, la compañía habitual en esta temporada 24 al aire de Radio Nacional Córdoba. ¿Regalones? ¿Quiere que arranquemos regalones esta semana?
0: ¿En serio? ¿Ya? ¿Desde ya, día lunes? Está buenísimo esto.
1: Va a estar actuando este viernes en Córdoba Adrián Berra. Y tenemos dos pares de entradas para la audiencia de Mamá Rock. Así que se pueden comunicar al 351-717-0505.
0: Hacía mucho que no estaba por Córdoba.
1: Es cierto.
0: Adrián, sí, sí. ¿No?
1: Bueno, sí. Y será...
0: ¿Vendrá acá?
1: Vamos a tratar, sí, dale, que nos visite probablemente el día jueves. Pero hoy, lo prometido, vamos a estar compartiendo algunas canciones del nuevo trabajo discográfico de Rally Barrio Nuevo, El Camino de Solgo.
0: Bueno, excelente. Entonces, qué fin de semana que pudimos vivir, apreciar con lo que dejó la muerte de Indio Solari. Bien popular, un velatorio muy popular que lo pone a la par de Evita, de Perón, de Gardel, de Maradona. 70 cuadras de cola.
1: Una locura, sí, sí, sí. Era realmente de película lo que se veía, sí, por la televisión.
0: Exactamente. Bueno, y después lo que uno podía escuchar y ver en las imágenes de los seguidores, la pasión, uh-huh, la pasión que ha generado. Increíble.
1: Sí, sí, sí.
0: Hacía mucho que no se vivía esto.
1: Es cierto.
0: Yo creo que lo más cercano es Maradona.
1: Y...
0: pero fue en época de pandemia, claro, hubo otra vivencia, otra manera también, ¿no? Fue distinto.
1: Es cierto. Yo creo que si no hubiera estado la pandemia, en la muerte de Maradona hubiera superado, sí, ampliamente lo del Indio.
0: Bueno, lo que también va dejando, por supuesto, la partida física de Indio Solari es los números. Por ejemplo, hay muchas cosas, venta de remeras, venta de banderas, de camisetas con el logo de Patricio Rey, con frases de Solari, pero también en Spotify, por ejemplo, aumentó, metió dentro de los 50 primeros puestos de Spotify 30 canciones Indio Solari, uh-huh, con Patricio Rey y sus Redonditos Ricota, como también de la etapa solista. Bueno, no pasaba hace un montón esto, claro, este boom. Así que, bueno, homenajes por todos lados, músicos, Lali Espósito en la cancha de River también lo homenajeó. Bueno, mucho para hablar de lo que fue este velatorio de Carlos Indio Solari. Compartimos una de las canciones que se ha puesto ahí arriba, en el top,
1: ¿ah,
0: de,
1: sí?,
0: Spotify. Sí, Un Ángel para tu Soledad.

0: Compartíamos el tema Un Ángel para tu Soledad, Patricio Rey y sus Redonditos de Ricota. Le mandamos un beso grande a Esther de Artigas, que siempre solicita esta canción y que estaba bastante triste con la partida física de Indio Solari, como muchos, ¿sí? Lo que se pudo ver este fin de semana, posteos de todo tipo en distintas redes sociales, bueno, una locura lo que ha generado y la tristeza mediante, por supuesto, ¿no?
1: Sí, hablando de tristeza, veía hace un rato un video escalofriante, Germán, de la compañera del Indio, la madre Miru, de su hijo, consolando a una fan ahí a metros del féretro, con una humanidad y una entereza también, ¿no? Me impactó ese video, lo vi hace un rato.
0: Sí, con un amor,
1: sí,
0: la viuda, ¿no?, de Solari, agarrándole la cara, consolándola, increíble, ¿no?, que podría ser al revés, pero lo que generó esto fue increíble, la cantidad que uno podía ver en la televisión de fans llorando a lágrimas, entendidas.
1: Sí, tal cual.
0: Bueno, esto continúa en la semana también.
1: Un abrazo grande para Nazareno, que nos está escuchando desde Laguna Larga. Ahí nos escribió al 351-717-0505. Nos interesa saber desde dónde sintonizan Mamá Rock por la M750 y también a través de la app de Radio Nacional.
0: Día Mundial de los Océanos. Es una jornada que se celebra anualmente cada 8 de junio desde el año 1992. Esto fue establecido por la Asamblea General de las Naciones Unidas en el año 2008. El océano cubre más del 70% del planeta y con esto se busca concientizar acerca del cuidado de los océanos, desde preservar las especies como también el tema de la basura que se tira, los residuos que contaminan cada vez más los distintos océanos. Canciones que tienen que ver con el océano hay muchas. Por ahí han utilizado solamente el nombre. Uh-huh. Otras sí son temáticas que vamos a estar disfrutando en esta tarde también. Una canción que por ahí no habla de este cuidado del océano ni tampoco de las especies, pero lleva su nombre. Estallido o estallando desde el océano. ¿Te acordás?
1: Sí, Sumo.
0: Luca Prodan junto a su agrupación Sumo.

0: Estallando desde el océano la voz de Luca Prodan, por supuesto la etapa de Sumo. Han pasado ya 20 minutos de la hora 17. Reiteramos, tenemos un buen regalo para los oyentes. Adrián Berra, este sí. Cantautor, va a estar actuando el próximo fin de semana y tenemos dos pares de entradas.
1: El viernes en Estudio Teatro, y probablemente nos visite el día jueves aquí en Mamá Rock. El miércoles nos va a estar visitando un tal Cocho Pedraza, ¿se acuerda?
0: Claro.
1: El profe. Sí. El profe Cocho, bueno, nos estará contando de un nuevo encuentro ahí en La Piojera.
0: ¿Lo sacás de la siesta? Sí. ¿Le cortás la siesta para que venga?
1: Bueno, nos contará qué va a suceder, ¿no? Pronto ahí en La Piojera con un nuevo encuentro de la Compañía de Artes Olvidados. Ya vamos a estar adelantando de qué se tratará eso, Germán.
0: Bueno, Giancarlo se cumple 30 años este fin de semana de trayectoria.
1: Ah, de trayectoria.
0: De trayectoria, no, ojalá, bueno, 30 años, si él cumple 30 años, nosotros más chicos todavía, claro, somos, sí, seríamos más chicos. 30 años de carrera, de trayectoria, vamos a ver si por ahí podemos hablar con él.
1: Qué bueno.
0: No
1: ¿Vendrá?
0: Sé.
1: ¿Vendrá al piso?
0: Sí, andaba haciendo prensa, pero hay que ver si por ahí nos toca. Bueno. Vamos a ver.
1: Por el momento, lo nuevo de Rally Barrio Nuevo, El Camino de Solgo, se llama este disco, que abre con esta canción bien, bien autobiográfica.

0: Canción bien intimista la que abre este disco. Yo vengo, parte del nuevo disco de Rally Barrio Nuevo, trabajo que contiene 15 canciones, Germán. Se llama El Camino de Solgo y la inspiración del mismo parte de la figura de Solgo, un pintor legendario que retrataba la realidad con una honestidad tan profunda que la naturaleza podía reconocerse en sus obras. Decíamos 15 canciones, de las cuales en la mayoría, yo sé que usted y la audiencia de Mamá Rock con el oído atento, se va a dar cuenta que es netamente un disco de rally.
1: Sí.
0: Pero por todo digo esto, por las canciones intimistas, por las chacareras tan particulares que él compone y por otras canciones que por ahí cuesta encasillarlas, ¿verdad?
1: Claro.
0: Pero que también Rally nos tiene acostumbrados.

0: Ahí compartíamos El Inquisidor a cargo de Radio Barrio Nuevo de su reciente disco Germán, El Camino de Solgo. Y van llegando algunos mensajes al 351-717-0505. Susana dice: buenas tardes, Germán, Lucas. Me encantó, chicos, el tema que pusieron en el comienzo del Indio Solaris. Qué músico. Que tengan un hermoso comienzo de semana. Les mando un beso y un gran abrazo. Saludo a su audiencia, escribe Susana.
1: Susana, gracias por este mensaje. Sí, Un Ángel para tu Soledad se llama la canción, que se ubicó entre los primeros puestos de Spotify.
0: Bien, exacto.
1: Este fin de semana.
0: Hola, Mamá Rock, gracias por tan buenos sonidos. Océano de Yaván estaría bueno.
1: Sí.
0: Los escucho viajando entre Zaira y Marco Juárez. Saludos, nos deja Máximo. Ahí va prendidito con Mamá Rock a través de la AM750.
1: Bueno, otra de las canciones que está programada es Guardiana del Océano de Guadalupe Gómez.
0: ¿Cómo no?
1: Que hace alusión, por supuesto, al tema de las ballenas en los océanos.
0: Tal cual. Bueno, le decía, El Camino de Solgo, 15 canciones, el nuevo trabajo discográfico de Rally Barrio Nuevo, con una rica paleta de sonidos y también varias colaboraciones. Participan músicos cercanos, si se quiere, al universo artístico de rallies, entre ellos el Colo Vasconcelos, ¿te acordás?
1: Claro, de Aire, del grupo Aire.
0: Sí, nos visitaron acá en Mamá Rock.
1: Sí.
0: Bueno, el Colo, pieza fundamental en la producción e instrumentación de este disco. Además, mirá, algunos invitados especiales como María Teresa Andrueto, Sofía del Moral, Pamela Shelwin, Marina Ábalos Gordillo y otros artistas, como por ejemplo el cubano Silvio Rodríguez.

0: Ahí compartíamos Hasta el Fin, canción de Rally Barrio Nuevo que comparte junto al cubano Silvio Rodríguez. Esto forma parte del nuevo trabajo discográfico, Germán. Salió la semana pasada, el viernes.
1: Sí.
0: Salió, se llama El Camino de Solgo. Y bueno, este disco será presentado en una extensa gira federal que comenzará a fines de julio en Córdoba y recorrerá escenarios de todo el país hasta noviembre. ¿Quiere que le cuente las fechas?
1: Dale, pasarán por Mamá Rock, supongo.
0: Sí, seguro. Sí.
1: Julio, o sea, desde julio.
0: Antes de julio, le aseguro que Rally vendrá a Mamá Rock a presentar este disco.
1: Bien.
0: 24, 25 y 26 de julio, Teatro Comedia de Córdoba.
1: Mirá.
0: Aquí arranca la gira. 31 de julio, Santiago del Estero. 1 de agosto, Termas de Río Hondo. 8 de agosto, Rosario. 9 de agosto, Santa Fe. Atenta a toda la audiencia que nos escucha por ahí. 21 y 22 de agosto, en La Rioja.
1: Sí.
0: 28 de agosto, San Luis. 29 de agosto, San Juan. 30 de agosto en Godoy Cruz, Mendoza, se va para Cuyo. 12 de septiembre se va para La Pampa, estará en General Pico. 13 de septiembre Santa Rosa, 18 de septiembre La Plata, 19 de septiembre Cañuelas. El 20 de septiembre Venado Tuerto, ahí previo al Día de la Primavera.
1: Sí.
0: 26 de septiembre Tandil, 27 de septiembre Mar del Plata, 28 de septiembre Olavarría. 10 de octubre Comodoro Rivadavia. Atenta también la audiencia, que tenemos algunos oyentes en Comodoro. 11 de octubre, Puerto Madryn. 12 de octubre, Entrelew. Mirá, sí. Wow, qué fecha, estar un 12 de octubre en Entrelew. Fecha histórica si las hay. Y Entrelew. 14 de octubre, Esquel. 15 de octubre, Epuyén. 16 de octubre, Bariloche. 17 de octubre, San Martín de los Andes. Y 20 de noviembre, cruza el charco.
1: Sí.
0: Se va a Montevideo, Uruguay. ¿Dónde termina la gira? 23 de noviembre, Ciudad de Buenos Aires.
1: Bueno, tremenda la gira, bien federal.
0: Muy, muy federal.
1: Claro.
0: Y cruzando también el charco ya en noviembre para Montevideo, Uruguay. ¿Quiere una más?
1: Sí, está bueno el disco.
0: ¿Me gustó?
1: Hasta el momento me gusta, sí.
0: Yo traté de elegir algunas canciones que pensaba que a la audiencia de Mamá Rock y a usted le iban a gustar mucho, como esta, titulada En el Patio.

0: La compartíamos en el patio a cargo de Rally Barrio Nuevo, su nuevo trabajo discográfico El Camino de Solgo. Lo estará presentando en Córdoba el próximo mes de julio, seguramente lo tendremos en Mamá Rock. Mensajes que van llegando, Nazareno está atento ahí.
1: Sí.
0: Dice sublime, majestuoso, maravilloso, increíble, mágico, místico.
1: Tomá.
0: Todos esos adjetivos le puso al nuevo disco. Facu desde Río Cuarto dice, hola amigos, para Germán, frío, frío en el Imperio del Sur.
1: Sí.
0: Abrazo grande para los dos, dice Facu desde Río Cuarto, abrazo grande para él.
1: Bueno, Facu querido, acá 14 grados la temperatura en capital, en Córdoba capital. Bueno, hay pronóstico de lluvia también para el resto de la jornada, para esta noche y para mañana, veremos qué pasa, pero por lo menos asomó el sol hoy.
0: Sí,
1: y se puso lindo.
0: ¿Hay pronóstico de mate amargo o no?
1: También. ¿Sí? Sí, sí, lo que falta es la hierba, pero hierba de huinca. ¿Flor de huinca es?
0: Bueno, cuando vaya le, mirá, le prometo que sí o sí traigo.
1: Traiga. No, hay hierba. En un ratito bueno. Preparamos unos buenos mates. ¿Cómo está de la voz? ¿Bien?
0: Mejor.
1: Bien, bueno. Yo lo cuido también por eso. Sé que canta, tiene que cantar todo eso. Entonces, viste que el tema este del clima...
0: Ando tan bien que fui al médico y así que imagínate cómo ando.
1: ¿En serio? Mirá que la esquivas.
0: No sé si termino el año contigo, Germán.
1: Bueno,
0: así
1: yo
0: nomás te lo digo.
1: Yo la esquivo mucho.
0: ¿Sí?
1: Tengo que ir y le vengo esquivando.
0: No sé si... Bueno, te vas a tener que ir buscando, me parece, un co-keeper.
1: ¿Qué tan complicada está la cosa?
0: No está fácil. No, hay algunos valores que no dieron bien.
1: No asusté. Bueno, que será cuidarse. Por lo pronto, un buen mate amargo.
0: ¿Cuidarse más?
1: Por las dudas, digo. Un mate amargo, nada de azúcar. No sé qué cómo le dio las medidas.
0: Complicado.
1: ¿Colesterol?
0: No, eso está bien.
1: ¿Está bien? ¿Otras cosas?
0: Sí.
1: Bueno, ya me cuenta entonces. Más mensajes de voz al 351-717-0505.
2: Hola, mis queridos mamarroqueros. Me entero por ustedes que hoy es el Día de los Océanos. Bueno, yo no tengo un poema para los océanos, pero cuando estaba en Córdoba y vivía allá, y ahora también... Yo me crié en las grutas, cerquita, San Antonio Este, cuando las grutas, por suerte, no era conocida por nadie y era muy limpita. Y este poema lo escribí allá alguna vez que me agarró esa nostalgia. El mar es una nostalgia verde azulada y extensa, un rumor canción de cuna, ritmo, latido, cadencia, un olor de algas y yodo, un brillo del fin y ausencia. El mar es una nostalgia verde azulada y extensa. La arena de mi recuerdo guarda reflejos de soles, se empapa de olas y vientos, tiene huellas de amadores. A veces dorado oscuro, blanca, volada o inmóvil. La arena de mi recuerdo guarda reflejos de soles. Mar y arena en mi nostalgia de sur e infancia dormida. Mar y arena en la nostalgia, mar y sur

0: la jirafa que estaba en África. Y bueno, hay un chiste por ahí, no sé si es de Mafalda o qué, parece que no soy la única que creía que se podía mirar a través del océano. Y bueno, ojalá lo puedan cuidar. Nosotros, mis generaciones y las anteriores, no la hemos cuidado muy bien. Pero el océano es la vida y de ahí sale la vida. Un abrazo grandote, la María Silvia.
1: María Silvia, gracias. De ahí sale la vida, por eso hoy se conmemora el Día de los Océanos, porque un 8 de junio del año 92 se estableció por la Asamblea General de las Naciones Unidas con el fin de concientizar acerca del cuidado de los océanos, tanto de preservar las
2: Sí.
1: especies como también de la limpieza
2: Exacto.
1: de los océanos.
2: Más mensajes, al 351-717-0505.
3: Hola, mamá Rock, ¿cómo están? Bueno, les habla Oriana desde Río Tercero. ¿Qué más puedo pedir? Escuchándoles, mientras miro por mi ventana, se ve el paraíso y sus bombulitas amarillas, el árbol de naranja con sus naranjas bien, bien grandotas mirando al sol. Así que bueno, gracias, gracias por la compañía, por la buena música. Bueno, abrazazos. Chau, chau.

0: Árbol de Naranja es el tema que estábamos compartiendo en la voz de Gabo Ferro. Esto era para ilustrar el lindo audio que nos envió Oriana, que nos escucha desde Río Tercero, contando que, por ejemplo, estaba a esta hora Edu mirando su árbol de naranja en Río Tercero, con el clima que acompaña, escuchando Radio Nacional de fondo, escuchando a estos tipos, a esta dupla y trío ahora. ¿Cómo anda, Edu?
1: No se priva de nada. Nah, ¿viste? Bueno,
0: los
1: lindo,
0: oyentes son...
1: Qué hermoso, che, qué naranja, qué rico. Qué rico, hace tan bien esta hora, sí. Y en estos momentos,

0: Vitamina C.
1: Claro, hace falta para el frío.
0: Para el frío ahora.
1: Sí, viene, sí o sí.
0: Viene más que bien.
1: Más barato, porque si no te toca el tema de las pastillitas estas
0: claro,
1: de naranja.
0: Vitaminas o
1: vitamina, claro.
0: Remedios.
1: Es cara la vitamina esta C que viene pastillas.
0: Sí, sin lugar a dudas.
1: ¿Te acuerdas de chico cuando nos daban estas pastillas que son riquísimas aparte? A mí me encantaba.
0: Sí, sí.
1: Esperaba eso.
0: Sí.
1: Bueno, Edu, ¿cómo va? ¿Bien?
0: Bien, todo bien, che.
1: El fin de semana con Solari. Lo que generó.
0: Sí, impresionante lo que ha movido, ¿no?
1: Impresionante.
0: Increíble la cantidad de gente. La verdad, espectacular.
1: Sí, sí.
0: Todo el fin de semana con el tema Indio Solari, ¿no?
1: Una tristeza, pero...
0: La selección, ¿no?
1: Sí.
0: La selección que vuelve a jugar mañana, alguna preocupación por los lesionados, pero bueno, veremos. Hay un montón de selecciones con lesionados, ¿no? Brasil, España, bueno, Francia también.
1: También.
0: Con jugadores claves, digamos, ¿no? Uh-huh. Con jugadores importantes. Impresionante el tema de, bueno, nosotros... Con Valerdi, pero...
1: Sí, Valerdi, Paredes, que todavía no entrenó a la par.
0: Molina, sí. Nico Paz. Bueno, Montiel, Molina y Nico Paz creo que ya entrenaron a la par de los titulares. Sí. Pero bueno, todavía no Paredes, ¿no?
1: Claro, preocupa y, Paredes.
0: Preocupa. Paredes y Julián Álvarez siguen trabajando de manera diferenciada, pero bueno. Coincido con los que saben, van a estar los dos, sí, no van a ser reemplazados, me parece, a mí.
1: Ojalá que estén, pero no, había otros periodistas que hablaban, por ejemplo, de la lesión de Julián, que ya venía grave por el tema cuando jugó la Champions, semifinal, ¿te acordás que fue infiltrado? Lo infiltraron para jugar la semifinal de Champions con su equipo y que eso lo resintió bastante.
0: Sí.
1: Va a llegar y si llega, ¿cuándo va a jugar? Llegan sin fútbol casi, ¿viste?
0: Claro.
1: Todo un tema.
0: Claro. Bueno, en fin. El sábado a la noche prueba, entrenamiento. Mañana noche será más o menos lo mismo con Islandia, ¿no? Suponemos, para probar, para ver cómo están los jugadores, en fin. Bueno, mi amigo, vamos a lo nuestro. Barrelier pasó a un pabellón común. Buscan saber si es imputable. El fiscal evalúa más imputaciones. Comienzan pericias psicológicas seguramente y no se descarta una declaración ante el fiscal Garzón nuevamente en el transcurso de esta semana. En el pabellón común de la cárcel de Bower, donde está también el otro detenido, pero por encubrimiento, por el femicidio de Agostina, Osvaldo Faceta. La oposición presentó el pedido de jury contra los fiscales Garzón e Iván Rodríguez, por lo de Agostina ahora y por la denuncia contra Barrelier del año pasado por privación ilegítima de libertad. Por eso le apuntan a los dos, dos fiscales. Tema que venimos desarrollando. Hoy firmaron referentes del radicalismo, del PRO, del vecinalismo, del Frente Cívico. Bueno, la oposición acá en Córdoba en general pidiendo el jury a estos dos fiscales, ¿no? Eso en lo que al caso Agostina se refiere, fundamentalmente. Volvió a caer el orejudo, uno de los delincuentes que fue partícipe de una manera u otra en el asesinato de Sebastián Villarreal en Barrio Joffre. Bueno, otra vez en noticia, al menos 5 veces fue detenido este chico. Ya salió Jimena Villarreal a través de un posteo, a quejarse, a criticar, como no puede ser de otra manera. Otra vez la misma historia. Hace lo que quiere este pibe, lo detienen y sale como es menor. En fin. Y el último título antes del cierre, la campaña contra la bronquiolitis en bebés. La provincia de Córdoba compró casi 10.000 dosis de Nirsevimab, un anticuerpo que protege a recién nacidos y niños pequeños frente al virus sincicial respiratorio. Esto es gratuito en los dispensarios, en los centros de salud de la provincia y de la municipalidad de Córdoba. Ya está disponible en estas épocas, en estos momentos. Bueno, bienvenido sea esta noticia. Y también pasó, fue agenda en el día de hoy, los carreros que volvieron a protestarle a Pasarini esta mañana, sobre todo a la cooperativa La Igualdad, que parece que no les paga lo que tiene que pagarle. La municipalidad dice no, pero lo que pasa es que no tienen los papeles en regla. Sí. La cooperativa dice sí, tenemos los papeles en regla. Bueno, no sé. La cuestión es que van y vienen las protestas y no se soluciona. Hoy volvieron a protestar. Lo habían hecho ya la semana pasada, no recuerdo si el lunes o el martes de la semana pasada, allí frente al Palacio 6 de Julio. ¿Qué más? Por el tema Garrafa Social protestó también el Polo Obrero en la mañana de hoy.
1: Sí.
0: Y los trabajadores despedidos de la fábrica esta de caucho de Barrio San Vicente, si mal no recuerdo. No, Vélez Arfield. Ruiz, la empresa Ruiz, que habían sido despedidos los trabajadores, tomaron la planta. Bueno, hoy les apareció la Guardia de Infantería como queriendo desalojarlos, ¿no? Y el último título, ya me estaba olvidando, el miércoles va a anunciar la Municipalidad de Córdoba oficialmente cambios en el sistema de estacionamiento medido, no cambios, sino a ver...
1: Modificaciones
0: para los frentistas, para los laburantes, viste que hubo primera protesta, pataleo, sí, de docentes de una escuela que dice, che, venimos a dar, claro, clase y no podemos estacionar el auto porque tenemos que garpar, no sale más caro la cochera, el SEM que dar clases.
1: Sí, sí. Entonces, negocios de Rafael Núñez también se habían quejado.
0: Exactamente, Barrio General Paz, sí, creo que también. Bueno, lo cierto y concreto es que va a haber anuncios de modificaciones y cambios en esto, pero esto va a ser recién el miércoles, luego lo voy a estar contando más con detalles, ¿eh?
1: Bien, Edu. Bueno, deportes, ya adelantaste algo con la selección.
0: Sí, el mañana tema de 10 dudas. De la noche. Pensé que era a las 9, lo habíamos estado charlando fuera de micrófono con Lucas, pero a las 10 de la noche, medio tarde mañana, con Islandia en Alabama, ¿no? Sí, en Alabama. Y bueno, esperando el debut el 16 ante Argelia, tiene hasta 24 horas antes Scaloni para ver si hace cambio o no, ¿no? Según el reglamento.
1: Claro, la lista definitiva.
0: Sí, lo que no sabía es que puede utilizar cualquiera, no es necesario que sea dentro de la lista de los 55. Me enteraba leyendo el fin de semana, digamos. ¿Viste que hubo una lista, una prelista de 55?
1: Claro, prelista. ¿Eh? Sí, puede llamar después a uno que esté jugando acá.
0: Claro, no necesariamente tiene que buscar dentro de los 29 que quedaron afuera de esta lista de 55. Convocó a 26, quedaron 29, si no me falla la matemática. Te miro a vos, Luca, vos siempre fuiste bueno en las matemáticas. Yo no. Antes, ahora antes. No. Bueno, sí, ahora no somos buenos para las matemáticas, ¿no?
2: No, estoy hecho una luz, sacando cuentas.
0: bueno, en fin.
1: Lo está cachando.
0: Nada, eso. Esperamos a ver el Mundial. Estamos en modo Mundial.
1: Sí, vos sabés, creo
0: que... Tenemos que meterlo en modo Mundial, Germán.
1: Sí, creo que estamos bien más allá de las elecciones, pero va a ser un Mundial muy, muy complicado. Parejo.
0: Y sí.
1: Se ha emparejado mucho.
0: Hay muchos candidatos, grandes candidatos.
1: Pero más allá de los candidatos, creo que hay sorpresas. Equipos africanos están bien.
0: Sí. Argelia no va a ser sencillo para Argentina, no. Yo creo. Vos decís, Alfred, ya estás arrugando, ya estás abriendo el... ¡Ojo!
1: No, aparte...
0: Además, tomemos como ejemplo lo que fue Arabia Saudita en Qatar. No hay que subestimar a nadie. Scaloni no subestima a nadie, eso está claro, no hace falta que lo diga yo, ¿no? Pero no coincido con vos. Marruecos.
1: Pero aparte...
0: Hay grandes selecciones, ¿eh?
1: Las selecciones de Sudamérica, o sea, están todas bien. Menos Uruguay, que tiene conflicto interno, que puede ser que salga bien o mal.
0: Ecuador, Paraguay, Colombia. Sí señor, coincido. Colombia, ni hablar, que Colombia está tremendo. Sí, coincido, sí.
1: Brasil, que siempre es Brasil también
0: Brasil,
1: para
0: destacar. Que no está bien, pero es Brasil.
1: Sí.
0: Digo lo mismo que estás diciendo vos, Germán, ¿viste? No, pero sí, coincido, voy repitiendo. No, y en Europa, a ver, contemos. A ver, Inglaterra, candidato. Francia, candidato. España, candidato. Alemania, candidato.
1: Holanda. Bueno, Edu, gracias. Conectamos con Buenos Aires.
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4: Las 6 de la tarde en la República Argentina. La inflación en la Ciudad de Buenos Aires fue del 2,1%. El índice de precios de la Ciudad de Buenos Aires mostró un descenso respecto de abril. Según informó el gobierno porteño, la inflación acumuló 14% en los primeros 5 meses del año y 33,1% en los últimos 12 meses. Consultoras privadas estiman que la inflación a nivel nacional rondará en el 2,6%. Femicidio de Agostina. Claudio Barrelier, el principal acusado del asesinato de la menor, recibió el alta médica y regresó al complejo carcelario de Bauer. La información fue confirmada por el Servicio Penitenciario de Córdoba, que indicó que el imputado mantiene buen estado de salud y que podrá ser indagado. Mundial 2026, la información con Agustín Domper.
5: En instantes, el entrenador de la selección argentina, Lionel Scaloni, hablará en conferencia de prensa de cara al duelo de mañana frente a Islandia, el último amistoso antes del debut frente a Argelia, la semana próxima, el martes 16 de junio, en la Copa del Mundo, y además deberá resolver en las próximas horas el reemplazante del jugador lesionado, el defensor Valerdi.
4: El tránsito con Ernesto Arriaga.
6: Totalmente habilitada ruta 12 en la isla Tal, entre los puentes Zárate y Brazo Largo, donde se produjo un choque de tres autos mano a Zárate, donde hubo heridos graves y fueron trasladados al hospital de Zárate. Por favor, circular en el lugar por un carril a 40 kilómetros por hora para evitar inconvenientes. El segundo puente Entre Ríos está totalmente habilitado, máxima para camiones 80 kilómetros por hora.
4: En Río Turbio, en donde nos escuchás por AM620, la temperatura es de 5 grados con cielo nublado. Aquí en Buenos Aires, 13 grados 2 décimas, humedad 89%. El cielo está cubierto.
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11: Pensando en el futuro y ya proyectándonos al Mundial 2030, será el primer Mundial que tendrá 6 países anfitriones. Cuando se cumpla el primer centenario de la historia de los Mundiales, Argentina, Uruguay, Paraguay, España, Portugal y Marruecos serán quienes terminen organizando la cita mundialista. Los 3 últimos países serán los que alberguen la mayor cantidad de partidos en esta competencia, mientras que los países sudamericanos solamente albergarán un encuentro, cada uno en la fase inaugural.
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0: Continuamos con más Mamá Rock, 5 minutos ya de la hora 18 en todo el país. La temperatura actual en Capital, 14 grados a esta hora. Espéreme, Lucas, en un ratito preparo el mate, no prometo más.
1: Bueno, un abrazo grande para Nico, que nos dejó recién unos ricos chipá y con el mate amargo esto va a ser mejor. Vamos a llegar a las 18:45 de la mejor manera, haciéndoles compañía con Mamá Rock, temporada 24, al aire de Radio Nacional Córdoba, la radio que tanto queremos y defendemos, Estamos orgullosos de estar acá.
0: Bueno, ¿qué queda para esta segunda parte? Canciones sobre el Día Mundial de los Océanos. ¿Qué más?
1: Bueno, como no. Le traje dos de los 70 para compartir. Ajá. Que sé que le van a gustar. Seguramente sonará música de Adrián Berra porque tenemos dos pares de entradas. Estará actuando este viernes en Estudio Teatro.
0: Mensajes de voz por parte de los oyentes que envían al 351-717-0505.
2: Hola chicos, buenas tardes. Acá Juan Cruz de Unquillo reportándose. María Silvia, qué hermoso poema. Qué hermoso. La felicito, María Silvia. Muchachos, podría andar muy bien Mediterráneo de Joan Manuel Serrat. En el disco en vivo tenía un recitado antes. Bueno chicos, un abrazo. Luca, cuídate.

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Llevo tu luz y tu olor por donde quiera que vaya. 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Yo que en la piel tengo el sabor amargo del llanto eterno, que han vertido en ti 100 pueblos de Algeciras a Estambul para que pintes de azul tus largas noches de invierno. Y a fuerza de desventura tu alma es profunda y oscura.

La música a cargo de Joan Manuel Serrat, cuando han pasado 11 minutos de las 6 de la tarde. Les hacemos compañía con Mamá Rock en esta temporada 24. Lo que sonaba recién, Mediterráneo, en este disco en vivo, Serrat en directo. ¿Quiere algo más, Germán? A ver, ¿cómo suena esto?

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1: Bueno, la voz de Joan Manuel Serrat de este disco en directo realmente es interesante. ¿Cómo es el nombre de la canción, Lucas? Que se me acaba de ir.
2: Romance de Curro el Palmo.
1: Bueno, ahí está, un clásico. ¿Qué momento este de Serrat? Disco en directo. Era Esplendor de Joan Manuel Serrat, un discazo con buenos arreglos de orquesta, bandón, los músicos en vivo, el bandón que tenía por aquel entonces. Esta fue la yapa para Juan Cruz, que nos escucha desde Unquillo, que proponía canciones, y fue este tema.
2: Un disco de mediados de los 80, sonaba la banda esa tremenda. Bueno, el Nano también estaba muy bien de la voz, la interpretación. Vinieron al Luna Park con este concierto, hay algunas imágenes. Sí. Bueno, él jugaba prácticamente de local desde aquel entonces aquí en la Argentina.
1: 20 minutos ya de la hora 18 en todo el país. Están atentos los oyentes. Está bueno esto porque arranca la semana, día lunes, y somos cómplices con ellos.
2: Nos escribe Rafa, dice, hola, creo que el Indio tuvo su despedida de las y los argentinos en el mejor lugar, donde más lo quieren, en un polideportivo de otro grande y popular como Gatica, y lejos de las sedes de aquellos que maltratan y legislan en contra del pueblo, y además fuera del alcance de la federal y la policía de Cava, que solo saben reprimir, nos escribe Rafa.
1: Rafa, bueno, gracias por este mensaje. También Oriana, desde Río Tercero, nos acaba de enviar un poema dedicado a Indio Solari que lo recita ella. Si hay tiempo lo pasamos hoy, si no mañana, Oriana, lo pasamos ya musicalizado. No, sí, pero está muy lindo, gracias.
2: Iris Argüello dice, hola amigos, qué tristeza lo del Indio, qué hermoso poema, María Silvia. Yo aquí en duelo todavía por Agostina, acompañada por la música nostálgica del rally, nos dice Iris Argüello.
1: Bueno, Iris, por supuesto que todavía está pendiente y es tema de fin de semana, de la semana, lo que pasó y ocurrió con Agostina. Por ejemplo, Lali en la cancha de River, más allá de acordarse de Indio Solari con Jijiji, que metió una parte de la canción para el pogo, sí, también pidió un minuto de silencio por Agostina.
2: Claro.
1: El
2: claro
1: gesto de Lali.
2: Exacto. Bueno, recién el Edu Galfré, ¿no?, con las noticias como cada día en Mama Rock, daba algunos datos más acerca del caso.
1: Había un oyente que pedía y proponía un tema de Yaván que se llama Océano, hoy que es el Día de los Océanos, 8 de junio, que se implementó desde el año 1992. No sé quién es el oyente, lo buscamos ahí el nombre.
2: Sí, creo que, si no me equivoco, era... A ver... Susana habrá sido, lo tenía anotado por acá. Juan, creo que era. Juan Cruz, si no me equivoco.
1: Juan Cruz. Bueno, versión en vivo para vos, porque es... La original tiene 4 minutos. Acá tiene el plus de el vivo, donde la banda se luce también.
2: Era Máximo. Máximo el que sugería este tema de Yaván.

0: Compartíamos el tema Océano en la voz de Yaván. Esto lo solicitaba Máximo desde Barrio Urca. Bueno, él vivía en Barrio Urca o está en Urca todavía. Bueno, oyente que siempre nos escucha desde hace años acá en Mamá Rock.
1: ¿Es el mismo Máximo, Germán?
0: Creo que sí. ¿Sí? Me parece, Máximo, querido.
1: Este Máximo, mira, nos dice que estaba viajando entre Zaira y Marcos Juárez, ahí iba escuchando Mamá Rock por la AM750.
0: Bueno, que me confirmen si metí la pata o no con respecto a si es el Máximo de Urca. Exacto. O no. Bueno, gracias por comunicarte y por pedir este tipo de canciones, sumar canciones a esta temática de El Día del Océano.
1: Bueno, esto que viene ahora no tiene nada que ver con el océano.
0: Sí.
1: Pero yo sé que a la audiencia de Mamá Rock y en especial a usted le va a gustar porque es uno de los discos preferidos de la banda quilmeña.

0: Año 1972, el long play Jeremías Pies de Plomo de la banda quilmeña Voxey. Estábamos compartiendo Ahora es el preciso instante. Willy Quiroga, Rubén Basualto y Ricardo Soule. ¿Quiere una más?
1: Sí, esta canción, pues calculo que debe tener temática dedicatoria de amor.
0: Bueno, ¿cuándo no?
1: Tiene
0: ¿cuándo
1: muchas no? canciones de amor.
0: Sí, es cierto.
1: Dedicada a su esposa, a su pareja.
0: Sí, sí, sí. Son hermosas baladas rocks, como se decía. Sí. En aquel entonces, ¿no? Comienzos de los años 70.

0: con punteos de viola, hasta con palmas, se podían escuchar ahí, bajo, guitarra, batería. La música de Vox Day con Sin Separarnos Más. Esto forma parte del long play Jeremías Pies de Plomo, año 1972, Germán.
1: Pensaba, es como un tema de Creedence con un solo de guitarra por arriba también, ¿no?
0: Es cierto.
1: De Ricardo, que es un gran violero para destacar.
0: Tremendo violero. Y está bueno, ¿no? La comparación a mí también me remite, me lleva a ese sonido de Creedence Clearwater Revival.
1: ¿Está en actividad, Ricardo, en estos tiempos?
0: Está actuando, mira, más que nunca. Con funciones agotadas en el Café Berlín, le diría que mes por medio. Sí, está muy activo. Y estamos aguardando también el nuevo disco y estaba escribiendo un libro. Así que seguramente habrá novedades antes de fin de año.
1: ¿Qué es, un libro autobiográfico?
0: Algo así. Algo nos adelantó en la última charla que tuvimos aquí en Mama Rock, más allá de su vocación como luthier.
1: Claro.
0: También está abocado a la creación, a la fabricación de instrumentos musicales de cuerda. Una viola da gamba fue lo último que hizo y ya la sacó a las pistas, ya sonó en algún escenario.
1: ¿Y lo otro es cetrería, está bien?
0: Lo otro es la cetrería.
1: Cetrería.
0: Exactamente.
1: ¿Su hobby sería?
0: Sí, y más que hobby le diría que es como un trabajo. Él anda representando a la Argentina en todo el mundo. Es otra de las pasiones, ¿no? La de la cetrería, el arte de los halcones y demás.
1: Exactamente. Bueno, Lucas, estamos ya cerrando lo que es Mama Rock. Ya leo en un ratito este mensaje que llega al grupo Mama Rockero de WhatsApp, que piden canciones. Pero también queremos destacar que vamos a estar regalando dos pares de entradas para ver a Adrián Berra. Mañana vamos a pasar música de Adrián Berra. Y el jueves seguramente en Mama Rock.
0: ¿Y saldrá Suna Rocha esta semana o no? Venimos amagando.
1: Y va cambiando la semana, viste que amagamos, le decimos jueves y viernes es una rocha y aparece de pronto una entrevista, algo, bueno, esta la semana que pasó estuvo linda también.
0: Sí.
1: Con las charlas.
0: Tal cual. Bueno, lo importante es que ustedes estén ahí del otro lado del dial haciéndonos compañía en esta temporada 24 de Mama Rock. ¿Le gustaron las chipá?
1: Me encantaron.
0: ¿Sí?
1: Vos sabés que no tengo la costumbre de comer chipá, siempre es el criollo clásico, ¿no?
0: Ricas.
1: ¿Qué tiene? ¿Queso? ¿Es de queso?
0: Tiene queso, claro, claro. Un abrazo grande para Nico, un fiel oyente, Nico de Altagracia, que nos acercó recién aquí a la radio estas ricas chipá para el mate amargo.
1: Crocantes.
0: Muy buenas.
1: Por afuera y por dentro blanditas.
0: Impresionante.
1: Bueno, último mensaje. Hola, Mama Rock. Primer tema de hoy, Ángel de la Soledad. Qué lindo que es el rock. Después saltó por el punk y el ska de Sumo y unos lindos temas del rally. Muy buen arranque, Mama Rock. Gracias. Y ya sé que ya empezaron de una manera y tendrán el programa, pero habrá un lugarcito para que pasen el tema Voy a bailar a la nave del olvido.
0: La renga.
1: La renga.
0: Sí, cómo no.
1: Me gustaría escucharla en mi radiolina. Abrazo y muchas gracias. DM firma que es integrante del grupo Mama Rockero de WhatsApp.
0: Me encanta este final con la banda de Chiso Napoli, Tanque, Iglesias, el Tanque también,
1: sí.
0: Bueno, otro músico tremendo, y Teté en el bajo, trío por excelencia si los hay.

0: estamos viendo.
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2: Las 6 de la tarde, 45 minutos en la República Argentina.
3: En Buenos Aires, 13 grados 6 décimos la temperatura, humedad 89%, el cielo está cubierto con lluvia débil y para este martes se anticipan neblinas matinales, sopla viento del sudoeste a primera hora de la mañana, la máxima prevista 14 grados. Estas son las voces del día.
4: Se dice que va ganando el señor Roberto Sánchez por 50.055% contra Keiko Fujimori, menos de 20.000 votos.
5: Un turista brasileño puso en peligro su vida para recuperar un teléfono celular que se le había caído en las aguas de las cataratas.
6: El Congreso del presidente Javier Milei es el Congreso más reformista de la historia y tenemos siempre mucha tarea, muchos temas que buscar consenso.
7: Informar al oyente que vaya a viajar al mundo y que mire cómo está su balcón en el
8: los frentes fríos o las otras masas de aire que podrían llegar a cambiar este panorama que estábamos viviendo de un ambiente templado y húmedo.

0: Una nueva desaceleración respecto de abril, la inflación acumuló 14% en los primeros 5 meses del año y 33,1% en los últimos 12 meses.
1: Entre los factores que ayudaron a moderar la suba de precios, se destacó la baja en frutas.
0: El dato se conoció antes de la publicación de la inflación nacional de mayo, que difundirá el INDEC este jueves.
1: Inhumarán los restos del Indio Solari.
0: Tras el masivo funeral en Villa Dominico serán inhumados los restos del músico y líder de Los Redondos.
1: El destino final de los restos de Carlos Indio Solari aún no fue confirmado por su familia, quienes priorizan la privacidad.
0: Durante la madrugada, tras el incesante paso de cientos de miles de fanáticos, se decidió cerrar la capilla ardiente del polideportivo María José Gatica.
1: Durante el paso de los fanáticos del Indio, se pudo ver a su esposa, Viru Solari, conteniendo a una joven que lloraba desconsoladamente.
2: Gracias. Yo le doy un beso, yo le doy un beso al Indio de tu parte. Bueno, ya tenemos.
3: Dale,
2: chao.
3: Chao,
2: cuídate.
3: Vamos, cuídate. Gracias. Gracias.
0: Gracias. Gracias. Gracias. Empate técnico en la segunda vuelta de Perú.
1: El escrutinio oficial con el 93,94% escrutado da al candidato de la izquierda un 50,01% de los votos, 4.200 votos más que los obtenidos por la aspirante de la derecha, Keiko Fujimori.
0: La candidata de Fuerza Popular lideraba hasta ahora el resultado gracias a los sufragios de la capital Lima.
1: Pero los resultados que provienen del interior rural han favorecido al candidato de Juntos por el Perú.
0: En medio de un tenso escrutinio, Keiko Fujimori pidió esperar que se den a conocer los datos oficiales.
4: Tranquila, contenta, agradecida, por supuesto, con todos los peruanos, con Dios. Creo que tenemos que esperar hasta el final, como lo he dicho ayer, cada acta va a ser muy importante. Así que creo que lo que corresponde en esos momentos es paciencia y mucha serenidad.
1: El periodista de Perú, Augusto Álvarez Rodríguez, confirmó la exigua ventaja de Roberto Sánchez.
5: Estamos al 94.5% del conteo de las actas, por tanto, falta 5.5%. Y la contabilidad oficial de la autoridad electoral te dice que va ganando el señor Roberto Sánchez por 50.055% contra Keiko Fujimori, 49.945%, o sea, menos de 20.000 votos. Así está la cosa y ojalá que esto pues avance rápidamente. Se calcula que 1 o 2 días ya puede estar al final. Y lo que puede jugar para un lado o para el otro, falta que lleguen los votos desde el exterior, que en teoría suelen favorecer más al candidato de centro-derecha como es Keiko Fujimori.
0: El periodista peruano José Beteta explicó por Radio Nacional la diferencia entre el voto urbano y el voto rural.
6: Lo recurrente en estas situaciones es que se dan dos elementos. El primero, como se darán cuenta, es que Keiko está en todas las elecciones, lo cual ya nos tendría que hacer pensar algunas cosas más. Y lo segundo es que el voto rural, el voto del interior, lamentablemente sigue siendo un voto de rechazo, antisistema, mientras que el voto urbano, el voto de la capital, sigue siendo supuestamente el voto más formal, pro modelo económico, estabilidad, ¿no?
1: Eladio Arregui, horas, días para el Mundial, adelante, ¿cómo va?
7: Hola, muy buenas tardes. A 2 días del Mundial, la selección argentina se encuentra en Alabama, donde mañana desde las 22 enfrentará a Islandia en el último amistoso previo a la Copa del Mundo con transmisión de Nacional. Lionel Messi sumaría algunos minutos, al igual que Nico Paz, que está a disposición. Además, entrenaron a la par Gonzalo Montiel y Molina. A las 19:45, Lionel Scaloni brindará la habitual conferencia de prensa antes del partido. Amistosos hoy, Holanda le ganó a Uzbekistán 2-1 y Francia derrotó a Irlanda del Norte 3-1 con goles de Olise. A las 23, Perú-España.
0: Destacan el avance de los proyectos en el Congreso.
1: La senadora de la Libertad Avanza de Neuquén, Nadia Márquez, aseguró por Radio Nacional que el actual Parlamento es el más reformista de la historia argentina.
3: El Congreso del presidente Javier Milei es el Congreso más reformista de la historia y tenemos siempre mucha tarea, muchos temas que buscar consenso.

0: puestos en la composición anterior con un número muy pequeño y ahora, bueno, con un número, no le digo pequeño, pero moderado, que también necesitamos generar consensos, que lo hacemos siempre y está bien, es lo que corresponde, intentando de a poder acordar, pero a la vez mantener el espíritu de lo que queremos y de lo que votaron los argentinos.
1: El gobierno anunció un protocolo para proteger la propiedad intelectual de semillas.
2: La resolución oficial apunta a proteger los derechos de los desarrolladores de las variedades vegetales registradas.
1: César Tapia, experto en producción agropecuaria, destacó por Radio Nacional la medida del Poder Ejecutivo.
3: A partir de ahora se establece un nuevo protocolo para la protección de propiedad de semilla argentina. Esto es mucho más profundo, pero en el marco de la ley de semillas, algo que se viene hablando hace mucho tiempo, me parece que es un dato relevante para el sector.
1: Una empresa firmó el primer acuerdo de banco de horas.
2: La herramienta quedó habilitada para compensar jornadas según necesidades operativas y ya registró un primer antecedente dentro de una actividad.
1: Se trata de la metalúrgica Mirgor, fabricante de electrónica y autopartes.
2: El sector aseguró que en los últimos 6 meses se perdieron unos 8.000 puestos de trabajo y que esa herramienta permite evitar mayores desvinculaciones a la espera de que la actividad vuelva a repuntar.
1: Advierten sobre la vacunación a quienes vayan al Mundial de Estados Unidos.
2: El médico infectólogo Hugo Pizzi aconsejó a quienes viajen a ese país que se vacunen contra el sarampión.
1: Por Radio Nacional, Pizzi advirtió que Canadá, Estados Unidos y México son países con casos de esa enfermedad.
4: Canadá le sacaron el estatus de país libre de sarampión. En 8 provincias tiene sarampión. Estados Unidos ha tenido fallecimientos por sarampión. México, fallecimiento por sarampión. Por lo tanto, es criterioso ayudar, informar al oyente que vaya a viajar al mundial, que mire cómo está su vacuna del sarampión o que acuda a un vacunatorio.
1: Dieron de alta a Claudio Barrelier y podrá ser indagado por el femicidio de Agostina Vega.
2: El principal imputado por el crimen se encuentra en buen estado de salud tras haber sido sedado por presentar ideas suicidas.
1: De esta forma, Barrelier, de 33 años, podrá ser indagado por el fiscal.
5: En ese llamado yo estaba segura que era la voz de esta persona. Con él crucé un par de palabras ese día domingo para preguntarle dónde él creía que podía estar. Me contestó un par de cosas, pero siempre como rara la voz.
2: Cabe destacar que Agostina Vega fue vista por última vez al ingresar el sábado 23 de mayo a la casa de Barrelier en el barrio Cofico de la ciudad de Córdoba.
1: Mientras tanto, continúan detenidos Osvaldo Faceta, de 47 años, acusado de encubrimiento agravado, quien habitaba la casa de Barrelier.
2: Elizabeth, abuela de Agostina, aseguró que habló con Faceta durante el domingo en el que ya buscaban a su nieta.
6: La oposición en Córdoba presentó el pedido de jury contra los fiscales Raúl Garzón e Iván Rodríguez. Cuestionan la actuación judicial durante la búsqueda de Agostina Vega y también las decisiones adoptadas un año antes respecto de Claudio Barrelier, detenido por el femicidio de la joven de 14 años. Por otro lado, pudo conocerse que Melisa, la mamá de Agostina, está un poco mejor, aunque todavía no cae en lo que pasó, según propias palabras de los abuelos Miguel y Elizabeth. Barrelier, en tanto, fue dado de alta y comparte el pabellón con Osvaldo Faceta, el otro detenido por este crimen. Por su parte, están pidiendo también informes sobre el ingreso de Barrelier y todas las contrataciones en la Municipalidad de Córdoba. Por último, desde la justicia afirman que la pesquisa policial avanza a paso firme.
1: El Papa se despide de España.
2: León XIV participó de su último acto y animó un encuentro con fieles de la comunidad diocesana de Madrid.
1: Aseguró que hay que volver a aprender el arte espiritual de ser cordiales.
2: Advirtió además sobre el riesgo de convertirse en una repetición impersonal que al perder eficacia deja espacio a la frustración y la desconfianza.
1: Ante una multitud que colmó el Santiago Bernabéu, el Papa destacó la obra de la Iglesia de Madrid.
7: Supongo que para un jugador de fútbol, hacer un gol en este estadio es algo que les marca poco la vida. Pero don José, hoy la Iglesia de Madrid ha hecho un golazo para siempre.
2: Falsa alarma de bomba en el Ministerio de Economía. Tomamos contacto con Cristian Varela.
8: Tras recibir dos llamadas con amenazas de bombas, se encendieron las alarmas del Ministerio de Economía e inmediatamente comenzó el protocolo de evacuación del personal, que se dirigieron hacia la Plaza de Mayo. Muchos pensaban que se trataba de un simulacro, sin embargo, fue a partir de recibir dos llamadas telefónicas que advertían sobre un artefacto explosivo en el segundo piso del Palacio de Hacienda, donde se encuentra el área de la biblioteca. El personal de la Policía Federal, junto al escuadrón antibombas, recorrieron todo el edificio y determinaron que se trató de una falsa alarma.
1: El tránsito con Ernesto Arriaga.
9: Mucho tránsito en toda la zona de la 9 de julio hacia la autopista Ilía. Por favor, empalme máximo a 40 kilómetros por hora. La zona de la ruta 19 de Córdoba Capital hacia Santa Fe y el túnel Hernán Darias para pasar a Paraná, máxima 60 kilómetros por hora. Por otra parte, ya se liberó la ruta 12, kilómetro 99, mano a Zárate, después de tres vehículos que chocaron en la isla Talavera. Por favor, precaución.
2: Destacan el turismo termal en la provincia de Catamarca. Escuchamos el informe.
10: Catamarca continúa consolidándose como una de las provincias referentes en el desarrollo del turismo termal en Argentina. En ese marco, se avanza en una propuesta de ley nacional destinada a regular la actividad termal y promover nuevas inversiones en ciudades con potencial para este tipo de turismo. La iniciativa busca generar herramientas que impulsen el crecimiento del sector, favorezcan el desarrollo privado y fortalezcan la actividad turística vinculada a las aguas termales. El proyecto apunta a cubrir el vacío legal existente en el país respecto de la actividad termal y su relación con el turismo, con el objetivo de establecer un marco normativo que acompañe el crecimiento de esta actividad productiva y turística.
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0: Hola, hola, hola, hola, hola, pero ¿cómo les va? Qué gusto saludarlos. Muy, pero muy buenas noches. Aquí estamos comenzando los días previos al inicio de la 23ª edición de la Copa del Mundo, que va a comenzar el próximo jueves ahí en el Distrito Federal de México, en el Estadio Azteca, entre México y Sudáfrica, repitiéndose el partido inaugural de 2010. Pero bueno, nosotros esperanzados en nuestra selección argentina, que ya está en Alabama, en Orbor, donde va a estar jugando mañana a las 22, su último encuentro amistoso de cara a lo que será el comienzo de la Copa del Mundo el martes de la semana próxima, cuando esté inaugurando la Copa del Mundo Argentina ante Argelia. Pero aquí estamos comenzando Pasión Nacional el segundo tiempo junto al Chelo Marín en los controles, Patricia Brañeiro en la producción. Le mandamos un abrazo grande a Pato Zulce, que está en sus merecidas vacaciones esta semana, a Charlie Simbile en control central, Claudio Canullán, el Chelo Díaz, toda la gente que trabaja, y aquí a mi lado está Rubén Santos. Hola, Rubén, bienvenido.
1: Hola, Eladio, querido, ¿cómo va? Un gusto saludarte.
0: Muy bien, esperanzado de aguardar la conferencia de prensa que va a brindar Lionel Scaloni. Está prevista para la hora 19:45, según las últimas informaciones. Estaba previsto para las 7:15, pero fue modificado el horario, teniendo en cuenta que Argentina tuvo algunos inconvenientes en arribar a Alabama, a la ciudad de Auburn, donde va a estar jugando mañana este encuentro, en un lugar muy lindo de Estados Unidos, según lo que dicen todos los que están allá. Es un estado donde el 65% es vegetación, bosques. Mira. Así que es muy linda zona la que va a tener mañana la selección argentina. Bueno, y las preguntas para Scaloni son lógicamente las que están dando vueltas, y ya dicen que Montiel y Molina están bien, que a esto se le suma que Nico Paz está bien.
1: Ayer entrenó con sus compañeros.
0: Exactamente, que podría jugar algunos minutos mañana Nico Paz, al igual que Messi. Así que bueno, viene bien. Pero, y se le preguntará seguramente por el reemplazante de Valerdi, pero lo va a dar mañana después del partido.
1: Yo calculo que sí, ¿no? Porque, a ver, que cualquier eventualidad, porque siguen cayendo jugadores. Hoy cayó uno de los jugadores, voy a buscar el nombre, de Holanda, hay otra figura de Portugal que también, de Marruecos, Abde de Marruecos, también está lesionado y se puede quedar afuera del Mundial. Está pasando duro.
0: Sí, es lógico. Y ni hablar en Uruguay, que hay un lío bárbaro.
1: Jurrien Timber, exacto. Es el defensor desafectado de Holanda. Hoy jugó en una cancha de Países Bajos, honestamente, impresentable, un estadio universitario que estaba en muy mal estado. Pero bueno, son estas cosas que lamentablemente suceden, no tan cerca del inicio de la Copa del Mundo, ya 2 días.
0: Sí, a veces, no sé si es el tema de los amistosos, es un dilema, ¿no? Porque si no jugás, llegás sin ritmo, como hace Uruguay, pero Uruguay están enojados los familiares de Ronald Araujo, porque dicen que lo han presionado tanto a Araujo que está con un pie afuera de la Copa del Mundo. Uh-huh. El zaguero central y marcador de punta del,
1: hermano,
0: del Barcelona. Sí.
1: El hermano fue muy duro.
0: Muy duro, dice.
1: En la red social.
0: Dijo... Sí, viste que las redes sociales ahora era...
1: Yo con el tema de la IA ya no sé qué es verdad.
0: No, pero está bien. Pero ponele que sea verdad lo del hermano. Está bien, pero antes también se decía lo mismo, pero no trascendía.
1: Le contamos a la gente que el hermano subió algo diciendo gracias por seguir
0: lesionando jugadores.
1: Tan cerca del inicio del Mundial.
0: Sí, pero también tenés que tener en cuenta, por ejemplo, lo habrá exigido, es la forma de entrenarse. Uruguay no juega amistosos.
1: Claro.
0: Es decir, también podés lesionarte un amistoso. Sí, por eso me parece que hay que tener mucho cuidado con lo que se escribe, con lo que se dice. Sabrán ellos si realmente es así. Me llama la atención que cómo va a querer Bielsa que se lesione un jugador, cómo va a querer
1: titular indiscutido para
0: el preparador física, los preparadores físicos de Uruguay que se lesionen jugadores en la Copa del Mundo. No. Parece que es difícil. Por eso digo, un familiar lo puede decir en el caso de que
1: la
0: está
1: bronca,
0: enojado,
1: la bronca,
0: ¿viste?
1: Claro.
0: Que antes no tenían micrófono los familiares y también habrán dicho esto pero en una mesa de café.
1: Claro, claro.
0: Y ahora trasciende porque lo escribís y lo lee todo el mundo. Ahí está el tema, ¿no?
1: Y a Eladio hay que, me parece, algo que va a empezar a pasar a partir de ahora, y sobre todo cuando la pelota empieza a rodar en el Mundial, ya empiezan los nombres de futuros jugadores argentinos, es lo que nos preocupa, con la posibilidad de cambiar de equipo.
0: Sí.
1: Se habla de que la Juventus ya inició gestiones con Aston Villa para tener al Dibu Martínez como una de sus posibilidades, lo mismo que el equipo de Lisandro Martínez, el Manchester United, quiere tener a Cuti Romero.
0: Uh-huh.
1: También se habla de Atlético Madrid, que ya sería la segunda vez que lo va a buscar el Cholo. Así que bueno, ya empiezan los nombres de posibles cambios de destino para jugadores argentinos.
0: Y también del Real Madrid se habla de algunos jugadores importantes. Sí. Que mañana
1: Cuti Romero también está en la
0: cabeza. Sí, se habla también de Enzo Fernández.
1: Enzo Fernández, correcto.
0: Bueno, no sé qué va a pasar con Julián Álvarez.
1: Esto es lo que te dije, ya por lo menos la Vecchia Signora ya inició conversaciones con la gente de Aston Villa, y habrá que ver qué pasa con el Manchester United y el Tottenham, ¿no? Porque él firmó el 25 el año pasado la renovación de su contrato y tiene una cláusula de 60 millones de euros, Cuti Romero.
0: Sí.
1: Que no es una cosa...
0: No, está bien. Aguardaremos a ver cómo se van dando los acontecimientos de las transferencias, porque claro, estamos en el límite tan delgado de que comienza el Mundial y que los clubes empiezan a pensar en el post-Mundial, porque la vida sigue después, inclusive también a nivel nuestro, ¿no? A nivel nacional, porque acá no sabemos quién va a ser el técnico de Racing. Se dice que el Vasco Arrobarrena ya es el técnico de Boca, pero todavía no lo han confirmado oficialmente.
1: Fue raro lo de Anselmi hoy.
0: Anselmi, técnico de Talleres.
1: Bueno, parece que no está confirmado.
0: Ah, mira vos.
1: Ahora
0: vamos a escuchar a Gerardo Murúa. Sí,
1: antes de venir lo estuve viendo y parece que no terminó de cerrarse todavía el tema. No digo que no va a serlo.
0: ¿Será un Diego Coca 2?
1: El tema de confasión, nada.
0: Le recordamos a la gente, ¿no? Por aquellos que se han olvidado, que Diego Coca había firmado el contrato y antes de debutar, hace un año, dejó de ser entrenador porque no le traían los refuerzos y terminó siendo Carlos Tevez.
1: Exactamente.
0: Que Carlos Tevez se tuvo que ir después de perder el clásico con Belgrano, que para colmo para los hinchas de Talleres, Belgrano después fue campeón ganándole la final a River ahí en el estadio Kempes. Así que son esas cosas que van pasando. Eso por un lado. Racing sigue sin encontrar entrenador, sigue vendiendo jugadores, ya se le fue Pardo, se le fue Gabriel Rojas. Sí. La gente de Racing está muy enojada.
1: Lo de Boivoda parecía que estaba muy, muy avanzado.
0: Sí, pero nadie dice nada. Son irresolutos los que definían en cuestión de segundos en la cancha. Como dirigentes son muy lentos.
1: Sí, el tema, ¿sabes cuál es?
0: Ejemplo Milito, ejemplo Riquelme mismo. Sí. Dan muchas vueltas para las negociaciones, para determinar, para cerrar jugadores o técnicos, ¿no? Porque inclusive lo de Racing llama más la atención todavía.
1: Porque además, Eladio, uno...
0: Los dos, Boca claro, también. Sí, pero bueno, sí. Boca ya también tiene
1: Boca,
0: casi todo...
1: Ya, Boca ya por lo menos...
0: Está todo arreglado, dicen, no falta oficialmente que lo diga.
1: Exacto. Pero a lo que voy es que me parece, Ladio, que al inicio de las pretemporadas, los equipos que no tienen técnico ya deberían acercarse a tenerlo para que el técnico, el día que inicie el trabajo, ya esté trabajando.
0: Sí, sí.
1: Es lo que supuestamente uno imagina con Arruabarrena el 18 de junio, cuando Boca vuelve a los entrenamientos, va a estar ahí. Vamos a ver, qué sé yo. Pero lo de Racing es, honestamente, ¿no? Llamativo.
0: Sí, lo de Racing es tremendo. Otro jugador que podría irse de Racing es Bruno Zuculini.
1: Sí, parece
0: que... Lo quiere Nacional de Uruguay.
1: Sí, además me parece que no estaba muy bien la cosa ahí también con los dirigentes. Es importante esto que decís, Eladio, porque hay mucho lío con los dirigentes en Racing. Mirá, Costas todavía no lo han llamado para resolver su salida. ¿Cuánto hace que se fue Costas? 3 semanas, por lo menos, que se fue Costas.
0: Y sí.
1: Y todavía no lo llamaron para arreglarla.
0: Yo no sé si no fue el 23 de mayo, me parece. No sé si no fue antes de...
1: Bueno, ponele. Pero a lo que voy es que si Costas hoy quiere dirigir, no puede. O tendría que pedir un permiso porque todavía tiene contrato con Racing.
0: Claro. Sí.
1: El destrato que le están haciendo a Costas en Racing, la verdad que genera que justamente, y con razón para mí, los hinchas tengan la bronca que tienen con la dirigencia, ¿no?
0: Sí, el 23 de mayo lo he hecho.
1: Mirá.
0: Sábado 23 de mayo.
1: O sea, 7 días, estamos... 2 semanas.
0: Dos semanas el sábado. Es decir, que hoy el día 16, sin entrenador en Racing, todavía no confirmado, ¿no? Pero llama poderosamente la atención por el lado de la academia. Insisto, vendió a Gabriel Rojas al Cruzeiro y vendió también a Franco Pardo a México. Eso, y no compra nadie Racing, ¿eh? No. Está desarmando el plantel de una manera tremenda y la gente ya creo que se lo va a hacer notar a Milito y compañía, que hasta el momento es un fracaso estrepitoso como presidente Milito, sí, y lo que, por lo que había prometido.
1: Claro, porque lo que decía los otros días Lucas de Jesús es que la idea es tratar de sacar la mayor cantidad de pibes posible. Ahora, bancatela, ¿eh? Porque qué técnicos, te agarra un Coca, está bien, Coca ya fue campeón con Racing por ahí, no sé si estará en la cabeza de algún dirigente, pero quiero decir, te agarra un técnico, te dice, che, ¿quiénes son los refuerzos? No, mira, arreglate con los pibes inferiores. Yo no sé si cualquier técnico va a querer agarrar eso. Es un fierro caliente.
0: Sí, sí, sí. Bueno, vamos a empezar la recorrida antes de escucharlo a Scaloni, que va a hablar a 8 menos cuarto, para saber cómo están los futbolistas lesionados de la selección argentina y quién va a ser el reemplazante de Valerdi y otros temas más que seguramente va a tratar el técnico Lionel Scaloni. Mientras tanto, le recuerdo que hoy ya ganó Francia un partido amistoso. El
1: lo
0: último.
1: Estuve viendo, 3 goles de Olise.
0: Exactamente, derrotó a Irlanda del Norte 3-1, Países Bajos, Holanda le ganó 2-1 a Uzbekistán con 2 goles de Gapco. De esta manera Holanda también se recuperó, venía de perder 1-0 su partido el otro día contra Argelia, inmerecidamente, y Uzbekistán es el rival de la selección de Colombia, que ayer le ganó 2-0 a Jordania, que será el rival de la selección argentina para cerrar este grupo que tiene a la selección el partido que va a comenzar en su grupo ante Argelia. Algunos de los resultados de los amistosos, esta noche juega Perú ante España.
1: Lindo partido.
0: Sí, pero lindo partido, ¿por qué?
1: Y para ver España, así como vimos a Francia hoy.
0: Para ver España, porque Perú no sabemos qué va a presentar, porque Perú está fuera de la Copa del Mundo y veremos si presenta un equipo decoroso, qué fuerza le puede llegar a hacer España, ¿no? Bueno, mañana van a estar jugando Congo-Chile, Azerbaiyán, San Marino, no le interesa a nadie, Congo-Chile tampoco, Arabia Saudita, Senegal sí, porque está en la Copa del Mundo, Argentina-Islandia, por la Argentina, Irak-Venezuela, porque Irak está en la Copa del Mundo. Así que bueno, estos son los partidos amistosos, ya estamos entrando en la etapa final. Creo que son los últimos amistosos porque el miércoles, mira vos, el miércoles a las 2 de la tarde es el último partido amistoso. Bolivia-Argelia.
1: Mira.
0: Bolivia-Argelia juega
1: Argentina.
0: Claro, por eso digo, el miércoles y después a los 6 días va a estar jugando por la Copa del Mundo el conjunto argelino. Así que será el último encuentro amistoso antes del comienzo de la Copa del Mundo, que será el 11 de junio a las 4 de la tarde, México-Sudáfrica, y a las 23, Corea del Sur, República Checa. Novedades en Boca, vamos a escucharlo a Damián Zárate aquí en Pasión Nacional. Invito a los oyentes a acercarse a charlar con nosotros al 11-38-70-74-85. 11-38-70-74-85. Sumate a Nacional, sumate a Pasión Nacional. Hola, Damián.
2: Hola Eladio, abrazo enorme en el segundo tiempo de Pasión Nacional aquí en el aire de la radio más grande de la Argentina. Boca sin actividad, esperando el 18 que vuelve a los entrenamientos, seguramente esperando la oficialización de algo que se ha convertido en un rumor a voces, pero esperamos que se firmen los papeles, que es la vuelta del Vasco Arruabarrena, que fue 2 veces campeón en el 2015, que dirigió más de 75 partidos, que después hizo todo un recorrido en la zona de Emiratos Árabes, de hecho dirigió en Emiratos Árabes, dirigió en Arabia, dirigió en Qatar, en Boca lo dicho, en Boca le bordó 2 estrellas a ese prestigioso escudo, con una cantidad abultada, frondosa de estrellas a lo largo de toda su historia y que faltarían detalles. De hecho, el detalle es la firma porque producto de las reuniones que tuvo con dirigentes del Ceneice, en este caso un acercamiento con el Chelo Delgado y se espera la firma, por supuesto, con el presidente, con Juan Román Riquelme, pero se espera la oficialización, reitero, se espera que como todo sucede hoy, un flyer o un afiche en redes sociales, dándole la bienvenida al Vasco Arruabarrena. Y a partir de ahí, todas las decisiones que tome en conjunto con el Chelo Delgado, que quedó como único integrante de ese desmembrado Consejo de Fútbol, y de Juan Román Riquelme. Y algo que charlábamos en Pasión Nacional, en el primer tiempo, de 13 a 15, algo que en algún momento decíamos que a Boca se le caían los títulos domésticos de los bolsillos, en el último tiempo no ha sucedido esto. porque los últimos 5 entrenadores no fueron campeones. Desde Almirón, que llegó a la final de la Copa Libertadores de América, Diego Martínez, que llegó a la semifinal de aquel torneo con la victoria en el Clásico en Córdoba, Gago lo propio, Russo, que estuvo muy poco tiempo pero que no fue campeón en este segundo ciclo, sí lo había conseguido en su primer ciclo con aquel triunfo agónico contra Gimnasia en la Bombonera en tiempos o en días previos a lo que fue la cuarentena en el 2020, y tampoco lo consiguió ahora Claudio Úbeda. Así que llega con el objetivo de decir la palabra mágica en el deporte, que es ser campeón. Eladio, cualquier novedad volvemos, te mando un abrazo.
0: Abrazo grande, Damián. Bueno, lo que decía Damián, falta la confirmación oficial del Vasco Robarrena. Hay un futbolista que regresa a Boca, que es Marcelo Zarachi.
1: Sí, señor.
0: Este marcador de punta, el ex River, que se fue en conflicto con Boca. No sabemos si lo querrá el nuevo técnico de Boca, Robarrena, o si la comisión directiva le dirá a Robarrena que directamente no cuenta con él. Porque te acordás que se fue mal.
1: Sí, sí, sí.
0: No sé si no se fue más mal con la comisión directiva que con el cuerpo técnico.
1: La mayoría de los casos se dan así. Ahora hay una bronca bárbara entre el representante de Changuito Ceballos por un informe que supuestamente Boca le mandó a la gente del Napoli, donde encontraron algo en una revisión médica del pibe y parece que el Napoli desistió de contratarlo.
0: Claro.
1: Así que bueno, en Boca las cosas se manejan de una manera un poco especial, ¿no? Por decirlo de alguna manera, para no, no.
0: Sí, llama la atención de la forma en que se manejan, porque los que manejan el club fueron jugadores.
1: Claro.
0: Fueron jugadores. Entonces, eso es lo que más llama la atención. El Chaquito Ceballos, recordamos que queda libre a fin de año y que si llega una oferta ahora, Boca tiene que decir sí o no.
1: Claro.
0: Porque acá lo que me parece a mí, como viene la mano, lo que puede llegar a pasar, no sé lo que dirá el Vasco Robarrena, pero la directiva está por encima del Vasco, es que lo cuelguen a Ceballos. Estos 6 meses.
1: Si no juega, si no firma, seguro.
0: Estos 6 meses es capaz que lo cuelguen. Porque si trae un ofrecimiento, ponerle que no sea el Napoli ahora, por lo que decís vos, es curioso, porque Boca lo quiere vender, le manda un informe y le baja la cotización. Entonces vos no querés que se vaya, no lo querés vender. Claro. Es decir, vos lo querés que la carrera de Ceballos se frustre o el pase se frustre y que no pueda ir a Europa, vaya a otro lado.
1: 6 meses entrenando en un...
0: Claro, entrenando con la reserva, claro. O a turno diferenciado, y después se va a ir a fin de año y veremos dónde se va. Es decir, en lugar de...
1: Es decir,
0: pierde los dos, porque pierde Ceballos, que no se va al Napoli, y pierde Boca de sacar una cotización ahora. Eso, si se confirma, ¿no?
1: Si se confirma esto, Eladio, es no pensar en los intereses del club.
0: Exactamente.
1: Ese es el problema. O sea, el que hizo lo que hizo, pensando que perjudicaba a Ceballos, se olvidó de pensar que perjudicaba a Boca también.
0: Y lo perjudica, van de la mano.
1: Van de la mano.
0: Vamos a River, estamos en Pasión Nacional, 19:18 minutos. Aquí están las novedades de River, que parece que tiene un nuevo refuerzo. Agustín Domper, bienvenido.
3: Hola, Eladio. Abrazo enorme. El placer de estar en segundo tiempo de Pasión Nacional. De River, la noticia hasta ahora es que el uruguayo Aaron Barry será refuerzo, una cifra cercana a los 4 millones de dólares por un porcentaje total del pase y contrato hasta 2029. Evidentemente un jugador que llega para quedarse en el millonario, un volante con gol, con juego, que es lo que tanto necesitaba el propio entrenador Coudet. Faltan detalles y la oficialización, pero Aaron Barry será el segundo refuerzo tras la llegada de Otamendi, y se espera también la confirmación de Angelito Correa, que ya tiene acuerdo de contrato con el club, y hay también un principio de acuerdo entre las partes, el club mexicano y River, para el pase del jugador. Abrazo enorme.
0: Abrazo, Agustín. Bueno, Aaron Barry entonces, nuevo refuerzo de River, está allá en Europa Longoria, el director deportivo. A mí me llama la atención que River sigue contratando futbolistas, en este caso contrató Otamendi, está bien porque Otamendi quiere venir a jugar, lo dejo de lado, Otamendi, en el sentido de que es un defensor. Está bien porque Otamendi hace rato que está dando vuelta y está perfecto. Ahora, llega Aaron Barry y River sigue sin contratar delanteros. Sin contratar delanteros que marcan la diferencia, que hagan goles. Porque además no tiene ni siquiera en la reserva River que hagan goles. El pibe Freitas es un muy buen proyecto, pero no es un goleador.
1: Sí que tiene a Colidio, el que por ahí
0: tiene,
1: más...
0: Sí, a Driussi también, pero insisto, pero son jugadores, o sea, que... Driussi lo que tiene es que se lesiona 2x3.
1: Mucho, claro, se lesiona muy seguido Driussi.
0: Muy seguido se lesiona Driussi. No sé cuál será el problema, pero se lesiona muy seguido. Salas se va, por lo menos no está más, no va a estar más en River, no juega más en River. Tenés que buscar al menos tres delanteros. Hablan de Ángel Correa, pero los mexicanos todavía tenés que poner mucho dinero para que Ángel Correa venga, más allá de lo que dijo Agustín, que yo ya ayer tuvimos un intercambio con Agustín en el partido que relatamos, Colombia-Jordania, porque para mí es River sigue dando vuelta y como que no termina de contratar jugadores que marquen la diferencia, de medio campo hacia adelante. Se habla también de Deosa, de este jugador colombiano que actúa en el Real Betis de España, que es un muy buen jugador, pero también es un mediocampista, ¿viste? Es seguir sumando mediocampistas y defensores y le falta delanteros, le falta... a River, le falta goleadores. Insisto, si el River terminó jugando con Freitas el campeonato, claro. Freitas fue titular contra Belgrano de Córdoba. Estamos hablando de un pibe que ni siquiera hizo la pretemporada a comienzo del año, de una improvisación muy grande en River, que ahora están gastando dinero de nuevo con una limpieza que hacía rato no se daba en River de la manera en que se dio, ¿no? De la manera que se está dando, mejor dicho, además, la forma que lo han expuesto.
1: Lo peor, Eladio, si querés buscarle una parte por ese lado, muchos de esos son jugadores que llegaron hace poco.
0: Sí, sí, sí.
1: Que
0: sí,
1: no
0: sí.
1: rindieron. Recién hablabas de Salas, por ejemplo.
0: Un año.
1: 9 millones de euros pagó
0: sí, un año.
1: River por Salas.
0: Un año.
1: El mismo chico este que ayer jugó para su selección, la de Ecuador, con Becasese, Kendry Páez.
0: Pero Kendry Páez...
1: creo que está préstamo.
0: Sí, Kendry Páez, no.
1: Está bien, pero quiero decir...
0: Cero... No le causa nada a River. Solamente el sueldo, estimo yo.
1: Kevin Castaño, el pibe colombiano.
0: Con Castaño, 14 sí.
1: 14 millones de euros.
0: Castaño, sí. Castaño, sí. A River lo salva que Castaño haya ido al Mundial.
1: Si tiene un buen Mundial, ¿quién te dice?
0: Sí, por ahí lo podés vender en... No lo vas a vender en lo que lo compraste, no. Pero por lo menos...
1: recuperar algo.
0: No perder todo ese dinero, ¿no? Claro. Perder un 40 o un 50%. Ese ya sería te diría ganancia, perder un 50% con Castaño porque lo han pagado un dinero tremendo. Increíble. Pero tremendo. Pero bueno, aguardaremos a ver cómo sigue la historia de River. ¿De Independiente qué, Rubén?
1: Bueno, mira, está todo puesto en lo que pueda suceder con Barco, con Ezequiel Barco, que estuvo la semana pasada en el predio Villa Domínico, en el momento que le ponían el nombre de la cancha que él había dejado el dinero para que se haga, le pusieron su nombre a la cancha de césped sintético. A ver, por un lado te dicen que hay buena predisposición para negociar de ambos lados. El tema es el siguiente. Hoy yo charlaba con un colega, Germán Alcaín, el querido colega de Teis Sport, que ayer, a través de seguramente alguna gestión hecha desde un medio ruso que sigue habitualmente al Spartak de Moscú, lo contactaron a él y él contaba que entabló un diálogo con él, obviamente el amigo estaría con el traductor, ¿no? Mandando preguntas y respondiéndole las que podía hacerle Germán, y le dijo lo siguiente: yo con el jugador no tengo trato, no tengo llegada al jugador, decía el periodista ruso, pero del lado del Spartak dicen que no sale, uh-huh. Que no se va a ir. Es más, tienen pensado renovarle el contrato, cosa que sabíamos. Acá lo que va a pasar, Eladio, si finalmente Barco llega a Independiente, va a ser solamente por presión del jugador, por lo que él pueda generar directamente con los dirigentes rusos. Él explicará las razones, creo que tiene un tema familiar que lo complica, por eso quiere estar en la Argentina al menos un año, eso es lo que se está diciendo. Pero por ahora, insisto, habló el hijo de Grindetti, que maneja un poco una parte de prensa en el club, dijo que la predisposición está, pero el problema más grande es con el equipo ruso. Si acepta o no las condiciones, que porque Independiente no le va a poder pagar nunca el contrato que le paga el equipo ruso, eso desde ya.
0: Claro.
1: Así que bueno, habrá
0: ¿qué
1: que
0: pasa
1: ver...
0: con Rey? El Rey, porque parece que no están del todo conformes con el arquero.
1: El técnico pidió un arquero para que compita con Rey.
0: Ah, mira.
1: Se habló de Andrada en algún momento,
0: que sí. Tiene
1: este lío en España, no, creo que tiene 13 fechas que cumplir.
0: Andrada volvió ya a México.
1: Él volvió a México, claro, pero bueno, el problema lo tuvo en España, a eso me refiero. Así que no sé, porque también tenés que pensar que un arquero de categoría no sé si va a venir a ser suplente.
0: Sí.
1: Es todo un tema, ¿no? Porque por lo general Independiente ha tenido arqueros buenos sacados de inferiores de la mano de Pepe Santoro, que eran los que iban subiendo. Este Chico Blázquez es de Talleres, que estuvo el último tiempo. Habrá que ver si encuentran algún arquero que quiera venir, porque acordate cuando estuvo Campaña, Milton Álvarez, más de 3 años fue suplente de Campaña.
0: Sí, Milton Álvarez, el arquero de Gimnasia de Jujuy.
1: Claro, y se quiso ir porque quería jugar, y uno entiende, ¿no? Ese es lo malo que tiene ese puesto, si hay uno que ataja siempre y lo hace bien, vas a sentarte al banco por bastante tiempo. Así que habrá que ver. Bueno, estaba la idea de un volante central también. Quiere sí o sí dos centrales es lo que pretende el entrenador. Esto más allá si se va a Lo Mónaco o no se va.
0: Perfecto. Bueno, aguardaremos a ver.
1: No depende de la salida de Lo Mónaco, que Quinteros pidió dos centrales.
0: ¿Cuándo vuelve Independiente?
1: El 21.
0: Muy bien. Buenas noches, querido Eladio. Quería agradecerte la excelente transmisión del partido de la selección brasileña. Estuve muy contento. Atahir Suárez, Ciudad de San Pablo, Brasil. Gracias, Atahir. Buenas noches, amigos de Radio Nacional. Soy Daniel de Murro. Quisiera saber si Aaron Barry ya es jugador de River y qué otro jugador viene. Saludos a todos los conocidos. Bien. Bueno, como lo dijimos hace un ratito, en este caso, Daniel, Aaron Barry va a ser jugador de River y están buscando a Ángel Correa. También se habla del colombiano de Osa, que juega en el Betis de España, y sigue buscando delanteros River. Aguardaremos. Miriam de Quilmo, buenas noches, Eladio. La mejor canción de los mundiales, y si no la única linda canción, es sin duda la del Mundial 1990. Aguante la selección, aguante River, mucha suerte. Gracias, Miriam. ¿Qué tal, amigos? Yo digo que ¿por qué tantos amistosos? El jugador es humano y se cansa, se sobrecargan los músculos y corre peligro de una lesión, algún tirón, desgarro, calambre, y por más buen jugador que sea, si no está bien físicamente, es uno menos. Fernando de Resistencia. Bien, gracias a todos los oyentes que se van comunicando al 11-38-70-74-85. ¿Está bien que se jueguen muchos amistosos o está mal? ¿Es problemático?
1: Es que es el huevo y gallina. Es el huevo y gallina. Bueno, porque si no juegas y después el equipo anda mal, dice, claro, no juegan
0: nada. Bueno, por eso, 11-38-70-74-85. ¿Hay que jugar amistosos o no? 11-38-70-74-85. El jueves empieza la Copa del Mundo. Vamos a ya menos cuartos, 8 menos cuarto, habla Lionel Scaloni, así que estaremos atentos a lo que dice. Vamos a ir a Córdoba. Gerardo Murúa está en Córdoba para saber las novedades de los equipos cordobeses y qué pasa con Anselmi. Con Anselmi. Hola, Gerard, bienvenido.
4: Buenas tardes, Eladio, gran abrazo para vos, los compañeros y la audiencia de Pasión Nacional Segundo Tiempo. Arrancamos el repaso con las novedades de Talleres, porque es el que genera noticias, estando los 13 equipos cordobeses de vacaciones. En la jornada de hoy, especialmente en el mediodía, cuando hacíamos el primer tiempo de Pasión Nacional, confirmábamos que a Martín Anselmi iba a ser el técnico de Talleres. Parecía haber un acuerdo total con el técnico nacido en Buenos Aires. Sin embargo, ese acuerdo está caído. Anselmi no llegará para dirigir a Talleres, o al menos esa es la información que se da a esta hora aquí en la ciudad de Córdoba. El nombre que sorprende y que estuvo en el predio de alto rendimiento en la jornada de hoy, después de la supuesta caída del arreglo con Anselmi, es Jorge Sampaoli. El técnico casildense estuvo recorriendo el predio de Talleres, se reunió con Andrés Fassi y crece el rumor en Córdoba de que podría hacerse cargo del conjunto albiazul. Talleres debe volver el jueves a las prácticas, según estaba estipulado anteriormente ya por la comisión directiva. Lo cierto es que no termina de cerrar a su entrenador, se cayó lo de Anselmi, que parecía absolutamente cerrado, y toma fuerza el nombre de Jorge Sampaoli. Recordamos, Belgrano e Instituto están de vacaciones. Por el lado del Pirata, lo más importante a futuro es cerrar una extensión de contrato con el ruso Zielinski. El contrato vence en diciembre, la Copa Libertadores es muy seductora, por supuesto. El ruso en algún momento expresó su intención de volver a Buenos Aires. En el caso de la Copa Libertadores, también debe analizar Belgrano en un futuro cercano si jugará de local en Alberdi, por lo cual debería modificar el sistema lumínico y algunas otras cuestiones, o llevar la copa al Kempes para darle mayor lugar a sus socios. En el caso de Instituto, las posibles ventas de Lodi, Alex Luna y Rofo, aunque todavía no hay oficialmente ofertas, sería lo más importante a manejar en el mercado invernal, y después reforzar el equipo de acuerdo a cómo salgan en el mercado estos jugadores mencionados.
0: Muy bien, ahí está clarito. Gerardo Murúa dice que caído lo de Anselmi, muy cerca lo de Sampaoli ahora en Talleres de Córdoba, ¿no?
1: Sí, vos sabés que yo te lo preguntaba porque Anselmi, yo no sé cuál habrá sido el conflicto, ¿no? Que generó que finalmente, después de haberlo dado como hecho, se haya caído. Pero Anselmi hizo algo parecido a Independiente.
0: Puede ser, sí, ¿no?
1: Le hizo algo parecido a Independiente, tenía casi todo arreglado y de golpe después dijo que no. Así que habrá que ver, digo, no. Porque Boivoda no cerró, por lo menos no aparece ya como definido en Racing. ¿Lo habrán llamado Racing, Anselmi?
0: Puede ser, todo puede ser.
1: ¿Qué sé yo? Porque como decía Gerardo, de tener todo arreglado al mediodía y al rato decir que no.
0: Y Sampaoli sería el primer equipo que dirige en la Argentina, ¿no?
1: Creo que sí.
0: Sampaoli es el primer equipo que dirige en la Argentina porque...
1: Hizo toda su carrera en Chile.
0: Después hizo toda su carrera a nivel clubes, pero no en la Argentina. En la Argentina no dirigió, no, es decir, no dirigió primera división. Ha dirigido otros equipos, pero cuando empezó él, pero no, después directamente se fue a creo que empezó en Lima, si no me equivoco, en Perú.
1: Claro.
0: En Perú, Sampaoli, y está muy cerca de ser el técnico de Talleres de Córdoba, que tendrá que cambiar mucho de ahora en más porque lo obliga a Belgrano a ser campeón. Claro. Ahora lo obliga a Belgrano a ser campeona. Talleres lo obliga a Belgrano, que ganó el título, y sin ninguna duda lo obliga al conjunto de Talleres a ser campeón. Vamos a ir a la pausa, y después cuando venimos ya entramos en la espera de lo que será la conferencia de prensa de Lionel Scaloni, previsto para la hora 19:45. Tenemos también el aporte de Ernesto Fernández de Santa Fe y de Nacho Sansó de Rosario, más todo el básquetbol con Gerardo Murúa. No te vayas.
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4: Bien amigos, estamos en Pasión Nacional con el Chelo Marín que nos pone en el aire, con Patricia Brañeiro en la producción. Mi nombre es Eladio Arregui, me acompaña aquí Rubén Santos hasta la hora 20. 19:45 está prevista la conferencia de Lionel Scaloni. Mientras seguimos hablando de todo lo que tiene que ver a nivel seleccionado, mañana estamos a partir de las 21 con Argentina e Islandia. Relata Martín Perazo, comenta Juan Minotti, la participación de Agustín Domper y de Hernán Valdés, más Sergio Zarratea en la central informativa. Mañana a las 21, Argentina e Islandia.
5: Sí. Habemos árbitro para el partido inaugural.
4: ¿De Argentina?
5: Bueno, casi que sí, porque va a ser el partido inaugural de otro de los países anfitriones.
4: Ah, perfecto. A ver.
5: Porque bueno, el partido inaugural, que es el sábado,
4: el jueves.
5: Lo va a dirigir el brasileño Wilton Sampaio.
4: Bueno, muy mal árbitro.
5: Conocido.
4: Muy
5: mal. Sí, no.
4: Pésimo árbitro.
5: Parece, no es de los mejorcitos.
4: Debe estar designándolo el amigo Beligoya, este árbitro. Porque bueno, la verdad que es muy malo. Sampaio es muy malo.
5: Con Bruno Pires y Bruno Boschila.
4: México-Sudáfrica.
5: México-Sudáfrica. Y Facundo Tello va a dirigir el debut de Canadá.
4: Ajá.
5: Frente a Bosnia. A ver, un show antes. Y después se va a venir el partido. Este partido es el día 12 de junio.
4: Al otro día.
5: Al otro día, cuando se inaugura Canadá. Así que ya tiene designación Facundo Tello, el argentino.
4: No está todavía el árbitro de Argentina.
5: Todavía no. A ver, vamos a ver cómo fue. Le fue en la Copa del Mundo. En el Mundial 22 dirigió Suiza Camerún por la fase de grupos. Fue cuarto árbitro en Corea del Sur 2, Portugal 1, en fase de grupos. Y fue árbitro principal en cuartos de final cuando Marruecos le ganó a Portugal 1-0.
4: Bien, Miguel de Península, el Páramo, también nos saluda. Con perdón de la palabra, equipazo, dice. Qué asqueroso el tema del Mundial. No sé qué se referirá con este comentario, Miguelito. Bueno, gracias por escribir al 11-38-70-74-85. Vamos a Rosario, Nacho Sansó. Contame primero las novedades de Newell's. Me contaron algo sobre el presidente de Newell's, Nacho. A ver, vos tenés mejor información, dale.
6: El saludo de siempre, compañeros, el abrazo grande para todo el equipo del segundo tiempo de Pasión Nacional, nuevamente con la información del fútbol de la ciudad de Rosario. Arrancamos por el lado de Newell's Old Boys esta vez, porque el presidente leproso Ignacio Buero se va a sumar a la comitiva de la Asociación del Fútbol Argentino que comanda Claudio Tapia y que hará sede en Kansas. En total, Buero estará 7 días en el Mundial y el mercado de pases local, durante su ausencia, será conducido por el resto de la comisión directiva en estrecha comunicación con el entrenador Frank Darío Kudelka. La agenda institucional de AFA constará de reuniones formales con otros clubes que incluyen temas de sponsor y asociaciones de fútbol de distintos países. Es allí donde Ignacio Buero quiere empezar a pisar fuerte la marca de Newell's Old Boys. Desde lo puramente futbolístico, el equipo se entrena a puertas cerradas en el predio de Bellavista, todavía a la espera de refuerzos. Se siguen acercando partes entre el club y Lorenzo Farabelli. Mucho más cerca de lo que comentábamos la semana pasada, es el primer puesto que quiere reforzar Fran Darío Kudelka, un volante creativo, un enganche, y Lolo, que está en el Necaxa mexicano, tiene contrato hasta diciembre y hay grandes posibilidades de que el club pueda repatriarlo. Si cruzamos la vereda, nos vamos para el lado de Rosario Central, nos vamos para Rosito, que está a la espera del regreso de las vacaciones, pero la comisión directiva y el departamento de fútbol se empezaron a mover en este mercado de pases. Todo indica que el primer refuerzo llega mañana. Estamos hablando de Sebastián Saracho, paraguayo, defensor central zurdo, de 1,87 m, viene de ser una pieza clave en Guaraní, donde disputó 20 de los 21 partidos de la temporada 2026 del fútbol paraguayo. Desde tierras guaraníes aseguran que el jugador llegará mañana a la ciudad de Rosario para convertirse en refuerzo canalla. La llegada de Saracho servirá a Jorge Almirón para tapar el hueco importante en el plantel, ya que se quedó sin zagueros izquierdos naturales. Con la salida de Carlos Quintana, solo cuenta con el Gato Ávila, que viene arrastrando ciertas cuestiones físicas, pero que es titular. Uno entiende que Saracho viene a competir por el puesto, siendo alternativa de Ávila en la saga. Compañeros, la seguimos. El abrazo grande desde la cuna de la bandera con la información del fútbol rosarino, Nacho Sansó.
4: Excelente, Nacho. Ya están las novedades en Newell's y de Central. Estamos en Pasión Nacional, segundo tiempo, hasta las 20, esperando la conferencia de prensa de Scaloni. Voy a Santa Fe, Ernesto Fernández. Novedad del Sabalero. El Sabalero sigue sin poder ganar, sigue empatando. Ernesto, contanos.
7: ¿Cómo les va? ¿Cómo andan? El placer de saludarlos. Colón empató ayer 0-0 frente a Bolívar en el marco del torneo de la Primera Nacional. Suma 4 partidos sin ganar. Uno de los equipos que es claramente favorito para lograr el ascenso a Primera División. Tuvo varias chances Colón en el partido como para ganarlo, sobre todo en el primer tiempo, donde se vio lo mejor de Colón. Fue más vertical, más incisivo. Tuvo un cabezazo de Bonancea que se fue cerca. Después un remate de Lago, lo más claro de Colón, que pegó en el travesaño. Y un cabezazo del propio Bonancea que un defensor de Bolívar terminó sacando en la línea. Colón fue en el primer tiempo más agresivo que Bolívar, que vino a Santa Fe con una premisa: llevarse un punto. En el segundo tiempo bajó la intensidad, equivocó los caminos, estuvo muy confundido, empujó mucho Colón, atropelló mucho, pero tuvo muy poco fútbol. En definitiva fue 0-0, Colón queda quinto en el campeonato, tiene 26 puntos, ha quedado a 5 puntos del puntero, que es el Deportivo Morón, que tiene 31, y se le viene ahora una seguidilla de partidos de visitante. Por lo pronto, el próximo fin de semana tendrá que ir al Bajo Belgrano para jugar frente a Defensores de Belgrano, y después tendrá que ir a Chaco para jugar frente a Chaco Forever. Por el lado de Atlético de Rafaela, en el campeonato de la Primera Nacional, le ganó a Colegiales 1-0 en condición de local, se recuperó de la derrota que había traído en el sur del Gran Buenos Aires frente a Quilmes. Desde lo futbolístico dejó dudas Rafaela, no hizo el mejor partido, incluso en el final terminó prácticamente pidiendo la hora. Es cierto que jugó el tramo final del partido con 10 porque tuvo otro expulsado, en este caso Leonardo Flores vio la tarjeta roja. El gol llegó en el primer tiempo por intermedio de Leonel Ortiz en contra, en realidad es un centro de la izquierda, un cabezazo de un jugador de Rafaela, la peina el propio Ortiz y la mete contra su propia valla. Esa fue la diferencia que hubo en el partido, el gol. ¿Cómo quedó Rafaela? Quinto en el campeonato con 25 unidades y el próximo fin de semana tendrá que ir a Paraná para jugar en el Presbítero Grela frente a Patronato. Por el lado de Unión, sin novedades en torno a la continuidad de Madelón, aunque están cerca desde los números para arreglar un nuevo contrato. Mateo del Blanco en la mira del Racing de Estrasburgo, ya hay conversaciones, está bastante avanzado. Nicolás Profini también con chances de irse a jugar al fútbol de Ucrania. Son las únicas informaciones que hay por el lado de Unión, que espera el 15 de junio, en principio, con Madelón en cancha, el retorno a los entrenamientos. Abrazo grande, hasta la próxima.
4: Excelente, Ernesto Fernández, con las novedades de Colón, de Unión, de Santa Fe, desde la capital de la provincia, de La Bota, como decía mi mamá cuando yo era chico. Bueno, nos queda Gerardo Murúa con el tema básquetbol. Estamos aguardando a ver si viene Scaloni ya a la conferencia de prensa. Lo que llamó la atención en las últimas horas fue otro inconveniente físico, más que físico, de salud, de el danés Eriksen. Bueno, Eriksen, me parece, por lo que dijo, estoy bien. Habló ahora, de 34 años, estoy en casa con mi familia. Mi recuperación ya ha comenzado, agradeció a toda la gente, al equipo médico. Dice, esta situación es diferente a la que sucedió en 2021. Al finalizar, dijo que va a pasar tiempo con su familia, irse de vacaciones y jugar al fútbol con sus hijos. Me parece que Eriksen da las urras. No va a poder jugar, lógicamente, en la Copa del Mundo, sí. Y creo que se va a retirar como jugador profesional, porque ya te avisó dos veces y yo creo que no hay que joder con este tipo de cosas, ¿no? Bueno, gracias a todos los oyentes que se están comunicando al 11-38-70-74-85. Gerardo Murúa, vamos al básquetbol, vamos a la final de la Liga Nacional.
8: Se juega la segunda final de la Liga Nacional de Básquetbol. Desde las 21:15 de Santiago del Estero recibirá Gimnasia de Comodoro Rivadavia. El conjunto chubutense lidera 1-0 la final al mejor de 5, luego de ganar con autoridad el sábado en el debut de las finales 82-73. Más allá del score final que terminó dibujando Quinza, fue una gran actuación de los comodorenses, que ganaron de principio a fin con una gran defensa y efectividad desde el triple, sobre todo en el primer tiempo, sacando amplias diferencias que rozaron los 20 puntos y mostrando autoridad para robarle la localía a Quinza y ponerse adelante en la serie final. Luego del encuentro de hoy, la serie se trasladará a Comodoro Rivadavia cuando el próximo jueves ambos equipos disputen el tercer juego. De ser necesario un cuarto, también se jugará el sábado en territorio chubutense. En la NBA se juega el tercer partido de las finales al mejor de 7. Los New York Knicks estarán recibiendo en la Gran Manzana San Antonio Spurs desde las 21:30 con un dispositivo especial de seguridad, teniendo en cuenta el anuncio de que el presidente de los Estados Unidos, Donald Trump, estará presente esta noche en el Madison Square Garden. En el FIBA América Sub-18 se quedó a las puertas de la clasificación al Mundial Argentina, perdió 73-70 con Puerto Rico, luego superó a México y a Venezuela para ubicarse quinto, pero lamentablemente esta camada de la Argentina no tendrá competencia a nivel ecuménico. Es la primera vez desde 1987 que un equipo de la categoría U19 de Argentina no disputa la Copa del Mundo.
4: Muy bien, Gerardo, ahí están las novedades de lo que tiene que ver con la Liga Nacional de Básquetbol, la final, la segunda final. Así que aguardando lo que será la conferencia de prensa de Lionel Scaloni en un ratito nada más. Sí, este.

0: Selección Argentina en este preciso momento ya va a comenzar la introducción. Scaloni está sentado esperando lo que y aquí está su primera reflexión.
1: Sí, va a jugar lo que no sé cuántos minutos, tengo que hablar con él todavía.
0: Messi.
1: En el entrenamiento de hoy y veremos a ver cuántos minutos para no tener ningún tipo de riesgos y si decidiremos, pero en principio sí va a tener minutos.
2: Lionel, Diego Monroy para ESPN. Dos consultas puntuales. Primero respecto de si ya tenés confirmado el equipo y después, ayer se sumaron a la par Molina, Montiel y Paz. ¿Esto significa que los tres están en igualdad de condiciones físicas, como por ejemplo para sumar minutos mañana, o están en diferente posicionamiento para su regreso, exigencias y situación futbolística puntualmente?
1: En principio están los tres disponibles para mañana. Ya veremos la decisión, cuántos minutos. En el lateral derecho la verdad que tenemos ahora abundancia y podemos distribuir los minutos para que lleguen de la mejor manera. Y en cuanto al equipo, bueno, como te dije recién, primero vamos a hablar con los jugadores y vamos a decidir. Casi no pudimos entrenar, ayer fue un entrenamiento corto y hoy es el entrenamiento de víspera, así que decidiremos el equipo hoy y luego veremos.
3: Lionel, acá en Arela Centra, envío para eSports. ¿Hay plazo ya para que Julián Álvarez y Leandro Paredes se puedan entrenar a la par del grupo? ¿En qué situación se encuentran? Gracias.
1: Bueno, Juli está bien, es más una cuestión de que se recupera el 100%, digamos, pero es una molestia ahí que tiene el tobillo y que se le está yendo poco a poco y esperamos que se le vaya completamente y no queremos tampoco arriesgarlo. Y el caso de Leandro, bueno, yo creo que en unos días ya seguramente se puede reintegrar al grupo. Lo de él fue muscular y entonces es un poquito más delicado que lo de Juli, pero en principio vienen bien y casi seguro que al final de la semana estarían todos entrenando con el grupo.
4: Acá Leonel Ramos Pantoroto para Solo Streaming. ¿Vas a cambiar la formación con respecto a lo que fue el último partido? También pensando, digo, en lo que tenés dentro de una semana, que es ni más ni menos el inicio del Mundial.
1: Sí, vamos a cambiarla porque necesitamos repartir los minutos y en base a cómo hayan terminado todos, haremos el equipo. La verdad que estamos más pensando en que termine el partido y termine bien, haciendo lógicamente un buen partido, porque el rival también es un rival a tener cuidado, pero lo que vamos a hacer es repartir los minutos para que ojalá no tengamos ningún contratiempo y empezar ya a preparar el partido con Argelia.
5: Acá, Leo, Marcelo Lamberti, estamos en vivo para la cadena del gol, cadena 3 Argentina. El reemplazo de Valerdi, que todavía está ahí latente, puede que lo digas mañana después del partido, te vas a tomar más días, ¿cómo vas a manejar este tema? Muchas gracias.
1: Bueno, decirlo después del partido no creo, porque a lo mejor no, vamos a estar un poquito más frío, pero sí, ya mañana tendríamos el panorama más claro. Por suerte, o por desgracia mejor dicho, que no está el flaco, pero por suerte podemos tomarnos estos días y el miércoles que ya el chico que decidamos pueda estar con nosotros. La verdad que la posición del flaco, bueno, según como lo veamos podemos estar cubiertos y veríamos en otras posibilidades, según cómo acaben los demás compañeros, a ver de dónde tiramos. Tenemos una idea y en base a cómo termine mañana vamos a decidir, pero sí, del miércoles no creo que pase.
6: Lionel, Miguel Ossovi de Fox Sports. Quería saber, sobre todo para la Copa, para lo que será el partido ante Argelia, si está en evaluación la posibilidad de la incorporación de un cuarto mediocampista, como aquella semifinal en Qatar, cuando jugaron los cuatro, en ese caso estaba Paredes, ahora calculo que no podrá estar por condición física. Si está en evaluación, si está en observación, esa posibilidad para controlar partidos con cuatro mediocampistas.
1: Para Argelia. No para traer un juego mediocampista, no está bien, entendí ahora la pregunta, perdona. Bueno, cuando ha jugado De Paul, Macalister, Enzo y Almada, son cuatro volantes.

0: Messi Lautaro, Messi Julián, son cuatro volantes. Según como lo mire, Almada también es volante. Creo que el equipo siempre, salvo cuando juega Fideo, cuando jugaba, perdón, ya lo tengo en la cabeza todavía, o cuando juega Nico González, ahí sí que el equipo tiene otra característica. Pero normalmente ha jugado siempre con tres volantes de juego, uno un poquito más extremo, pero con característica de juego, y siempre es nuestro ADN. Ahora se nos sumó Juliano, que nos puede aportar también varias cosas, y bueno, en función del rival y lo que veamos, tomamos siempre la decisión. Pero como decís vos, en el Mundial hemos jugado de las dos maneras, y esa posibilidad puede estar también.
1: Lionel, buenas tardes. Gustavo Yarroch para Radio La Red. Están quedando 8 días para el debut contra Argelia. Te quiero preguntar qué tenés pensado con respecto a la situación de Dibu Martínez, porque lo vemos evolucionar, pero ¿cuándo va a empezar a entrenarse con exigencia como para ver si puede estar presente contra Argelia?
0: Bueno, entiendo que por los plazos que nos dieron y por lo que nos dijo Martín, el viernes creo que empezaría o le sacarían parte de lo que tiene en el dedo, y en base a si se formó el callo o no. Yo tampoco mucho de tema médico no entiendo, pero si se le formó el callo sería una buena señal para después, ya bueno, esos últimos 4 o 5 días poder meterle más caña. Así que el viernes era un día juego, viernes era un día importante para ver si se hizo ese famoso callo.
2: Lionel, Diego Provenzano del diario Clarín. Estás camino a tu cuarto mundial. Lionel Messi está camino a su sexto, o sea que lo acompañaste en varios de ellos, en diferentes roles. Ha sido variante, ha sido importante, ha sido colosal, ha sido capitán, se ha vuelto eterno hace 3 años y medio atrás. ¿Qué rol imaginás que puede tener Lionel Messi en este mundial para la selección argentina?
0: El de siempre. A propósito de esto, ahora voy a aprovecho a Nico de aclarar. El otro día me preguntaron en un medio de Argentina si yo hablaba con él, y yo dije que la decisión en cuanto a él, y tergiversaron la respuesta, no a ustedes, lógicamente, un medio de afuera, y salió por todos lados que yo consultaba con él. Me pareció algo aclarable, sobre todo por él. Por mí, a mí que no me importa, la verdad, que piense la gente que... Pero por él, no... No cabe. Entonces le preguntaron al entrenador de Portugal si él hacía lo mismo con Ronaldo, y el entrenador de Portugal, como no sabía de dónde venía la pregunta, dice: no, nosotros trabajamos de manera diferente. Él trabaja de la misma manera que yo, seguro con Ronaldo, y después el equipo lo arma él, como es lógico, lo arma el entrenador. Entonces lo quiero aclarar porque me pareció de mala, no sé, ni siquiera de mal gusto lo que escribieron. Y no me gustó, sinceramente. Y un medio que no es argentino y todavía... no sé, me jodió. Espero que haya sido una confusión, y que si lo puede sacar ese artículo, a mí me haría un gran favor. Y sobre todo a Leo, un gran favor, porque en los años que yo llevo acá, ni una palabra del equipo. Con él, lo que sea. Siempre. Y lo voy a repetir, no me voy a cansar de repetirlo. No voy a hacer nada que él no quiera, y no tengo problema en decirlo ahora. A partir de ahí decido yo cómo juega el equipo. No tengo ni que aclararlo, pero me jodió que hayan tergiversado una información. Ahora la pregunta, porque tenía ganas de decirlo, se notó. Ahora me olvidé la pregunta. ¿Qué rol? Bueno, importantísimo, el de siempre. El que todos esperamos, porque no solo cuando está en un vestuario, cuando está en una cancha, todo lo que transmite a los compañeros, el clima que transmite a todos los que lo rodeamos, es algo increíble, y también al contrario, eso es lógico. Y yo creo, me voy a permitir decir que está todo el mundo esperando que él juegue. Y no voy a ser yo el que no lo haga jugar, esa es la realidad, porque yo quiero que juegue y con todas las consecuencias, quiero que juegue. Así que ojalá esté bien, que es lo que todos queremos, y es la realidad. Así que espero que sea un rol como siempre ha tenido, más allá del resultado, que creo yo ahora, en este caso, secundario.
3: Hola Leo, ¿cómo andás? Hernán Claus, del diario Le. Una pregunta cortita y concisa. ¿Qué es lo que te preocupa hoy a 8 días del debut del Mundial?
0: ¿Hoy? Sí. Hoy el partido de mañana, de verdad, porque el partido de mañana es una piedra importante, porque hay que jugarlo y quieras o no, lo vas a jugar con los chicos que van a estar en el Mundial. Y bueno, viendo todo lo que está pasando, te preocupa, a mí me preocupa eso, sinceramente. Porque si no estaría el partido, y no lo digo de mal, porque el partido lo vamos a jugar al máximo, si no estaría el partido tendríamos mucha más tranquilidad de poder preparar el de Argelia. Pero cuando se generan estos tipos de partidos, nunca pensás que vas a llegar de esta manera, con esta, bueno, con esta mala suerte que hemos tenido con estos chicos, que están en, que no están al 100%, y bueno, no, me preocupa jugar el partido y que terminen bien. Esa es la realidad, porque yo creo que si terminamos bien, sin ningún tipo de problema, vamos a llegar bien. Dentro de todo lo que parece, vamos a llegar bien. No tengo por qué quejarme, pero falta jugar el partido de mañana.
4: Lionel, buenas tardes, estamos en vivo para Cadena 3, Juan Vallejo. Quería preguntarte qué esperás ver el partido de mañana, qué resultados, y al mismo tiempo hablaste en la última conferencia de prensa de los requerimientos mínimos que ustedes pretenden de los jugadores para que formen parte de la lista. ¿Nos podés explicar cuáles son?
0: Básicamente que se entrenen y viéndolos entrenar que estén bien. Una cosa es estar al margen, cuando uno está al margen se va algunas veces porque nosotros queremos, el caso de Julián, por ejemplo, preferimos que esté afuera, Molina, Montiel ya se están reintegrando al grupo, Nico Paz también, entonces en la medida que entrene con el equipo uno se da cuenta, hemos jugado el fútbol y sabemos si el jugador está disponible, cómo se entrena, cómo se brinda, tenemos unos datos que nos va diciendo la verdad, o sea, hoy en día es difícil engañar, muy difícil, más allá de todas las ganas que quieran de estar. Entonces, en ese caso, estamos tranquilos porque no nos van a poder mentir en el estado que están, y tomaremos decisiones. Pero hoy te puedo asegurar que están bien, la mayoría tiene el alta, dependerá nosotros mañana si lo queremos hacer jugar o no, y después tenemos toda una semana para que se pongan lo mejor posible.
5: Hasta ahí entonces la conferencia de prensa, parte de la conferencia de prensa del técnico de la selección argentina, Lionel Scaloni. Gracias Rubén, gracias a todos. Ahora servicio informativo y después ecos criminales. Chau y que la pelota siga rodando en Nacional.
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7: Las 8 de la noche en la República Argentina.
8: Femicidio de Agustina Vega.
7: Detuvieron a Soledad, la dueña del Forca Negro.
8: Amplía desde Radio Nacional Córdoba, Eduardo Galfré.
9: Una mujer fue detenida en las últimas horas por orden del fiscal Garzón, por lo que ya son tres los acusados presos por este caso que sacude a Córdoba y el país. La persona detenida es la dueña del Forca Negro. Se trata de Soledad Andreani, quien fue imputada por encubrimiento agravado, doblemente calificado por el hecho precedente, femicidio, y por violencia de género. La mujer fue quien le prestó, según incluso lo admitió públicamente, el coche a Barrelier, el principal acusado. El ex empleado municipal está preso, recordemos, por femicidio. Con ese auto, según la fiscalía, Barrelier habría trasladado los restos de la joven asesinada desde su casa de Barrio Cofico hasta el basural de Barrio Ampliación Ferreira.
7: Como anticipó Radio Nacional, el imputado, que había sido sedado por idea suicida, fue dado de alta y el Servicio Penitenciario de Córdoba confirmó que tiene un buen estado de salud.
8: Osvaldo Faceta, el segundo detenido por el presunto encubrimiento del femicidio, declarará el miércoles ante el fiscal Raúl Garzón.
7: La inflación de mayo en la ciudad de Buenos Aires fue del 2,1%.
8: Acumula un 14% en lo que va de 2026 y un 33% en los últimos 12 meses.
7: Los principales aumentos se dieron en el rubro alimentación.
8: Este martes las dos CTA movilizarán hacia Plaza de Mayo para acompañar al premio Nobel Adolfo Pérez Esquivel en el ayuno y oración para despertar conciencias que inició hace casi una semana.
7: Imputan a un pastor evangélico por abuso sexual.
8: Eduardo Machuca, líder de la iglesia Puertas del Cielo de Barranqueras, fue imputado formalmente por la justicia chaqueña.
7: Fue denunciado por gravísimos delitos contra la integridad sexual de tres adolescentes de 14, 16 y 17 años que asistían a su congregación.
8: El tránsito con Ernesto Arriaga.
10: Continúa con bastante tránsito toda la General Paz, Manuel Liniers, autopista Riccini y Puente La Noria. Mantener distancia. La ruta 60 totalmente habilitada a Córdoba para continuar por la 17 hasta Miramar y luego hacia Santa Fe, el túnel subfluvial Randarias, hacia Paraná, máximo 60 kilómetros por hora. Por favor, mantener distancia con el vehículo que va delante de uno.
7: En San Juan, donde nos escuchás por AM910, la temperatura es de 12 grados y medio, con cielo parcialmente nublado.
8: Aquí en Buenos Aires no habrá lluvias el martes. La máxima será de 14 grados en áreas urbanas. A esta hora, 12 grados 7. La temperatura, sopla viento del sudeste a 6 kilómetros por hora. El cielo está parcialmente nublado.
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13: Los esteros de Liberá son una amplia red de arroyos, riachos, pantanos, lagunas y bañados que abarcan entre 15.000 y 25.000 kilómetros cuadrados en el centro de la provincia de Corrientes. Solo es superado en extensión por el Pantanal brasileño, con el cual forman el segundo humedal más grande del mundo. Los esteros de Liberá fueron declarados Reserva Natural en 1983 y Humedal Internacional en el año 2002, y muchos sostienen que debajo suyo se encuentra la reserva de agua dulce más grande que posee la humanidad, bautizada como Acuífero Guaraní.
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18: Hasta la fecha se han disputado 22 ediciones de la Copa Mundial de Fútbol organizada por FIFA, desde su inicio en Uruguay 1930 hasta Qatar 2022. La próxima edición será la número 23 y se celebrará en los Estados Unidos, México y Canadá. Cabe destacar que solo hubo dos cancelaciones, en 1942 y 1946, en pleno apogeo de la Segunda Guerra Mundial. Un dato de color, quien hasta aquí ha tenido asistencia perfecta a todos los mundiales es justamente la selección canarinha. Estamos hablando de la selección del Brasil.
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0: Buenas noches, amigos. ¿Cómo están? ¿Cómo les va? ¿Cómo han pasado el fin de semana? Comieron mucho, están indigestados, durmieron demasiado. A veces hay que ponerse al día y la verdad es que estuvo divino para quedarse en la camita porque entre el frío, la lluvia, estaba muy, muy, muy feo para salir. Yo pensaba los que habían armado, todos más o menos habíamos armado algún tipo de reunión, de juntada, como se dice ahora, para ver el partido de Argentina, el partido amistoso, pero estaba tan feo esa noche que no sé si se habrán juntado, si habrá más de uno de haber tirado la toalla, porque estaba horrible, estaba lluvioso, frío, y hay mucho catarro, faringitis, bronquitis. Claro, uno dice, bueno, pero nos juntemos igual, pero estaba realmente fea la noche del partido, fría, y más de uno andamos esquivándole a la gripe, el catarro o a cualquier porquería respiratoria. Espero que estén bien, que estén donde estén, haciendo lo que sea, estén sanos, que no es poco, es muchísimo. ¿Cómo andamos, Gonza? ¿Qué decís?
1: ¿Qué sé, Cecilia? ¿Todo bien?
0: Viste qué feo que estaba el sábado a la noche, estaba frío, lluvioso, no estaba para salir.
1: No. Y aparte, particularmente yo, tuve los ojos empañados todo el fin de semana, así que...
0: Sí.
1: El sábado de la noche, nada, me quedé en casa viendo el partido. Y el sábado por la tarde fuimos a un cumpleañito. Ayer fue. Ayer al mediodía tuvimos un cumpleañito y nos quedamos ahí con el grupo de padres.
0: Era de un niño, por lo que era un cumpleañito.
1: Sí. Y como con los padres uno ya se va haciendo.
0: Y claro.
1: Amigote, porque por lo menos mi niño hizo jardín en el mismo colegio que está haciendo primer grado. Nos conocimos, bueno, nos quedamos ahí un rato, pero sí daba más para...
0: Sí.
1: En realidad nos quedamos porque fuimos y estaba lloviendo tanto.
0: Estuvo muy, pero muy feo.
1: Nos invitaron y dijimos, ¿qué vamos a hacer?
0: No, salir a enfermarse. A ver, era por ahí sí hay gente que viste tiene cuero de perro y sale y le mete con todo, pero la verdad es que no. Ahora está fría la noche, pero bueno, mucho mejor porque la lluvia ya se había tornado un poco molesta. Está fría la noche. Tenemos algo así como una térmica de 10 grados. Ni siquiera fresca, diría. Está fría y hay que seguir cuidándose porque todavía estábamos en el arranque del tiempo del catarro. Mucha faringitis, mucha faringitis. Dos tonos menos que un chancho, diría un amigo. Claro, viste, cuando está así que... Porque realmente, o cuando directamente no podés hablar. ¿Cómo andamos, Celeste Giacchetta? ¿Qué te has hecho? Estás divina.
2: Hola,
0: te has hecho
2: ay,
0: todo el luquete de yo el lunes, pero mira...
2: Me dijo Gonzalo día, que estoy muy Shakira.
0: Sí, muy así pelo rubio y así ensortijado, así bien, ¿cómo se llama eso?
2: Sí, rulitos.
0: Sí. Ahora a todo le dicen balalash, no sé qué será el balalash, pero...
2: Ah, no, ese es un tipo una técnica de pintura del pelo.
0: Pero es más marroncita, ¿o no?
2: Claro, es como que te dejas las raíces y las puntas o medios. No, eso,
0: lo tuyo es más rubión.
2: Es más rubio, sí.
0: Muy guapo. ¿Cómo andamos? ¿Hubo juntada para el fin de semana? Fue raro.
2: Fue raro porque llovió, estaba frío.
0: No, y con lo del indio, qué sé yo, uno estaba más que menos. A ver, hoy la veía, ha circulado mucho a la esposa del indio Solari dándole, sí. Es que qué fuerte, ¿no? Esa, sí. La famosa viru ahora, famosa, que porque uno espera que sea ella la consolada. Y no la que de consuelo.
2: No, ella era la consolada, claro.
0: Ahí, viste, en esa con eso, viste, vos decís, qué mujer, por favor. O sea,
2: sí.
0: Tan diminuta, tan chiquita físicamente y qué impresionante, sí. Impresionante. Pensé que iba a durar más porque debe haber quedado mucha gente afuera haciendo cola.
1: Pasa que llovió a la madrugada, a tipo 4:30, 5 de la mañana, empezó a llover muchísimo y ya se había disuelto igual... Más de 1 millón de personas.
0: No, una barbaridad. Y la que quedó, bueno, que no, yo me escuchaba una chica que había viajado de acá de Córdoba. Uh-huh. Y bueno, como decía ella en la fila, no llegué. Llego. No, en fin.
2: Aquí también, el mismo viernes, frente a Patio Olmos.
0: No, sí, estaba
2: gente.
0: Y hasta bien, aparte, muy la gente que había muy... Te dabas cuenta que no... Realmente era como si fuera un familiar.
2: Claro.
0: Muy, muy notorio. Claro, el centro, el epicentro ha estado allá, pero acá en Córdoba también hubo bastante gente, incluso el sábado.
2: Así es.
0: Bueno, ¿qué tenemos para hoy? A ver, te pregunto a vos, Gonza.
1: Bueno, hoy vamos a compartir música. Traje música que tiene que ver con un cumpleaños. Traje también un audio porque un cumpleañero local es un humorista que uno tiene mucho respeto, que es Humberto Tortonese, así que traje para compartir una poesía de Tortonese.
0: No diga.
2: Mirá. Está en obra ahora en estos días en el Teatro Real Tortonese, si no me equivoco.
1: Mirá.
2: Ya te pasó el chivo.
1: Bueno, nada, vamos a recorrer un poquito del humor de Tortonese y bueno, eso, ahí veo que vos trajiste algo
0: sí,
1: del Mundo Rivero,
0: del Mundo
1: porque
0: Rivero.
1: También se cumple un aniversario
0: del nacimiento. Este sí, señor.
1: Así que bueno, vamos a estar repasando eso. Yo siempre traje algo de la que también cumple años hoy es Bonnie Tyler.
0: ¡Apa! La de Eclipse.
1: Exactamente.
2: Ay, me encanta ese tema.
0: Terrible tema, terrible.
1: Uno de los
0: tema.
1: Videoclips más bizarros cierto. De la historia.
2: Sí. Te juro que lo dijo, me encanta. Es que realmente.
1: Siempre lo charlamos con la
2: Celeste. Sí, lo hemos charlado.
0: Bueno, ¿y Celeste qué trajiste? ¿Alguna peli? ¿Libro?
2: Ay, yo les traje hoy La Comidilla del Pueblo.
0: ¡Apa!
2: Que sucede en México post la presentación de todos los mundiales. México saca como su canción del mundial, uh-huh. Y en este caso estuvo de la mano de Julieta Venegas, uh-huh. Con el tema Una
1: Julieta
2: Niña
1: Venegas o Natalia Lafourcade.
2: Julieta Venegas.
1: Ah, Julieta Venegas fue.
2: Sí, Julieta Venegas, y el tema se llama Una Niña Futbolista.
0: O sea, bien más claro, no sé.
2: Sí, que está generando muchísima, muchísima repercusión. De hecho, la oposición de la actual presidenta de México lo utilizó para hablar justamente en contra de la agenda woke, del feminismo. Hay un montón de tela para cortar con la niña feminista.
0: Muy bien. Bueno, hechos estos adelantos, vamos a la música.
1: Vamos a la música. Llega La Chicana haciendo El Tesoro de los Inocentes.
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0: Muy bien, ¿qué escuchábamos entonces?
1: Es La Chicana haciendo El Tesoro de los Inocentes, de Lindo Solari.
0: Bueno, hay que decir que a esta hora, en materia de noticias, hoy me lo esperaba, pero no dejó de impactarme. Apenas se conoció que se finalizaba el velatorio del Indio Solari, fue... parecía una carrera contra el tiempo, inmediatamente volvieron todos los medios a el caso Agostina, pero fue como si así una carrera de atletismo, fue brutal y pum, pasaron todos y bueno, evidentemente fue lo que primó en materia de noticias televisivas al menos a lo largo del día. Y a esta hora se conoce que hay un nuevo detenido, la tercera persona que detienen por el femicidio de Agostina, y es esta mujer conocida como la dueña del Ford Ka Negro, acá en Córdoba, claramente todo está ocurriendo aquí en Córdoba, me refiero a Soledad Andreani, apresada hace un rato nada más por orden del fiscal Garzón, la acusan por encubrimiento agravado. Sería la tercer detenida ya, esta mujer que es la encargada, dueña, no sé exactamente qué función tenía.
1: Trabajaba en un local nocturno llamado Aguachitas.
0: Trabajaba. Bien, sí. Bien. Bueno, obviamente habló rápidamente con la prensa, ella dijo que es inocente, pero se trasladó en su auto, es lo que se sabe hasta ahora, hasta este descampado que todos hemos visto en televisión, los restos de Agostina. Así es que es la tercera detenida en esta causa.
1: Exactamente. 8:20 de la noche, 20:20 de la noche en toda Argentina. ¿Escuchamos una canción más?
0: ¿Cómo no?
1: Ahora llega Nahuel Penisi desde las sesiones FA haciendo Aquella solitaria vaca cubana.

0: Nahuel Penisi junto a Fa haciendo esto que era la aquella solitaria vaca cubana.
1: Muy, muy linda versión.
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0: Bueno, suena Shakira.
5: Sí, tengo los rulos nomás de Shakira. Me encantaría.
0: Shakira.
1: Un poquito más corto el pelo, pero ella debe tener seguro que...
5: Tiene extensión.
1: Bueno, yo le hice una nota así mucho, así cuando era morocha, así mucho, cuando empezaba.
5: La Shakira posta.
1: Sí, y tenía el pelo larguísimo, me acuerdo. Sí. Lo tenía, debe haber sido su color natural.
0: Negro,
1: castaño muy oscuro. Sí. Pero tenía el pelo, me acuerdo, hacía realmente largo. Claro. Sí, ese era de ella, me acuerdo.
5: Era todo.
1: Ese.
5: Lo pudiste certificar.
0: ¿Para qué? ¿Para qué le hiciste la nota?
1: Y por,
0: ¿para
1: en
0: qué
1: otra, medio? En otra radio, en ese momento estaba trabajando en la FM Cielo, allá en el cerro.
0: Ah, mirá.
1: Sí. Me acuerdo que vino con los padres. Me acuerdo muy
5: claro,
1: bien.
5: Claro, ella viajas. Cuando
0: vino a actuar a Telemanías, de haber sido.
1: Claro, yo en esa época me acuerdo, artista que venía le hacíamos, y me acuerdo muy bien porque fue al estudio, allá en la Precedo, el primer piso de la Precedo, yo trabajaba ahí, y algunas características muy, muy simpáticas, así como siempre demuestra ser. Cantaba a capela, apenas se lo pedí, no tenía ningún problema, que normalmente... suelen ser más reacios por ahí a cantar a capela. El pelo muy largo, negro, que venía con los padres, muy, muy chiquita también, muy, muy pequeñita, mejor, claro. Físicamente, muy, muy pequeñita. Y el resto todo igual, pero sí me acuerdo del pelo largo, largo. Claro, no sé cuántos años, pero era muy chica.
0: Y todavía. Eso de haber tenido ahí unos 22, porque es cuando saca su segundo disco. Pero sacó un primer disco que no tuvo,
1: claro,
0: o sea, que tuvo cierta relevancia en Colombia y en algún lugar.
1: ¿Por qué me preguntas dónde? Porque sí, todos los artistas no creo que pasaban por la Precedo ahí.
0: No, por eso te pregunto.
1: Sí, claro.
0: Porque digamos, en una época venía...
5: Pie descalzo sería para eso.
0: Claro, es como que cuando cantaba Estoy Aquí, Pie
1: Descalzo. Claro, el disco Pie Descalzo.
0: Es el primer disco de la Shakira que conocemos. El primero no se lo conoce mucho, era como mucho más...
5: punk medio, sí, rock, más, ¿no? Más, era ella
1: más así como
0: no, era más pop,
1: sí,
0: el primer
1: así.
0: Disco más pop era, pero ella era muy chiquita,
1: muy chiquita, ah, sí.
0: Eso de hecho con ese disco llega a ir a Viña del Mar, por ejemplo. Mirá. Siendo muy chiquita, que ahí lo conoce a Ricky Martin va presentando su primer disco solista, Ricky Martin, o sea, estaban como los dos recién
1: así
0: empezando,
1: como me
0: pero,
1: ves,
0: ella,
1: mucha,
0: pero Ricky Martin ya tenía todo el recorrido de Menudo, ¿no?
1: Menudo, claro.
0: Y estaba por sacar su segundo disco, Ricky Martin, se cruzan en Viña del Mar. Hay una foto re linda porque ella está como muy chiquita.
1: Muy chiquita,
0: con
1: sí.
0: Ricky Martin, que ya era conocido.
1: Wow. Así como me ves, muy de muy de local, haber tenido un montón de años de tener que hacer la entrevista a todo el... Pero era...
0: Y en una, había una época que Shakira venía muy seguido porque sí. Venía a... al programa de Mateico mucho.
5: La magia se llamó del verano. El primer disco.
1: ¿Cómo se llamó?
5: Magia. Mira. Se llamaba.
0: Claro, Magia
5: disco.
0: Se llamaba, pero una...
1: Claro.
5: Del 91.
0: Claro, no se conoce mucho de eso. El primer disco que conocemos ya de la Shakira que conocemos es Pies Descalzos.
1: No, claro, me acuerdo que
0: incluso en ese disco creo que no tiene muchas canciones de ella. Era como un disco más industrial y después ya...
1: Y después ya
0: no,
1: se
0: después
1: fue.
0: No, después viene ahí y después ya saca Dónde Están los Ladrones en el 98 y ahí... da el salto y después ya con Servicio de Lavandería, volumen 1, volumen 2, qué sé yo, ya...
1: Bueno, tenemos acá nuestra Shakira con pelo más corto. Exactamente. ¿Qué es lo que importa a esta altura? Sí, señor.
5: No he conocido a Ricky Martin, pero conocí
1: nunca,
5: a
1: diga nunca,
5: mira. A Gonzalo. ¿Eh? Ahí está, ¿qué ahí más está. Quiero? Bueno, hablando de eso, de cantantes femeninas, hoy vamos a hablar de Julieta Venegas y una polémica que hay en torno a ella y la presentación de la canción del Mundial de México. Uh-huh. Se llama Niña Futbolista, la canción que presentó conjunto al Conservatorio Nacional de Música, el coro del conservatorio, y además apoyada por el gobierno de México. Uh-huh.
0: Perdón, sí. Te hago un paréntesis. Por lo general, este año no hubo acá, pero por lo general, para el Mundial acá en Argentina hace rato que no se hace.
5: Sí,
0: se elige como una, se elige como una canción local.
5: Sí, sí.
0: Yo recuerdo en el año 98.
5: Es cierto.
0: Una canción de Soledad, que ahora no recuerdo qué canción era. Ni siquiera hablaba mucho de fútbol, sino era más que todo hablaba de Argentina. Además, en el 2002 fue la se eligió Shimauta de Casero.
5: Sí.
0: En el
5: porque era en...
0: Porque era en Japón y Corea.
5: Japón.
0: En el 2006 creo que fue... Bueno, creo que fue una... Yo no recuerdo, pero creo que fue una canción de Estelares que se llamaba Verde Esperanza. Y después ya medio que se cortó eso, pero por lo general se buscan...
5: Claro, y era una adaptación, perdón, del Mundial anterior. Era una adaptación del Muchachos, de La Mosca.
0: Sí,
1: claro,
0: sí, pero
1: claro.
0: No sé si...
5: Es eso me parece que,
0: sí, pero eso apareció después, pero... Por lo general incluso salía como un disco en donde cada selección participante elegía una canción. Eso se fue diluyendo. Algunos siguieron haciéndolo, ¿no?
5: Claro. Bueno, en el caso de México sucede en este espíritu que vos comentás, claro, justamente.
0: Y aparte México es uno de los países anfitriones, digamos. Recordemos que este año el Mundial es Estados Unidos, México, Canadá, si bien casi claro. Todo se va a concentrar en Estados Unidos, ¿no?
1: A ver, acá me dicen que está el tema de Ulises, que se eligió para el Mundial. A ver.
0: Ahí está.

0: Claro, acá en Argentina hoy se conoció, entre todas las cosas que me pasaron hoy, después les cuento, pero hoy se conoció que esta canción que es cantada por Ulises Bueno es la canción que eligió la AFA, digamos, de alguna manera para representar a Argentina.
1: Bueno, en ese espíritu de representación a través de canciones sucede esto que le estoy contando con Julieta Venegas. El tema se llama Niña Futbolista, como les decía. Está impulsado por la Secretaría de las Mujeres y también por la Secretaría de Cultura de México. ¿Qué sucede? Por un lado entiendo que trataron de dar un mensaje muy minimalista, ¿no? Esto de esta postura que tiene inclusive México actualmente de reclamo hacia distintas sistemas que consideran patriarcales, distintas formas, ¿no? de expresar el descontento con algo que consideran que es transversal, como en este caso el fútbol y el mundial, en este caso, que es masculino, y llevar alguna crítica de género a eso, ¿no? Lo que pasa es que no fue muy bien recibida.
2: ¡Apa!
1: Y es más, les traje la canción que les propongo. Escuchamos, pero no juzgamos.
2: Bueno.
1: Después
0: juzgamos.
1: Eso, exactamente. Escuchamos y después juzgamos.
2: Y después le damos con un caño.

0: Bueno, a ver, vengan de a una.
1: No.
2: Musicalmente me parece mala. Sí. Me parece muy lineal la parte de la narración. Casi está contando un o sea, me parece como poco lograda. Uh-huh. Pero por otro lado, a mí me parece que no es así.
1: No es el.
2: O sea, me parece bien que un artista y que incluso el Secretaría de las Mujeres o lo que sea de México quiera poner. Pero me parece que no en este ámbito. No en este contexto. Me parece que es errado, que obviamente que va a generar lo que termina generando. Quizás es muy conservadora mi mirada, posiblemente lo sea, pero hay que elegir también los lugares donde dar determinado tipo de
1: mensaje de para que surta, si no, al final es un pelotazo
2: contra. Me parece que es como tensar la cuerda más de lo que tenés que tensarla, digamos, ¿no?
0: Concuerdo, sobre todo porque la canción se presentó post el discurso de Sheinbaum. O sea, directamente habló la presidenta y empezó el tema. Y concuerdo con varias cosas que vos decís. Es cierto que musicalmente, a ver, una no es crítica de música, pero lo escuchás y es como que muy casero,
1: claro,
0: si se quiere, ¿no?
1: Muy obvio, muy previsible. Sí.
0: Y es naif porque el origen de esa canción, en realidad es de 1996, no es una canción que inventan junto con Julieta Venega, es de 1996 y es de un grupo de música para niños, como decirte Los Parchís, pero se llamaban Los Patitas de Perro.
1: Se llamaban pero así. Pero está desactualizada, con razón.
0: Claro, ¿no? Entonces capaz para la época, para el 1996, sí, el reclamo esto de soy una nena que no me dejan jugar al fútbol, pipipi.
2: Porque por otro lado, me parece que estoy hablando como... Me entero de esto ahora que me lo traes vos, ¿no? Y entonces estoy elaborando algo ahora. Posiblemente mañana piense otra cosa, pero ahora en este momento pienso que también erra el chicotazo, porque hay un mundial de fútbol femenino.
0: ¡Claro! Sí, sí, que podría surgir
2: ahí. Y hay toda una construcción que se está intentando fortalecer y visibilizar después de eso. Obviamente que esto trae otra cosa, y es la discusión que hemos tenido un montón de veces, pero esta cosa de que quiso ir a la selección, la dejaron porque era mujer.
1: Ya pasó.
2: Bueno, hay un mundial de fútbol y que incluso ha logrado cierta visibilidad a tal punto, por ejemplo, en Argentina, que es la primera vez en la historia de Argentina, y esto se confirmó este fin de semana, que las tres selecciones de fútbol argentinas mayor, la sub-20 y la sub-17, han clasificado al mundial. Y eso tiene que ver con un logro que todavía falta un camino por avanzar, pero un logro en donde hay gente que entendió que ahí tenía que darle bolilla a eso, ¿no?
0: Sí, yo concuerdo con eso. De hecho, por eso ponía el contexto histórico de que es de 1996 el tema, porque es cierto que quizás para 1996 o principios del 2000, y la diferencia entre el fútbol masculino y el fútbol femenino era abismal. De hecho, estaba en discusión esto de si una nena podía jugar el fútbol o no. Hoy, en el 2026, creo que hay cosas que están zanjadas. Parte de ello es esto de el deporte en el mundo femenino. Sí concuerdo con vos que me pareció un poquito desacertada en el momento. Sobre todo porque, digo, México, como decís vos, es una de las sedes del Mundial, donde es además una canción que va a ser presentada para el mundo, digamos,
1: claro,
0: ¿no? O sea,
1: claro,
0: que hay que encajar ahí un montón
1: No es solo para un sector, es mundial.
0: Sí, y que de alguna manera, igual dándole la mano a Julieta en esto, también la cantante Julieta Venegas se caracteriza por este estilo de canciones.
2: Sí.
0: No podemos esperar un... no sé, quizás algo más tecno, explosiones, volando por los aires, porque ella es muy laxa siempre.
2: Sí, tiene disco donde tiene disco donde es más oscura y donde ha jugado más con lo electrónico, pero sí, es básicamente esto. Pero pienso que incluso podés...
0: Porque le criticaban el estilo también, digo, ¿no?
2: Sí,
0: esta forma de cantar.
2: El tema, digamos. Claro. Pero bueno, ahora entiendo por qué también. Ahí es como que agarremos una canción de Flavia Palmiero y la presentemos al Mundial, digamos.
0: Exacto.
2: me voy a hacer
1: la ola.
2: Me voy a hacer pipí, papá.
0: Ay, no. La ola está de
1: pie. Claro, está fuera de... Claro, ahí se explica
2: pero,
1: por qué.
2: Pero también pienso que, por lo general, las canciones de las canciones que van al Mundial, no escuché muy bien la letra de la que canta Ulises. Por lo general, suelen hablar del espíritu de unidad que genera el deporte, en este caso el fútbol, y también refuerzan, obviamente, cuestiones nacionalistas.
1: La de Ulises si uno, ya está confirmado que va a ser...
2: Hoy es la que presentaron. Que si uno le busca la vuelta, puede meter cosas en esa construcción, digamos, sobre todo porque uno también entiende que esta canción se presenta en un momento en donde el mundo es un tablero de ajedrez, ¿no? Sí, sí. Geopolíticamente
0: claro,
2: hablando.
0: Obvio.
2: Y el Mundial es una gran exposición de eso. Pensé que podrían haber sido mucho más hábiles a la hora de presentar un tema que un poco juegue con lo que se suele presentar para estos eventos y meterle dos o tres líneas a esa canción que hable de una de un espíritu de unidad, de igualdad, incluso sabiendo que el mundo está yendo por otro lado, digamos. Pero...
0: Sí, sí, que es un poquito lo que hace, no sé, Shakira, por ejemplo, en su tema Dai Dai, o como Waka Waka, que no sé cuánto tiene de vinculación con el mundial. Si la sacamos de... Es más, Waka Waka ya quedó como un tema más de Shakira, que lo podés escuchar en cualquier momento del año, y no necesariamente es el mundial. Creo que Dai Dai hace lo mismo, Shakira, con
2: salvo
0: la misma lógica.
2: Salvo en el tema que nombra jugadores así, pero después...
0: Claro, pero después es un tema... totalmente secular que podríamos escuchar.
1: ¿Y cuál es el tema del mundial?
0: Supuestamente ese Dai Dai de Shakira.
1: El central,
2: el que comenzamos ya. Con el cual recibimos a Celes.
0: Exactamente.
2: Que también es bastante... Va, después viste que pasa esto durante el mundial, sobre todo si Argentina va avanzando, se te va metiendo el tema como un
0: y sí, después taladro, no lo podés separar.
2: Pero sí es cierto que hay mundiales que han tenido canciones que han quedado en el inconsciente colectivo, que también depende de cada uno de los países, y otros que no.
0: A mí
2: digamos,
0: que
2: yo no recuerdo hoy cuál era el del 2006. No recuerdo cuál era el del 2006. Y el de 2014 lo hicieron Shakira y Pitbull también, porque Shakira ya ha quedado como la chica que se le canción en el Mundial. Y la verdad que no me acuerdo muy bien cómo era la canción. Ahora, la del Mundial 90 me acuerdo cómo era. Claro. La de Estados Unidos me acuerdo cómo era, pero porque era mala. porque era mala, digamos. Y después me acuerdo que en el 98 Ricky Martin hizo... También presentó un temazo, digamos, como tema mundial,
0: sí,
2: ¿no?
0: Sí,
2: era la Copa de la Vida.
0: La Copa de la Vida.
2: Pero después hay otras que quedan en el olvido. Sí. La de Rusia, ni me acuerdo cómo era, por ejemplo, ¿no? O sea, no recuerdo cómo era la canción del Mundial de Rusia.
0: El de Italia, sí, con Eros Ramazzotti.
2: No era Ramazzotti,
1: era...
2: ¿eh?
1: Ramazzotti,
2: no era...
0: No era la historia importante.
2: No, Stati Italiana, pero no, cantaba Eros Ramazzotti.
0: Ah, ¿no era Eros Ramazzotti y Me rompes el corazón?
2: No, era... Se me fue el nombre, ya te digo... Pero la produjo Giorgio Moroder, que era un gran artista de la música disco funk italiana de los 90, que llegó a producir canciones de Donna Summer y todo eso, y también hizo la canción de La Historia Sin Fin, por ejemplo.
1: Ya. Eduardo Renato. Eduardo Benato me dice.
2: Eduardo Benato, eran dos, Vanini.
1: Nanini,
2: exactamente. Sí.
1: Y Eduardo Benato.
2: Era una chica y un chico italianos que después... quedaron en el olvido, digamos,
0: sí,
2: después
0: sí,
2: de
0: sí,
1: un
0: sí.
1: Stat italiano,
2: su,
1: ¿te acordás? Sí.
2: Su camino musical, que también pasó a la inmortalidad, quizás por el Mundial, por lo que fue el Mundial para Argentina y demás, pero aparte el tema estaba buenísimo. Era un tipo que venía a hacer canciones, Giorgio Moroder, es un tipo que era DJ, productor musical,
1: claro.
2: Un tano con unos bigotazos así como los de... Si buscan la foto claro. De la década del 70, de la década del 80.
1: Sí,
2: y el tipo produjo, mirá. La canción, el Take My Breath Away, de Top Gun, de la película de Top Gun. Hizo, no sé, la canción de... Over the Top, la película de Stallone, que acá se llamó Halcón, que era la del camionero que iba con el hijo y hacía pulseada. Hizo La Historia Sin Fin. Después laburó también, hizo canciones para Scarface. Laburó con Olivia Newton-John, con Debbie Harry, con Nina
0: Grosísimo.
2: Hagen, con Bowie, con Elton John, es un tipo que estaba acostumbrado a hacer canciones para este tipo de eventos, para musicalizar una película, para musicalizar eventos y demás, buscó aparte esos dos pibes, la piba tenía una voz particular porque tenía esa voz como gastadita,
1: sí,
2: ¿no?
1: Sí, sí.
2: Y la rompió, y aparte a nosotros los argentinos nos queda el recuerdo también porque Argentina le fue bien, llegó a la final de ese mundial, se escuchó mucho y era claro. muy emocionante. Pero después hay otra que...
0: No, que no saben ni...
2: Que han pasado sin pena ni gloria.
0: Bueno, ¿no? Esta creo que ha pasado al debate público de la manera negativa, digamos, sí, no por lo positivo. Actualmente Julieta Venegas está prohibió, digamos, que se pueda comentar.
1: ¿Ve? ¿Cómo que prohibió?
0: Sí, canceló que puedas comentar videos en las plataformas sobre la canción. Porque estaba muchísimo el hate. Y una de las frases con las que me quedo, principalmente que se le ha reclamado a tanto a Julieta como al coro, es que si el fútbol es unión, esta canción me parece que divide. Claro. Es el debate o el reclamo que le hizo la gente con respecto a
2: sí,
0: a
2: yo la creo que hay bueno, algo que hemos aprendido el fin de semana es que se puede decir cosas y hacer pensar y qué sé yo sin ser ingenuos.
0: Tal cual.
2: Y a mí me parece que este tema es muy ingenuo en la forma en la que intenta producir un sentido de generar un debate, ¿no? Y se puede ser un poco más inteligente a la hora de proponerlo.
0: Sí, sí. De hecho, hasta la apuesta, no sé si vieron el video, pero si lo van a ver, es
1: muy obvio.
0: Muy minimal. No solo muy obvio, sino que es muy, realmente, pongamos la palabra minimalista para no decir otra palabra, sí, sí. Que es ella con una remerita blanca cantando atrás de un coro.
1: Medio
0: muy escuela, digamos. O sea, literalmente.
1: Falta la pizarrita.
0: Claro, sí, es eso. Entonces, bueno, sí, ante la expectativa del evento, claro.
1: Bueno, mientras no larguen el bombón asesino.
0: Bueno, tal cual.
1: Qué belleza ese momento.
0: Bueno, pero te digo la verdad que temón igual.
2: Sí.
1: Las caras, después uno iba viendo en redes sociales los distintos...
0: ¿Qué habrá pasado? Tipo, habrán googleado himno de Argentina
1: pero y ¿por te qué salió estaba bombón? Ahí el bombón? A ver.
2: No, suelen llevarlas... Suelen buscarlo. Por lo general hay un DJ en los estadios.
1: ¿Por qué lo buscó desde la parada del trole?
0: Bombón argentino.
2: Pero todos los partidos de la selección tienen cosas. Y uno de los temas que suena es ese. Y un tema que se ha hecho, que se relaciona mucho con la selección argentina, el bombón argentino. El bombón asesino. Porque,
1: ahí a poner...
0: No, bueno, no, te digo que para el tema del mundial es el bombón argentino.
2: Fueron
1: Sí, pero viste, vos decís... Las caras eran... Pero lo que pasa es que, viste, cuando decían, ¿en serio está pasando esto?
0: Claro, es que no lo esperás.
2: Pero me parece que es porque no se esperaban que en un partido que estaban jugando en no sé qué ciudad de Estados Unidos suene esa canción, pero en realidad... Sí, es como que te sorprende, pero en realidad los DJ buscan
1: solemne.
2: Honduras contra Argentina, a ver los temas que más o menos y han buscado, y el bombón argentino es un tema que se escucha mucho acá.
0: Bueno, yo con esta humilde intervención propongo este tema entonces como tema del Mundial 2026 de Radio Nacional.
1: Muy bien.

0: Me
1: parece
0: que lo que...
1: ¿Qué pasó?
0: Me parece que también lo que uno... Pasa que uno tiene prejuicios.
1: Le erró a la tecla.
0: No digo prejuicio de gusto, no. Uno piensa que porque es un evento que se hace en Estados Unidos... no hay errores, va a salir todo perfecto. Acá evidentemente uno apretó play y en la lista de música no estaba el tema que tenía que salir.
1: Estaban todos con cara ya de himno, listo, viste, cuando vos ya estás, aparte, emocionado, serio, pues, se ponen derecho, abrazados, los chiquitos estaban ahí, viste, que entre con las criaturas, todo listo y salió el bombón. Claramente, ¿no? Y claro, las caras eran, porque uno espera, primero fue el himno de Honduras y después el bombón asesino, que duró como para que uno se diera cuenta que era el bombón asesino. Sí, no fue un segundo que voy a decir, no, sonó bien sonado, obviamente tomó por sorpresa a todo el mundo, jugadores.
2: La cara de Messi es mundial.
1: Sí, algunas caras eran
0: increíbles. Yo vi vos sabés que yo no vi el partido desde el comienzo, y lo que vi son las reacciones después de algunos jugadores que están en el banco de suplentes.
1: Claro, como, ¿qué onda? Es que vos decís, no, viste, cuando vos, primero escuchás algo que no es claramente el himno, y después cuando caes que era el bombón asesino, decís, porque, a ver, insisto, no era otro himno de otro... No, era el bombón asesino, no tiene un corno que ver. Entonces, aparte ya estaba todo el clima, todo como era el segundo himno.
2: Ya... Esas son para mí las irrupciones de la IA hoy actual, que googleás rápido. ¿Cuál es el himno de Argentina? Y le manda himnos de Argentina cumbia 2026.
0: Ah, es el problema.
2: ¡Claro!
1: No, fue ahí los palmeras sonando. Fue realmente mundial porque... un bochorno, porque me imagino que le habrán dicho ahí, alguien fue responsable, pero aparte estaba ya demasiado todo el mundo emocionado, ya esperando cantar el himno, sí. Y salió el bombón.
2: Tiro una, no sé si me permiten una polémica a raíz de esto, no una polémica, una pregunta.
0: Sí.
1: A ver.
2: Tengo una sensación, puede ser personal, pero se las quiero trasladar a la mesa, de que no hay como tanta emoción por el Mundial como fue hace 4 años atrás. ¿Es así? A ver, a mí me cuesta en este sentido de que ustedes saben, la audiencia sabe que no soy muy futbolera.
3: Sí, pero antes te pasaba por encima. Claro, era como te guste o no, te pasaba por arriba el Mundial. Ahora creo que está por empezar en 3 días.
1: Sí. ¿Sabes qué? No hay fixture. No, viste que antes tenías dos.
3: Antes, por eso, y el equipo es así.
1: Yo no tengo fixture. Mirá que antes veían todos los negocios.
4: Bueno, pasa que hoy el fixture
3: acá, Germán Hidalgo,
4: el tema del fixture nuevo, tengo dos fixtures.
1: Claro, en el celular sí, pero tengo uno de bolsillo.
4: Tengo dos de bolsillo. Tengo dos. Y el tema es que como utilizan la misma cantidad de pliegos, el problema es que, claro, como hay más equipos, por lo tanto, más partidos, es tan chiquito que lo tienes con lupa.
1: Claro, yo que no veo un corno.
4: Son la misma cantidad de dobleces, digamos, del
1: coso,
4: pero hay varios equipos más.
1: Tenés que estar...
4: Se complica un montón.
1: Y aparte con una lupita, no.
4: Estaba pensando, a raíz de las canciones del Mundial, que las últimas canciones del Mundial...
3: Te toqué ahí a ese.
4: No, estaba pensando en esto. Casi todas, estoy viendo, no me acordaba quién había hecho la del 2018. Quiero ver canción oficial Qatar. No me acuerdo quién hizo la de Qatar 2022, porque nosotros estábamos con tuvimos el muchacho, se llamaba Haya Haya, pero no sé quién la cantaba. Bueno, eso. También son tres artistas desde el 1998, que fue Ricky Martin, hasta ahora.
3: ¿Bitter Together puede ser?
4: Haya se llamaba. Sí. Bitter Together, sí. Y a ver, Mundial 2006, canción oficial

0: fue, también fue Shakira, mirá.
1: No, en toda Shakira. Y Waka Waka es la,
0: no, de 2010. Time for Life. Ah, no, el tema oficial fue Il Divo, aburridísimo de haber sido, junto con Tony Braxton, sí, de haber sido un tiro en algún lugar. Pero digo, desde 1998, con excepción de el 2006 que fue Il Divo, todos son artistas latinoamericanos.
1: Sí. Sí.
0: O de sangre latina, porque ya en el 2018 fue Nicky Jam, que si bien nació en los Estados Unidos, es de origen, bueno, vivió en Colombia mucho tiempo, y su familia es de origen dominicana y puertorriqueña, pero fue Ricky Martin, Shakira,
1: bueno,
0: Nicky Jam,
1: sí, es un deporte muy bueno, no,
0: Pitbull, que si bien sí, es de Miami, también es de origen latino, pero es como que para que haya un espíritu de fiesta en la canción tiene que haber un latino cantando,
1: claro,
0: el agua haciéndola,
1: sí,
0: ¿no?
1: Sí, sí, sí, sí.
0: La
1: efervescencia.
0: Pensar qué loco eso, porque la canción que más recordamos nosotros la hizo un italiano, que es Giorgio Moroder, en el Mundial 90. Pero desde el 2006...
1: Bueno, pero creo que por un cariño especial.
0: Sí. Así que, ¿les parece si escuchamos la de Ricky Martin?
1: Bueno.
0: Año 1998, el Mundial era el de Francia. Argentina tenía de técnico en la selección a Daniel Alberto Passarella y Ricky Martin hacía esta canción tremenda del Mundial.

0: Estaba Ricky Martin haciendo la copa de la vida, para mí el segundo mejor tema de los
1: hermoso, hermoso, hermoso.
0: Después de Italiana.
1: Bueno, ya se nos fue la primera hora entre Bombón, Asesino y Julieta Venegas. Ya llegan las noticias de las 21 y regresamos con la noche de las

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1: 9 de la noche, un minuto en la República Argentina.
2: Javier Milei homenajea al Rebe de Lubavitch.
1: El presidente encabeza esta noche en el Palacio Libertad un tributo al rabino homenaje Mendel Schneerson.
2: El encuentro cuenta con la presencia de Yosef Yaim Ohana, quien estuvo en la Franja de Gaza y fue liberado tras más de 2 años de cautiverio.
1: Juicio por la muerte de Diego Maradona.
2: En una nueva audiencia que se realizará mañana, declarará Dalma Maradona y 2 acusados por la muerte del 10.
1: Se trata de Mariano Perroni, coordinador de enfermeros, y Nancy Forlini, encargada de cuidados domiciliarios de la empresa de salud Swiss Medical.
2: Se dieron a conocer los resultados del plan de alfabetización en San Luis.
1: El informe de Gustavo González.
3: Los datos demostraron que el 86% de los alumnos del primer ciclo de primaria hoy están con los conocimientos mínimos esperados. Así lo confirmó en Radio Nacional la directora de Innovación y Planeamiento del Ministerio de Educación, Virginia Petrino.
4: Un resultado sumamente prometedor y satisfactorio para todo el sistema educativo. En 2026 estamos presentando que el 86% de los chicos está logrando los contenidos mínimos esperados del primer ciclo de primaria.
2: La información deportiva con el Aybar Regui.
5: Mañana Argentina enfrenta a Islandia, habló el técnico Lionel Scaloni. ¿Juega Messi?
6: Sí, va a jugar, lo que no sé cuántos minutos, tengo que hablar con él todavía. En el entrenamiento de hoy y veremos a ver cuántos minutos para no tener ningún tipo de